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0: ¿Me estás escuchando, Alberto? ¿Puedo grabar? ¿Cómo dice la canción? Espera, ¿cómo dice la canción?
1: No sé.
0: Dice, hey boy, okito, ¿cómo dice?
1: Ahí voy. Aquí está, aquí está.
0: Más rápido dice, okito.
1: Aquí está, aquí
0: Y después dice, hey boy, ¿cómo dice? Okito. Otra vez.
1: acá.
0: Acá, canta, te escucho. ¿Qué más dice la canción? A ver, decide otra vez. ¡Hey, boy! ¡Okito! Otra vez, la última. Este negro está loco, ¿no? ¿Cómo se llama?
1: Negro.
0: ¿Cómo está?
1: Poco.
0: ¿Cuánto? ¿Mucho o poco?
1: Mucho.
0: ¿Ya está? ¿Vamos a escuchar?
1: Sí.

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0: Bienvenidos al segundo programa de Raíces Folclóricas acá en Radio Éter. Bienvenidas a la mesa folclórica, tenemos a Susy Leal, a nuestra invitada, que no la quiero todavía, ¿la presentamos ya?
1: Sí.
0: ¿La presentamos ya? ¿Seguro? Te lo voy a dejar a vos, Susy, a eso. Te lo voy a dejar a vos porque es una invitada muy especial. La tenemos también a nuestra compañera Evelyn Rojas y a nuestro compañero Tommy Gestuante Díaz, ¿sí? Me recalcó que le diga Díaz, porque sí. Saludos a nuestro operador también, a Lobo. ¿Cómo anda, Lobo? ¿Sí? Feliz de tenernos acá, por supuesto. ¿Y nosotros qué hacemos? Entramos a tu mesa, porque estamos desde las 12 hasta la 1 de la tarde, acompañándote con el mejor folclore argentino. Pero hoy, te cuento, tenemos muchas sorpresas para vos, porque en minutos, una invitada muy especial en la mesa de Raíces Folclóricas. Te cuento que nos podés seguir por las redes @raicesfolclóricas y podés comunicarte a nuestro WhatsApp 11 32 72 42 60. Todo está listo para arrancar esta mesa folclórica que comienza de esta manera.
2: Leyendas del folclore.
3: En Venezuela existe una gran variedad de danza que se han logrado mantener a través de la historia, de las cuales tienen su origen en el mestizaje, en la cultura indígena, africana y europea.
4: ¿Sabías que el folclore argentino no nació puro, sino como una mezcla? Desde la época colonial se cruzaron tres mundos. De esa mezcla nacieron la chacarera, la samba o la milonga. Pero más tarde, cuando llegaron millones de inmigrantes, desde una mirada europea se ordenó ese sonido. Musicólogos como Carlos Vega o Isabel Aretz recorrieron el país, mientras compositores como Aguirre o Williams llevaron el folclore al piano. Así se fue construyendo una identidad musical argentina. El folclore no es pasado, es la huella viva de esas tres culturas.
5: La música también tiene historia, y acá te la contamos.
0: Bueno, ahora vamos a seguir porque ahora la tenemos a Eve Rojas con muchos temas en este día. Debido a una invitada especial viene todo esto.
6: Así es, pero primero quiero hablar sobre Venezuela y Argentina. A veces no hace falta viajar para conocer un país. Alcanza con escuchar su música. Hoy vamos a recorrer el folclore de Venezuela y Argentina. Dos sonidos distintos, pero con la misma raíz. La identidad de un pueblo. Cuando pensamos en el folclore argentino, aparecen imágenes del interior, del mate, de las peñas, de la guitarra, sonando de fondo. La zamba, la chacarera o el chamamé tiene esa mezcla de emoción, raíz, nostalgia. Y el folclore venezolano, en cambio, tiene otro impulso, ¿no? Otro movimiento, más ritmo, más alegría. Por ejemplo, el joropo, las maracas y también el cuatro venezolano y el arpa llanera. Le dan una identidad única, muy ligada al llano y a la fiesta popular. Ahí está lo interesante. Porque desde afuera capaz que alguien dice, bueno, el folclore latinoamericano debe sonar igual en todos los países. Pero no, el folclore argentino suele ser más nostálgico, más melancólico, más de contar historias. Y el venezolano tiene una energía más rápida, más festiva, más corporal. Acá muchas canciones hablan del paisaje, del interior, del gaucho, de la distancia. Y allá en Venezuela aparece mucho lo que es el río, el baile, la celebración colectiva. Y aún así hay algo que nos une. Los dos nacen de la mezcla, de pueblos originarios, de raíces africanas y de la influencia europea. Los dos cuentan quiénes somos, porque el folclore no es música vieja, es identidad. Y es eso que pasa cuando escuchas una canción, y aunque nunca hayas estado en ese lugar, de alguna forma te transporta a ese lugar. Y capaz que hay un chico que

Música popular venezolana y un gran defensor del folclore llanero, en realidad. Desde chico creció rodeado de la música, las tradiciones del llano, y escuchaba a los artistas populares de su pueblo e improvisaba coplas y tonadas, algo que después se transformaría en un sello artístico. Simón Díaz logró algo muy parecido a lo que hizo Mercedes Sosa. Así como la negra lleva nuestra raíz folclórica al mundo, obviamente, y le dio voz y identidad a la Argentina, ¿no? Y Simón Díaz hizo lo mismo con Venezuela, porque no solo cantaba canciones, contaba la vida de su pueblo, sus paisajes, sus costumbres y sus emociones. Ahí está la magia del folclore, ¿no? Aunque cada país tenga sonidos distintos, hay artistas que terminan convirtiéndose en la voz de toda una cultura. Y ahora escuchamos un poquitito de lo que es Simón Díaz.

0: vieron que es una canción que de alguna forma canta como Mercedes Sosa, ¿no? Canta desde el alma. Y eso es lo que me gustó de Simón Díaz. Y quiero entrar de lleno con nuestra invitada de lujo, que nos cuente desde el inicio y qué le parece la cultura también de Argentina, no solamente que hable de Venezuela. Así que la vamos a presentar.
1: Bueno, ¿cómo están? Acá la voy a presentar yo, que soy la profesora de ella. Tenemos como invitada a Eliani Rojas, es una alumna de sexto año de la escuela número 3 de Avellaneda, así que estamos súper contentos de que nos esté acompañando.
2: Hola, buenas tardes a todos. Gracias por la invitación que me hicieron aquí hoy.
3: No, gracias a vos. Es un honor tenerlo y es un lujo tenerla también a Susan, que estamos muy contentos de tenerla en Raíces Folclóricas porque es una gran profesora. Y cuando te vimos nosotros en un video, todo eso, dijimos tráela a Raíces Folclóricas porque queríamos tenerte acá para que nos comente, para que nos comente sobre la cultura que hay allá en tu país. ¿Hace cuánto estás acá?
2: Bueno, yo llegué acá aproximadamente en marzo de 2024, ya casi estoy cumpliendo creo que 2 años, si no tengo mal la cuenta. Y bueno, desde que llegué, lo primero que tengo que resaltar es la muy buena bienvenida que me hicieron todos los argentinos de mi círculo que tengo hoy en día, una bienvenida muy calurosa y muy linda.
3: Qué lindo. ¿Alcanzaste a escuchar el folclore argentino?
2: Sí, lo he escuchado varias veces, incluso he ido a las murgas, he ido a ese tipo de lugares porque nuevamente me interesa mucho la cultura de este país, a mi papá también, que fue uno de los principales impulsores en que yo conociera la cultura del país. Y me gusta mucho lo que es la danza argentina, me encanta, la verdad.
3: Pues, por ejemplo, una chacarera...
2: Justamente
3: el
2: eso.
3: Escondido.
2: Me encanta. Fui incluso a uno de los eventos culturales que hicieron en la estación en Avellaneda. Sí. Y lo disfruté durante toda la tarde. Me encantó.
3: ¿El pericón?
2: Fíjate que ese no lo he llegado a escuchar, no lo he llegado a ver tampoco, pero sería una buena oportunidad. Ya sé cómo se llama, ahora lo voy a buscar.
0: Y la samba también.
3: La samba.
2: Esa sí la
0: he visto. Tango.
3: El tango.
2: El tango. Ay, el tango, la primera vez que lo vi fue apenas llegué acá a Argentina, que fuimos para el Puente de la Mujer, y como siempre hay una pareja ahí bailando hermosa en el Puente de la Mujer, todo muy lindo.
3: Dijiste, yo quiero bailar.
2: 100%.
3: ¿Y qué te llamó la atención del folclore? ¿Tiene alguna coincide con el folclore de Venezuela?
2: En algunas de sus danzas sí, en otras no tanto. Por ejemplo, en el tango, por ejemplo, es muy diferente a cualquier otra danza de Venezuela. Pero no sé, como en las... No, no sabría decirte la verdad.
3: La vestimenta.
2: Las vestimentas sí, tienen una similitud muy grande. Por ejemplo, las faldas largas y eso. En Venezuela también se usan las faldas largas. Se usan más ropas de parte de arriba. Se usan más como a los hombros y con faralados y tal. Son muy similares las vestimentas, sí.
3: Y en el tema de sonido, acá por ejemplo se escucha mucho, vos decís folclore y es el bombo y guitarra. Uh-huh. ¿Allá qué resalta?
2: El tambor.

0: tambor, la maraca, el cuatrico, todas esas cosas son las que más suenan en las músicas venezolanas.
1: Y nosotros, por ejemplo, como referente folclórico, tenemos a la Negra Sosa. ¿Ustedes a cuál tienen?
0: Ah, justamente el que nombró aquí su compañera Simón Díaz es uno con los que yo en lo personal crecí con mi padre, porque muchas veces viajábamos en carretera escuchando el álbum de Simón Díaz, escuchando las canciones. En lo personal yo tengo una canción favorita, sí, que se llama Mercedes, cuenta una historia entre chistosa y trágica.
1: ¿Se puede contar o no?
0: Sí, se puede contar. Bueno, es como está cantando Simón Díaz, que él tuvo un amigo que tenía una mujer hermosa y que él veía a la mujer y deseaba a la mujer de su amigo, pero un día la mujer de su amigo se está bañando en un río y de repente a un lado del río se encuentra un caimán enorme. Simón lo describe como de 20 cuadras y más dientes que una baba. Mira. No recuerdo bien cómo dice, pero lo nombra como un animal súper grande. ¿Qué pasa? Él ve que Mercedes está corriendo peligro y va y le avisa a su amigo. Obviamente creo que no nombró que se estaba bañando Mercedes. Y cuando su amigo llega, Mercedes ya no está y el caimán está patas para arriba, con la panza bien llenita de que se comió a la mujer del amigo.
1: ¡Ay, no! Sí, es de terror eso.
0: Sí, pero de cierta manera yo lo encuentro chistoso por como el amigo se estaba mirando, estaba sabrosando a la esposa de su amigo y bueno.
2: A mí lo que me llamó la atención de Simón Díaz, lo muy parecido que canta a Mercedes. Es como que va cantando desde el fondo del alma, ¿viste? Esos cantos, esas coplas que le suena, a mí me fascinó. Y por eso lo traje, porque digo, este tiene que ser el origen seguramente del folclore de allá.
0: La verdad que hiciste una muy buena elección.
2: Porque en realidad, o sea, uno sabe que va mutándose el folclore en sí.
1: Se va fusionando.
2: Se va fusionando. Obviamente que yo creo que Venezuela es bien arriba, ¿no? El folclore, pero no podemos olvidarnos del origen. Entonces por eso lo traje a Simón Díaz.
1: Sí, es bien alegre, ¿no? Yo también estuvimos estudiando un poquito, te digo. Y bueno, yo lo noté muy alegre. Ya las vestimentas son muy coloridas, todo eso. Pero ¿qué danza? Por ejemplo, acá tenemos el tango y el folclore. ¿Allá qué hay?
0: Aquí en Venezuela hay el joropo venezolano. Allá en Venezuela, cuando yo estudiaba, se hacían los actos en primaria, más que todo, de presentaciones de joropo, donde elegían a ciertas niñas y a ciertos chicos y los vestían con las vestimentas, el sombrerito, las alpargatas, que son las que se usan para hablar, para que suene duro el piso.
1: Mira.
0: Y sí, es eso, el joropo.
2: Y yo te hago una consulta, porque estuve mirando también que está el joropo venezolano, pero hay como una rivalidad entre Colombia, que dicen, no, porque el joropo es de colombiano. Y nos pasa a nosotros también nosotros con Uruguay, que dicen, no, que el mate es uruguayo. Sí. Bueno, como que nos vamos ahí peleando. ¿Pasa lo mismo, no, con Colombia?
0: Sí, sí, hay una como una competencia de a quién pertenece. También está la competencia de a quién pertenece la arepa, por ejemplo. Es lo mismo, en una competencia muy similar.
1: ¿De quién es la arepa?
0: De Venezuela. No, la verdad que la arepa vino desde antes de Venezuela y Colombia, estaba cuando la Gran Colombia, cuando éramos un país junto, pero yo, como soy venezolano, voy a decir que es de Venezuela.
1: No sé si es argentino, ¿verdad?
2: Nosotros tenemos el tamal, por ejemplo.
1: Sí, el tamal. El
2: famoso tamal, y ellos usan el maíz, ¿no? Un maíz.
0: Sí, usamos el maíz. Igual nosotros con la harina de la arepa, justamente, es harina de maíz claro, pilado, maíz cocido y molido. Y también está otras recetas donde se usa maíz también, que es la cachapa, por ejemplo, que se usa el maíz, pero ya es más puro ahí. Ahí se le echa leche, huevo y se hace la mezclita. Y se hace como una tortilla que se quema por los dos lados y se le echa queso, mantequillita y salsa.
1: Es como un panqueque, digamos. Sí.
0: Muy grande. Sí, porque
1: claro, es mucho más grande. Claro, es como una arepa. ¿Quieres preguntarle algo, Tommy?
3: ¿Algo para decir sobre la arepa?
0: Sobre la arepa, que se puede rellenar con cualquier cosa, menos con cosas dulces, pero con cualquier cosa se puede rellenar, con carne mechada, caraotas, tajadas, todas con queso, mantequilla y queso.
2: ¡Ay, qué rico!
1: Claro, vendría a ser como esas rapiditas de acá, pero tiene elaboración, otro sabor.
2: Aparte creo que acá no se encuentra ese tipo específico, no es que yo voy y lo compro ahora, tiene que ser de alguien que...
0: ¿La harina?
2: Sí.
0: Sí se encuentra, sí, porque hay mucho mercado venezolano acá, sorprendentemente.
1: Bueno, bien. Y la bebida, porque acá el folclore, viste, están tomando. Como bebida, o sea, el folclore acá es el mate, la guitarra, el bombo, el vino, porque el vino sí, no es que sean borrachos nuestros gauchos, pero viste, toman, en una guitarreada toman. Allá, ¿qué toman?
0: Bueno.
1: ¿Hay una bebida especial?
0: Primero, voy a nombrar la que todo venezolano conoce, que es cuando te compras una empanada, tiene que ser empanada con su maltica fría. Tú no puedes comprarte una empanada sin una malta fría porque te amorece. Ah. Y luego también está otra que se conoce mucho, que es la chicha venezolana, que es un tipo de bebida más... menos líquida, es más...
1: ¿Como licuado?
0: No, no es un licuado porque no tiene frutas, no tiene nada de eso. Está hecha de pasta.
2: Mira.
0: Uh-huh. Está hecha de pasta y se le echa leche, huevo. No, huevo no se le echa. Se le echa leche y otras cosas ahí y se hace como licuada y se le echa canelita.
2: ¿Es como un yogur?
0: No, tampoco. Aunque se le echa leche condensada, no es como un yogur.
1: Mira. ¿Cerveza no se toma?
0: Sí, sí se toma, pero eso es más tipo cerveza de cava.
1: Claro, así, es así.
0: Las más normales. No es como las de acá que las hacen artesanales y así. No, esas no he llegado a ver que se tomen allá en Venezuela.
1: Claro, acá se ve mucho la cerveza artesanal.
0: Sí.
1: Todo eso. Hay fiestas de cerveza. ¿Y allá fiestas de qué hay?
0: ¿Fiestas de qué? No sé si habría fiestas de un tema en específico porque no... Tampoco... Ah, bueno, sí... fiestas, las fiestas navideñas en específico durante ese tiempo de fiestas navideñas se hacen muchas reuniones donde se tocan las gaitas venezolanas, bandas van y tocan las gaitas venezolanas y se presenta como un mini conciertito, suele haber eso sí he llegado a ver.
1: Qué lindo, la profe tiene que preguntarle algo, a ver la profe, qué pregunta, a ver.
4: Bueno, Eliani, yo te voy a preguntar obviamente lo que tiene que ver con mi ámbito.
1: Claro.
4: ¿Hay algún escritor o alguien así como representante de la literatura allá?
0: La verdad, profe, no que yo recuerde.
1: Está evaluando la
0: pregunta. No que yo recuerde, pero sí hay muchas historias que desde chiquita conozco. Por ejemplo, de literatura. Le voy a nombrar lo que más recuerdo. De chiquitos, en la primaria, desde pequeñitos nos presentan un libro que se llama El Cardenalito, donde tiene un montón de historias sobre Venezuela, un montón de historias de literatura, cortitos fragmentos, historias así. Está la historia, por ejemplo, del Gallo Claudio y así, todo ese tipo de cosas.
1: Acá tenemos como símbolos patrios la bandera, la escarapela, el escudo nacional. ¿Ustedes qué tienen? Los símbolos que los identifican a ustedes.
0: Tenemos...
1: Porque muchos no saben, nosotros claro. Algo sabemos, pero para que se enteren los oyentes.
0: Espero no olvidarme ninguno, pero tenemos el escudo, la bandera, la orquídea, el araguaney, que es el árbol de Venezuela... justamente el cardenalito también, como se llama el libro, así es nuestra ave también de Venezuela. Y yo en lo personal tengo una anécdota con el araguaney, con el árbol araguaney, que es un árbol grande, amarillo, que suelta flores amarillas muy lindas. Y yo tenía una amiga que era artista, que pintaba, y le pedí para mi cumpleaños un cuadro del araguaney y lo tengo en mi casa colgado así. Bueno, colgado no, pero lo tengo en mi casa bien bonito y lo amo. Para mí es mi símbolo patrio favorito.
1: Qué lindo. Hermoso. Qué lindo.
2: Y allá se usa mucho también el arca, le dicen, o el que es para tocar...
0: El arpa se
2: el
0: usa...
2: El arpa, ahí está, el arpa.
1: El sí. Arpa.
2: El arpa.
0: Se usa para los músicos la suelen usar, sí, las gaitas, por ejemplo, usan mucho el arpa. Pero lo que yo más recuerdo que todo venezolano sabe tocar, yo en lo personal no, pero sé que mi papá sabe, y mi tío también, el cuatrico venezolano, que es así chiquitito.
2: Es como una guitarra chiquitita.
0: Chiquitita, sí.
2: Van tiene tocando bien rápido.
0: Exacto, digamos. Sí. Uh-huh.
2: ¿Es como lo que está sonando de fondo?
0: Sí, se escucha de fondo en la música. Sí,
1: sí es una cortina. Bueno, ¿qué te atrae de acá, del folclore argentino?
0: Muchas cosas. Primero que nada, no sé si ya lo mencioné, la identidad cultural de ustedes me atrae mucho, me gusta mucho. La verdad, yo quisiera que en mi país todas las personas expresaran tanto amor con la cultura como lo hacen acá. Y además de eso, también me gusta... el amor que tienen por su música, porque eso de los eventos, por lo menos de la murga y todo eso, en Venezuela no lo he llegado a ver, capaz porque no tenía la oportunidad, pero acá lo he visto mucho, siempre lo veo en una fecha específica del año y todo eso, y a mí me gustaría así.
1: Acá festejan todos, te
0: sí,
1: cuento.
0: También.
2: La fiesta del mate, sí. La del queso, mira, la de todo.
1: Claro, dentro de un ratito te voy a contar lo que pasó el fin de semana, porque bueno, aparte se festejó el 25 de mayo, uh-huh. Pero en muchos lugares de Buenos Aires hubo fiesta. Pero fiesta donde había locreada. ¿Hay locro allá?
0: ¿Locro?
1: Locro. No es sé, maíz, locro. Chorizo colorado, patita de chancho.
0: Ay, todas esas sí, cosas. Seguro que hacen. Seguramente. ¿Sí?
1: Las comidas típicas de allá. Aparte de la arepa, que es algo...
0: Hay una larga lista.
2: Ah, bueno. Puede ser una que es con banana, pero no sé cómo le dicen ustedes.
0: Sí, está el pabellón criollo, que es la comida típica venezolana, que es arroz, caraota, aquí le dicen poroto negro, carne mechada y tajadas. Es un... Está en un limbo ese alimento, pero es como un plátano, pero se utiliza para comidas saladas, no para comidas dulces. Con ese mismo plátano se hace el tostón. O patacón también se le dice, que se come en las playas venezolanas.
1: Patacón, nosotros decíamos patacón otra cosa en un tiempo. El patacón, ¿se acuerdan del patacón? Sí. En épocas grises. Bueno, mira, porque acá, por ejemplo, 25 de mayo, vas a una fiesta patria y está el locro, empanadas, también está los pastelitos, la torta frita y el mate no puede faltar. Por eso te preguntaba sobre las comidas típicas de allá.
0: Bueno, ahí nombro el pastelito. En Venezuela, ¿el pastelito acá qué es?
2: Tiene de batata y de...
1: Es como una masa, ¿sí? Una masa
2: hojaldre.
1: De hojaldre. Sí. Y en el medio tiene o pastelito o dulce de membrillo. Y en fechas patrias le ponen dulce de batata con queso.
0: A ver, aquí queso. En Venezuela el pastelito es la masa esta que viene ya preparada de las empanadas.
1: Sí.
0: Así, pero frita. Y adentro se le puede echar jamón y queso, pollo, cualquier cosa. Eso es un pastelito de Venezuela.
1: Ay, mira. Y acá está el pan con chicharrón. ¿Allá hay algún pan específico?
0: No sé si un pan específico, pero...
1: ¿Un pan con harina común o hay una harina especial?
0: Sí, hay dos. Está el pan de jamón, que se come en Navidades, que es pan cocido con jamoncito. Se le echa aceitunas y se le echa... pan, queso y aceitunas. Y también está el pan andino, que es muy rico, a mí me encanta en lo personal, que es un pancito así suavecito, muy rico, blanquito, queda también. Y no sé si se considera como un pan, no me vayan a regañar ningún venezolano por ahí, pero están también las arepas andinas, que se hacen con, justamente no con harina pan, sino con más con harina de trigo.
1: Mira vos, ¿o te querés hacerle otra pregunta?
2: No, no, me llama la atención lo del pan ese que ella dice que es esponjoso. Eso está. Tengo ganas de comerlo, mira.
0: Es muy rico, muy rico.
2: ¿No trajiste nada?
0: No, perdón.
2: La echamos.
0: Pensé, yo dije, ay, le llevo, no sé, unas chichitas, le llevo una arepita chiquitita.
1: Unas chichitas. Eliani, ¿y qué significa tu nombre, sabes?
0: Mi nombre, sí. Mi primer nombre, no sé. Solo sé que mi papá le puso a mi hermana su nombre al revés y a mí me puso un nombre muy similar al suyo.
1: ¿Tu hermana cómo se llama?
0: Mi hermana se llama Zailé Saraí. Zailé es Elías al revés y mi papá se llama Elías.
1: Mira, acá por ejemplo en Argentina es normal que uno se llame Pedro, Juan, Pablo, los nombres más típicos, ¿no?
0: Claro, allá... Bueno,
1: ¿y allá cuál es el más?
0: Como en cualquier mundo, el María es súper común. Sí. También está el Valentina, también es muy común. Y bueno, luego Venezuela se conoce mucho por tener nombres bastante peculiares.
1: Sí, Silvana no hay ninguna allá.
0: Silvana no, no, nunca jamás llegué a conocer una.
2: Ay, pero Evelyn, no.
0: No, Evelyn, tampoco.
1: No, no existe.
2: No, pero bueno, nosotras somos primas lejanas porque somos Rojas.
0: Claro, ¿verdad? Compartimos el apellido.
2: ¿Allá hay algún pueblo que se llame Rojas?
0: No que yo conozca. A lo mejor mi papá me dice sí.
1: Tenés que mandarme un saludo a Micaela Bravo, a Mica Bramo.
0: Hola Micaela, un saludo.
1: Es una integrante de acá, decíselo ahí, grabar, que lo grabe. Sí. Bueno, acá tenemos muchas leyendas. La leyenda de la luz mala.
0: De la luz
1: y
0: mala.
1: Otra, sí, un montón. ¿Qué leyenda tenés allá?
0: Bueno, esta, yo tengo una buena cartica de leyendas porque una época de mi vida viví en el campo y en el campo se escuchan muchas leyendas. En primera está, esta es muy universal, la Llorona. En Venezuela se le dice la Sayona.
2: Mira.
0: Sí, tiene un nombre diferente, que es la historia de la mujer que un día ahogó a sus hijos en un río y después de eso llora por el mundo diciendo mis hijos, mis hijos, mis hijos. También está el silbón, que no recuerdo mal, tengo una amiga que me dijo que aquí había una leyenda muy similar, que es un hombre que pasea por los pueblos con un saco de huesos arrastrándolo y que va silbando. Y que si tú lo escuchas silbando de lejos es porque está cerca, y si lo escuchas silbando de cerca es porque está lejos.
2: La luz mala acá.
1: Sí.
0: Es como... yo sabía que había una leyenda muy similar.
1: Claro, sí. El silbón dice que es un espectro de la región llanera, uh-huh, que vaga cargando un saco con los huesos de su padre, a quien asesinó. Se lo reconoce por su característico silbido. Si lo escuchás fuerte está y cerca, estás a salvo. Si lo escuchás lejos, es porque se te viene la desgracia, sería.
0: Uh-huh, sí.
1: Muy bien, muchas gracias por compartir todo esto. Igual vamos a seguir porque continuamos en el programa preguntándote un montón de cosas. Sí. Ahora vamos a continuar con la profe.
4: Bueno.
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4: Bueno, chicos, yo acá les traje para compartir que estamos hablando de las costumbres argentinas y obviamente de las costumbres venezolanas también, pero hablamos mucho de la música, ¿no? Y yo lo que les traje acá, algo que tiene que ver con el arte y con la música, son los escritores más reconocidos de nuestro país. Y si hay alguien que es súper reconocido es José Hernández, chicos. ¿Por qué? José Hernández fue el creador del Martín Fierro. Y es el que impulsó, obviamente, a que se coloque como día para festejar un día patrio, que es el Día de la Tradición. ¿Por qué? Porque José Hernández nació el 10 de noviembre de 1834. Y no fue solamente escritor, fue poeta, novelista y también fue periodista. O sea que tenemos un montón de facetas de este escritor y este clásico de la literatura que es Martín Fierro. Y hablando de Martín Fierro, más allá de conocerlo dentro de la literatura, también tenemos como representación dentro del arte y de la televisión, porque se entregan los Martín Fierro por homenaje a José Hernández, ¿sí? Martín Fierro, este libro, nos presenta a un gaucho que era un buen hombre, pero teniendo en cuenta las circunstancias políticas o históricas que vivió en su momento, lo llevaron a ser el famoso gaucho malevo, matrero, ¿sí? Porque un gaucho que salió fuera de la ley y que terminó cometiendo un crimen. Sin embargo, obviamente, a pesar de ese aspecto de su vida, se terminó convirtiendo en un héroe nacional. Por eso es un poema épico muy reconocido, el famoso Martín Fierro, y donde sacamos alguna de las frases clásicas que seguro conoces, como los hermanos sean unidos porque esa es la ley primera, ¿no?
1: Sí.
4: Pero bueno, tenemos entonces a José Hernández, pero también tenemos a otro representante que es Borges. Sí, Borges también es muy reconocido dentro de la literatura y también es de ese tiempo, y uno de los libros más conocidos de él es el famoso Alep.
1: Sí.
4: Después tenemos dos modernos, que son más de la literatura contemporánea, ¿no? No sé si los conocerán, acá Eliani, mi alumna, sí, porque le he pasado esos elementos literarios también, que una es Silvino Campo y el otro es Enrique Anderson Imber, que fueron autores mucho más modernos. Y hablando de Silvino Campo, les cuento que yo ayer tuvimos una excursión con la escuela y fuimos a visitar el Museo de Victorio Campo, su hermana. Silvino Campo fue muy reconocida dentro de la literatura argentina porque aparte recibió premios de literatura. Uno de los grandes premios que recibió fue el Conex, ¿sí? Y estaba rodeada de todo este ámbito que sería educativo, cultural, porque estaba casada con Adolfo Bioy Casares y su hermana era Victorio Campo, que también se dedicó a la literatura y al arte. Así que teníamos como ahí todo un entorno de Silvino Campo muy conocido. Los dos, tanto Silvino Campo como Enrique Anderson Imber, se encargaron de la literatura fantástica.
1: Qué lindo.
4: Que es esa literatura que nos lleva a la realidad, pero que en algún momento quiebra el orden, nos genera como una duda y nos lleva a realizar una interpretación. Y como todos contaron historias, les cuento un relato chiquitito de Silvino Campo, que contaba de una niña que quería un disfraz de diablo y para la fiesta de carnaval, y la madre le dijo que no se lo quería hacer. Pero ella se consiguió una modista que supuestamente había fallecido hacía 8 años, la llama por teléfono, la modista atiende. Y la modista le dice que le va a ir a probar el disfraz para la fiesta de carnaval. Entonces quedan en un día y en un horario, ella va, toca la puerta, ella le abre la puerta, está pequeña, y le prueba su traje. Le dice que tiene que hacerle pequeños ajustes y entonces cuando termina de probárselo le dice, me quiero ir con vos. La pequeña le pide a ella que la lleve. Y Clotilde y Fran, la modista, le dice, no, tu mamá se va a enojar conmigo, ¿cómo te voy a llevar? No, como que no pasaba nada que la lleve. Entonces la pequeña toma en sus manos una valija que tenía preparada con un pijama y un cepillo de dientes y se van las dos tomadas de la mano.
1: Mirá, qué loco.
4: Ese es el relato, uno de los clásicos de Silvino Campo.
1: Ay, por favor, qué lindo, Susan, todo lo que trajiste, hermoso. Y ahora vamos a dar las redes. ¿Las redes sociales, Tommy?
3: Sí, recuerden que pueden seguirnos en Instagram como @raicesfolclóricas. Nos pueden escuchar en www.radioeter.com.ar y también nos pueden mandar un mensajito al 11-3272-4260. En el fogón.
1: En el fogón vamos a hablar un poquito de las leyendas, ya que las tenemos claro, de estos cuentos, de estos relatos como que terroríficos, ¿no? El lobizón, por ejemplo, es de acá, la chica de la campera de cuero, la mancha de café, ¿se acuerdan de esa historia? En Venezuela tenías una que nos estabas contando, nuestra invitada, le vamos a preguntar a ella, ¿qué hay alguna que haya que cause terror todavía al contar?
0: Siempre una que va a asustar a cualquier niño en cualquier lugar va a ser esa que nombré de la Sayona. Sobre todo en el campo a los niños chiquitos se las asusta mucho que se vayan a dormir porque la Sayona los va a ir a buscar y si lo encuentra despierto se los va a llevar pensando que son sus hijos.
1: Sería como el viejo de la bolsa de acá.
2: No, pues pasa que la Llorona también está en varios lugares de los pueblos. Sí. Es como que siempre se escucha el tema de la Llorona o que lleva a su hija, ¿viste? Que algo le pasó a la hija. Y se escucha el llanto de la nena. Y también se escucha mucho, no sé, yo hablo de Tucumán porque ahí es, a ver las historias que hay.
1: Yo
2: estoy muy traumada con... Le quiero mandarle un saludo a toda mi familia de Tucumán, pero yo estoy traumada porque siempre que voy al campo siempre me cuentan algo nuevo. Pero,
1: sí, es verdad eso.
2: Yo no sé, y siempre están contando cosas que, bueno, uno siempre se queda en la memoria, desde chiquita, te digo. Pero el que se escucha mucho es el perro familiar. El perro familiar tiene que ver, supuestamente es un demonio, no quiero decir la otra palabra, es un demonio que tiene una cadena, es verdad, y supuestamente está, si lo ves de lejos, no te acerques porque te puede hacer cualquier cosa.
1: Son como leyendas del campo, leyendas gauchescas, sí, Susan.
4: Se escucha, la leyenda la comparto porque en realidad mis abuelos vivían en Tucumán, entonces tengo familia en Tucumán, así que comparto acá el dato con Eve, que supuestamente este familiar camina por las calles arrastrando esa cadena y la gente suele escuchar como el ruido de la cadena. Entonces sí, escuchan ese ruido, es como que dicen, ahí viene el familiar.
2: Vos sabés que mi mamá siempre me contaba, porque allá cuando era todo monte, imagínate la época de antes, dice que ella estaba, bueno, en su casa, pero que cuando empiezan los perros a llorar, ahí ya te está dando un indicio de que está el perro familiar, más allá de la cadena, pero si están todos los perros llorando, es porque ahí anda el perro familiar.
4: Sí, también hay una leyenda muy grande que gira alrededor del familiar, que es que los ingenios de Tucumán, donde se, digamos, trabaja con el azúcar,
2: sí,
4: claro, lo que hacían era trabajar muchas personas y para que, digamos, la persona encargada de los ingenios tuviera como prosperidad en la economía, lo que hacía era entregarle una persona todos los años. Para que el familiar, obviamente, se tomara a esa persona y se quedara con esa persona, ¿no? Una vez resulta que una de las personas que estaba peleando con el familiar y logró sobrevivir. Es como más o menos la historia de Teseo y el Minotauro, ¿no?
1: Claro.
4: De los mitos de Grecia y de Roma. Bueno, y entonces cuando logra sobrevivir a esta persona, el familiar termina vengándose del dueño del ingenio y destruye todo el ingenio de Tucumán.
1: Qué lindo.
2: Y acá me está hablando Mica Bravo, mira, me está diciendo el famoso La Pati Gallo. Dice, no sé qué será, yo primera vez que escucho.
1: Está pensando una, Tommy, sí.
2: Dice, mira lo que dice Mica, agarra a los hombres en la ruta y que se están durmiendo, dice, la suben y le dan la pata y se despierta, algo así.
1: Le agarra la pata.
2: Algo así, te agarra la pata, dice Mica. Esa es la primera vez que escucho esto, no sé, nunca lo escuché.
1: En Venezuela había una del mujeriego, ¿la conoces?
0: No conozco esa, pero quería mencionar una del lugar donde yo nací.
1: Sí.
0: Que no es ningún pueblito, es una ciudad desarrollada, le dicen Ciudad Jardín, que es Maracay, sí, del estado de Aragua. Y en Maracay hay un lugar que era como, ahorita es como un museo, pues no está abierto al público, pero es un lugar, como una placita, ¿no? Con una estatua en el medio. Se dice que ahí después de las 12 de la noche, si pasas, todo se vuelve como una atmósfera extraña y que te quedas como en un loop hasta que terminan las 12 de la noche. Ves, de repente desaparece la gente, ves para un lado, no hay nada, ves para el otro, no hay nada y te sorprende porque no sabes qué está pasando y se siente una atmósfera muy fuerte. Eso en mi estado en el que yo, es donde yo nací. Luego hay otras también en Mérida, por allá por el llano, seguro que hay un montón de historias, pero en lo personal no me las sé.
1: Claro, vos sabés que acá se comenta mucho cuando yo recuerdo, no sé si nos contaban para calmarnos que éramos terribles, pero días de lluvia nos ponían en ronda. Y nos contaban de una chica del cementerio, de la cama de los del lobizón, que era el séptimo hijo que se transformaba en lobizón. Muchas leyendas. Pero hay una que yo no la conozco mucho, el pompero.
2: El pompero y
1: ¿la
2: también
1: saben esa?
2: Sí, el pomperito, le dicen allá en Tucumán. Y bueno, también se habla del duende. También se habla mucho de eso. ¿Allá se habla de duende en Venezuela? No.
0: ¿De duendes?
2: ¿Viste? Chiquitito, algo chiquitito.
0: Claro. Sí, ¿de duende? De lo normal, que se dice que se roban cosas, que se llevan cosas de tu casa.
1: El vecino. Pero el pompero, ¿saben la del pompero ustedes?
2: A ver, contame.
4: Yo la sé, si quieren.
1: ¿Sí? Bueno, a ver.
4: El pomperito es una persona, digamos, de un tamaño muy pequeño, que supuestamente te circula alrededor de los chicos y los busca en el horario de la siesta. Yo creo que tiene que ver con una tradición ahí también de que los padres le cuentan a los chicos esta leyenda para llevarlos a dormir a la siesta y que no circulen, por digamos, fuera de las casas. Entonces, el pomperito lo que hace es circular alrededor de las casas buscando a aquellos niños que no se fueron a dormir la siesta y llevárselos. ¿Sí? Más allá, como dice Eliani acá, de que se roban cosas, lo que hace es llevarse a los niños. Y mucha gente lo vio. Yo acá les confieso que mi papá dice que él lo vio una vez. ¿Sí? Y que por lo general se queda como sentado fuera de las casas o entre las cañas de azúcar allá en Tucumán,
2: sí,
4: y te saluda.
2: ¿Pero qué es? ¿Más chiquitito que el duende puede ser o nada que ver?
4: No, es el mismo.
2: Ah, es el mismo, en realidad.
4: Es un sinónimo que usan para nombrarlo de una u otra manera, pero es el mismo.
2: Bueno, mis primos también cuentan que lo vieron, que dice que siempre le tienen que dar cigarrillo, me dice.
4: Sí, sí, sí.
2: O
4: sí.
2: Plata.
4: Sí, es como un personaje bastante particular.
1: Sí, no, yo lo escuché y yo decía, me contaron así, nunca conocí bien la historia, pero bueno, es como que digo, ¿qué pasó? Bueno, como esa historia que contaste la otra vez del petizo.
2: No.
4: No. No sé de cuál está hablando.
2: ¿El petizo? No.
4: No sé, chicas, ¿de cuál está hablando acá?
1: Petizo,
4: no,
1: pero orejón.
2: El petizo, puede ser algo del orejón. Lo escuché, pero no sé dónde, quién lo contó eso. No sé, pero...
4: No. Y supongo que es el mismo igual.
1: Es el mismo, porque tiene el pompero.
4: Le van poniendo diferentes nombres.
1: Claro, van así pasando, que... sí, sí, sí. De boca en boca igual.
4: Sí.
1: Tommy, ¿querés comentar alguna leyenda?
6: Bueno, sí, sobre el pomperito. Dicen que si perdés algo, él te lo puede encontrar, pero vas a tener que hacer la misma ofrenda de tabaco durante 30 días o si no, se te va a venir en contra.
1: ¿Viste? Muy caro con lo que sale. Yo no fumo, pero...
7: ¿Sí? ¿En serio?
1: Mirá vos. Bueno, son leyendas argentinas. Y bueno, de Venezuela yo había escuchado una del mujeriego. Ahora voy a revisar lo que había...
2: Bueno, pero dicen que este pomperito, bueno, el duende, son muy mujeriegos ellos también. Como que buscan mucho a las mujeres, ¿eh? Decían eso, no sé.
1: ¿Buscan a las mujeres?
2: Así es, como que...
1: Atacan a las mujeres.
2: O sea, en el sentido de que se quedan con la mujer, no se van dando con el hombre.
1: Mirá vos. Bueno, ¿quieres escuchar algo del folclore argentino?
0: Sí, por supuesto.
1: Te voy a hacer escuchar un tema que el artista recibió el premio Gardel. Gardel. Este fin de semana fue, ¿no? Y vamos a escuchar un tema del folclore argentino.

0: Guitarreando.
1: Bueno, y en Guitarreando tenemos... Acá tenemos a la profe que quiere aclarar algo. Se mete en Guitarreando. A ver, profe.
2: Sí, chicos, voy a aclarar porque nos están viendo en TikTok y en las redes y nos están escuchando a través de la radio Éter, que estamos hablando del duende, ¿no? De esta leyenda urbana que circula en muchos pueblos de nuestro país y que quizás tenga otras representaciones en Venezuela también. Pero hay una distinción importante entre el petiso orejudo, que era lo que vos estabas mencionando. Claro. Sí, el petiso orejudo fue un personaje... real de en nuestro país, que bueno, cometió varios crímenes que no tiene nada que ver
1: con el pompero.
2: Nada que ver. Así que eso para que tengamos como la distinción ahí de lo que es ficción y de lo que es real.
1: Leyendas,
2: sí.
1: Claro.
2: Sí. Y de paso, porque estamos acá en las redes, le mando un beso enorme a Jorge Nagur, que es el profe con el que realizamos las excursiones, y el profe Eliani también, así que, y a los chicos de la escuela número 3 que nos están siguiendo.
1: Claro, muy bien. Ahora, Eliani.
3: Bueno, yo quería mandar un saludo a mi familia que me está escuchando desde muchas partes del mundo, desde Europa, desde Estados Unidos, Venezuela, y quería saludarlos y decirle a mi papá, que sé que me está escuchando, bendición, pa, y hablarle sobre esto que acabo de hacer yo, que es pedir la bendición en Venezuela, que es un tema cultural muy importante y que no me puedo ir sin decirlo.
4: Ay, qué lindo. Ay,
1: gracias.
3: Sí, en Venezuela... pedir la bendición ya no es un tema de religiosidad o de si eres cristiano o no eres cristiano, eres católico o no lo eres. Es algo más cultural. Tú cuando llegas a un lugar, y esto se hace con los mayores, por ejemplo, está mi abuela en casa, somos 20 nietos, y los 20 nietos no podemos entrar sin decir bendición. Bendición, abuela, y ella va a responder, Dios te bendiga. Muchas veces ellos dicen Dios te bendiga antes y tú tienes que decir bendición de una, rápido, porque ya te dieron la bendición. Y esto se hace con todo, con padres, madres, tíos, abuelas, con todo que sea tu mayor, menos hermanos y primos, obvios.
4: Qué hermoso, me encanta.
1: Acá se perdió un poquito esa tradición.
4: Sí,
1: En pocas familias se dan la bendición, la madre a los hijos.
4: Sí, ahora se me vino una. ¿Son de saludar con dos besos, con uno?
3: No, somos de saludar... abrazándonos.
1: No hay beso.
3: Mira.
1: No, bueno, acá sí, con uno y con dos.
4: Depende de dónde vayas, depende del pueblo, te saludan dos veces con uno acá en Buenos Aires.
1: Yo voy a una casa y me quedaba pasmada porque te daban dos besos y bueno.
3: Te pueden llegar a saludar con un beso, sí, obvio, pero es más normal, tipo, hola, ¿cómo estás? Y abracito, o también está el típico abrazo donde te hacen dos palmadas en la espalda también. Claro. Aquí me gustó mucho en lo personal porque yo en la iglesia voy y cuando llego me reciben con dos besitos y yo, ay, me siento querida.
4: Bueno, lo que tiene Venezuela y Argentina es esto, ¿no? De esa pasión, de ese cariño, de esto de querer demostrar al otro el cariño que tenemos y de alguna manera se ensamblan Argentina y Venezuela. Así que me pone muy contento que haya venido ella.
3: Sí, muchas gracias a ustedes por invitarme.
1: Muy contenta de tenerte acá en este programa. Vas a seguir viniendo, no te creas que te vas a zafar de nosotros.
3: Bueno, con gusto, con gusto.
1: Sí, vas a seguir
4: viniendo. Y tenemos saluditos. Sí. Tengo saluditos, me acaban de mandar ahora en Instagram, Mariano More, que nos está escuchando desde Chacarita, nos manda un saludo. Después, ¿a quién más tenemos? Ya te digo.
1: Y dentro de un ratito venimos con avisos de eventos, ¿sí? Tenemos muchos avisos de eventos. Bueno, tenemos, te cuento que fue la Expo Mate este fin de semana, ¿sí? Se realizó la última edición de la Expo Mate en el Centro Municipal de Exposiciones de San Isidro. Este gran evento de la cultura tuvo lugar durante este fin de semana, el día 23, 24 y 25 de mayo, contando con más de 150 expositores, shows musicales en vivo y talleres. Y yo estuve participando y ahí haciendo la conducción en el Hipódromo de San Isidro, en la Feria de las Provincias, y el día lunes estuve en la fiesta del 25 de mayo. Estuvo, chicas, terrible. ¿Saben a quién vi?
4: ¿A quién vi?
1: A Robertito, chicas. Salí en La Nación Más, chicas.
4: Sí, lo vimos.
1: Y bueno, estuvo hermoso. La verdad que mucho folclore, mucho chamamé, mucha cultura argentina. La verdad que estuvo fantástico. Además de las carreras de caballo. No me estoy escuchando, a ver, ¿me escuchan?
4: Sí.
1: Sí, bueno.
4: Y hoy es un día también importante, ¿eh? Se celebra algo que no lo sabe ninguna, me parece.
1: A ver.
4: Sí, lo sabemos. 29 de mayo, Día Nacional del Folclorista.
1: Mirá, sí.
4: No la sabía, sabíamos,
1: porque era Semana de Mayo, todo eso. Sí, en mayo hay muchos eventos de la tradición, sí. Y bueno, estuvo el mate, hoy es el Día del Folclorista. ¿Y qué se viene después?
4: Y bueno, yo estoy esperando el 9 de julio para volver a comerlo.
1: Sí, pero antes, ¿sabés lo que se viene? Tommy te lo va a contar.
0: Sí, para todos los materos atentos, este lunes se presentó en el Senado el Mundial de la Yerba Mate 2026. Contó con la participación del sommelier de yerba Martín Gómez y también con Alberto Plaza, que es un coleccionista que tiene la mayor colección de mates del mundo. Este Mundial del Mate se va a estar celebrando los próximos 5, 6 y 7 de junio en el Museo del Mate, en Avenida de Mayo 853, en Ciudad de Buenos Aires.
1: Muy bien, qué lindo saber todo esto, ¿no? Si te querés ir a la exposición, aquí hay de todo, se festeja todo. ¿Querés mandar otro saludito, Eve, Tommy?
4: La familia de
1: Mica. Porque ya nos vamos.
4: Porque Mica Bravo ahí está diciendo, che, saluden a mi familia, así que le mandamos un saludo a toda la familia de Mica, que siempre nos hace el aguante. Sí. Que hoy, pobre, no pudo venir.
1: Está enfermita, Mica. Mica Bravo está enferma, no puede venir, no puede hablar, está mal de la voz. Sí. Así que, Mica, te extrañamos un montón, ¿sí? Es una integrante de Raíces Folclóricas, de esta mesa folclórica. Vamos con la invitada que tiene ganas de hablar, chicos.
3: Sí,
1: la invitada,
3: bueno, sí. No quería irme de acá tampoco sin mencionar que, bueno, como saben, ya estoy en sexto año, ya me voy a egresar, ya voy a salir del colegio. Y bueno, con mi salón estamos haciendo una recopilación de recuerdos bonitos en nuestra cuenta de Instagram y quería saber si el que guste pasarse por ahí puede pasar y seguirnos. Sí. Nos encuentra como promo NAT con dos pisos bajo 26.
1: Muy bien, acá sí, te mandan saludos. Acá te mandan saludos.
4: Sí, vamos a seguir y obviamente ahí.
1: Vamos a seguirte, vamos a seguir a todos los chicos. Están todos invitados, Susan, tus alumnos, porque nos encanta tener. ¿Qué vas a seguir estudiando, Eliane?
3: Bueno, justo con eso venía hablando con mi profe de camino para acá, que yo no soy de esas personas que nació sabiendo qué quería hacer, pero fui experimentando conforme fui creciendo y muchas de las cosas que me gustaron tuvieron que ver con la educación al principio. Yo quería ser profesora de primaria, todavía guardo un cierto amor por esa carrera y todavía me gustaría hacerla, pero por ahora me decidí por la medicina.
1: Bueno, medicina. Linda.
4: Es potente la carrera esa.
1: Bueno, acá dice, hola, buenos días, qué bonita voz que tiene la chica de Venezuela. Ojalá, no voy a decirlo, otros saludos a Tommy y a toda la mesa folclórica. Ashraj se llama.
3: Ok, un gusto.
1: Ashraj, dijeron que linda voz. Muy bien, ¿hay otro saludito?
2: Bueno, yo aprovecho y le mando saludos de nuevo a los alumnos que están conectados, que están escuchando a Eliani, obviamente, a los profes de la escuela y a mi hermano también que está ahí presente en las redes.
1: Ay, lo saludamos al hermano de Susan, ¿no? Hola, hola. Tommy, ¿querés mandar un saludo? Porque ya en minutos nos vamos.
0: Sí, saludito para la secta de Guarera que nos está bancando ahí, escuchando el programa. Y saludito también para Felipe de Venezuela, que esta vez no nos puede escuchar, pero espero que esté para la próxima.
1: Invitamos a todos que nos sigan en las redes, que nos ayudan un montón. Las redes, Tommy.
0: Sí, Silvana, nos pueden encontrar en Instagram como @raicesfolclóricas. Nos pueden escuchar en www.radioeter.com.ar y nos pueden seguir mandando mensajes al 11 3272 4260.

0: Bueno, gente linda, ya nos vamos. Ya nos vamos, nos tenemos que ir. Nos quedó corto el programa, chicos, ¿no?
1: Sí, nos quedó corto, pero bueno, ya el próximo viernes tenemos muchas novedades.
0: Muchos invitados también.
1: Sí.
0: Muchos invitados.
1: Y también invitar a la gente que quiera unirse, si quieren venir a presentar algún tema con respecto al folclore, tocar el bombo, lo que sea, están invitados. Así que nos pueden mandar mensajes al Instagram. Atentos.
0: Te cuento que voy a traer un grupo, chamamecero y de folclore, y viene el Rancho de Cristina, que bailan, participan en fiestas del Cabildo, en fiestas allá, top, top, chicas, van a estar acá presentes el Rancho de Cristina. No sé si el próximo viernes o el otro, estamos ahí arreglando. Bueno, muchas gracias a Susan Leal, a Eliani Rojas, muchas gracias por estar acá. A Mica Bravo, que está haciendo, bancándonos desde la casa. Evelyn Rojas, Tommy Questuante Díaz y quien te habla, Silvana Fabré. Nos volvemos a ver el próximo viernes a partir de las 12 horas acá en Raíces Folclóricas por Radio Éter. Chau, chau.
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0: ¿Qué tal? ¿Qué se cuenta acá en la banda? Bienvenidos a otro viernes más. Estamos ya 29 de mayo. Hoy se come ñoquis, muchachos. Así que bienvenidos a todos los nuestros espectadores, nuestros amantes del fútbol y del automovilismo. Bienvenidos otra vez a Curva y al Ángulo. Un nuevo programa, estamos de vuelta con todas las energías del mundo. Estamos ya entrando en lo que va a ser la fase mundialista. Ya tenemos lista, muchachos, ya tenemos 26 nombres que vamos a estar analizando muy al pendiente de todo lo que va a ser en este Mundial 2026 en México, Canadá y Estados Unidos. Franco Martínez es quien les estaba hablando en estos momentos, acompañado una vez más de mi querida mano derecha, siempre atento en estas últimas participaciones en estos últimos programas de Curva y el Ángulo. Estamos hablando de Mateo Moraga.
1: ¿Cómo va, Fran? Buen día para todos. Un viernes fresco. Oh, hace frío.
0: Sí, mucho. Sí,
1: ya empezamos no solamente con la época mundialista, sino con adentrándonos en el frío invierno. En un fin de semana que trae novedades, que trae finales, trae definiciones y trae el fin de una temporada.
0: Y también fases muy complicadas, porque tuvimos ya la definición de esta fase de grupos de la Conmebol Libertadores y Conmebol Sudamericana respectivamente, con algunas bajas en cuanto a los equipos argentinos, pero de repente se clasifica uno que fue la sorpresa. Pero ya lo teníamos en el radar a Independiente Rivadavia, metido ahí justo en ese grupo C, logrando ser puntero del grupo con 16 unidades. Sólido trabajo para los muchachos ahí presentes. Estudiantes haciendo la misma labor, pero se quedó anoche uno de los gigantes del cuadro argentino, querido Mateo.
1: Así es, porque la última noticia es que Boca quedó eliminado de esta Copa Libertadores. Clasificó como tercero a la Copa Sudamericana, objetivo no cumplido para el conjunto Xeneis, el conjunto de Úbeda, que se veía obligado a ganar frente a la U Católica en la Bombonera, y el partido fue todo lo contrario.
0: Hay que aclarar que Universidad Católica estaba como líder del grupo previo a este encuentro, se encontraba con 10 unidades para el cuadro de allí. Venía de estar invicto en los últimos 4 partidos dentro de lo que es el rasgo de la Conmebol Libertadores, con 3 victorias y un empate. Y es cierto, estar dentro de la Bombonera te da un factor especial, pero no había que tachar, por así decirlo, a lo que era el rival en esa contienda. Complicada la situación para un cuadro de Boca Juniors que venía invicto previo a este encuentro y se encuentra con una derrota. ¿Y qué forma para lograr el gol del triunfo para la universidad? Porque fue un golazo después de una pelota parada para el cuadro Xeneize y encontraron todas las tornas.
1: Así es, un Xeneize que empezó el partido sabiendo que tenía que ganar, sabiendo que su gente esperaba un triunfo allí en la Boca. La U Católica, que también tenía que hacer lo propio debido a que se peleaba no solamente la clasificación, sino en caso de ganar el primero o el segundo puesto contra el Cruzeiro, que venció al Barcelona por 4-0 en un partido que no tuvo ningún tipo de complicación para el conjunto brasilero. El que tuvo complicaciones fue el Xeneize, que no tuvo una idea de juego, no encontró la manera de generar el peligro que debía generar contra un conjunto chileno que estuvo desde lo defensivo aceptable, tampoco se lo complicó mucho. Yo creo que aprovechó la oportunidad que tenía. Es verdad que fue un golazo, es verdad que fue una jugada individual muy buena, pero hizo lo que tenía que hacer, saber contrarrestar los ataques del conjunto de Úbeda, y cuando tenga una oportunidad, porque fue exactamente una oportunidad la que tuvo la U Católica, aprovecharla para definir el marcador en lo que fue un 1-0 final.
0: Y una actuación muy correcta por parte de Católica, que se ya ha colocado en esa primera posición dentro de la fase de grupos en su respectivo lugar, justamente en el casillero D. Ya lo coloca como uno de los favoritos para esta contienda, junto en parte al equipo brasileño, estamos hablando del Flamengo en el grupo A con 16 unidades, empatándolo así también Independiente Rivadavia, líder también de su respectivo grupo, luego de un triunfo correcto dentro de su fase. Otro de los clasificados seguramente, y como ya habíamos dicho en anteriores entregas de este programa de lo que es Curva y el Ángulo todos los viernes, es el cuadro representante, es el equipo a tener en cuenta y es la referencia para el fútbol argentino a día de hoy.
1: Así es, líder indiscutido en su grupo, Independiente Rivadavia se llevó puesto todo lo que se cruzó, venció 3-1 a Bolívar de visitante. La semana pasada habíamos dicho que ya clasificado como líder y con un Bolívar que necesitaba el triunfo, quizás veíamos un Independiente Rivadavia, un conjunto mendocino un poco más desacelerado, sin gastar demasiada energía, sabiendo que las piernas a este momento ya están un poco más pesadas, sabiendo que tiene la pausa mundialista, pero a no arriesgarse, ¿no? Pero no, fue todo lo contrario, un Independiente de Rivadavia que salió a ganarlo y se encontró con un Bolívar que no tuvo las armas suficientes para defender a la lepra mendocina. Fue un 3-1 final que lo terminó poniendo como líder, doblando la cantidad de puntos que tiene el siguiente, que es Fluminense.
0: Sí.
1: La verdad...

0: a la derrota frente a Independiente del Valle. Fue un 1-0 que al conjunto rosarino le costó. Así tampoco fue tan merecedor el conjunto local de una victoria como fue la que se llevó. Es verdad que tuvo más remates, si querés vamos un poco a las estadísticas. Remates al arco ha tenido 8 contra 4 del Canalla. Sin embargo, no han sido grandes remates. Yo creo que es un 1-0 que podría haber sido un 0-0 o un 1-1 tranquilamente, porque las jugadas de Rosario Central han generado peligro.
1: Efectivamente. También les saludamos a cada una de las personas que nos están empezando a mirar desde el canal de Twitch. Recordamos, nos se pueden ir mirando todos los viernes de 13 a 15 horas Argentina. Comentábamos justamente a Rosario Central, a el propio Independiente del Valle. También hablamos de la eliminación de Boca Juniors, que hay que esperar qué es lo que termina pasando ahí tras bambalinas, obviamente con el apartado técnico, porque empezaron los rumores en ese lado. Obviamente se desconoce la continuidad de su propio director técnico, estamos hablando de Úbeda. Complicada la situación para un cuadro de Boca Juniors que nuevamente, aún así, está compitiendo para, o estará por competir para lo que va a ser la siguiente fase de la Conmebol Sudamericana, pero lo importante de la Libertadores, al menos para lo que es el hincha. No sé qué opinas al respecto, Mate.
0: Sí, la única certeza que tenemos hasta el momento de Boca es que deberá enfrentar a O'Higgins en los playoffs de la Sudamericana. Recordemos que son como unos 16avos, por ponerle un número, una etapa clasificatoria. Otro conjunto chileno que se clasificó segundo en su grupo y deberá enfrentarse a un Boca que veremos cómo retoma la segunda etapa del año, si tendrá un envión anímico, cambiar de página, empezar de cero y apuntar toda la Sudamericana, o si seguirá con este nivel bajo que ha demostrado en los últimos partidos.
1: Otro equipo argentino que está ahora mismo en la siguiente fase de la Conmebol Libertadores y que no le estamos nombrando mucho, y aún así hay que nombrarlo un poquito más, me parece, sobre todo en lo que va a ser los octavos de final de esta copa tan ansiada para todos los equipos sudamericanos. Estamos hablando de Platense, porque también clasificado justo por detrás del Corinthians por solo una unidad de diferencia, y que dejó atrás de todo en el fondo de este grupo E a ni más ni menos que uno de los gigantes de Uruguay. Estamos hablando de Peñarol.
0: Así es, mencionamos la semana pasada lo que era esta etapa de Peñarol, un equipo uruguayo histórico en competencias como la Libertadores, Sudamericana, campeón de Libertadores en 5 oportunidades. Se encuentra solamente con 3 puntos, sin ninguna victoria. Fueron solo 3 empates lo que se llevó el carbonero. Por encima, Independiente de Santa Fe, que clasificó a la Sudamericana. Segundo, Platense, como bien dijimos. Y primero, el Corinthians. Un Platense que sorprendió. Era de los que se esperaba que quizás quede en el camino, a priori. Y la verdad que sorprendió. Con un grupo complicado, con un equipo que va empezando de a poco, encontró el rumbo y se clasificó firmemente como segundo en la tabla.
1: Ahí justamente tenemos la imagen presentando a los grupos, tanto de la Conmebol Sudamericana como de la Libertadores respectivamente. Y sí, justo lo comentábamos en uno de nuestros primeros programas del año, cuando recién estaba comenzando la fase de grupos de la Libertadores, y habíamos dicho una predicción en cuanto a los grupos, quiénes iban a ser los que iban a pasar a la siguiente fase, a la siguiente instancia, por así decirlo. Y habíamos dicho primero Corinthians, segundo Peñarol, tercero Platense ahora sí, y último Independiente Santa Fe. Se tornaron todo, se movieron todas las casillas del lugar, ni una sola atinada, exceptuando obviamente Corinthians. Pero 25% de 100 no es un buen numerito que hagamos para las matemáticas. Último equipo argentino que teníamos en la Libertadores, que ahora mismo se unirá al formato sudamericano, es Lanús. Quedó en tercer lugar.
0: Sí. Así es, el conjunto granate dirigido por Pellegrino quedó ubicado como tercero. Yo creo que, teniendo en cuenta cómo viene jugando Lanús, teniendo en cuenta el bajo rendimiento que viene teniendo, no lo veo como una mala oportunidad para el conjunto granate. Empezar a sumar no solamente desde lo futbolístico, sino también desde lo anímico, desde lo mental, y volver a ese

0: Lanús, que fue el año pasado, que venció y ganó la Copa Sudamericana. Yo creo que es una buena oportunidad para volver a aquel Lanús. ¿Por qué no? En una Copa Sudamericana que supo levantar.
1: Un momento de reforzar la situación, tanto en el plano futbolístico como en el plano estratégico, porque son cosas distintas, ya lo sabemos, queridos espectadores. Y no deja de ser así la misma Copa. Ya se encuentra en un ambiente ya conocido para ellos, donde se han puesto cómodos y tienen el rendimiento necesario, así que veremos cómo termina sucediendo ahora sí en lo que va a ser la próxima instancia de la Libertadores. Ahora mismo entramos en el formato Sudamericana, porque tuvimos muchos inconvenientes, tuvimos sorpresas y tal vez para el plano argentino no fueron del todo gratas.
0: Bueno, si querés empezamos por lo que fue el partido de ayer entre Tigre y Alianza Atlético. Un Tigre que logró clasificar a los playoffs de la Copa Sudamericana, a los 16avos. Debía ganar frente al que hoy se encuentra último en la tabla. Hizo lo que debía hacer, hizo los deberes y se clasificó después de Macará con 10 puntos. Y por encima de América de Cali, que iguala con 9 puntos al matador de Victoria.
1: Y ahí entró la llamada diferencia, el tornar las cuentas. Y ahí se vio beneficiado el cuadro de Tigre. Continuando con los equipos argentinos en esta contienda de la Sudamericana, tristemente nos encontramos a San Lorenzo, que la fecha anterior estaba líder de su propio grupo y ahora lo encontramos en el tercer lugar sin ninguna chance de conseguir alguna butaca, algún espacio para la siguiente instancia de las copas internacionales. Un San Lorenzo que debía simplemente ganar. Y si no podía hacerlo contra un ansiado Recoleta, tenía el empate ahí nomás y obviamente tener la mirada puesta en el otro encuentro, justo con Santos y Deportivo Cuenca.
0: Es un San Lorenzo que veníamos mencionando la semana pasada, que se encontraba, pese a los resultados que había tenido, se encontraba en una buena posición, en un momento favorable, jugando de local. Debía ganar, no lo logró, sufrió yo creo que una dura derrota frente a Recoleta por un 1-0. Yo creo que lo va a afectar de cara a lo que se viene, porque era un objetivo que estaba como prioritario en el ciclón.
1: Sí, por supuesto, y además teniendo en cuenta lo que estaba sucediendo detrás del apartado futbolístico, con el llamado o aclamada situación de quiebra que trataban de imponerse dentro de la presidencia, que finalmente no sucedió. Se encontraron con un meollo en cuanto al apartado financiero, donde era posible recatar una deuda de 5 millones de dólares, como se había mandado un presupuesto. En el momento de palparse las pruebas, se las encontraron y encontraron una forma de financiarla, por lo tanto no pudieron avalar la situación de quiebra para el cuadro de San Lorenzo. Algo que va a cambiar sobre todo las tornas, teniendo en cuenta que dentro de un par de días solamente ya tendremos nuevas elecciones para la presidencia.
0: Así es, teniendo en cuenta este resultado y el último que se dio por el torneo local frente a River, en un partido que ya estaba cerca de terminar, se lo empatan y por penales queda eliminado. Son dos derrotas que duelen para el hincha de San Lorenzo, que son dolorosas para la dirigencia y para los jugadores, que no vienen teniendo desde la hinchada la ovación que necesitan.
1: Y no encuentran la forma de volver, porque parece que el pozo cada vez es más profundo y nunca estás encontrando el fondo. Otro equipo que tristemente también fue eliminado es otro de los gigantes de Argentina. Estamos hablando de Racing en el grupo E. También tercer lugar finalmente por detrás de Caracas en lo que va a ser los playoffs, los llamados 16avos de final. Y líder de contienda, indiscutido por supuesto, estamos hablando del Botafogo de Brasil.
0: Así es, mencionamos la semana pasada que la Academia ya había quedado eliminada en el encuentro frente a Caracas, que igualó en un partido, la verdad, muy malo, no solo de la Academia, sino de Caracas también. Fue un partido, la verdad, de los peores que hemos visto en esta Copa Sudamericana. Y un Botafogo, como bien decías, que es indiscutiblemente líder de este grupo. En un grupo que Racing podría haber hecho mucho más frente a un Caracas, frente a un Independiente Petrolero, al cual finalmente venció en la última fecha, pero ya sin chances de clasificar. Una Academia que deberá buscar un nuevo rumbo debido a la decisión de Diego Milito, presidente de Racing Club, en echar a Gustavo Costas.
1: Sí, eso fue lo choqueante para mí. Porque es cierto, los resultados no se veían reflejados, pero no deja de ser el director técnico que les volvió a entregar una copa internacional, algo que no sucedía desde hace mucho tiempo para el cuadro académico. Es doloroso ver a alguien tan querido como es Costas, porque aún si no encontraban los resultados, había mucha gente que lo insultara, muy pocos hinchas que estuvieran en desacuerdo con él. Y aún así se lo quería dentro. Sin embargo, lo vieron partir. El propio presidente habló en estas situaciones, diciendo que era muy doloroso para él verlo a una referencia, un ícono que ya es presente dentro de Racing, verlo partir y por la puerta de atrás. Eso fue lo doloroso. Uno le gustaría que por lo menos diera pelea en las copas internacionales y que ahí se anunciara su salida de lo que es el plano Racing, pero nada, doloroso la situación para Gustavo Costas. Continuando con la lista de los eliminados en la Sudamericana, nos encontramos a Barracas, cuarto lugar, 3 puntos únicamente, los 3 conseguidos a partir de empates en esta Conmebol Sudamericana, pero después nos queda una alegría, nos queda la única de este plano de Argentina, sin contar obviamente la continuidad de Tigres dentro de los 16avos, que es River Plate, clasificado finalmente a la Sudamericana con 14 puntos. Gran situación para lo que tiene el cuadro millonario, que tal vez no logró la final, no logró alzarse con el título de la apertura de la Liga Profesional de Fútbol Argentino. Ya sabemos que la consiguió finalmente Belgrano de Córdoba, pero te da un poquito de una esperanza para los hinchas millonarios que aún así quieren alzar una copa en lo que va a ser un 2026.
0: Sí, un River que en Copa Sudamericana demostró lo que es el conjunto millonario. Fue, creo que, los mejores partidos en el ciclo Chacho Coudet se han demostrado en este torneo. Tuvo sus momentos en la Liga Profesional de Fútbol, pero quedó finalmente marcada por esa derrota efímera frente a Belgrano, con un Belgrano muy bien. La verdad, hay que destacar al nuevo campeón del fútbol argentino, pero en este momento hay que hablar de River, que está como líder, venciendo 3-0 a su rival. Yo creo que es un candidato de esta Copa y hay que tener en cuenta cómo saldrá el equipo millonario luego de esta pausa.
1: Y donde aprovecharon y presentaron nueva indumentaria, nueva camiseta. Muy bonita. Me falta un poquito. Yo soy más de permanecer con los escudos. Aunque sí, el detalle del Club Atlético River Plate le queda espectacular con esa tipografía bien cosida. Se nota la calidad, obviamente, en esa indumentaria. Me raspa un poquito no tener el escudo de River Plate, que es tan icónico y que ya lo tienen por varias décadas.
0: Bueno, mencionamos para aquellos que no han visto el partido, River salió con una camiseta alternativa, teniendo en cuenta los 125 años de la institución. Es una camiseta que representa lo que era el fútbol en las primeras décadas de su fundación, década del 30, década del 40, esas telas gruesas, esa tela casi hasta desteñida, no es un blanco.
1: Y una remera, claro, y una remera mucho más amplia en talle, donde se nota que las mangas están medio holgadas, que también le da una sazón extra, un detalle hermoso que le da a esta situación, esta indumentaria espectacular, bien limpia, sin algún patrocinador en el medio, como tienen que ser más o menos las camisetas. ¿Vos qué opinás? ¿Patrocinador sí o sponsor no?
0: A ver, hay que reconocer que las camisetas más lindas son las que están limpias de patrocinio. Ahora, hay que tener en cuenta que la economía de un club se basa en un gran porcentaje en cuanto a los patrocinadores, a los sponsors, no solamente los que se ubican en el torso sino también en las mangas, en los cuellos, en los estadios. Hay que saber entender la economía de un club, porque eso lleva a otras consecuencias que favorecen a una institución.
1: Sí, yo soy más también de camisetas lisas, y si llegan a tener algún patrocinador, que esté bien incluido, que no tenga colores fuera de lugar. Por ejemplo, sabiendo que River Plate es blanco, rojo y algunos detalles en negro, no te puede aparecer un sponsor en azul.
0: Bueno, se ahí recuerda, el hincha Zenei se recuerda una camiseta patrocinada por LG, que tiene los colores rojo y blanco. Esto generó una especie de molestia en el hincha, pero bueno, obviamente el hincha no va a dejar de comprar la camiseta por un detalle de un patrocinador, pero son detalles que molestan. En algunos casos se prefiere un logo negro, un logo blanco, algo más neutral que quede bien con la camiseta del club. Se alteran los colores de las marcas para que no quede este contraste fuera de lugar.
1: Claro, me sale a la situación, y perdón para toda la gente si le cambiamos un poquito la torna, pero me aparece justo en la mirada el Real Madrid de España con su patrocinador principal, que es HP, que es una marca de componentes electrónicos, que normalmente su logo es azul y blanco, que está bien, pero te queda con una camiseta blanca, que normalmente es blanco con detalles en dorado, algunas veces en negro, y no deja de ser blanco. Entonces, ¿qué se les ocurrió a los de marketing en este caso? Seguramente pintar el logo de negro, que le parece un detalle muy bonito y es algo digno de aparecer. Lo mismo no ocurre con Ferrari, que también tiene el patrocinador de HP, y deciden obviamente poner todo el parche gigante en azul fuerte. La verdad que ahí se arruina un poquito la situación. Ojalá hubiera estado de negro. Pero no es importante. Continuando con el fútbol argentino, sí. Un gran presente para River Plate, clasificado finalmente para los octavos de final de esta Sudamericana. Y con novedades después en sus jugadores, porque hay algunos ya conocidos dentro del plantel que van a estar en lo que va a ser el Mundial 2026, porque se acaba de presentar finalmente, Lionel Scaloni presentó al público a nivel general la lista de sus 26 convocados. Ahí los tenemos en pantalla, con Musso, Rulli y Martínez. Ahí en el plano de los arqueros, con Valerdi, Tagliafico, Montiel, Martínez, Romero, Otamendi, entre otros en la defensa. Mediocampistas, Paredes, De Paul, Barco, Lo Celso, Palacio, Macalister y Fernández. Así van a estar en la mitad del campo. Y los delanteros, obviamente, Álvarez, Messi, Nico González, Thiago Almada. Luego aparece Lautaro Martínez, López Paz y Giuliano Simeone.
0: Así es, una lista que dejó alguna que otra sorpresa, pero es básicamente lo que esperábamos. En cuanto al seleccionado argentino, capaz alguna sorpresa por el lado de River también, con la ausencia del huevo Acuña, pero se encuentra Gonzalo Montiel por el lado del millonario, mientras que del conjunto Xeneize está el capitán Leandro Paredes.
1: Y también un ex Xeneize, estamos hablando de Colo Barco, que va a ser su primera participación en un mundial, y ni más ni menos que después de haber conseguido la tercera estrella, ahora se va por la cuarta la selección argentina. Por supuesto, estamos todos expectantes a lo que va a ser su actuación. Y después, justo lo que mencionabas, queridos espectadores, ahí aprovechamos un poquito, hacemos una pequeña interacción. Coméntenos en la bandeja de comentarios qué nombre les hubiera gustado que apareciera en esta lista de 26 y por quién lo reemplazarían, por supuesto. Obviamente me sale el nombre de Mastantuono. Ex River Plate, actualmente en el Real Madrid. Qué situación complicada.
0: Bueno, lo que pasa con Franco Mastantuono es su poca participación en este Real Madrid. Hay que tener en cuenta también la situación que está pasando el conjunto merengue, campeón de absolutamente nada.
1: Claro, el famosísimo nadaplete, como le empezaron a poder en las redes.
0: Exactamente. Es un presente de Mastantuono que tiene que ver con el presente de su equipo, pero que tampoco ha demostrado muchas cosas en los momentos que le ha tocado ser parte de un once titular o figurar como suplente durante algunos minutos. Muchos mencionaban que igualmente debía ir. Yo creo que teniendo en cuenta los nombres que aparecen en esta lista, es entendible que Lionel Scaloni no haya llevado al ex River. por tener otros nombres como puede ser Giuliano Simeone, Nico González, que pueden jugar en un sector medianamente parecido al de Franco Mastantuono.
1: Y después aparece otro nombre que estaba en duda durante los entrenamientos que había tenido Lionel Scaloni hace menos de una semana, había anunciado, y era el de Giovanni Lo Celso, que recordamos a todas las personas que nos están escuchando y viendo. Lo Celso había sido convocado para el Mundial pasado, debido a una lesión muy tardía, fue incapaz de participar dentro de ella. Volvió para la Copa América, finalmente para lo que sería la edición de 2024. Y obviamente fue figura clara para aquella final con Colombia, para alzarse con la segunda Copa en esta era de Scaloni en la Copa América. Un Gio Lo Celso que se lo ve en gran forma, sin ninguna molestia, va a venir al 100% a partir del primer minuto de esta Copa Mundial 2026. ¿Qué se agradece? Finalmente va a tener la oportunidad Gio Lo Celso de demostrar al mundo entero, esta vez, no solamente al continente, que ya lo conoce muy bien, ya sabe la forma en que puede manejar el partido desde las sombras y encontrar una pelota clara para los delanteros. Lo ha demostrado tanto en la Copa América anterior como en esta última en 2024. Y se agradece tenerlo a Lo Celso. Otra figura que vamos a tener dentro del Mundial es Nico Paz. Jovencito, también más o menos de la misma generación de Colobarco. Que compartieron ciertos momentos en la selección argentina en algunos partidos amistosos que ha tenido en la última entrega a la selección argentina. Y que también va a estar participando en esta Copa del Mundo.
0: Así es, un Nico Paz que viene con un presente bárbaro. La verdad que, al igual que el Colobarco, están siendo figuras en sus equipos. El Colobarco en el Racing de Estrasburgo. Próximamente jugará en el Chelsea junto a Enzo Fernández. Por el lado de Nico Paz, siendo la figura clave, el 10, el líder del Como, el conjunto italiano, del cual pertenece Máximo Perrone, que estaba en una posible lista de 26, finalmente quedó afuera debido al ingreso de Gio Lo Celso, como bien mencionaba vos, Fran.
1: Claro, justamente. Otro nombre que no está es Emiliano Buendía, uno de los jugadores estrella de Aston Villa, que acaba de lograr hace menos de una semana su ansiado título en la Europa League, junto con, obviamente, Emiliano Martí, es el Dibu protegiendo los tres palos. Pero empezó a sonar justo al final de la consagración, con ya la copa en sus manos. A Buendía lo entrevistaron y le preguntaron, ¿sonás para el Mundial? ¿Qué decir? Él, obviamente, quedó escueto, dijo la típica yo argentino, de mantenerse a la espera y veremos qué sucede. Fue la típica pregunta de manual, de periodismo, el disco duro que se hizo presente. Y finalmente no lo tendremos. Lionel Scaloni decidió que no para Emiliano Buendía y en su lugar aparece Giuliano Simeone, que también gran presente dentro del Atlético Madrid en conjunto a la araña Julián Álvarez.
0: Así es, un Emiliano Buendía que viene de ser campeón, que viene siendo una figura importante en el Aston Villa con la 10 en la espalda. Yo creo que ha sabido llevar al conjunto inglés a lugares donde no se imaginaba. Junto al otro marplatense Emiliano Martínez, han logrado que el Aston Villa sea de los equipos más poderosos hoy que se encuentra en la Premier League, clasificado a la Champions del año que viene, no solamente por ganar la Europa League, sino también por puesto de clasificación en la liga local. Es un Aston Villa que se ha hecho en los últimos años muy fuerte, muy poderoso, y tenemos a Emiliano Buendía comandando, pero lamentablemente para él, fuera de esta lista de 26.
1: Efectivamente. Continuando con los nombres de esta lista, había algunos rumores en cuanto al tercer arquero que íbamos a conseguir, si era finalmente Franco Armani o aparecía otra persona. Finalmente Armani ya no lo tendremos en los convocados, aparece Jerónimo Rulli y Juan Musso.
0: Un Juan Musso que viene siendo de lo mejor del Atlético de Madrid en los partidos de Champions League, ha demostrado que es un arquero que, si no estuviese el Dibu Martínez, podría ser tranquilamente arquero titular de esta selección argentina. Se ha mencionado a Santiago Beltrán, actual arquero de River también, entre los tres convocados, finalmente no. Está la posibilidad de que lo lleve como una especie de sparring al entrenador, el entrenador al arquero joven de River, así como llevó al joven Hertz el mundial pasado.
1: Cierto.
0: Arquero de Tigre. Esta vez puede ser Santiago Beltrán el que esté ocupando ese puesto, codeándose con los arqueros de primer nivel ya consolidados en el fútbol europeo.
1: Después, continuando, me quiero hacer una centrada en el apartado de delanteros, porque aparece José Manuel López también dentro de los convocados. ¿Qué me puedes decir de él?
0: Un Piojo López también de un presente genial en el Palmeiras. Ayer escuchaba una conferencia que había dado después del partido en el que dio 3 asistencias, algo raro, inusual en un delantero centro que dé 3 asistencias. La verdad que un partido fenomenal del Piojo, el Piojo López era el del 98,
1: claro.
0: El Flaco López, que está teniendo un presente en, yo creo, la mejor liga por lo menos del continente americano y en uno de los mejores equipos que tiene hoy el Brasileirao, como es el Palmeiras. Ayer mencionaba que no sabía de la convocatoria previo al partido y se enteró en el transcurso de él.
1: Sí, que se llevó las manos a la cabeza. Lo pude ver, una increíble situación ahí, seguramente está plagado y se haya viralizado en las redes sociales, como tiene que ser. Porque hay que tenerlo en cuenta en este Mundial 2026. Luego aparece Facundo Medina entre los defensores, también sorprende, y es lindo de ver que aún mantenemos la tan nombrada muralla argentina, como estamos hablando normalmente, entre los pilares de Cristian "El Cuti" Romero y Nicolás Otamendi. Van a permanecer para este Mundial 2026, como así lo hicieron en Qatar 2022, y que tantas alegrías nos terminaron dando esas dos duplas.
0: Así es, estaba la disputa entre Facundo Medina y Marco Senesi, defensor del Bournemouth, que también ha tenido unos últimos partidos muy geniales, entre ellos frente al City.
1: Sí.
0: En el partido que el Bournemouth empata a 1 contra los dirigidos por Pep Guardiola, un Marco Senesi que ha tenido una gran temporada, pero que perdió en la disputa frente a un Facundo Medina, que yo creo que puede ser una figura clave de los últimos minutos.
1: Ah,
0: en partidos,
1: mira,
0: complicados, partidos en los que por inercia del partido tengas que meterte atrás. Un equipo contra los famosos heroicos, que se dice, equipos que buscan la episódica también, como se conoce, jugadas así aleatorias, jugadas
1: donde ya el apartado técnico ya no existe.
0: Donde la táctica queda fuera de lugar, donde la suerte quizás, donde alguna oportunidad se presente frente a algún rival difícil, ahí puede estar Facundo Medina haciéndose presente y haciéndose un lugar entre los 26 de la lista de Scaloni.
1: Yo te quiero hacer una pregunta, ya para ir cerrando este querido bloque de Curva y al Ángulo. Me queda un nombre que lamentablemente sabíamos de antemano que no iba a estar dentro de los convocados debido también a su lesión. Estoy hablando de Juan Foyth. ¿Vos lo hubieras colocado en el hipotético episodio de que no se hubiera logrado este cometido, esta lesión que tiene ahora mismo Foyth? ¿Lo habrías convocado para esta lista 26?
0: Yo creo que hubiese estado en la pelea entre Marco Senesi y Facundo Medina. Hubiese sido, en lugar de un duelo entre dos, un duelo entre tres por ganarse un solo lugar. Lo bueno para la selección argentina hoy, lo bueno para Scaloni y para todo el cuerpo técnico, es que queden tantos nombres afuera.
1: Sí.
0: Teniendo en cuenta lo que fueron, no el último mundial, sino los anteriores, vemos listas donde se encuentran nombres que nunca se nos hubiesen ocurrido a día de hoy llevar por el presente que tuvieron en su momento. Y hoy vemos la lista y tenemos 10, 15 futbolistas fuera de los 26 que podrían estar tranquilamente. Hemos mencionado a Mastantuono, hemos mencionado a Senesi, hemos mencionado arqueros, defensores, mediocampistas. La verdad que el momento que tiene tanto la selección argentina como su cuerpo técnico es de los problemas lindos.
1: Recuerdo la convocatoria de 2014 y sobre todo, y mucho más reciente, la de 2018. Donde la polémica era, ¿cómo puede ser que no tengamos a más jugadores? Esta situación ya desapareció por completo. Y ahora la polémica es, ¿por qué no puede haber más espacios? ¿Por qué no podemos poner una lista de 30, de 35? Y así tenemos a todo el paquete. Con tal, también podrían aprovechar, sabiendo que se expandió el apartado mundialista, que vamos a tener más equipos que nunca. También que tengamos más jugadores que nunca. El caso del famoso recambio. Pero ya es otra situación y otro tema para hablar en otro programa. Ahora mismo nos estamos saliendo un ratito. No daremos una pequeña pausa, nada de qué complicarse, muchachos. Pero le dejamos con un tema que ha elegido nuestro querido Lobo en la operación técnica. Estamos hablando de The Memory Remains. Fire.

0: Volvemos ahora sí, después de un pequeño corte con más Curva y el Ángulo. Y ahora somos tres. Se nos sumó una cabecita más a esta familia de la Curva y el Ángulo. Ya quedan menos de 20 minutos para las 2 de la tarde acá en Argentina. Y me acompaña Ramiro Ibalo. ¿Qué tal, Rami?
1: ¿Todo bien, chicos?
0: Por acá todo tranquilo. Después de lo que fue el bloque del fútbol argentino y también la convocatoria de la selección argentina.
1: Sí, qué feo que me lo perdí. Quería hablar, pero bueno.
0: ¿Cómo viniste? ¿Cómo notaste la lista? ¿Tu reacción? 3, 2, 1, ya.
1: Está bien. Siento que quizás uno o dos jugadores tendrían que haber estado. Pero bueno, a ver, es Scaloni. Sabe lo que hace y bueno, confiemos, obviamente.
0: Sí, por supuesto. Vamos para adelante por la cuarta. Esa es la ilusión que tenemos ahora mismo en Argentina. Ahora nos metemos en automovilismo. Emprendemos motores, muchachos. Y nos vamos para la IndyCar, que va a tener otra fecha aquí en lo que va a ser la ciudad de Detroit, la casa de Chevrolet, donde nunca ganó. O sea, es una cancha vacía casi, por así decirlo, dentro del ámbito del fútbol, porque Detroit viene en 2023, de hecho tienen ahí la sede oficial de Chevrolet, ahí justamente tienen el edificio con el moño dorado, pero acá la única marca que venció es Honda, justamente su rival japonesa, la única que tiene la IndyCar. Dolorosa la situación para Chevrolet, esperemos que esto cambie, pero por ahora no parece ser la situación ahora mismo, Mate.
2: Así es, una carrera de Detroit que llega luego de lo que fue un fin de semana excepcional.
0: Histórico, te podría decir, porque estamos hablando de las 500 millas de Indianápolis, la Indy 500, su edición número 110, y de hecho tuvo un montón de personas. Para empezar, fue la carrera con la mayor cantidad de ex pilotos campeones de esta categoría, de este certamen. Tuvimos a Ryan Hunter Reay, tuvimos a Simon Pagenaud también en las gradas, contamos con Alex Palou, con Newgarden, pero también fue conocida por esto. Esta era la última vuelta, la recta principal. El auto rojo de Bimalucas, Rosenquist con el auto café, ambos buscando su primera victoria en la Indy 500, y mirá la situación acá. Esta era la línea de meta, ¡pumba! 23 milésimas de segundo separaron al primero del segundo, lo que fue la final más cerrada en la historia de esta carrera. En sus 110 años, 115, si contás las ediciones anteriores allá por los años 1910 y 1912, es la más cerrada de la historia. La anterior era por 68 milésimas, ahora 23.
2: Sí, es una diferencia que en el automovilismo es bastante grande, teniendo en cuenta que lo rebasó el finalmente campeón. ¿Dará que hablar en cuanto a lo que hizo en su momento el líder de la carrera?
0: Se lo dio en su momento. Recuerdo la entrevista que le hicieron en el post carrera. Aún estaba con el chaleco, recién se había sacado el casco. Y lo único que podías ver eran lágrimas de David Malucas. Es un jovencito, no tiene más de 24 años de edad. Era su tercera participación en esta Indy 500, después de todo el inconveniente que ha tenido en su carrera deportiva. Había debutado en 2022 con un equipo de baja tabla, lo había colocado en los puntos en sus primeras participaciones para el cuadro de Delcoin Racing. Logró su mejor posición en su carrera deportiva en aquel momento para el equipo, que era un octavo lugar impensado. Lo llama el equipo McLaren de IndyCar, iba a participar con Patricio Huar, ya estaba montado en la pretemporada, hasta que tuvo un accidente de tránsito en su bicicleta que le fracturó el cúbito radio de la mano derecha, entre otras situaciones. Lo dejó fuera de la categoría. McLaren, que ya no podía esperar más, y decidieron reemplazarlo con un jovencísimo Nolan Segal de 18 años solamente, así que es un joven incluso más pequeño que él. Con grandes actuaciones, eso es cierto, pero Malucas quería volver, no encontraba lugar. Finalmente encuentra una butaca en AJ Foyt para la temporada 2025, clasifica de gran manera para la Indy 500 y otra vez queda en segundo lugar en la Indy 500. Le encuentra un equipo potente, como es el caso de Penske, que es el auto que ahora mismo está transitando. Y nuevamente se repite el apartado histórico. Y esta vez por 23 milésimas, Ramiro. Ahí es complicada la situación. Pero alegría para Rosenquist.
1: Sí, ahí está viendo el fotón. 23 milésimas es una locura. O sea, es terrible. Y bueno, Rosenquist ganándolo en el final. Fue muy, muy emocionante. Yo vi poco porque, bueno, recordemos ese fin de hubo muchísimo deporte. Pero sí, esa foto es una locura. Fotón.
0: Sí, la entrega de la leche, obviamente, con la ansiada ceremonia de victoria que tiene normalmente las 500 de Indianápolis. Un Rosenquist que se había vuelto padre y no pudo ver el nacimiento de su hija justamente por esta carrera tan importante. Así que se llenó de lágrimas, obviamente, por el triunfo y que hubiera deseado tener a su esposa e hija ahí presentes en Indianápolis, que estaban aún así en Suecia. Y algo que me causa mucha risa, es que durante la ceremonia de premiación, normalmente se hacía 3 o 4 días después de la carrera en sí, se hace una reunión, un comité, una zona de gala para la entrega de premiaciones y demás dentro de Indianápolis. Y cuando le hacen una pregunta a Scott Dixon, que es piloto del equipo Chicanassi en el auto número 9, le preguntaron su reacción en cuanto a esa final. Y el comentario hermoso que fue de Dixon decía: hay que tener bien puestas esas albóndigas suecas. Hablando para Felix Rosenquist. Nada, me tenté. A las mil maravillas, fue hermosa la situación. Y ahora un Rosenquist que se tiene que centrar en lo que es Detroit, porque todo bien las celebraciones, la corona de laureles, obviamente se tiró 2 litros de leche como tiene que ser, besó el asfalto de ladrillos, todo lo que es el plano de cábala que tiene en Indianapolis ya está todo cumplido, y ahora nos centramos en Detroit.
2: Un circuito callejero de más de 2.600 kilómetros, 10 curvas, la mayoría de 90 grados o más. Así sí, que es un circuito difícil para estos competidores.
0: Y que aún así se logran alcanzar los 300 kilómetros por hora. Y el problema que tiene Rami es que es bacheado. Como estamos en plena ciudad y encima de Detroit está todo asfaltado a medias. O sea, sería calidad argentina, por así decirlo, dentro del plano de este circuito. Son saltos peligrosos donde se rompe el auto en la primera ocasión que el piloto no sea precavido, y ahí es donde se pierde, por supuesto, la victoria.
1: ¿Es este fin de semana?
0: Este fin de semana, efectivamente.
2: Si querés, vamos repasando los horarios, Fran.
0: Por favor.
2: La práctica número 1 arranca hoy, 16 horas. Mañana tendremos la práctica número 2, sábado 10 horas. Todo esto hablando horario Argentina. La clasificación, mañana mismo, 14 horas. Y el warm-up, el domingo 10 y media, 10:30 horas. Y la carrera, finalmente, domingo 13:30 horas.
0: Se espera que dure alrededor de 2 horas en cuanto a la duración, debido al número de vueltas y también que el circuito es bastante trabado en sí, justamente por lo que vos mencionabas, son 10 curvas, eso es cierto, pero toda de 90 grados y baja velocidad. Complicado adelantar, ya te lo digo yo. Así que no esperen un espectáculo, lo que sí pueden esperar es quilombo.
2: Bueno, en cuanto a adelantar, por lo que leí, se hace mucho en las rectas, ya que son calles bastante anchas.
0: Sí.
2: Cosa que no se puede hacer en las curvas debido a su grado.
0: Claro, a su dibujo tan complicado. Lo que sí tiene Detroit es una horquilla casi de 180 grados, que ahí agarrate Catalina, porque pasás de 300 kilómetros por hora en la recta, que justamente la que estás mencionando, la gran ancha, y de repente tenés esa curva angosta que se hace a 40. Y ya sabes vos lo que llega a pasar, el efecto acordeón, se terminan acercando tanto los autos que en un momento se entra en contacto, se despamplonan todos, trozos de vehículo y de metal saliendo por los aires, es algo que ya hemos tenido en sus distintas ocasiones. Así que estaremos al pendiente de un gran premio de Detroit que lleva nuevamente como líder del campeonato Alex Palou, el español sigue siendo la pesadilla de todos los equipos, que va a traer una nueva decoración. Nuevo autito para Palou ahí, con un auto hermoso de color blanco, el Honda, haciendo a sus respectivos patrocinadores. Creo que teníamos la imagen por ahí salteada. A ver si la llegamos a colocar. Porque es una decoración a tener en cuenta. Hermoso, ya es histórica para la marca de Honda. Y obviamente metiendo un palo en lo que es la casa de Chevrolet, traer una decoración especial para Honda. Te duele.
2: Recordemos que Alex Palou, el español, sustituirá su amarillo y rojo habitual por este diseño que mencionás vos, Fran, con blanco y rojo y azules como colores secundarios.
0: Efectivamente.
2: Un Alex Palou que supo ganar en Detroit.
0: Sí.
2: 2023. Luego, en la siguiente carrera, el siguiente año, terminó puesto 16 y 2025, si no me equivoco, no la pudo terminar.
0: Efectivamente, tuvo un abandono después de un encontronazo con Santino Ferrucci, uno de los pilotos más calientes que tiene la IndyCar en esta parrilla de salida. Así que estaremos al pendiente de lo que suceda en este Grand Prix de Detroit para la IndyCar. Ahora nos metemos de nuevo en los monoplazas, pero nos vamos para la principal con Fórmula 1. No porque tenga Gran Premio en este fin de semana, aún hay que esperar un poquito, y para el ansiado Gran Premio de Mónaco que van a hacer la semana que viene, si las cuentas no me fallan. Estaremos obviamente expectantes de lo que va a ser ese Gran Premio, pero sí con novedades para el equipo Alpine, porque tuvimos el día antes de ayer la presentación oficial de lo que era un rumor de boca en boca, pero ya obviamente a puertas abiertas, todo el mundo lo sabía, lo que no sabían era la fecha, finalmente se dio, que es la incorporación de Gucci, la marca de moda, a la plantilla como nuevo patrocinador principal para el equipo Alpine, Rami.
1: Sí, se va la marca WT, se va el color rosa. Esto se va a implementar en 2027. Y tengo detalles también del contrato, si quieren les digo. El nombre del equipo Alpine el año que viene pasa a ser Gucci Racing Alpine F1 Team. El contrato son entre 50 y 60 millones de dólares al año. Se cree que el contrato estará vigente hasta 2030. Y se prevén importantes bonificaciones al equipo si entra en el Big Four.
0: Claro, ya serían 150 palenques verdes. Todos perfectitos, mirá la cantidad de plata. Y con eso te armás un equipo de Fórmula 1, muchachos. O sea, no estamos teniendo en consideración que el techo presupuestario a día de hoy es de 145 millones de dólares para cada equipo. Eso es lo máximo que puede gastar en una temporada de Fórmula 1. Y ya tener eso simplemente por el patrocinador es hermoso. Te da mucha seguridad. Te ayuda en el apartado técnico, en el apartado de desarrollo. Con toda esa plata podés reparar el auto en caso de algún inconveniente, de algún choque fuerte. Con eso te ahorrás la cantidad de plata del equipo. Hermosa la situación. Y un gran presente para lo que va a ser Alpine después de toda la situación que tuvo el año pasado, Mate.
2: Bueno, en cuanto al beneficio que mencionaba recién Rami, entrar entre los cuatro en el campeonato de constructores, a priori suena muy difícil.
0: Sí.
2: Con unas marcas que lo superan, no solo ahora, sino históricamente. Pero si nos ponemos a repasar, actualmente Alpine se encuentra quinto.
0: Cierto.
2: Detrás de lo que es Mercedes, Red Bull, Ferrari y McLaren.
0: Esos son los grandes, los complicados a batir. Y a veces se mete Williams como el quinto grande. Un grande dormido, eso es cierto, desde ya 2016 que no logran un podio, 2014 si estás hablando de alguna victoria o una pole position, y si querés buscar un campeonato mundial te tenés que ir ya a la década de los 90.
2: Bueno, ¿son los cuatro grandes? Sí.
0: Sí.
2: ¿Se puede alcanzar?
0: Posible, con la dupla correcta, con el equipo correcto, sí, se puede ayudar. Y también ayuda un poco que alguno de los grandes esté trastabillado, que tenga un talón de Aquiles, una debilidad a poder aprovechar. Pero me quedo con Alpine, porque Alpine ya lo conocemos. Es un equipo muy francés, distribución toda francesa. Quieren tener un piloto francés y ahora mismo lo tienen con Pierre Gasly dentro de su butaca con el número 10 en el dorsal. Un Franco Colapinto que está en un gran rendimiento después de lograr una sexta posición mucho más que merecida en el Gran Premio de Canadá. Y en una situación más que hermosa para el argentino, que cumplió años esta semana. Ya tiene 23 añitos Franco Colapinto, así que feliz cumpleaños para Franco si es que nos está mirando. Pero me queda en la decoración de Alpine porque va a cambiar. Ya sí. Se fue el rosa chillón y esto era lo que era Alpine. En 2021, antes de tener cualquier tipo de patrocinio principal, así era Alpine. Su color principal era el azul metálico, azul del pino, le llamaban los franceses, con la bandera francesa siempre en la parte de detrás de su vehículo. Justo con este piloto en la cabeza era Fernando Alonso, dos veces campeón del mundo con el número 14, ya conocido por todo el público del automovilismo, y ahora mismo puede llegar a cambiar. Se empezaron a especular algunas situaciones, no sabíamos muy bien qué color iba a aparecer para Gucci, si el negro, si el dorado, si el rojo, el verde se empezó a llamar, y de hecho empezaron a aparecer en las redes sociales y también en el plano de internet una decoración que habían puesto de color verde. Una imagen conceptual habían puesto dentro de la parrilla, cómo se podría llegar a ver Colapinto vestido de verde Gucci, y después lo que empezaron a hacer los chistes, los mecánicos vestidos de gala, mientras atornillaban una tuerca en el auto, decían que ya el pin va a ser los mejores vestidos de toda la parrilla, y eso muy probablemente que suceda, así que ahora va a ser complicado el comprar la indumentaria de Alpine para Colapinto. Si quieres hinchar por Colapinto, ahora te va a salir como 5 veces más de lo que está saliendo ahora. Y eso que están tan caras, ¿eh? O sea, son unos 30, 40 dólares simplemente la remera de Alpine oficial, que yo lo estuve buscando. Ay, ay, ay. Y ahora con Gucci, solamente por el logo de Gucci, te va a salir $500. ¿Por qué pintó?
2: Vi algunos diseños, claramente, desde la suposición. La verdad están muy buenos.
0: Sí.
2: Yo con el negro y dorado como colores principales, la verdad.
0: Yo vi uno verde. Un verde apagado con dorado y rojo. Detalles en rojo. Que también me gustó. Tal vez un poquito navideño. La combinación verde y rojo. Yo inmediatamente digo, esto es Navidad.
2: Navidad.
0: Feliz de Navidad para todos. Pero sí, lo que me recuerda el negro y el dorado es a un equipo que ya no lo tenemos. Estaba en el 2014-2015 en su última participación, que es Lotus. Lotus, de toda la vida, de lo que yo conozco, era negro y dorado. Un diseño limpio, sutil, con elegancia, como es la marca inglesa. Y veremos si esta vez vuelve, Rami. Porque sí, verdaderamente, a algunos les puede gustar el auto azul y el rosa. Yo la verdad que el rosa justo chicle que tiene BWT, no soy fan. Prefiero que sea todo el auto de color azul metálico como tiene en Francia y listo, otra cosa.
2: La verdad que va a ser importante. Esperemos que siga Franco en este buen presente y tenerlo el año que viene, la temporada próxima, vestido de Gucci.
0: Sí, por supuesto. Esa es la idea a tener en cuenta. Y ahora vamos a una pequeña pausa, nos mandamos a una tranquilidad, metemos una pausa, ya dejamos a los corredores a un costado y nos metemos de vuelta con el fútbol, pero esta vez nos vamos con Que Sea Rock de Riff.

0: Volviendo ahora sí, después de la pausa, ya estamos a las 2 de la tarde acá en Argentina. 2 y 4 minutos en 3, 2, 1, ya. 4 minutos acá en Argentina. Siempre metiendo la patita ahí. Me gusta estar bien escueto en lo que es en los horarios. Siempre bien estricto en mi palabra. Volviendo con Curva y el Ángulo. Esta vez nos centramos en el apartado de ángulo. Porque qué ángulo metieron ahí el Crystal Palace en la Conference League. Campeones. Nuevamente el Crystal Palace. Después de cuánto tiempo, muchachos. Siempre se alegra un poquito. Y por ahora se mantiene viva la expectativa de clubes de la Premier League siendo campeones en esta fase de copas internacionales.
1: Así es, segundo campeón de Europa, segundo campeón consecutivo a nivel inglés. El Crystal Palace venció 1-0 al Rayo Vallecano en un partido que tuvo un primer tiempo bastante chato, la verdad, sin muchas emociones por ninguno de los dos lados.
0: Es como si se hubieran probado, se estuvieran midiendo más o menos cómo era el rendimiento y expectantes a no cometer ningún error.
1: Suele pasar en este tipo de partidos que los primeros minutos ambos equipos se miden, no lograron romper esas estructuras del rival ni por un lado ni por el otro, pero comenzó un segundo tiempo en el que se vio un Crystal Palace mucho más envalentonado, consiguiendo el gol de triunfo en apenas 6 minutos de la mano de Mateta, convocado a la selección francesa, y un primer tiempo que tuvo 15 minutos, 20 minutos a favor del Palace, en los que consiguió, si nos vamos un poco a las estadísticas, un 2,5 de goles esperados, quiere decir que recibió menos de lo que merecía. Y un Rayo Vallecano que sobre los minutos finales se buscó el empate para tener un poco más de vida, pero que no consiguió absolutamente nada. Con un 0,56 de goles esperados, no llegó apenas superando la mitad. Tuvo pocas ocasiones de gran valor y yo creo que el Crystal Palace fue un campeón merecido.
0: Sí, por supuesto. Ahí estamos viendo justamente el camino que ambos concursantes, que ambos finalistas tuvieron que pasar en esta UEFA Conference League. Y sabiendo la cantidad de personas que quedaron afuera, porque no son cuadros cualquiera. Estamos hablando del Shakhtar, un equipo que siempre lo tenemos en la mira en estas copas internacionales. Y después claramente la Fiorentina, de la Serie A, la Liga Italiana, es una de las ligas potencia y que siempre está

0: el Crystal Palace. Y se rumorea que pueda llegar una oferta de Boca por él.
1: Ah, mira.
0: Boca está buscando un arquero titular, un arquero consolidado, no solo en el fútbol local, sino también cruzando el charco. Por lo que Walter Benítez, arquero que supo estar en más de una convocatoria, puede ser el futuro arquero Xeneize.
1: Así que a tener en cuenta y en consideración. Hablábamos del Crystal Palace y hablamos el programa anterior de Aston Villa. Dos equipos de la Premier League, dos campeones de sus respectivas copas internacionales. Hablamos de la Europa League y de la Conference League. Nos queda la más importante.
0: Nos queda la Champions. Mañana se juega 13 horas, sábado 13 horas, se juega la final de la Champions League, en la que se enfrentan el Paris Saint-Germain frente al Arsenal. Un Arsenal que puede conseguir los tres títulos para el fútbol inglés. Un Arsenal que puede conseguir su primera Champions.
1: Su primera orejona.
0: Su primera orejona. Llegó a una final luego de casi 20 años. Y yo creo que es probable que lo consiga, pero debe enfrentar un Paris Saint-Germain que para mí, ya lo dije varias veces, es el mejor equipo actualmente del mundo.
1: El claro favorito, David contra Goliat, más o menos. Esa es la nomenclatura que está sucediendo ahora mismo. Un equipo como es el Arsenal, donde las jugadas de pelota parada son su fuerte ahora mismo. Tiene 25 goles en lo que es esta Champions League, esta edición del Champions League 2025-2026. Y en gran forma. Se lo conoce, viene a lograr también su título en la Premier League, así que ya es un peso fuera de los hombros. Mientras el PSG, actual campeón de la UEFA Champions League, también campeón de la Ligue 1, como normalmente lo tenemos apodado. Mirá cómo me ríe Mate en el momento que digo Ligue 1, ¿eh? Ay, Dios. Lo tengo traumado a mi querido colega Mate Moraga con las pronunciaciones acá, ahora mismo. Pero, como bien decía, el PSG parece que todo le sale bien. Tal vez en las pelotas paradas es lo único que destaca en combinación y en comparación con el Arsenal ahora mismo. Pero hay que empezar a presentarnos en cuanto a los nombres, porque aún no se sabe el 11 inicial que tendrán ambos conjuntos, pero podemos hacer alguna suposición, Mate.
0: Si querés, vamos a analizar un poquito tácticamente lo que puede llegar a ser este duelo. Yo creo que por lado del conjunto parisino va a salir al partido con ganas de ganarlo desde el primer momento. Me parece que va a haber un Arsenal un poco más replegado sobre los primeros instantes. Creo que después de unos minutos se deberá soltar para desplegar así su juego. Son ambos equipos a los que le gusta tener el protagonismo.
1: Cierto.
0: Son equipos que le gusta tener la pelota, que saben lo que quieren hacer, que tienen dos técnicos ganadores y que saben muy bien no solamente cómo juega su equipo, sino cómo arruinar al rival.
1: Cierto.
0: Entonces, hay que tener en cuenta ese desafío que tienen ambos entrenadores. Por el lado de Luis Enrique, conocemos lo que es el Paris Saint-Germain, con una movilidad total de todos sus jugadores. Ninguno juega donde parece que juega, ninguno termina la jugada donde la empezó. Y es algo que yo creo que puede ser un factor fundamental en esta final, frente a un Arsenal que demostró frente al Atlético de Madrid en las semifinales que puede ser un equipo estructurado, puede ser un equipo que cuando no tenga la pelota se ordene de tal manera que se le sea muy difícil a su rival marcar gol. Hemos notado en un 4-4-2 un equipo bastante firme en defensa, pero hay que ver cómo se enfrenta a un PSG que Due se mueve por ambos lados, que Kvaratskhelia sabe todo el tiempo cómo ganar ese uno contra uno.
1: El famoso desmarque.
0: Exactamente. Tenemos un Vitinha que yo creo que puede ser clave para bien o para mal para el Paris Saint-Germain, ya que sabemos cómo es el juego del jugador del mediocampista del PSG, pero notamos frente al Bayern Múnich en ambas eliminatorias, tanto la ida como la vuelta, que cuando no tenía la pelota, Vitinha se iba y hacía marcaje individual sobre un jugador en específico. Ese jugador era Kimmich, el alemán. Lo que suponemos es que esta vez irá frente a Declan Rice,
1: cierto,
0: figura del Arsenal, por lo que Luis Enrique

0: alineará al jugador Vitinha para un marcaje individual con Declan Rice.
1: Así que ahí vamos a tener un duelo durante los 90 minutos seguramente.
0: Lo que sucedió en la eliminatoria frente al Bayern es que Kimmich se dio cuenta que Vitinha lo seguía por todos lados, por lo que lo alejó de su lugar en el que debería estar, en
1: claro,
0: medio campo.
1: Lo alejaba de la posición, generaba esa ventana para que pudiera pasar tranquilamente los jugadores.
0: Entonces es algo que deberá tener en cuenta Luis Enrique y Vitinha en cuanto a la marca de Declan Rice, que muchas veces se ubica como tercer central en una salida de tres. Recordemos que el Arsenal sale con tres centrales, Declan Rice es quien baja y se coloca como tercer zaguero, con los dos laterales yendo y viniendo por la banda, y con el enganche que puede ser Odegaard o ese, y un mediocampista más acercándose para generar el juego. Hay que tener en cuenta ahí el mediocampo, que yo creo que son los dos fuertes de ambos equipos, con Joao Neves, y creo yo que jugará Zaire Emery en el lado del PSG, y por ese o Odegaard, y será Martinelli.
1: Podría
0: será
1: llegar a ser.
0: Declan Rice es la figura, por lo que lo tenemos sí o sí en el once titular, pero yo creo que un PSG todavía no sabe cómo jugar al Arsenal y eso es algo que le puede ser favorable a los de Arteta.
1: Y es que es necesario, Rami, que se ponga a estudiar al Arsenal, al PSG, sabiendo que ya tiene una forma de jugar. Ahí, ¿en qué sentido, qué es lo que vos preferirías? Ahora mismo te coloco como Luis Enrique, sos el técnico del PSG. Estás para jugar nuevamente la final de la Champions League. ¿Te pones a estudiar al Arsenal o buscas tu libro, tu propio libro del PSG, de forma de jugar y decir vamos a jugar a nuestro fútbol? ¿Ahí qué elegirías?
2: Yo creo que Luis Enrique, por lo que demostró, por ejemplo en el partido ante el Bayern, me acuerdo que Mateo había nombrado eso de que el arquero Safonov, si no me equivoco, tiraba la pelota a propósito afuera para cubrir a Olise, para que no pueda hacer lo suyo. Conociendo a Luis Enrique, lo sabemos todos, algo va a traer para mí. Pero bueno, también Arteta es complicado también. Es un gran duelo también de entrenadores, no solo de equipos. Y bueno, ganará el mejor.
1: Claro, un Arteta que es discípulo directo de Pep Guardiola. Siempre lo vamos a recordar en aquella contienda. Creo que compartieron junto al Barcelona. Y también en algún periodo de tiempo en el City.
0: ¿Puede en ser? El City, Mikel Arteta fue ayudante de Pep Guardiola durante un breve lapso. Después se fue como director técnico al Arsenal. También estuvo el futuro entrenador del Manchester City, Enzo Maresca. También fue ayudante de Pep Guardiola en el conjunto mancuniano.
1: Así que nada, todos estrechamente ligados el uno con el otro. Así que muy probablemente mantengamos esa estructura ya conocida por Guardiola, por la Premier, por unos cuantos años más.
0: Y todo siguiendo una misma línea.
1: Por supuesto. Y después del otro lado es la improvisación casi de Luis Enrique, pero también es que está muy bien trabajada. Encuentra la forma de que todos los jugadores tengan un valor distintivo y enumerado, aunque tengan que cumplir la misma función, que es retener a la pelota. Pero de vuelta, cada uno puede cumplir múltiples labores, múltiples roles. Notábamos en un momento que un defensor podía ser un delantero, que un mediocampista de repente también podía estar dentro de la defensa, que hasta el arquero podía formar parte de las jugadas en algunos momentos, justamente aprovechando de hacer un despeje hacia la zona de los laterales. Entonces también estaba siendo influenciando la jugada dentro de los 90 minutos. Y ahí es donde entra el debate. Y entra la pregunta que voy a hacer ahora mismo. ¿Quién será el ganador? ¿Quién será el campeón de la Champions League? Ya Mateo ya lo tengo seguro. Mirá cómo se cayó. PSG para Mateo Moraga. Ya lo tenemos conocido. Ya a nuestro querido colega. Sabemos que le encanta esa forma de jugar que tiene el PSG. Y que verdaderamente lo ha puesto como favorito desde el minuto uno que comenzó esta Champions League, esta fase eliminatoria. Pero no sabemos la de Ramiro.
2: Opino igual que Mateo, el PSG para mí.
1: Estoy rodeado de parisinos. Che.
0: Considero que el hecho de ya haber jugado una final de Champions League y de haberla ganado como la ganó frente al Inter la competencia pasada, desde lo anímico, desde lo mental, va a haber una presión mucho menor que la que tenga el Arsenal, que se sacó una mochila pesada con esto de la Premier, pero que sigue siendo su posible primer Champions League.
1: Cierto, aún le queda esa gota, esa espera que tanto se hace batir, que es por sacarte el número cero del parche, por fin poner el número uno de Champions, ahí en la hombrera derecha cada siempre que se juega en este campeonato. Entonces tenemos dos votos para París, y te diría que tres, porque yo también me sumo a la dupla, así que seríamos, esto sería una decisión unánime para lo que para nosotros será el campeón de la Champions League, pero por supuesto cada uno puede votar. Por favor, déjenos en la bandeja de comentarios quién para ustedes va a ser el campeón de esta UEFA Champions League, quién será el rival a vencer en un posible Mundial de Clubes.
2: Sería muy gracioso igual que el Arsenal gane, ¿no? O sea, después de decir nosotros tres.
1: No sé si gracioso, pero sí épico.
0: Yo creo que el Arsenal tiene herramientas claramente para ser campeón. Ha demostrado ser superior a sus rivales en cada una de las etapas que le tocó superar. Pero se enfrenta a un PSG que ya está muy consolidado.
1: Sí.
0: Se enfrenta a un PSG que yo creo que sin indicaciones del entrenador sabe qué hacer. Y lo único que hace Luis Enrique es corregir alguno que otro detalle que se le pueda pasar por alto a los jugadores. Que obviamente con las revoluciones a mil, con la marca, con las dos marques, con todo eso, se le pueden pasar algunos detalles. Yo creo que la pelota parada puede ser una gran oportunidad para el Arsenal, aunque el París ha sabido marcar desde esta instancia. Recordemos el gol de Joao Neves frente al Bayern Múnich. Es interesante esa jugada, ya que Joao Neves no es el jugador más alto, debe ser junto con Vitinha el jugador más petizo del plantel, por lo que nunca se espera que sea él quien marque, no es uno de los jugadores a tener en cuenta. Esto yo creo que estuvo en la cabeza de Luis Enrique, supo que era el menos peligroso de todos los que se encontraban en el área y que en cuanto a la marca se podría llegar a encontrar con algún despiste de algún defensor del Bayern. Esto ahora lo tendrá que tener en cuenta tanto Mikel Arteta como su cuerpo técnico, que ya durante esta temporada ha demostrado que las pelotas paradas son un arma mortal que lo han llevado a ganar esta Premier League.
1: Claro, efectivamente. Bueno, acá ya tenemos ganador. ¿Por cuánto es la pregunta siguiente? ¿Un 1-0 ustedes llegan a ver? ¿O tal vez un poquito más numeroso en cuanto a los goles?
0: Yo espero que sea un partido de muchos goles. Espero que se suelte rápido el Arsenal. Espero que esta presión que siente lo suba anímicamente y no lo baje, porque es un equipo que realmente juega muy bien. Yo creo que en el partido debe haber más de 3 goles.
1: ¡Opa!
0: Creo que ambos equipos van a marcar. Me veo un 2-1, 3-1 a favor del París.
1: 3-1 a favor del París o 2-1 para Mateo Morada. Rami.
2: Yo creo también, igual, no creo que sea como la final del año pasado, un 5-0. Porque el Arsenal dentro de todo está sólido. 2-1, te diría también.
1: Ok. Bueno, yo estoy un poquito más generoso. Para mí va para ser un 4-2. Con ese cuarto gol final para Paris Saint-Germain alrededor de 2 minutos para que termine el partido. Como para poder decir lo que cierra el siglo, que cierra el partido definitivamente y que no hay nada que hacer para el Arsenal. Sin tanto tiempo añadido, no queremos esas cosas, que simplemente se entrega a los 90 minutos y listo, la copa para el merecedor.
0: Bueno, se suelen dar partidos en el fútbol europeo, a diferencia y con un contraste gigante de lo que es el fútbol americano, una rapidez para jugar, la verdad que aplaudible.
1: Sí.
0: Porque no hay jugadores que se queden tirados en el piso, tanto desde los árbitros como de los propios jugadores y hasta los entrenadores y cuerpo técnico, quieren que el partido se juegue. No quieren que sea un partido pausado, así sea que estén ganando 1-0, 2-0, perdiendo. Los jugadores quieren jugar, los entrenadores quieren que se juegue y los árbitros hacen muy bien su labor en llevar un partido de este calibre. Recuerdo que en Bayern Múnich PSG hubo de tiempo neto, de 90 minutos habrán habido 85 minutos de tiempo neto.
1: Fuerte.
0: Cuando acá de 90 minutos se juegan 45 con toda la furia.
1: Cierto. Sí, entonces, ahí ya estamos hablando de hacer tiempo. Uy, me finjo una lesión. Uy, mirá, se me desabrocharon los cordones. Tengo la camiseta suelta. Creo que en un momento apareció en alguna situación. Que de repente no chequean al jugador suplente y entra con una cadenita. Y te dicen, muchachos, te la tienen que sacar. Uy, sí, mil disculpas. Y me saco la cadenita. Y ahí son como 3 minutos perdidos. ¿Qué más?
0: En un mundo tan globalizado que todo llega tan rápido desde Europa hasta acá, es increíble que acá sigamos teniendo esas mañas y esas maneras de llevar a cabo un partido. Son cosas que deben quedar en el pasado, deben quedar en mirá lo que se hacía en esta época, se tiraba un arquero para que el entrenador hable con los jugadores, prácticamente como un tiempo muerto en básquet claro. Se está haciendo. Y el tema es que eso después no se recompensa con minutos agregados.
1: No, es que
0: vemos cada vez menos juego.
1: Se termina siendo.
0: Menos juego, menos minutos agregados, más faltas, más tarjetas.
1: Bueno, para el Mundial empezaron a mencionar algo. Para 2026 empezaron a retocar el reglamento en cuanto a esto de la adición de tiempo. Y obviamente las jugadas preparadas para ocasionar que se pause el partido. Y vieron a ver si podían amonestar a ciertos jugadores que se tiraban sin ninguna molestia, sin ninguna dolencia, sin ninguna lesión aparente. Si llegaba a parar el partido, ya sea por un lateral, por un saque de arco, por determinados segundos, ya tenían que hacer un córner, por ejemplo. O sea, son cosas que se pueden tocar en el reglamento para evitar definitivamente estas situaciones. Así que
0: ya vamos a tener nuestra charla sobre las nuevas reglas en la Copa Mundial de la FIFA. Algunas favorables al nivel futbolístico, otras
1: que todavía hay que analizar un poquito más.
0: Así es.
1: Le falta un poquito de tiempo de cocción a este Mundial de 2026. Pero ahora mismo nos vamos para una breve pausa. Volveremos con más Juego al Ángulo en un instante, pero ahora nos vamos con el tema, que es Hey Bulldog de los Beatles.

0: volviendo ahora sí, quedando menos de 3 minutos para las 14:30 horas acá en Argentina, volviendo con el último tema, pero no por ello el más importante acá en Curva y el Ángulo. Y estamos hablando del turismo carretera, muchachos. Volvemos con la máquina, con la categoría más importante del automovilismo argentino, que se va para, ni más ni menos que Altagracia, un circuito icónico, justamente situado en la provincia de Córdoba. Y veremos qué es lo que termina dando por ganador, porque estamos ahí, en la fecha número 6 que tendremos para este campeonato de 15 fechas pactadas en este Turismo Carretera 2026, Mate.
1: Con 56 equipos, con 56 autos, perdón.
0: Claro, 56 autos inscriptos. Qué forma, ¿eh? Cómo les gusta mandar autito para cualquier lado, al despelote, al desparrame. Y donde tuvo la edición pasada una polémica, justamente con estos dos autos que tenemos ahí en pantalla. Estamos hablando de la edición 2025, con Mariano Werner y Julián Santero, dos pilotos icónicos de la marca de Ford, ambos con el auto Mustang de nueva generación, y donde tuvo un desparrame ahí sobre el final, porque Julián Santero, en una de las relargadas, lo adelanta a Mariano Werner, tienen un ligero contacto, un encontronazo entre ambos pilotos, y el equipo le dice: cede la posición. Le dice: tenés que irte para atrás, muchachos, porque estamos siendo investigados por una maniobra peligrosa. Obviamente Santero, mientras que está manejando más de dos gambas, le dice: no, ¿qué? ¿Cómo que tengo que dejar lugar? Si yo lo pasé, no lo saqué de pista y demás. Empezaba a entrar en un diálogo con su propio ingeniero de equipo, lo cual es bizarro, y es algo a no tener en consideración. Y le dice: no, tenés que ceder la posición. Finalmente Santero cede a las súplicas de su jefe de equipo, le otorga la posición, y a partir de ahí Werner fue imparable, no encontró ni una sola reja, ni una sola muestra o algún espacio a aprovechar para Julián Santero, que se tuvo que satisfacer con un segundo lugar que le supo a la nada misma. Mariano Werner, ganador acá en Altagracia en el año pasado, y también es el último ganador de esta temporada, porque viene de ganar en Termas de Río Hondo, ni más ni menos, Rami.
2: Sí, me quedé con lo que dijo Mateo. De los 56 inscriptos, tenemos ausentes a Nicolás Cotignola, Diego De Carlo y Martín Serrano. Vuelve Sebastián Abela y debuta Bernardo Llaver.
0: Sí, y un Bernie Llaver que es más conocido por estar participando, o por haber participado, en lo que es la categoría rival del turismo carretera. Estamos hablando del turismo competición 2000, en las camionetas, en las SUV. Así que, nada, se afirmó ahora mismo Bernie Llaver en lo que va a ser un Ford Mustang, lo que va a estar participando Bernie con el equipo TCM Racing.
1: Sí, ya vamos a estar repasando todos los equipos, ya vamos a estar repasando la cantidad de autos de que tiene cada uno de estos. Me quiero quedar con el líder del campeonato, con Jonathan Castellano, que hace 4 fechas está en el primer puesto, y un Werner que busca de a poco acercarse al lugar.
0: Sí, efectivamente, un Jonathan Castellano que está en un gran momento, sobre todo para la marca de Dodge, que hace mucho tiempo que no estaba liderando en lo que es la tabla general del turismo carretera. Y un Dodge que, desde que se inició este nuevo reglamento, con estos cambios de autos, de vehículos, con el famosísimo y también polémico Dodge Challenger, que en las primeras fechas no rendía, estaba muy fuera de lugar, solamente había 2 autos de esta nueva generación y nadie quería comprar el siguiente, nadie quería hacer el traspaso y querían permanecer con los autos antiguos, hablando de la Dodge 500 y el Dodge GTX. Ahora lo encontramos en un gran presente, y no es lo mismo para otra marca conocida, que es Torino, que también había participado en su primera fecha, ya por 2023, con el nuevo reglamento. No estaba resultando, pese a lograr la primera fecha, y ahora, para esta fecha de Altagracia, va a recibir una actualización. Le cambiaron el reglamento específicamente para el equipo Torino, sobre todo apareciendo Facundo Chapur como uno de los principales acreedores y de los principales pilotos que tiene la marca argentina, por así decirlo, sabiendo que ya Torino no existe como tal, es simplemente un armazón pintado con los detalles de Torino. donde se le agregó un poquito más de carga aerodinámica, se le hizo más grande el alerón, tanto delantero como trasero, así que veremos cómo puede llegar a ser el balance de rendimiento. Ahí tenemos la continuidad de Torino. Torino que ahora mismo va a tener 6 autos en cuanto al conteo de los inscriptos para esta fecha de Altagracia. Contaremos con 18 Ford Mustang, nuevamente la marca que más vehículos tiene en este turismo carretera, en esta generación al menos. 13 Chevrolet, 10 Toyota Camry, 5 Dodge Challenger, 2 Mercedes-Benz y 2 BMW. Uno de ellos, obviamente, el de Julián Santero.
1: Bueno, con 56 autos, iguala la primera fecha como la que menos autos tuvo.
0: Sí.
1: Fue la primera fecha en el Calafate, también con 56. Siguió Viedma, con 58, el máximo hasta ahora. Neuquén, Concepción del Uruguay y Termas de Río Hondo, con 57 autos.
0: Efectivamente, un turismo carretera que sigue estando en la polémica, Rami, porque aún no se están calmando en el apartado dirigencial y tampoco judicial, porque siguen estando las investigaciones con respecto a Hugo y Gastón Mazzacane, ambos presidentes de la Asociación de Corredores de Turismo Carretera, hablando de la ACC, de la ACTC.
1: ACTC.
0: Y aún entrando en reuniones, en organizaciones, en algunas charlas con los miembros de la ACA, del Automóvil Club Argentino, de la CDA, que aún estando en esta polémica, están notando a ver si pueden llegar a ver algún convenio, algún arreglo para facilitar el problema que tiene el turismo carretera con tener demasiados pilotos inscriptos, demasiados autos en pista, que las pistas hay algunas que no están logrando la calidad adecuada, con pasto creciendo de sus pianos, asfalto sin prolijidad, muchos baches, que la zona de boxes no está bien preparada para albergar tal cantidad de autos, categorías que tienen solo 10 o 15 participantes, mientras en el turismo carretera tiene casi los 60, y siempre estamos rondando ese número de 60, entonces son muchas cosas a tener en cuenta en una organización que claramente está diciendo basta.
1: Habló Alberto Willy Jaime sobre este pedido de reunión, y lo que dijo fue: se pidió que fuese una reunión en buenos términos. Nunca se le faltó el respeto a nadie, entonces si vamos por ese lado estamos complicados. Entiendo que están buscando el momento justo para atendernos desde la ACTC. La pelota la tienen ellos, ahora tienen que ver cuándo nos atienden, nada más.
0: Claro, efectivamente. Y después habló uno de los presidentes, estamos hablando de Vaca, que claramente estaba esperando y le gustaría tener una reunión con el ACA y con la ACTC para ver alguna relación, porque se nota que a ambas categorías les hace falta algo y tal vez con alguna unión se podrían llegar a congeniar y de gran forma. Por supuesto, después es la lucha con egos. Ahí el ego entra en un apartado fundamental y donde puede llegar a hacer la diferencia, Rami. Ahí es donde vamos a estar intrínsecos en lo que va a aparecer o lo que no va a suceder.
2: Sí, es este fin de semana. ¿Tenemos horarios?
1: Tenemos sí. Horarios. ¿Querés que los repasemos, Rami?
2: Sí, por favor.
1: Sexta fecha, sábado, primer entrenamiento grupo B, 11 y 5 de la mañana. Primer entrenamiento grupo A, 11 y media de la mañana. Segundo entrenamiento grupo B, 13:35. Segundo entrenamiento grupo A, 14 y 10. Desde las 16 horas comienza la clasificación todo el sábado. Y el domingo a las 10 y 10, primera serie a 5 vueltas. La segunda serie a 5 vueltas se hará 10 y 35, mientras que a las 11 comenzará la tercera serie a 5 vueltas. 13:55, serie final. 30 vueltas o 50 minutos.
0: Y después, obviamente, una pequeña muestra de que van a traer neumáticos nuevos para la ACTC. Van a estar trayendo neumáticos experimentales de cara a lo que va a ser la temporada 2027. Estaremos atentos a ver cómo es su rendimiento. Hubo algunos pilotos que ya estuvieron haciendo pruebas privadas junto con la acreedora de estas gomas nuevas gomas experimentales. No se sabe muy bien su rendimiento. Por ahora parece que todo está yendo medianamente bien, pero aún le falta un poco de pulir para empezar a adentrarse, porque una cosa es que no se rompan y otra cosa es que tengan el rendimiento adecuado de un auto de competición. Ahí es donde se puede hacer las diferencias. Lo mismo que sucede en Pirelli con el Turismo Competición 2000. Sabiendo ¿Cómo está este circuito de Altagracia, muchachos? Tenemos un poquito de información en cuanto a los autos que podrían llegar a ir bastante bien. Y lo sorprendente, acá Mustang no le va muy bien. Acá Ford, aunque esté Mariano Werner como último ganador en este circuito, lo cierto es que Dodge y Torino son una de las favoritas acá en este circuito de Altagracia en Córdoba. Así que estaremos al pendiente. Obviamente, aún estamos expectantes de lo que puede llegar a ser Agustín Canapino, que es uno de los campeones, el vigente campeón del turismo carretera en la temporada 2025, y que últimamente no le estamos teniendo en el radar ni siquiera en esta contienda.
2: Agustín Canapino, gran piloto, pero sí, como decís, no le está yendo muy bien, es vigente campeón, y bueno, no recuerdo ahora mismo, perdón, el puntero del campeonato.
0: El puntero ahora mismo es Jonathan Castellano,
2: sí, desde
0: que
2: la
0: aún debe
2: fecha.
0: La victoria. Debe la primera victoria, que es uno de los cupos a enlistar, una de las cosas a que deben cumplir los contendientes al título para la llamada y aclamada Copa de Oro para las 5 fechas restantes del campeonato. Y se le están acabando las fechas. Eso es cierto. Estamos en la fecha número 6, todavía le quedan varias. Pero hay que empezar a adentrarse y a que ese Dodge nos deje de ser un poco tan consistente y empiece a ser competitivo en las primeras posiciones.
1: Mencionábamos lo que era la tabla, el líder Castellano. Segundo, Ursera, con su Toyota. Lambiris, con su Ford, se encuentra tercero. Rossi, Azar, Palazzo, Fritzer, Werner, Chapur y Landa son los siguientes de los primeros 10, ya que no vamos a leer todos porque estamos acá hasta las 4 de la tarde. Si
0: claro, todos, son, ¿no? 61 participantes y el último lugar es de Tomás Abdala con 2 puntos en el campeonato. Pero si repasamos los pilotos que tienen ya enlistado ese tiempo de victoria, estamos hablando de Julián Santero con el BMW, lográndolo en la segunda fecha. A Nicolás Moscardini en el puesto 26 en la tabla. Después encontramos a Santiago Mangoni en el puesto 13 en la clasificación, también con un triunfo. El ansiado triunfo de Agustín Canapino, ahora mismo colocado en el duodécimo lugar en la clasificación. Y el más cercano a la primer lugar de la tabla lo encontramos en el octavo lugar. Estamos hablando de Mariano Werner con el Ford Mustang, que se consagró ganador, bien digo, en esta última fecha en Termas de Rin Hondo. Quedamos al pendiente de lo que va a ser esta situación. Y me pregunto, muchachos, ¿qué es lo que se podría llegar a hacer en cuanto a arreglos en el apartado judicial para lo que es el ACTC y también para lo que es el ACA? Porque aún continúa la situación de Mazacane, se lo sigue investigando, aún el apartado judicial no ha encontrado un veredicto para lo que está haciendo este caso por el embargo de 8 millones de pesos argentinos. Es complicada la situación y verdaderamente no quiero estar formando parte de ese cuerpo judicial en la ACTC.
2: Sí, tiene para rato, porque es un tema muy complicado, complejo, y es un lío no lindo, feo.
0: No, para nada.
1: Recordemos que la causa incluyó allanamientos en sedes institucionales y talleres de competición de todo el país.
0: Al igual que lavado de dinero, manipulación, bien digo, del propio dinero, transacciones atípicas o extrañas sin alguna procedencia clara. Son muchas cosas a tener en cuenta y donde verdaderamente un equipo empieza a averiguar su continuidad. Y teniendo en cuenta que el Automóvil Club Argentino también está teniendo reuniones con la ACTC para permanecer viva este turismo en carretera que cada vez está más gris, es doloroso. Lo que yo me pregunto día de hoy es la cantidad de categorías que tiene la ACTC. Y no solamente en cantidad, sino también en calidad. Porque tenemos el turismo carretera, que es la más importante. El turismo carretera pista, o TC pista, que es la semillera, la más cercana a día de hoy. El turismo carretera Mouras, que es una regional, una zonal, así te podría decir, que tiene participaciones, por supuesto, y sus carreras no dejan de estar de lugar, pero no sabes muy bien en qué posición se encuentra. Después encontrás al turismo pista de Mouras, O sea, una semillera del Moura, pero el Moura ahora es semillera del Turismo Pista, que el Turismo Pista es la semillera del Turismo Carretera. Entonces, son 5 semilleras para lograr el mismo cometido. No le veo muy el sentido. Y de repente tenés Turismo Carretera Pickup, porque pintó poner camionetas y hay que vender camionetas porque estábamos ahí en el mercado del automovilismo. Que sí, está bien, las pickups se venden muy bien en Argentina, ya lo estamos notando con las típicas Amarok, que las vemos siempre en zona norte, pero no deja de ser una categoría, tiene que ser profesional. Entonces son esta cantidad de categorías que, ojo, también el Automóvil Club Argentino está sufriendo con el mismo percance, porque tiene categorías de 10, 12 participantes, que la verdad no estás haciendo mucho, y que en un momento empezó a mezclarlas entre ellas para tener una sola categoría, pero con rendimiento distinto. Y no se entiende muy bien, porque tenés el Top Race, que tenés un tiempo por vuelta, pero te saca el Top Race Series, que sería la semillera de toda la vida, pero que comparten el pista en simultáneo, entonces no estás entendiendo muy bien. Parece un WEC de bajos recursos, Rami.
2: Sí, coincido en todo lo que decís. Es lamentable que haya estos casos de corrupción y todo. Más en el país, digo. No quiero meterme en el fútbol, ¿no? Pero deja mucho que hablar. Y bueno, ojalá se encuentre una solución. Y si hay culpables, bueno, que sean juzgados.
0: Sí, que sean juzgados por su propio cometido. Sí, Mate.
1: Algo que mencionabas hace un rato, Fran. Desde la justicia comentan que buscan reconstruir maniobras contables, vínculos societarios y desvíos de activos en el automovilismo. Cosa que hemos nombrado hace unos cuantos programas, aproximadamente un mes, mes y medio. Era sobre cuando apenas salió esta noticia de la justicia investigando a los Mazacane. Era algo que también tenía que ver con esto de las categorías. Muchas categorías, mucho lugar donde se pueden desviar fondos, por lo que hace rato no tenemos noticias de este caso, pero que debe seguir para que termine tanto la ACTC como el automovilismo nacional en un buen terreno.
0: Claro, ahí lo tenemos a Hugo Mazacane, el presidente día de hoy de la Asociación de Corredores de Turismo Carretera, donde también tuvieron alguna polémica antes que esto. Y es en lo que respecta al reglamento del turismo carretera, porque a partir de la fecha anterior en Termas, se había avisado que también aquí en Altagracia tenemos lo que es el procedimiento de revisión cruzada. ¿Alguien sabe lo que es acá? Si no, lo explico rápidamente.
1: Explique.
0: Es un procedimiento de fiscalización y de revisión, más que nada, para los motores. Cada uno sabemos que cada equipo, cada auto, tiene su propio motorista, que se encarga únicamente del motor y que funciona a las mil maravillas y también que pueda durar la distancia de carrera. El problema es que hubo una contienda, una polémica, hace menos de un año, donde encontraron zonas grises, encontraron manipulaciones del motor para que tuviera un poco más de potencia de la que se podía en el reglamento. Esos autos obviamente quedaron descalificados y decidieron a partir de estas fechas tener la llamada revisión cruzada. ¿Qué es lo que van a hacer? Que los motoristas ahora puedan revisar el trabajo de cada uno y denunciar. Si yo empiezo a notar que, por ejemplo, el motor de Mateo, a mi derecha, empieza a tener algunas bifurcaciones, que veo que se me está escapando en la recta, aunque lo estoy pisando a fondo, le voy a decir, che, te estoy denunciando, me parece que tenés algo ilegal en ese motor, y voy a poder ir a acercarme a tu propio garage para ver si, junto con, obviamente, con los comisarios y con los que van a hacer la revisión técnica, a ver si está correcto. ¿Qué es lo raro y lo polémico en esto? Que mientras yo voy a estar mirando tu motor, también voy a estar mirando los planos. Entonces, muy probablemente te pueda sacar los secretos que estás haciendo vos. Entonces, en el hipotético caso que lo que estás haciendo es legal y que está permitido por reglamento y demás, yo lo voy a poder copiar. O lo voy a poder incluso mejorar. Algo que ni siquiera tenía pensado. Entonces, los motoristas claramente saltaron al momento y decían, pará. O sea que me van a tener que ver mis secretos, las cosas que yo me maté estudiando y demás para lograr esa diferencia. Me culparon por ilegal, demostré que no, pero ahora van a saber mi información. Es doloroso. O sea, es como, lo pongo en el plano y en el ejemplo del fútbol. Estoy denunciando a Boca Juniors porque se están dopando. Yo no tengo pruebas de eso, pero te estoy denunciando. Y para eso voy a estar mirando detenidamente y detalladamente, como si estuviera formando parte del cuerpo técnico, uno de los entrenamientos. Ahí te estoy sacando toda la táctica. O sea, te estoy agarrando toda la estrategia, qué van a hacer cada uno de los equipos. Entonces, si me llego a enfrentar contra vos, un día antes del partido, te digo, no, te estoy denunciando por dopaje, voy a un entrenamiento. Y ahí te saco todos los detalles, mate.
1: Y ahí lo que se podría hacer es que se pueda denunciar, coincido, estoy de acuerdo con esa regla, que, che, noto algo raro en tu auto, noto algo raro en la diferencia que se da entre tu auto y el mío, te denuncio. Eso está bien. Ahora, la parte que yo creo que está mal es la que yo vaya a ver tu motor. Eso debería quedar a cargo de jueces, debería quedar a cargo de delegados, que sean los que verifiquen, che, mira, este motor está todo legal. Yo no te voy a decir que tiene el motor, pero doy fe de que este motor no fue saboteado de ninguna manera ilegal. Y esa manera, yo no vi tu motor y no conozco tus secretos, pero sé, confiando en lo que me dice un juez, un delegado, que vos no me estás haciendo trampa.
0: Claro, efectivamente. Vos, Rami, tu postura
2: coincido,
0: de esto.
2: Coincido, aparte, yo creo que el hecho de denunciar, lo que dice Mateo es muy coherente, ahora que lo hagan es otra cosa, pero el hecho de decir, vos tenés algo en el motor, yo creo que si se hace con un fin de sacar la información al otro, tendría también que ser penalizado, pero bueno.
0: El tema es cómo puedes averiguar eso.
2: Claro, o sea, tenés que tener la certeza
0: claro,
2: de que...
0: Porque ahí es, no tengo la bola de cristal, muchachos. Yo no sé muy bien cuáles son las intenciones de cada uno, si es verdaderamente para jugar, si un motor pasa la técnica o no pasa la técnica, o si verdaderamente estabas buscando una segunda opinión, una segunda perspectiva en cuanto a los motores de este turismo carretera, donde claramente tratan de buscar la diferencia en una parrilla completamente estrecha y muy cerrada, con más de 60 participantes, que eso ya es un montón. Así que estaremos al pendiente de lo que sucede en Altagracia. Ya recordamos los horarios. A las 4 del día sábado tendremos la clasificación y alrededor de la 1 de la tarde tendremos la carrera, ¿cierto, Mate?
1: Domingo, casi 2 de la tarde.
0: Casi 2 de la tarde.
1: 13:55 es la vuelta, la serie final a 30 vueltas.
0: Así que nada, estaremos al pendiente de lo que va a ser esta situación. Como también estaremos expectantes de la final de la Champions League, de la carrera que tendremos de la IndyCar en Detroit, finalmente la casa de Chevrolet, pero donde no gana Chevrolet, entonces aún le falta ese triunfo para la marca del demonio dorado. Y hasta acá más o menos estamos entrando en el final, muchachos, final de este programa, final de esta transmisión. Les agradecemos a cada una de las personas que nos estuvo mirando desde la pantalla de Twitch, o también si nos está mirando por YouTube, les agradecemos de corazón llegar hasta el final de esta parte. Nos volveremos a encontrar próximo viernes a las 13 horas de Argentina, de 13 a 15, al menos de los días hábiles. Ya si empiezan a cerrar este espacio en Radio Éter, complicada la situación para que podamos venir, porque si no nos encontramos con la puerta cerrada, muchachos, ahí, dolor. Pero bienvenidos y que tengan un buen fin de semana, que está frío. Así que disfrutemos, hasta acá Curva y el Ángulo. Los esperamos para la próxima contienda. Hasta entonces, nos vemos.

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7: Muy, pero muy buenas tardes a todos y a todas nuestros oyentes. Son las 15 en punto. Somos los más puntuales, no sé, de Éter, por lo menos.
8: Impresionante.
7: Impresionante la puntualidad que tenemos. Yo soy Matías Guiñazú. Estoy acá con Oski, querido, mi gran compañero, mi gran dupla. Este es el equipo titular de Palabras Vacías. Fecha a fecha renovamos contrato nosotros.
8: Exacto, exacto.
7: Fecha a fecha. Y yo te diría que hay que hacer un contrato largo,
8: sí,
7: me parece.
8: Sí,
7: ¿no?
8: Sí, sí, sí.
7: Como
8: sí,
7: que el equipo funciona.
8: Sí, sí, sí. Recién empieza esto.
7: Sí, recién empieza. Del otro lado contamos con la compañía de Teo Girardón, nuestro productor. Y también estamos con Lobito, Lobito querido, nuestro operador. Que nos tira ahí los sounds, nos tira las referencias. Es nuestro primer oyente.
8: Exacto, y aparte que
7: creemos que lo disfruta por momentos.
8: Sí,
7: aunque
8: aparte
7: sea.
8: Está desesperado para saber el tema del mundial. Ya me dijo fuera del aire, está interesantísimo. Está con unas ganas locas que empiece.
7: Sí, quiere ver cómo le va a ir a Nueva Zelanda.
8: Exacto.
7: Cabo Verde. A esos países.
8: Esos países, sí. Él, sí, sí.
7: Que vienen a traerle picante al mundial, ¿no? 13 grados en la ciudad de Buenos Aires. Está fresquito, está lindo, está otoñal, sí. Está realmente otoñal ahora.
8: Nada de sol, bien gris.
7: Bien gris.
8: Para sacar la ropa usted, un tema, ¿eh?
7: Sí, sí, tal cual, tal cual. Yo que soy una persona bastante resistente al frío, que de hecho hasta hace 10 minutos estaba en chomba nomás, fresco pa' chomba, me tuve que clavar el buzo.
8: Sí, no, está fresco.
7: Está fresquito y me encanta este clima, tío, me encanta, viviría siempre así. Le sumaría un poquito más de sol quizás, porque me deprime que esté así todo gris. Pero está lindo.
8: Pensar
7: lindo.
8: Que en Inglaterra viven así, ¿eh? Londres, Manchester, o llueve o está gris.
7: Por eso son tan amargos,
8: sí,
7: ¿no?
8: Sí, sí.
7: Y se van a buscar otras tierras. Se hacen piratas porque les gusta el sol, me parece.
8: Exactamente.
7: Y están acostumbrados a la sombra. El que está ahora en sombras y en tinieblas es el Club Atlético Boca Juniors. Está sin capitán en este momento porque desde ayer la derrota categórica... que lo deja fuera de la Copa Libertadores al Club Atlético Boca Juniors, está sin director técnico.
8: Bueno, le vencía contrato en junio, quiere decir que no se lo renuevan.
7: Claro,
8: bueno,
7: el 30 de junio vencía, sí. Pero ya se confirmó que no se va a renovar, incluso ya está confirmado que no sigue más como dentro, o sea...
8: Ahora empieza la danza de nombres.
7: Y bueno, Racing está parecido.
8: Exactamente.
7: Dos de los barcos más importantes que tiene la Liga Profesional de Fútbol sin nadie en el timón.
8: Exactamente. Mañana también hay elecciones en San Lorenzo.
7: Uf. Una sí. De las agrupaciones se llama Movete Boedo Movete. Qué gran nombre.
8: Ya arranca.
7: Qué
8: ya arranca
7: nombre.
8: Metiendo presión, ¿viste?
7: Sí. Ayer.
8: 5 listas para un club que está económicamente destruido. 5 listas.
7: Hay que ver cuál se lleva más guita de eso, ¿no? Digo, votos, ¿no? Escuchá, ayer desde el minuto 32-33 estaba cantando Movete Boca Movete.
8: Sí, después
7: algo
8: también
7: increíble.
8: Cantaron contra la comisión, después del hit Que se vayan todos, que vuelvo a insistir con lo mismo.
7: Solo.
8: Ahora es el fútbol, cuando vaya para otro lado, porque de repente pasan cosas en el país y situaciones y capaz que, no sé, por decirte a alguien, Jiménez ayer lo querían colgar del Parque Lezama y capaz que tenés un ministro de Economía que te sacude todos los días
7: y nadie le dice
8: con susurro
7: nada,
8: ¿no? No pasa nada. Claro. Es para analizarlo, ¿eh?
7: Sí, dónde está puesto el foco de la gente, ¿no?
8: Sí.
7: Y también...
8: Pero por eso digo, también el Mundial va a ser... ¿Cómo va a ser? Hay mucha
7: una
8: expectativa.
7: Una gran tapadera de movidas políticas, ¿no? Tenés un mes free. El que le queda.
8: Se viene la declaración jurada de Adorni para el Mundial.
7: Sí.
8: Cuando estemos en el primer minuto contra Argelia.
7: Que
8: ahí sale.
7: Supuestamente tendría que salir hoy o mañana.
8: Sí.
7: Eran estas las fechas que se habían adelantado.
8: Sí.
7: Que iba a presentar su declaración jurada. Bueno, seguimos esperando.
8: Pero bueno, es una semana con distintas... Hay una noticia esta semana, fue terrible.
7: A ver.
8: Volvió Gnocchi Gutiérrez, alias la Llorona, ¿cómo es ese pibe rubio? Gnocchi Gutiérrez.
7: Contame un poquito más.
8: Sí, volvió el día de su cumpleaños, fue a Olivos a desayunar con el Prezi, con Javo, dijo.
7: ¿No se llevaba mal?
8: No, parece que ahora volvió porque ahora Javo le encomendó una misión. ¿Sabes cuál es?
7: A ver, contame.
8: Que vaya recorriendo el país y todos los influencers de distintas provincias.
7: Mirá.
8: Por ejemplo, va a Salta y la influencia del charango. Lo hace libertario para que esté en las próximas listas de la selección de 2027.
7: Wow.
8: Hay futuro. Vamos con los influencers.
7: El futuro está con los pibes.
8: Sí. Sí.
7: No el sé futuro si... e incluso el presente, te diría también.
8: Sí.
7: ¿Sabés que este martes se entregaron los premios Gardel? Por la música, y el pibe que más premios se llevó, que no son pocos, son 12 premios más el Gardel de Oro, tiene 19 años.
8: Qué de temas que hay para hablar, ¿no?
7: ¿Cómo se llama el pibe?
8: Sí, creo que sí.
7: A ver.
8: Milo Jota.
7: Milo Jota, tal cual. La está rompiendo toda, salió del trap, del hip hop.
8: Sí.
7: Y volvió, no volvió, sino que él se llevó más con las raíces argentinas de la música, sacó un discazo. Más volcado hacia el folclore nacional. Incluso hasta tiene colaboraciones con Soledad.
8: Sí.
7: Con la Sole querida. Y la rompió toda. La verdad, 12 premios se llevó. Es el que más se llevó en un evento. Y la canción premiada como la del año fue Niño, que suena de esta forma.

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1: Increíble esta canción, ¿no?
2: Muy buena.
1: Que vos te imaginarías, no sé, de los Nocheros, hecho hace, no sé, sí, 30 años. Pero no, es el sonido de un pibe de Morón que tiene 19, cumplido hace poco. Vos lo ves y decís, ah, este pibe cómo me va a poner la piel así de gallina.
2: No, los consejos de tu viejo, descanso en paz.
1: Sí, se canta a sí mismo, se canta al Milo J pequeño. Como que lo va aconsejando, viste, a seguir, que deje de pensar en el pasado, que deje de pensar en querer estar muerto, las dificultades de la vida. Como que toma temas muy profundos y lo lleva a las raíces propias de nuestro folclore. Rasguido muy característico, la guitarra ahí criolla. Sí. Luego la base bombo legüero que se nota cuando entra en el
2: las
1: tema.
2: Pausas
1: es espectacular.
2: Para,
1: sí,
2: pausas para
1: sí, sí. Bueno, esos son recursos que toma de la producción musical actual, porque no nos olvidemos, él viene de géneros más actuales, como por ejemplo el hip hop, el trap.
2: Que acá siempre Tedito nos tiene al día
1: con eso. Nos tiene al día con eso siempre, sí, siempre. Que de hecho tiene una columna para hoy sobre el hip hop en el interior a raíz de
2: qué
1: de
2: manera
1: la
2: de vender, estamos vendiendo, tenemos de todo.
1: Sí, esto es así, papá. Nosotros tenemos nuestro kiosquito y lo tenemos que vender, ¿o no?
2: Es un supermercado.
1: Tenemos
2: agárrese.
1: Todo de primera marca.
2: Alfredo Cotto, agárrate.
1: Todo de primera marca tenemos acá. Bueno, acá Teito justamente nos está añadiendo que tiene un sample de Horacio Guaraní. Esto de samplear, del digging, de buscar dentro de la cultura propia viene del hip hop. O sea, fíjate cómo mezcla dos mundos en pleno siglo XXI donde el sonido cambió completamente. Y viene Milo J y dice, vamos a hacer como sabemos hacer.
2: Sí, sí.
1: Volamos a la base.
2: Horacio Guaraní, un prócer del folclore, perseguido por la dictadura. Y que de repente que una persona de 19 años, un artista, lo reivindique, es importante. Pero muy, muy buen sonido, la mezcla, las pausas.
1: Diego Leuco fue quien abrió el sobre con el Gardel de Oro para el disco La Vida Era Más Corta, que es el proyecto que engloba esta canción Niño. Luego tiene otra colaboración con Duran que se llama Gil. Y fíjate, cuando recibe la estatuilla, lo primero que dice es, más allá de lo que haya generado en la gente, me cambió la vida a mí. No puedo creer este reconocimiento. Y cierra este, fíjate, cierra como esta presentación de su agradecimiento. Dice, quiero que sepan que me salvaron la vida. Va más allá de cambiarla, sino que le cambió su vida realmente. Sí. Pensá que él es un chico de Morón, con las circunstancias que quizás lleva una vida más compleja dentro del conurbano, y hoy en día es sponsor de Morón, de su equipo. Imagínate cómo le cambió realmente la vida esto de la música.
2: Tan solo con 19 años.
1: Tiene 19 años el pibe y tiene un futuro brillante. Y fíjate cómo los pibes siguen marcando la referencia dentro de los premios Gardel, porque el año pasado aquellos que se llevaron la estatuilla de oro de los Gardel fueron el dúo Catriel y Paco Moroso.
2: Sí.
1: Y el previo

0: fue Trueno. En 2024 sería, no, 2023, me corrijo. Vienen marcando como esta seguidilla de artistas jóvenes que vienen a cambiar la escena. Y fíjate qué tan distintivo y tan potente que es su sonido, que esta terna de grupos de pibes están firmados todos con Sony.
1: Trueno creo que aparece en el spot de la selección.
0: Sí, aparece.
1: En la lista final, digamos, que va a ir al Mundial.
0: Sí, que
1: va,
0: bueno,
1: a tener fuerza a todos los argentinos.
0: Tiene sus polémicas esta selección de 26 convocados.
1: Otro tema que vamos a hablar
0: otro
1: también.
0: Tema que vamos a tocar. Y ahora toco y me voy y te digo, no me gustó mucho el video de presentación.
1: Sí, me dijiste fuera del aire. Sí, no le presté tanto atención en detalle. ¿Por qué? ¿Qué pensás, que le faltó algo?
0: Muy sobre Pucho la Mascada, ¿entendés? Como vieron los videos de presentación de otras naciones, de otras selecciones, y dijeron, tenemos que hacer algo.
1: Sí, los otros le pusieron todo esto y dijeron, vamos de vuelta.
0: Resolvieron. Pero después vamos a tratarlo más en profundidad. Donde sí se está marcando con profundidad la diferencia con el gobierno son en los colegios públicos que están tomados. Los alumnos decidieron tomar los colegios, en este caso el Carlos Pellegrini y el Nacional Buenos Aires, porque están pidiendo que se acate la medida de financiamiento universitario. Sí. Tenemos que recordar, ambos colegios son como la previa de la UBA, como que te preparan. Este paro de ambos colegios inició el martes de esta semana, que en principio iba a ser una medida de 24 horas nada más. Efectivamente, fueron 24 horas. Pero ayer el Colegio Nacional Buenos Aires volvió al paro.
1: Lo había levantado y volvió.
0: Lo levantó, no es que lo haya levantado, se habían cumplido las 24 horas. Pero una vez que terminaron las actividades de ayer, el turno noche, volvieron al paro. Es importante destacar que la rectora Valeria Bergman, no confundir con Miriam Bergman.
1: Sí, por la duda, porque
0: no confundir.
1: Avisémosle a la gente que lo sigue a Milei, porque seguramente van a mezclar algo o con la IA van a inventar algo, porque
0: sí,
1: todo
0: sí
1: pasa por ahí.
0: Se van a confundir. Es parecido, pero no es el mismo.
1: Exacto.
0: No es el mismo. A través de un reporte institucional aseguró que acatará las disposiciones del Consejo Superior de la UBA. Fíjate, una de las cosas que dice el comunicado es que en virtud de la medida se suspenden las actividades académicas extracurriculares y administrativas hasta tanto se garantice el normal funcionamiento dentro del edificio. Otra de las cosas que mencionó este comunicado que llamó la atención es que las autoridades del colegio invitan a la reflexión a los padres de los alumnos que lo piensen, tanto los padres como los alumnos, sobre los riesgos y responsabilidades que implica tomar este tipo de acciones de protesta. Es decir, está bien, hacelo si querés, pero o bancate la respuesta o bancate las consecuencias que puede traer. Obviamente las consecuencias pueden ser buenas como también pueden ser malas. Es decir, sí, si apostás, bancate el vuelto. Si lo vas a hacer, bancatelo. Y me parece que es una forma correcta de manejarse. Entiendo yo, porque está bien, si los chicos decidieron hacer esto, vamos a respetarlo. Bancate lo que pase después.
1: Sí, lo que pasa es que a todo esto, yo creo que el gobierno no le va a dar ni 5 de bola. Está
0: no
1: en otro mundo, ni lo capta, no. Es una ley que viene aprobada de hace rato en las dos cámaras y no le da bola.
0: No
1: y la justicia tampoco interviene, así que
0: no interviene, pero quien sí intervino con sus comentarios fue 7Ks en Radio Con Vos y dijo, chicos, ¿por qué no intervienen directamente tribunales? Después, en ese mismo momento, bajó un poco y dijo, no intervengan, mejor hagan como un abrazazo,
1: sí,
0: por así decirlo, fuera de tribunales.
1: Salió del centro 7Ks, porque siempre es bastante medido para las cosas, ¿viste?
0: Se le salió ahí,
1: claro, porque, por ejemplo,
0: el inconsciente.
1: Cuando lo veo, es que obviamente gran periodista, uno no se va a poner a la altura de él nunca, jamás, ¿no? Pero que digo, dice, cuando da un ejemplo, por ejemplo, está hablando de la situación del gobierno, una medida, algo económico, algo social, y enseguida dice, porque durante los 12 años de kirchnerismo, siempre él establece, viste, un paralelo. Porque
0: tira las dos.
1: Sí, sí.
0: Tira las dos.
1: A ver si por la duda me viene. Pero en este caso, bueno, es como que arrancó Y bueno, algunos colegas parece que lo criticaron y bastante también, ¿no?
0: Sí, quienes salieron de una al cruce fueron Rosie Feynman mientras hacían su pase, ¿viste? Que ahora se puso de moda hacer,
1: sí,
0: el
1: hacer
0: pase.
1: El pase, sí.
0: Un conductor habla con el otro.
1: Se hace el pase en el periodismo, pero no en la cancha porque hay jugadores que no se pueden pasar un metro. Pero no,
0: no, no, bueno.
1: Eso lo vamos a tocar después.
0: Ni en Boca ni en Racing parece que
1: no,
0: se pueden dar pases.
1: No.
0: Están haciendo el pase y Feynman salta y dice, ¿pero cómo vas a decir esto? ¿Pero vos estás loco?
1: Sí, sí, es como que respeta las instituciones, José República.
0: Te tiene que parecer una locura que el juez tenga que venir en helicóptero. Eso
1: no,
0: dice
1: nadie
0: Feynman.
1: Dijo eso ni va a pasar eso.
0: No va a suceder, es una forma de decir claramente, o es una forma de interpretar lo que dijo otro, es decir, se sigue hablando sobre lo que habló otro, palabras
1: sí.
0: vacías.
1: Exacto.
0: Todo eso. Palabras
1: y aparte
0: vacías.
1: Montan un circo con todo es un circo, con todo. Periodismo de periodista, ¿no? No, no.
0: Claro, sí, el comentario del comentario. Y yo lo que creo que habría que ponerle énfasis o ponerle más atención es que la justicia no está acatando algo ya decretado.
1: Exacto.
0: Que se tiene que cumplir, y no en el comentario de Siete Case o en el paro de los chicos que están pidiendo que se acate justamente lo que no está haciendo que se respete la justicia.
1: No, y aparte que...
0: ¿Se está poniendo ruido o se está haciendo más quilombo por la reacción de los pibes?
1: Si sale una ley que es por las personas que, diputados, senadores, que la gente votó, y después no se cumple, el principal problema es que hay una democracia débil. No se respeta la democracia, las instituciones, entonces... Por eso digo, estos periodistas que bueno que daban de tan de republicanos, democráticos, acá pasan cosas que no tienen nada que ver con la democracia. Es decir, la pasan por arriba, no se valora, no se respeta. Y bueno, por eso también llegan las situaciones y, digamos, personajes que están dentro del gobierno que uno dice, ¿de dónde salieron estos muchachos?
0: Sí, ¿de dónde salieron y por qué faltan?
1: Exacto.
0: También quizás, ¿no? Este 25 de mayo, una sí. fecha patriótica para sí. nuestro país y lo que representa para nuestra democracia, estuvo incompleto el plantel presidencial.
1: Pato parece que... Pato afuera,
0: Villarruel también afuera.
1: Sí, sí. Ni la convocaron, no. Está como Acuña en la selección. Ni la convocaron.
0: Acuña está tocado, pero sí. Villarruel no sabemos por qué. No es explícito.
1: No.
0: Le tienen bronca, me parece. No,
1: y aparte con todas las cosas que le dicen, con toda la interna que hay, diría un mal chiste, no tuvo el culo de ir, porque hace una semana atrás estuvieron en Twitter poniéndole el culo a ella y a Mayans.
0: No.
1: Sí, entonces digo, no tuvo el culo de ir y la destruyeron con eso, ella también contestó. Pero bueno, parece hoy en día que para algunos medios... la pelea o el distanciamiento entre la presidenta y la presidente y la vicepresidenta no pasa nada, y en otro gobierno fue tema de cadena nacional,
0: es el ruido que le dan a cada
1: no,
0: bombo.
1: No, sí, no son parejos para nada. No son parejos para nada.
0: Sí, y quien sí fue parejo con lo que dijo fue el arzobispo de Buenos Aires. No tuvo pelos en la lengua, dijo.
1: ¿Qué dijo?
0: Jorge
1: no dijo.
0: García Cuerva, la verdad que se puso la 10 y dijo cosas que no me gustan escuchar. En principio abrió el Tedeum con su discurso, abrió su discurso el Tedeum con nadie es descartable ni desechable. Todos somos importantes, comenzando por los abuelos, fíjate a quiénes nombra, los abuelos, los niños, los enfermos, las personas con discapacidad, los adolescentes atravesados por la droga y los trabajadores precarizados. Son todas...
1: Y Paquetón ahí mirando.
0: Y Paquetón ahí escuchando, le están cantando todas, le están poniendo las cartas en la mesa y él ahí expectante. ¿Habrá estado pensando en el hit? ¿En el hit del otoño?
1: Puede ser.
0: El del Paquetón.
1: Sí.
0: Teito me mira como diciendo, ¿qué está pasando acá? Sí, esta es la Argentina en la que vivimos. Tenemos un presidente al que le dedican una canción que habla de un paquetón.
1: Sí.
0: Paquetones, mire, un repaquete.
1: Sí, que creo que en realidad los audios salieron para promocionar el tema, ¿no?
0: Sí, sí.
1: Está muy bien hecho, está bien hecho eso. Está muy bueno. La verdad
0: buena movida de
1: prensa. Fue un lanzamiento, más bóbito que lanzamiento, pero fue un lanzamiento del tema, ¿no?
0: El paquetón está en el pañal, dicen.
1: Estaba Dorni también.
0: También estaba, sí. Ese de los personajes que ya no deberían estar, ¿no?
1: Dice que salió de la iglesia y contaron los bancos y estaban todos. No se llevó ninguno.
0: ¿Se habrá confesado?
1: Ay, tanto no sé.
0: Si se confesó, debe haber tenido para rato ahí, ¿no?
1: Tanto no sé. Pero habló de terrorismo digital también.
0: Uf.
1: Que eso apunta justamente a ellos. Que fue también un personaje de la... No sé si de la película, de la última película, serie, porque estuvo Santiago Caputo, alias Tommy Shelby, vestido como un Peaky Blinder.
0: No, que una se cosa... estaba saludando con uno de los Menem.
1: Exacto. Después se limpió la mano.
0: ¿Se limpió la mano? Sí. Uf.
1: No tenemos, no, si pido mucho, no tenemos una foto, ¿no? De.
0: Del Lule Menem con.
1: No,
0: Santiago
1: del
0: Peaky
1: Blinder argentino que tenemos. Asesor presidencial monotributista. Un fenómeno.
0: Muy grande,
1: un
0: muy grande.
1: Un fenómeno.
0: Cerrando con las declaraciones del fenómeno del arzobispo Jorge García Cuerva, la declaración más polémica es: lo que nos falta es una clase de dirigente que se anima al diálogo,
1: sí,
0: al encuentro y la reconciliación. Basta de arengar la división y la polarización porque nadie se salva solo. Canto todas.
1: Era en la línea del Papa Francisco.
0: Sí.
1: Sí, justamente se lo dice a estos muchachos, que estos muchachos están en otra historia. No escuchan nada, no le dan ni cinco bola nada. Lo que sí le dan bola es al FMI, que pidió una medida que yo durante mucho tiempo en mi vida, la escuché ya mil veces, es como no hay recaudación,
0: okay,
1: porque no hay consumo, uh-huh, y Argentina tiene que pagar, porque hay un montón de gente que parece que no sabe que Argentina está en deuda y tiene que pagar y pagar y pagar, bajar el piso de ganancias y subir la cuota de los monotributos.
0: Justo lo que necesitaba el país, ¿eh?
1: Acá, gracias mi equipo que me dice sí, porque son noticias que parece ser que pasan de largo y... Exacto.
0: Ahora somos un
1: exacto,
0: país serio.
1: Parece ser, bueno, que esta medida va a afectar a 1,000,000 y pico de trabajadores, el subir impuestos a las ganancias, y de repente, bueno, también la cuota de monotributo.
0: Voy a tener que pagar más del monotributo.
1: Las que son categorías más altas de monotributo pasan a ser responsable inscripto. Vamos, Georgina, todavía.
0: Mirá este cambiazo, che.
1: Sí. Vamos, Georgina. Ahí no son palabras vacías porque son palabras que te las ponen, ¿no?
0: Palabras pudientes.
1: Exacto.
0: Vamos a decir. Oponientes, como quieran.
1: Lamentablemente, bueno, lo van a tener que resolver esto antes de fin de año.
0: Poquito tiempo. Sí. Bueno, tienen todo este mes del Mundial para aprovechar,
1: buenísimo,
0: y pensar. Veremos qué resoluciones sacan, cómo lo laburan.
1: La primera que sacan, lamentablemente, es la apertura del programa con una inmensa bola de mierda, pero lamentablemente lo tenemos que decir. A partir del 1 de junio aumenta la luz 1,5% y el gas 2,6%.
0: Ok.
1: Así que mientras veamos Argentina...
0: 2,6 que es lo que fue la inflación,
1: exacto,
0: del último mes. O fue 2,4 la inflación.
1: Lo que sé que el aumento para los salarios fue cero. Ese
0: claro, sí,
1: ese
0: bueno,
1: lo tengo
0: cero,
1: grabado.
0: Cero. De hecho, cada vez, si lo medimos porcentualmente, es menos 10, menos 15. Sí. O sea, están completamente licuados los salarios.
1: Y tiene que ver esto, y que por eso, con el llanto, la emoción, la verdad que emocionaba, como el tema niño, verlo a Stusenegger hablar en inglés. diciendo que los jóvenes quieren ahora vuelven a la Argentina porque la Argentina crece, está próspera.
0: Sí, no sé qué Argentina mirará.
1: No, la verdad que primero Stusenegger es un tipo grandote con una voz de silbato de árbitro. Es hincha de Gimnasia Grima de La Plata, que ya de por sí quiso privatizarlo al club. Lo sacaron cagando, un día fue a la platea, lo puteaban hasta los árboles.
0: El club es de los hinchas.
1: Sí, ahí, y bueno, es el ministro de Regulación y él dice el que más charla con Milei. Está totalmente tronado, ¿viste? No. Sí,
0: está muy
1: sí,
0: al pendiente de la realidad, ¿no?
1: Sí.
0: Del día a día, del bolsillo de los argentinos.
1: Sí.
0: Me imagino que si está tan al pendiente del día a día, ¿le va a molestar este aumento de colectivos y subte?
1: Otra vez.
0: Se confirmó. Ya a partir de este primero de junio.
1: El primero de junio arranca
0: día?
1: El mes del mundial y
0: el
1: arranca,
0: lunes.
1: Sí.
0: El lunes ya, el lunes, señor, señora, trabajador, trabajadora, joven, estudiante, vas a pagar más caro los pasajes.
1: ¿Cuánto?
0: Vas a pagar más caro el subte, vas a pagar más caro el tren. El gobierno porteño dispuso un alza del 4.6, mientras que el de provincia un 4.8. Hubo ahí como un pequeño incremento del 0.2%. Veremos, porque es la diferencia. Lo que sí te puedo confirmar es que los boletos que circulan en la provincia de Buenos Aires, ahí vemos la sube, querida, que cuando arrancamos a usarla, le cargábamos, no sé, de a 30 pesos, de a 100 pesos como mucho. 1000 pesos era tener, no sé, el chanchito en una sube. Y hoy en día 1000 pesos es menos de lo que te va a salir el pasaje mínimo.
1: El subte no podés tomarlo. No
0: lo podés tomar. Porque fíjate, el boleto mínimo del colectivo a partir de este lunes va a pasar de 968 pesos a 1015.
1: ¿El boleto de...?
0: El boleto mínimo de colectivo te estoy hablando. Esto con la sube registrada. Si tenés la sube registrada. Este es el mínimo. Luego, para viajes de más de 27 kilómetros, qué sé yo, de esos que te tomás de ir desde 11 hasta Luján, como el 57, sí, por ejemplo, te cuesta 1.791 pesos. Así que el que viene a trabajar desde lejos va a tener que apartar cada vez más de sueldo en viaje. Luego, los nuevos valores para viajar en el subte va a ser de 1.558 pesos. Si no tenés la sube registrada, va a ser de 2.477. Así que registren la sube, muchachos. Registren la sube.
1: Sí,
0: es un nuevo método de ahorro, registrar
1: está
0: la sube.
1: Bueno, habría que... Todo esto, bueno, no sé si él estará informado, no creo. Mauricio Macri sigue queriendo tener vigente al PRO. Le están pidiendo de ser candidato. Pero él dice que cuestiona al gobierno, pero hay que apoyarlo. Medio raro, ¿no? El tema de cuestionarlo, pero apoyarlo. Y que lo que tiene que seguir es el modelo. Así que Macri apuesta a esto, ¿no? Aumento de tarifas.
0: Que lo hizo en su momento, pero no estaba tan loco como para hacerlo como Milei.
1: Lo hizo más lento, era más lerdo, claro, digamos, ¿no?
0: Él apostaba a la reelección.
1: Sí.
0: Entonces quedó ahí en un medio flácido que no se terminaba de entender para qué lado iba.
1: Mismo también el círculo rojo, el caballero rojo, no sé, el círculo este, de los empresarios también dice, quieren cambiar al muñeco, pero que siga la misma novela, digamos, que esté así, la situación económica, este modelo, pero sin un tipo que...
0: Con un personaje
1: sea paquetón,
0: distinto,
1: claro, que
0: con otra trama,
1: que no haya garrapata de perro,
0: claro.
1: Quieren algo más...
0: Que no esté hiperfijado, que no esté hiperfijado con la hermana.
1: No.
0: Eso me parece medio turbio, ¿no?
1: Este, el próximo presidente tiene que venir sin hermana, sin primo, sin nada. Tiene que ser.
0: Tiene que tener dos hijos, un nene y una nena.
1: Sí.
0: Tiene que tener una mujer.
1: Ir a la iglesia todos los domingos.
0: Claro.
1: Sí.
0: Como quieren que sea el hombre.
1: Sí, pelo corto.
0: Argentino.
1: Sí. Pelo corto, bien hablado. Todo lo contrario a Garabato.
0: Tremendo, tremendo.
1: El otro día cuando lo vi entrando en la iglesia de Getra con la zapatilla deportiva, no. Pero te está jodido para caminar. Viste, sales caminando como un jugador, viste, cuando está lesionado.
0: A lo Neymar.
1: En cambio, sí, exactamente.
0: A lo Neymar.
1: No sé si estará desgarrado el paquetón, habría que preguntarle a... ¿Cómo se llama la cantante esta?
0: Ay, esta cantante...
1: Guantanamera, no, esa era la hermana, ¿no?
0: Ya te confirmo, la canción... Rosemary.
1: Rosemary.
0: Como para olvidarse.
1: Gracias, Lobo.
0: Grande Teito, no, fue Teito. Sí,
1: ah, pensé
0: sí,
1: que
0: sí,
1: fue
0: sí.
1: Lobo, perdón.
0: Teito metió el gol esta
1: salió
0: vez.
1: Salió la voz parecida, lo que pasa es que estás en esa cabina y te salen, viste, vos es así.
0: Se va, claro. Comparten tantos tiempos juntos, viste, que ya
1: claro,
0: se están
1: ya
0: hermanando.
1: Se sí,
0: ya son
1: sí.
0: Casi lo mismo.
1: Sí.
0: Lo que debería ser lo mismo ahora es el pasaje de micro para los discapacitados.
1: Sí.
0: Porque, viste, se armó todo como una ida y vuelta a partir del anuncio del gobierno.
1: De que iban a quitar el subsidio para discapacitados en micro.
0: Claro, que iban
1: distancia.
0: A quitar este subsidio, pero la medida lo que dice es que se tiene que mantener el descuento a aquellas personas que tengan el CUD, que es el Certificado Único de Discapacidad, o personas que tengan la credencial del INCUCAI, que son aquellas personas que forman parte de la lista de trasplantados. Es decir, se tiene que mantener el viaje gratuito para estas personas. Ahora, el gobierno no les va a reponer la plata de los pasajes. Entonces, hay que ver si en la práctica realmente se lleva a cabo esto del descuento del 100% del viaje. Para mí va a haber empresas que se van a bajar de esto, ¿eh? Oh. Va a ver cómo se lleva la realidad. Empresas grandes... Ahora,
1: mete mano en todo lado. Y aparte que, bueno, esa plata... Va, supongo que, siendo bueno, ¿no? Que, digamos, que esa plata que se ahorran, ¿qué va? Para pagarle al FMI.
0: Al FMI, claro. El ajuste fiscal.
1: Justo vos sabés que un tema que me gusta tanto y lo hemos hablado un montón de veces, las encuestas. Ya dice sí. Que Karina mide mejor y Adorni también. Va cambiando la imagen, guarda. Y en el caso del presidente dice que bajó, pero que se mantiene.
0: Hay una encuesta, esta que vos mencionás, es de el equipo Mide, que encuestó a casi 2.000 personas, 1.915 casos más o menos, entre el 6 y 15 de mayo. Sí, es muy poco. Pero este es el grupo más afín
1: al gobierno
0: actual. De hecho, en las elecciones que perdió de forma masiva, lo daban a Adorni, a La Libertad Avanza, como ganador indiscutible.
1: Sí.
0: Y fíjate que el resultado fue completamente distinto. Sí. Fue el opuesto. Dice que podría llegar a tener un 2,2% de margen de error. Y lo que dice, como que lo dividen en tres puntos.
1: ¿Cuáles son esos puntos?
0: El primero dice que crecieron de
1: un 43%. Me gusta 43. El horóscopo. Si te levantás los lunes, comés ravioles, si te levantás... Me gusta ese horóscopo.
0: Van tirando, ¿no? Algunas tienen que pegar.
1: ¿Cómo ganan guita?
0: Algunas tienen que pegar,
1: tira,
0: fíjate.
1: Sí. A ver.
0: Dice que crecieron de 43% a 48% los que creen que la economía va a empeorar en los próximos 6 meses.
1: 43 a 48.
0: Es bastante, sí, uno cada dos.
1: Sí.
0: Bajaron de 37 a 34% los que consideran que la dirección del país es correcta desde que asumió Milei. Y subieron del 57 al 58 los que la ven como incorrecta. Es decir, si en un grupo de 10 personas, o sea, juntás 10 personas, 6 te dicen, esto está mal.
1: Sí.
0: Como para poner en cantidades...
1: Que, el tema que tendrían que preguntar, y esto está mal, pero ¿a quién vas a votar? Porque después cuando está la cajita, ahí viene el problema. Las encuestitas dan para una cosa y te dicen todo, no, esto. Y después, con la muñequita, meten el botito.
0: Claro, mira, lo que dice en cuanto al oficialismo oposición, dice que el gobierno mantiene su piso en torno a los 30 puntos. Él votaría al oficialismo, es decir, a La Libertad Avanza, según esta encuesta del grupo Mide, se queda con el 32%, sí. Y votaría un opositor con el 49%.
1: Todo mentira. Se están preparando.
0: Dicen que completan con no iría a votar con un 11% y él no sabe, no contesta con un 8%.
1: Por otro lado, de enfrente, siguen... Todos los problemas entre la Cámpora, Kicillof.
0: ¿Cómo es el tema? Contame.
1: No, cuestionan de que la Cámpora está exigiendo que cada uno que se vaya a presentar como candidato del Partido Justicialista tiene que pedir por Cristina Libre.
0: Ok.
1: Y en este caso dicen que Kicillof no lo hace. Que ese sería el primer punto que tiene que tener para... postularse como candidato.
0: Como que esa sea su propuesta política.
1: Exacto.
0: Cristina Libre, y no interesarse en el pueblo.
1: Exacto, o después con un programa económico, todo, pero el primer punto, Cristina Libre.
0: Que sigue siendo preocupante, porque incluso la otra vereda se está fijando en cosas que, en definitiva, al pueblo, al bolsillo del común, de la gente, no afecta.
1: No.
0: Se están interesando en...
1: puestos.
0: Sí, en puestos, en objetivos individuales.
1: Kicillof les prohibió a todos su gabinete viajar al Mundial. A ver al partido de Argentina. Que se queden acá.
0: Heavy.
1: Sí.
0: Heavy,
1: lo comunicó Carlos Blanco. Bianco.
0: Bianco, no, Blanco en la defensa, sí, de Boca.
1: Bueno, y bueno, Blanco fue presidente de Racing también.
0: Lo que sí tenemos que tener en cuenta es que Chiqui Tapia hizo una reunión con gobernadores de la provincia de Buenos Aires, tanteando a ver si puede hacer lo mismo que en 2022 en el Mundial de Qatar, que es poner televisores o pantallas distribuidas en todo el conurbano para que la gente pueda ver el Mundial.
1: Con los intendentes,
0: con los intendentes, tenés razón. Con los intendentes, por ejemplo, el intendente de Almirante Brown, de Lomas de Zamora,
1: justamente que hablaste,
0: la interina de Quilmes.
1: Que hablaste del clima, Mati. Argentina, el primer partido, jugaba a la 10 de la noche, un martes.
0: Llegás a ver,
1: claro, en una plaza.
0: En la calle.
1: Tenés,
0: no.
1: Que, no,
0: tenés que poner un montón de seguridad.
1: No, no. Si no, mismo no. Pasó que hicieron el sándwich más largo del mundo.
0: ¿Te sí, y se lo robaron todo en Avellaneda? No, no. Esto se es una cosa increíble, sandwich. Porque era el sándwich más largo del mundo que se iba a repartir de manera gratuita para aquellos que estaban haciendo la fila.
1: No esperaron.
0: Y había gente que estaba demasiado ansiosa por comer. Dice, yo lo quiero comer caliente. Entonces saltaron la valla y comenzaron a agarrar, a manotear.
1: Sí.
0: Un escándalo, un escándalo.
1: Sí.
0: Lamentable, realmente.
1: Por eso digo, vas a poner una pantalla gigante, reunir a la gente en una plaza.
0: No,
1: como idea, no está mal, pero hay que ver el clima. Hace mucho frío, la gente, obviamente que la gente va a estar igual. Pero bueno, también eso implica seguridad, un montón de cosas, un movimiento.
0: Bueno, que de hecho es uno de los factores encuestados dentro de estas cifras que nos daban. Y fíjate.
1: Si están escuchando unos ruidos, no sé si están.
0: Sí, es del baño de acá al costado. No, nos están bombardeando.
1: ¿Qué momento, cualquier momento?
0: Estamos destapando muchas cosas, ¿no? Nos están bombardeando acá la radio.
1: Eso no son palabras vacías.
0: No, quieren ser caños vacíos ahora.
1: Sí, sí, pero bueno. Escucha, espero que quede ahí, ¿no? Por la duda, a ver si.
0: Mira, con la pregunta: si hoy hubiera elecciones presidenciales, ¿a qué candidato votaría? ¿Javier Milei?
1: Sí,
0: según esta encuesta, sí, del grupo que te mencionaba, es el que preside esta lista con 28%. Le sigue Axel Kicillof con el 22%.
1: Y 6 puntos le saca.
0: Acá fíjate que tenés una sorpresa porque Miriam Bregman se posiciona como tercera con un 12%.
1: ¿Qué tal la rusa?
0: Con el 12% y detrás Mauricio Macri con un 8%.
1: ¿Mauricio Macri está dentro
0: Mauricio
1: de los cuatro?
0: Macri. Dentro de los cuatro según esta encuesta, te recuerdo.
1: Qué país generoso, divino.
0: Ahí va.
1: ¿Alberto?
0: No está mencionado. ¿Sabés quién sí está mencionado? Massa con un 3%, Grabois con un 3%.
1: Empate
0: técnico. Empate técnico y Máximo Kirchner con un 2%. ¿Sabés cuál es la otra sorpresa? Dante Gebel.
1: ¿El pastor?
0: Sí, 1% sacó.
1: Epa.
0: Va creciendo, de a poquito.
1: Aguante el pastor.
0: Va creciendo en porcentaje.
1: Y no lo hicieron en Miami,
0: Y no lo hicieron en Miami, tal cual. Hablando de santos y santas, como este pastor, yo no sé si sería santo, pero bueno, habla de santos. Te voy a traer a colación un tema del que nos va a hablar Teito para cambiar un poco.
1: Salir de lo que estamos escuchando en el baño.
0: Ir al arte, ir un poco a lo cultural. Tenemos a la artista argentina Holy Kay, que sería como Santa K, con su canción Payback. Y a raíz de esto, vamos a hablar de qué onda con el hip hop en el interior.

0: Volvemos al aire, son las 15:44 en toda la República Argentina. Y ese sonidito que escuchaste es cuando se cierra la puerta del estudio, porque estamos recibiendo al tercer integrante de la mesa, Teo Girardín. ¿Cómo estás, papá?
1: El tercer Beatle, exactamente. ¿Cómo anda, gente? ¿Todo tranqui?
0: Bien, bien. Ahí andamos, tiramos ahí un par de temitas de la actualidad que no están tan buenos a veces, ¿no? Como necesitamos refrescar, necesitamos cambiar, necesitamos salir. Necesitamos interesarnos en otros ámbitos.
1: En otros ámbitos, me parece fantástico. Y qué mejor ámbito como para descargar que en el rap, ¿no? Digamos las cosas como son también.
0: Claro, claro. O sea, está para destacar tu casaca de Tigre, amigo.
1: Gracias, gracias.
0: Ayer ganó 2-0 Tigre.
1: Ayer ganó 2-0 Tigre, ¿no?
0: Mirá,
1: no
0: tremendo.
2: Sé, tengo menos fútbol. Mate, ¿para dónde lo corro para acá?
0: Ahí está.
1: Exactamente. Con yerba mate la compañera. Exactamente. Ese es un regalo de mi tío. Para un cumpleaños. Nada, ¿qué decirte, no? Un movimiento.
2: Nos falta Julia nada más.
1: Sí, sí, sí, sí, completamente.
0: Julia Eva.
1: Exacto. Julia Eva, le mando un saludo, ¿no?
2: Un saludo.
1: A dónde la tendrá la vida. Convengamos
2: crónica,
1: también que.
2: Perdón. Sí, en decime. Crónica está laburando.
1: ¿Qué?
2: En Crónica está laburando.
1: Mirá, le mandamos un
2: saludo. Julia Eva, el otro día le hicieron una entrevista y todo.
1: Retorno. Una locura. ¿Cómo? Hola, ahí está. Hola, ahí estamos.
2: No te interrumpamos,
1: amigo. No, tranqui.
2: Eso, compañera, no está así. Está laburando en Crónica.
1: Un lujo. Mirá, bueno, le mandamos un saludo. Nada, vengo a hablar de hip hop. Como para variar, ¿no? De
0: como lo para variar, tal cual.
1: Nada, vengo
0: es
1: a hablar.
0: Es tu ámbito de la cultura.
1: De la cultura, bro. Ahora se me cortó el retorno de vuelta. Nada,
0: está
1: básicamente.
0: Medio en falso, ¿no?
1: Sí, está medio en falso. Gracias.
0: Bueno, estábamos escuchando a Holy K con su canción Payback, que maneja mucho esto del ir y volver, back and forth, justamente con el inglés y el español, ir y vuelta. Una oración como mitad español, mitad inglés, que le da este flow quizás más yankee, más gringo, y que fluye muy bien en ambos idiomas.
1: Exactamente, ahí está. Mientras me acomodo el retorno, bastante común esto del Spanglish igual, uh-huh. en el hip hop. Hay una columna de los pibes de Jerga Sudaca, que es un canal de stream de hip hop, que uh-huh. hablan de esto del Spanglish y que siempre le dan cabida a eso. Así que está bueno como para mencionar.
0: Bueno, Plusito también.
1: Plusito histórico del hip hop argentino, sobre todo de Caballito. Me lo he cruzado un par de veces, siempre
0: Dogs
1: activando.
0: Hip hop.
2: Claro, Dog Life. Pero lo hacen Dog a propósito. Empiezo con las preguntas. ¿Lo hacen a propósito o
1: mirá, por una cuestión de comodidad? Hay de todo también. Hay un poco de querer rendirle tributo a los raperos con los que vos te creciste escuchando. Yo normalmente por acceso a la música ya hecha, yo me crié escuchando hip hop de Nueva York, por ejemplo Illmatic, por ejemplo Wu-Tang Clan. He venido con remeras de Wu-Tang Clan, por ejemplo. Entonces es más dar a conocer esa faceta tuya, si querés,
2: sí.
1: O rendirle un tributo a esos artistas con los cuales aprendiste de la música. Sin embargo, vengo algo más nacional y popular.
0: Ok.
1: Porque el lunes fue 25 de mayo.
2: Sí.
1: Se celebró el Día de la Revolución. Y
0: ¿usaron escarapela?
1: Yo no usé escarapela.
2: No.
1: Vos sabés que yo no tengo.
0: Yo sé.
1: Vos sabés que yo no tengo escarapela. Me siento un cipayo ahora.
0: Hay que usar escarapela, hay que reivindicar nuestra patria.
2: Sí, vendía. Exactamente. Tenía el local.
0: Mirá, yo estoy vestido de celeste. Botellita celeste y blanca a todos lados.
1: A todos lados.
2: Bueno, si es por celeste y blanco, yo no tengo que usar carapela.
0: Claro, bueno, sí, mostrás ahí el tatuaje.
2: Pero lo que voy es que no, vendía la cintita, viste, que va con el alfiler,
0: sí.
2: Es muy finita.
0: Sí.
2: Vendía un montón. Sí, sí, ahí la gente se lo pone. Y claro. Más ahora, con el tema del mundial, que viene el falso nacionalismo, que se vuelven, viste, oh, vamos a Argentina.
1: Claro, bueno, pero después de los pibes de Malvina que nunca olvidaré, y después votaron a uno, sí. Que idolatra a Margaret Thatcher, pero bueno.
2: Salgamos de ahí, para no. Estamos distendidos, no nos calentemos.
1: Bueno, exactamente. Vengo, como decía, de la resaca de la Semana de Mayo, vengo a hablar de del hip hop en el interior.
0: Okay.
1: No sé si les llegó algo. No sé si.
2: Yo lo hablamos fuera del aire, me llamó la atención.
1: Sí.
2: Primero al lado, digo, escuchar a alguien, una cantante femenina, Y también cómo es en el interior, si hay exponentes, si hay artistas.
1: Exactamente. Hay movida en todos lados, convengamos. Y ahora más que se democratizó eso. Antes vos tenías que ir a las grandes ciudades, pero en todo el mundo pasaba, no solo acá, para hacer música. Sea hip hop, sea rap, sea rock, R&B, cualquier cosa. Ahora, como se democratizó eso y cada persona que tiene una laptop puede hacer música, ya se abre el panorama. Uh-huh. Uno de los primeros exponentes del hip hop en el interior como grupo colectivo y consolidado se da de la mano de los pibes de Golden Boys en Rosario.
0: Okay.
1: Una de las ciudades más importantes en términos de densidad también, ¿no?
0: Que siempre está cerca.
1: Que siempre está cerca, exactamente. Tenemos un audio, Lobito, de un tema que es de los Golden Boys con Brapis, otro rapero influyente de la ciudad de Rosario. El tema se llama Gitonada. Oh.

0: Santiago.
1: No, no, para nada, para nada. Ahí estamos escuchando un poco de lo que es uno de los artistas de Golden Boy. Recordemos que Golden Boy tiene un montón de artistas, creo que son 5 o 6, no recuerdo bien. Es más, inclusive toda la estética de Golden Boys es en honor a Wu-Tang Clan.
2: O sea, claro.
1: Todo el logo, los colores que usan, la paleta de colores. Y te podés dar una idea, sobre todo cuando escuchás de lo que hablan, ¿no? Escuchás el sonido que quieren imponer.
3: Pero son 5 tipos.
1: Son 5 tipos rapeando. Sacaron 3 discos en menos de 2 años.
3: 5 artistas, me equivoco, 5 tipos no. 5 artistas, sí, exacto.
1: Se llamaba Tesoros en la Tundra. Ahí estamos. Son discos conceptuales que uno se complementa al otro. Sacaron 3 discos. La Odisea. Y no me acuerdo los otros 2. Pero la verdad están bastante escuchables. Y nada, como para tener un panorama, ¿no? Golden Boys se disolvió. Ya cada uno siguió por su.
3: Están como solista cada uno.
1: Exactamente, por su carrera de solistas. Últimamente, bueno, los nombres.
2: Te complemento,
1: más...
2: disculpa, sí, Teito. Odisea, Serendipia y Éxtasis.
1: Ahí estamos.
2: Esa es la trilogía.
1: Ahí estamos. Para mí, el mejor queda entre Odisea, que es el primero, o la Serendipia, que también es uno de los mejores. Como decía, cada uno siguió su camino individual. Hay algunos que abandonaron la música, otros que siguen y siguen imponiendo, como es el caso de Sirio. Como es el caso también de Baroner, que son 2 integrantes de Golden Boys. Y bueno, también es el que abrió la puerta a decir, che, fuera de Buenos Aires, fuera del Gran Buenos Aires, de Capital Federal, también podemos hacer hip hop y lo podemos hacer de calidad. Brapis es otro que ya vamos a ahondar, o vamos a ahondar en otro programa. Ahora me gustaría irme. ¿Cuál es el segundo, Lobito? Cantame el, ahí estamos. Vamos. No nos salimos de la capital santafesina, nos vamos unos kilómetros más, nada más, y vamos a escuchar al Auge, que es oriundo de Paraná y que graba en el Room 41. Room 41 es uno de los ciclos de cyphers más escuchados en Argentina después del 24 siempre. Y el Room 41 también es oriundo de la capital de Santa Fe.
2: Cypher es, disculpa, antes de escuchar, Cypher es un espacio de improvisación donde se juntan los artistas tipo las apeadas de musicales, sí, pero en vez de con música, improvisando rara, letras. Tal
1: exactamente.
2: Cual, tal cual.
1: No tanto improvisando justamente ahora, sino que le dan espacio a artistas para mostrar sus letras.
2: Okay. Se fue ampliando el
1: se concepto. Fue ampliando el término, exactamente. Vamos a escuchar algo del Auge, que es para mí el mejor tema que tiene, que hace poco sacó un disco.
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1: Mientras me tomo un mate, ahí estábamos escuchando algo del Auge. Auge que fue apadrinado por Acru, si se quiere. Un tipo que lo tengo tatuado. Un tipo que realmente tiene una pluma excelsa.
2: Tiene un flow muy similar. De hecho, cuando lo escuchás, si lo haces así medio inconsciente o no estás prestando atención, decís, che, este es Acru.
1: Este es Acru, exactamente.
2: Tiene un flow muy similar.
1: Bueno, también hay mucho de eso. Hay mucho de pibe que recién está empezando con su carrera musical, que tiene como referente no tanto a Nas, a Wu-Tang, que son pibes que a los 18, 19 años tenían en los 90, sino pibes que empezaron su carrera musical escuchando a Acru, escuchando al Núcleo, escuchando a otro tipo de raperos más nacionales y populares, como decíamos antes. Otro que me faltó, que no lo puse en los audios, es Nasir Catriel, que también fue bendecido por Acru, que hace poco sacó un disco que se llama Ballet para las Masas, en el cual la intro se llama Argentina 78.
2: Ah, pa, mirá.
1: La última estrofa, la outro del tema, es un mix, o sea, es un paneo entre la entrevista que tiene medios extranjeros a las abuelas de Plaza de Mayo en el 78,
3: sí,
1: con el relato del gol, no sé si es en la final o en una de las instancias de la final exactamente en el Mundial, el gol de Kempes.
2: Ok.
3: Puede ser. Que se hizo contra Holanda.
2: Es decir, pero paneado en simultáneo. Uno full a la izquierda.
1: Uno a la izquierda y el otro a la derecha.
2: Okay.
1: Y es, o sea, a mí me llenó, o sea, a mí yo no me emociono con ningún tema, ese me puso los pelos de punta.
2: Ok.
1: Realmente. Vamos con el otro, viajamos a... ¿A cuál? A Alcoy. Viajamos a Salta. Viajamos a el norte del país. Sí. Y dirás, ¿quién hace música en Salta? Bueno, hay muchos que hacen música en Salta. Uno de ellos es para mí el mejor.
2: ¿Quién hace hip hop en
1: ¿Quién
2: Salta?
1: ¿Quién hace hip hop en Salta? Exactamente. Bueno,
2: música
1: era,
2: en Salta y
1: claro,
2: mucho.
1: Era hip hop, no era música.
3: Atento porque me empieza.
1: Exactamente. Bueno,
3: bueno, uno puede pasar.
1: Claro, bueno, puede tener furcio. Tengo 4 horas de sueño, viejo.
3: Hablando de esto, sí. Teito, estoy viendo que en distintas producciones nacionales, películas, incursionan en temas de hip hop, rap.
1: Exactamente.
3: Como que, sí, sí.
1: Bueno, Golden Boy tiene un documental.
3: Para demostrar. Para crear clima y no saber, para demostrar ambientes. Ves una escena de que un tipo va caminando por la calle, barrio popular.
1: Exactamente.
3: Y incorporan letras. Lo estoy viendo.
1: Sí, sí, sí. Bueno, Golden Boys tiene un documental, se llama Tesoros Invisibles, sobre los shows de los tres discos, de las presentaciones de estos tres discos. Lo hizo el compañero Agustín Vicky, que le mandamos un saludo, también parte de Jerga Sudaca. Bueno, esto estoy hablando de Alcoy. Alcoy empieza su mundo en el rap desde mucho antes de que nosotros los conozcamos. Se da a conocer en Liga Bazooka, una liga de escritas.
3: Todo es un mundo, ¿eh?
1: Sí, es un mundo.
3: Yo estoy escuchando Liga Bazooka.
1: Liga Bazooka, también tenemos que hablar de Liga Bazooka en otro momento. Porque bueno, tengo
3: el nombre me suena a combate, Liga Bazooka.
1: Sí, sí, sí, no. Es como una especie de. Sí, es un chicle también. Es una especie de competencia de freestyle, por ejemplo.
3: Sí, sí.
1: Bueno, pero en vez de ser freestyle, es escrito a capela y bueno.
2: No van improvisando en este caso, sino que se le asigna un contrincante a esa persona y escriben, les dan un tiempo, no sé, 3 meses, 2 meses, sí. Escriben en contra de esa persona.
1: Son 3 rounds.
2: Claro, entonces en esos 3 rounds vos tenés que elegir de qué temática vas a hablar contra esa persona, de qué forma lo vas a hacer, qué técnicas vas a usar.
3: ¿Pero se bardean mal o...?
2: Sí, se han dicho de todo.
1: Se han dicho de todo, ¿sí? Y inclusive hasta han usado filminas, que eso para mí es para bajar la persiana. Ponen
2: el nivel que tiene Argentina en cuanto a lo que es hip hop y cultura de escritas es muy bueno. O sea, el mercado estadounidense es el más grande en todo el mundo. Y actualmente en habla hispana, el segundo a nivel mundial, te diría, es Argentina.
1: Yo te diría por las views que tiene, no por la calidad.
2: Claro, por views o,
1: por views.
2: O masividad,
1: sí,
2: que tiene.
1: Sí, por masividad que tiene, no por calidad. Ahora el nivel de escritas en Argentina está muy bajo. La Liga Bazooka vuelve en 2024. Antes se había hecho en 2014, mientras se están tirando abajo la pared del estudio.
3: Acá hay una bazooka que está... En cualquier momento que haya así.
2: Están haciendo refacciones acá en horario de radio.
1: Sí, en horario de radio, sí, poco serio. Como poco serio también es la Liga Bazooka, sobre todo desde que volvió una liga que el principal exponente es Chill Flow Packer, que fomenta los discursos de odio y banca al presidente.
3: ¡Apa!
1: Sí, no sabías. Ahora podés ser rapero y ser de derecha. Bueno, poco serio. Y
3: me gusta el mercado, todo te lo ha dado.
1: Sí, sí, sí. Bueno, volviendo a lo de
3: Arranqué ya con un freestyle.
2: Ya está. Es la tuya, Oski.
1: Es la tuya. Volviendo al COI, es una de las pocas buenas noticias de la Liga Bazooka, de lo que lleva activa. Un tipo que rapea sin igual. O sea, es un tipo que tiene un estilo único. Si querés, vamos a escuchar algo, creo que se llama Fuera no cambia, que es... en colaboración con otros dos artistas, pero vamos a escuchar una parte de Alcoy que me vuelve loco. La estoy escuchando toda la semana.

0: Ricardo salte la mierda.
1: Ojo, ojo, ojo, ojo, que estamos en vivo. Ojo, que estamos en vivo. Bueno, ahí estábamos escuchando algo de Alcoy.
0: Que no es una mierda.
1: No, no es una mierda, exactamente. Un tipo que dice mensaje en huesos de camello como el Corán. Increíble, realmente. Bueno, la cortina que estamos escuchando es un tema de Alcoy. Si podemos escucharlo un poquito más. Se llama Eterno de Alcoy.
2: ¿Qué ibas a decir, Oki?
0: No, digo, la letra, mensaje de hueso.
1: Mensajes en huesos como el Corán. En huesos de camello como el Corán. Bueno, realmente impresionante. No.
2: Yo tuve, sí, disculpa, dale. Yo tuve la oportunidad de escucharle al Coy cuando debutó en la Liga Bazooka en una fecha del 2024 contra G5.
1: Sí.
2: Gran batalla, gran nivel, y de hecho fue la revelación de esa fecha, porque hay que traer a la mesa que la Liga Bazooka tiene como el tier 1, como las batallas con artistas ya consolidados, y luego tienen una edición nacional donde le dan la oportunidad a gente que quizás no está tan consolidada, no es tan conocida como otros, para que se muestren.
1: Exactamente.
2: Y de hecho, no fue de las últimas batallas. Cuando estás más hacia el final, es como la frutilleta del postre, que
1: es como en el boxeo.
2: Más nivel, tal cual. Como una noche de velada de boxeo, sí. La última pelea es la que cierra, la estelar. Lo mismo pasa en la Liga Bazooka.
0: Hay unas preliminares que van bien.
2: Claro, claro, y de hecho G5 Alcoy no fue la primera.
1: Sí, fue una de las primeras. Por jornada hay cuatro, creo que cinco o seis batallas. Y fue no más de la tercera.
0: Se denomina así, batallas.
1: Son batallas escritas.
2: No se le daba tanta importancia y la sorpresa de la noche fue Alcoy.
1: Exactamente, exactamente. Bueno, ya te podés dar una idea cuando le hace de esquina, porque también te puedes, o sea, podés subir a tus amigos a las batallas escritas, al escenario, y que estén atrás tuyo.
0: Como a Milka Brusa en el Rincón.
1: Exactamente,
0: sí.
1: Exactamente. Bueno, ya cuando le hacía.
0: Que no te queda ni el banquito, decía Bonavena.
1: Exactamente, sí, exactamente.
0: Ahí arrancás y.
1: Cuando le hacía de esquina a Santiki y a Mier Nicolás, o sea, dos raperos de los exponentes del Drumless en Argentina, ya te das una idea de para dónde iban a tirar los tiros al COI. Nos vamos para Córdoba, puede ser. Tenemos a la prima, exactamente. Una mujer, vos que me estabas preguntando, Oscar, ¿qué onda el hip hop femenino? Se está activando y feo. La verdad es que está habiendo muy buena pluma, justamente, de mujeres en el hip hop. Estábamos escuchando a Holly Kay, que hace poco sacó un disco que se llamaba, no me acuerdo cómo se llamaba, me acabo de bajar en vivo. Y después sacó.
0: Yo pensé que el título no me acuerdo cómo se llamaba.
1: No.
0: Puede ser un título, ¿eh?
1: No. Estábamos escuchando Payback de Holly Kay, uno de sus últimos singles. Y después está la prima. La prima oriunda de Córdoba, mientras nos están tirando abajo del estudio, básicamente. ¿Por qué no? Vamos a escuchar un poquito de la prima que hace Drumless. Ojo con eso.
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1: Ahí estábamos escuchando a la prima oriunda de Córdoba. Gente que hace buen hip hop, hermano. Buen hip hop el cordobés también. Como decíamos antes, ¿no? Presencia femenina, cosa que no veíamos hace mucho tiempo con la aparición de Kazu, de Aquila, gente que hace muchos años está activando la movida y no veíamos caras con virome, digamos las cosas como son. Así que muy contento de que se active también el hip hop femenino. Nos quedamos en Córdoba para escuchar, yo creo, a uno de los artistas que más temprano escuché en el mundo del hip hop. Santos saca el mismo que hizo un tema con Frijo y con Duki. Saca Interestelar. Interestelar es su primer disco, que lo hace con 18 años, allá por el 2015, puede ser, o 2014, no sé si estoy.
0: Jovencito.
1: Sí, tiempo. Sí, sí. Ya me estoy medio que errando las fechas.
2: Estás gagá.
1: Estoy gagá, estoy gagá. Pero nada, un rapero que viene activando la movida hace mucho tiempo. Y vamos a escuchar su último single, que se llama Movie Maker, que es una vuelta de rosca. El chabón siempre hizo boom bap. Siempre hizo bombo caja y no salió de ahí. Ahora está queriendo meterse en la moda esta de combinar el trap con el esta música de juegos de carreras. No sé si lo ubicás.
2: Drum and Bass.
1: Drum and Bass, ahí está, eso, no me salía.
2: Gran mezcla Drum and Bass.
1: Gran mezcla Drum and Bass. Escuchamos algo del Tosan y volvemos. Ando con lo...

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1: Ahí bailable, che.
2: Recontra bailable.
3: Sí, eso es lo que decía.
2: Bastante, bastante bien.
3: No. Acá tenemos a Trueno, por lo que estoy escuchando. Roto.
2: Sí, sí. No, muy bueno lo del Tosan. Como te digo, un tipo que viene activando la movida hace mucho tiempo. Si pueden, escúchense Interestelar. Es un discazo. Yo te diría uno de los mejores discos que escuché. Está bien que es una época específica. O sea, estamos hablando de 2015, que no había mucho que digamos. Sobre todo...
1: Sí, pero este sonido, esto es de 2015, 2014.
2: No. Esto es hace 9 meses.
1: Ah,
2: pero.
1: Ah, pues iba a decir, ¿qué tipo de adelantado?
2: No, estaba muy adelantado. Pero el chabón hizo un disco hace 4 años, se llama Hipérborea. Antes de que explote todo el Drumless, el chabón ya hacía Drumless. Es lo mismo que le pasa, por ejemplo, al Dano, que o al Teika, que desde 2017 viene haciendo drumless y ahora medio que ya se está pegando.
1: Sí, se está popularizando el drumless, es cada vez más y más popular, no solamente en la cultura de habla hispana.
2: Sí. Bueno, Rock Marcy, una figura.
1: Claro, y uno de los exponentes locales más recientes, locales me refiero a nivel nacional, porque él es un artista de San Luis.
2: Merlo San Luis,
1: tal cual, que compuso la canción Aguafiestas. ¿A quién la guará la fiesta, no? Este artista es el 207 de San Luis y es un drumless y dice así.

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1: Volvemos al aire, son las 16:10 en toda la República Argentina. Estábamos escuchando Aguafiestas del 207, un artista de San Luis, un drumless que, bueno, para aclarar, drumless vendría siendo una canción que carece de percusión, justamente de ahí viene el inglés, drum, percusión, less, que carece de. Esa
2: ahora,
1: es la traducción inmediata.
2: Hace un tema, digamos, moderno, actual, con un término antiguo, o sea, no se hace una aguafiesta. Significaba que no corté la onda, sos un amargo.
1: Claro.
2: Es una aguafiesta que no caía bien, que iba en una reunión y la pudría o la tiraba abajo.
1: Y hay aguafiestas en distintos términos de la vida, sí, en distintas situaciones, ¿viste? De repente te encontrás en una fiesta, tenés ganas de cerrar bien el año.
2: Sí.
1: Y tenés, no sé, al tío mamado que molesta. Que te agua la fiesta, o que te arruina la Navidad.
2: O empiezan a hablar de política. Y
1: vos no estás en esa, no estás en ánimo conflictivo.
2: Y se pudre todo. Y si, como decís, una Navidad, y se vuelve una amarga Navidad.
1: Amarga Navidad es el nombre de la última película estrenada por Almodóvar.
2: Exacto. Que tiene como principal protagonista a Leo Baraglia, un actor argentino.
1: Qué grande. Fíjate cómo los actores. Debido al desfinanciamiento del cine nacional, tienen que ir a buscar afuera laburo,
2: sí,
1: ¿no?
2: Sí, sí, sí.
1: Igual se puede leer doble, porque decís, o están tan desfinanciados que se van afuera, o podés decir, son tan buenos que los vienen a buscar de afuera.
2: Yo creo que pasan las dos cosas.
1: Tenés esa doble lectura,
2: sí, para
1: en
2: mí
1: simultáneo.
2: Sí. Creo que tenemos buenos actores, actrices, y también, obviamente, espero que te venga a buscar Almodóvar.
1: Crack.
2: Sí.
1: Estás a un
2: nivel. Te puede gustar o no, pero decís Almodóvar y cualquiera, aunque no le guste el cine, lo conoce.
1: Se respeta.
2: Sí.
1: Te guste o no, se respeta. ¿Qué tiene esta película de Almodóvar?
2: Por un lado, hay las críticas, como siempre, pero en este caso no tanto. Una minoría dice que es buena y la mayoría lo cuestionan, lo atacan. Debe haber también periodistas españoles que tienen algo personal con Almodóvar.
1: Muy disruptivo también Almodóvar con sus temáticas, con su forma de hacer las películas.
2: Sí, sí. Y aparte, digamos, las historias de la manera que las cuenta, los vestuarios, muy quiche, mucho color. En este caso es una historia de un hombre y una mujer, 20 años, él guionista de cine, ella una persona que sufre de ataque de pánico. Y cómo transcurren sus vidas, ¿no?
1: Okay.
2: Pero con un protagónico de Baraglia importante, digamos, ¿no? Entonces, es la película número 24 de Almodóvar. Y según la crítica.
1: A todo trapo encima de la
2: película.
1: Sí,
2: parece ser que habla de él mismo. Mucho alter ego. Y la cuestión de que, como siempre, situaciones de vida que pueden ser.
1: Llevadas al extremo.
2: Exactamente. Es eso. Cosas de la vida cotidiana, con un grotesco, con un humor negro, si se puede llamar así, como que de repente.

0: Una de las protagonistas está casada con un bombero que de noche es stripper. Esas cosas que pasan en las películas de Almodóvar.
1: Que también está muy relacionado con lo que es la sexualidad, las historias que elige Almodóvar.
0: Sí, sí, sí.
1: Por ejemplo, una de las películas que se me viene a la cabeza es La piel cabito.
0: Sí, que trabaja Antonio Banderas.
1: Claro, que se trata justamente de Antonio Banderas, hace el papel de un padre, el que tiene una hija que sufre un abuso sexual.
0: Sí.
1: Rapta al abusador y le hace una vaginoplastía. Para que sienta lo que es una violación.
0: Sí.
1: Son ideas locas, idas de olla.
0: Muy locas.
1: Los
0: y aparte
1: españoles.
0: Siempre musicalizándolo con Chavela Vargas, que es una cantante que tuvo, bueno, problemas de alcoholismo y que era lesbiana y que para esa época era toda una revolucionaria, ¿no?
1: Claro.
0: Y él pone mete los temas en situaciones de película donde la letra toma importancia porque describe lo que está pasando. Tiene cosas de, bueno, obviamente de un genio.
1: Pero eso es lo que te muestra que es un buen montajista, además de director.
0: Sí, sí. Y aparte que de repente como lleva los temas y que capaz que te estás riendo de algo que es un drama.
1: Claro.
0: ¿No? Entonces, él durante toda su carrera siempre tiene alguna parte de una película que la lleva, como decís vos, al extremo.
1: ¿De qué trata la trama? Intuimos que es de una Navidad.
0: Sí, sí, y no te puedes spoilear más. La historia de dos personas en 20 años.
1: Ah, ok, ahí va.
0: Pasan, obviamente, un montón de cosas.
1: Una vida completa.
0: Sí.
1: Que 20 años no son nada.
0: Sí, es lo que dice. Pero dice que parece ser que en el caso del papel de Sbaraglia, por lo que podemos decir, es como que estuviera hablando del mismo, de Almodóvar mismo.
1: Ok, ok.
0: Situaciones que le pasan, guiones que no salen, cosas que se le pasan por la cabeza. Pero bueno, siempre, como toda película de Almodóvar, hay que verla. Después, obviamente, uno le puede gustar o no.
1: Es cine de autor, básicamente.
0: Pero sí, llama a que lo vayas a ver, ¿no? Y aparte digo, por eso mismo, también, con respecto a Sbaraglia, decimos que tenemos buenos actores, buenas actrices, y que también se hacen buenas producciones. Como, por ejemplo, ahora está en Amazon Prime la segunda temporada de Barra Brava.
1: Hemos hablado de esta serie.
0: Sí.
1: Te interpela a vos, ¿no? Estás ahí un pasito de ser Barra Brava.
0: No. Lo que pasa que, por lo menos esta segunda temporada es una descripción más de lo social. Porque si te pones a ver el lugar donde viven, el barrio, las situaciones, la familia.
1: ¿Vos ya la viste?
0: Vi la primera y estoy en parte de la segunda, ya okay. Casi al final.
1: ¿Ya te enganchaste?
0: Sí.
1: Entraste sí. Como caballo.
0: Mucho,
1: ¿no?
0: Los personajes están bien hechos, los diálogos, la descripción de un poco de lo que es Argentina, ¿no?
1: ¿En qué se centra la trama de esta segunda temporada?
0: Dos hermanos que disputan la barra y también muestran la vida que tiene cada uno. Familia, divorciado, hijos, no es que...
1: O sea, como las dos vidas en paralelo, como su vida fuera de lo que
0: claro,
1: es el
0: pero
1: club.
0: No te hacen la demostración, digamos, demostración, mejor dicho, no te narran el Rafa Diceo llegando, que está todo bien, tengo 5 camionetas, no.
1: No, te muestran la parte mala,
0: exactamente,
1: digamos.
0: Ahí está Gastón Pauls. El que está pelado y de barba blanca es Rodríguez, el que hacía de Minguito, hincha San Lorenzo, muy buen actor. Uh-huh. Y la verdad que todos los personajes están logrados, ¿eh?
1: Mirá, ahí también lo veo a Neo Pistea, que él en principio no es actor. Es el chico que tiene la bandana en la cabeza y los tatuajes en la cara.
0: Sí,
1: él
0: labura muy bien.
1: ¿Sí?
0: Sí, no es por leona, labura muy bien. Porque aparte tiene un papel importante, ¿eh?
1: Mirá, protagónico, sí, justamente sí, te iba sí. A preguntar eso sí. ¿Qué rol le dieron?
0: Sí, sí, interviene mucho, un rol protagónico importante. También está Mónica Gonzaga, una actriz de hace muchos años, como que es como Tarantino, ¿viste? Que llaman a los actores esos que ya estaban fuera de Hollywood y que otra vez se vuelven.
1: Un último baile.
0: Claro, exactamente. The Last Dance. Exactamente.
1: Redescubriendo actores en etapas nuevas.
0: Sí. El club, muestran un club, los dirigentes, los empresarios.
1: ¿Pero es un club tipo Nueva Chicago?
0: No es ficción.
1: Obviamente, ficción.
0: Sí, es un club del ascenso.
1: Ahí va.
0: Pero te muestra.
1: Pero bien podrido.
0: Exacto, toda la trama que hay, todos los negociados. También muestran chicos que, en este caso, uno de los protagonista, que era un jugador de fútbol con muchas condiciones y que por una lesión no llega. ¿Y qué pasa a partir de eso? Porque siempre vemos el que llega, que son un millón los que van a querer estar ahí, pero que no. ¿Y qué pasa con la vida de ellos? ¿A qué se dedican? ¿Qué? Por eso también toca un tema de que es para reflexionar si los clubes contienen o no contienen, un tema de las inferiores, del origen humilde que vienen, el deseo de triunfar.
1: Sí, hoy en día los jugadores de fútbol acarrean toda una familia atrás.
0: Y la manera de que también en un barrio popular, ¿qué manera tenés de sobrevivir? Porque sin estudiar, sin trabajar, te conduce a la plata fácil, a que la barra, sí, la droga.
1: Se te plantean distintos caminos, uno elige claramente de forma consciente cuál elige. Es cierto que la vida te presenta otras circunstancias, pero los jugadores que salen de estos barrios pobres o carenciados tienen una pasión por el fútbol increíble, porque es lo que los saca de ahí.
0: Exacto, exacto. Y la familia también lucha mucho por eso. El entramado, bueno, de que cómo se relaciona la policía con el tema de la barra, algo que estuvimos hablando fuera del aire, y los negociados que hay. Y bueno, acá en este caso hay un comisario con una muy buena actuación.
1: Y le vendría bien a la trama que sea tránsfuga.
0: No podemos spoilear nada para que
1: pero
0: no
1: lo vio, pero
0: es como que aparte no hay. La pensás a ver y no te tienen que explicar mucho, ni porque es algo que pasa en la Argentina.
1: Sí, y sabés.
0: La convivencia, digamos.
1: Particularmente el fútbol y las relaciones con los barra bravas.
0: Los políticos también.
1: Los hooligans. Sí. O sea, es una relación que se entiende, te diría, a nivel mundial.
0: Lo que pasa es que los hooligans eran 40 borrachines que iban a armar quilombo. Y acá es una situación que están vinculados políticos, sindicalistas, policía,
1: claro,
0: empresarios.
1: Claro, tiene un entramado social mucho
0: se
1: más
0: convierte
1: complejo.
0: Ya en los Corleones, una mafia. Pero muy, muy recomendable, bien musicalizada. No te esconde nada, dura porque hay momentos que capaz que te causa gracia por cierto diálogo entre integrantes de la barra y el hecho a mí me es más fácil porque obviamente al ir asiduamente a la tribuna es un mundo que uno mal o bien conoce, entonces no que uno participe, pero escuchás y aparte es más.
1: Claro, te llega. Te
0: hoy
1: llega,
0: en día vas a la cancha de Boca y el Rafa se saca foto con la gente y le piden autógrafo, pasa,
1: Tal cual, y también lo que pasó, hablando un poco más de tu club, de las cosas más recientes que sucedieron, cómo le hicieron salir por la puerta chica a Costas,
0: sí.
1: Y cómo los fanáticos se acercaron a darle una despedida
0: digna, correcta.
1: No, por
0: eso digo, el club, bueno, hay una película muy vieja de Enrique Santo Discépolo, El Hincha, que con Teito hemos hablado, que es muy difícil el tema del fútbol porque estás pensando uno de los negocios más grandes del mundo, que deja miles y millones de dólares con pasión.
1: Claro.
0: Y cuando la pasión y el dinero se mezclan, te conviene tomar la bandina. Porque se pudre todo.
1: Sí. Bueno, yo en la parte del fútbol me quedo con la parte de la pasión, de cómo lo vivo yo, de cómo veo que lo vive la gente que está alrededor mío, cómo veo vos que vivís la pasión. Y por eso te consulto, como un hincha pasional que le debe su vida al club, porque arma su vida en torno a eso, ¿cómo ves hoy en día la situación de Racing? Lo tenemos a Costas, a un costado, justamente, lo apartaron, lo barrieron, y Milito se complica.
0: Te lo resumo,
1: en
0: periodismo dice claro, concreto y conciso.
1: Dale, a ver.
0: Estamos más complicados que Adorni.
1: Ok, bueno, es una gran figura de comparación Adorni, ¿no? Con todos los problemas.
0: Sin
1: que
0: cascada los otros, pero bueno, sí, la
1: sin
0: verdad
1: cascada
0: que.
1: Cascada de puteada.
0: Sí, podemos hacer un paralelo con el Club La Rivera, que está a 20 cuadras, pero porque vivimos situaciones diferentes, pero parecidas
1: pero
0: a la
1: parecidas.
0: Vez. Sí, lo veo complicado. El tema de que los jugadores de fútbol sean presidente, algo debe pasar, porque como que yo sé todo y vos no sabés nada. Y no es tan fácil. Hablamos, por ejemplo, del más grande. Diego fue el mejor jugador que vi en mi vida.
1: Claro.
0: Pero como técnico no fue lo mismo que como jugador. Y él le decía, por ejemplo, le explicaba a un jugador algo que para él era sencillo y para el otro le estaba hablando un teorema. Entonces, es muy difícil. Esperemos que, bueno, ahora que ya va a venir en el otro segmento, vamos a hablar del Mundial. Creo que el Mundial va a servir para calmar las aguas. Dicen las malas lenguas que es el único momento que los argentinos se unen. Cada 4 años.
1: Sí, cada 4 años, cuando debería ser distinto, ¿no? Sí, que en realidad siempre estemos unidos. No Estados Unidos, chicos. No, estemos unidos, no se confundan.
0: Pero es difícil, es difícil. Y ahora, bueno, es el momento que por lo menos estamos todos mirando algo. Y bueno, se van los problemas,
1: quizás
0: la división.
1: Los mundos que realmente si unen el fútbol es la gente del pueblo futbolero y el pueblo no futbolero, porque todos se juntan a mirar fútbol.
0: Y aparte que obviamente al ser el Mundial, está todo el mundo en eso. Es así, literal. Todo el mundo pendiente de lo que pasa, de las situaciones, de los partidos.
1: Teníamos arbitraje. Una larga espera nosotros. Tuvimos sí. Una de las esperas más largas en cuanto a seleccionados y Mundial, porque recién ayer Scaloni presentó la lista de los 26 convocados para el Mundial. Tengamos en cuenta que mañana era la fecha límite para presentar a los jugadores. Y lo hizo ayer.
0: Sí. Tenemos ahí los convocados. Que ningún programa dijo esto. ¿Quiénes son los convocados? Nadie habló. Acá vamos a tener una sección. Vamos a tener una sección que se va a llamar Busquemos a los Antimundial.
1: Ok. Mira, ahí ya tenemos dos muchachos que están levantando la mano de manera digna.
0: Viste que todos los programas
1: se sintieron aludidos.
0: De todos los medios, ¿qué haces? Las propagandas, las publicidades son con las cábalas. Y debe haber gente que no le importa.
1: Es antimundial.
0: Sí. Y también hay gente que capaz que le hincha las pelotas al Mundial. Me ha pasado que en pleno partido de Argentina estaba en la estación de subte viendo en el televisor de la pantalla el partido y vino una mujer a comprarme pastillas y arrancaba el partido de Argentina y me boludeaba. Esta es light, esta es demente. Digo, pero la puta madre, ¿estás jugando Argentina? ¡Ay! Entonces vamos a buscar a esa minoría. Minoría
1: igual,
0: contra, digamos.
1: No te creas que está tan escondida esa minoría porque no es tu caso, por
0: pero
1: ejemplo.
0: Prefiero esa minoría. Y no prefiero los caretas que se ponen la bandera, la bubucela y salen con la latita de cerveza y son terribles garcas que después se van de vacaciones a otro país y dicen, ay, vos no sabés qué bien se vive acá, Argentina es una cagada. Pero bueno, queremos saber quiénes fueron, no lo hizo ningún programa, deben estar todos escuchando nosotros. Y bueno, arranquemos por los arqueros.
1: Vamos por los arqueros y... Ah, ¿tenemos el video? Uy, espectacular. ¿Podemos ver el video completo, Da Capo? Vamos, Da Capo, para verlo. Así también tenemos ahí ese temita de conversación que lo tengo como una espina ahí. Recalculando.
0: Acá se sienten ruidos de tribuna, como que...
1: Sí, se está por caer la...
0: Dice, sí, le cantaban Pirulo, yo tengo un cagazo que esta cancha de mierda se venga para abajo. Entonces, guarda, por la duda.
1: Bien, ahí tenemos el spot que hizo la selección argentina. Bueno, se buteó desde el mismo lugar, no hay ningún problema. Le contamos a la gente, si es que no llegamos a poder verlo, que el spot que se estrenó ayer de la selección argentina con los 26 convocados para el Mundial con esta lista, tuvo como actores a Scaloni y a Marito.
0: Sí, que es el utilero.
1: Que es el utilero, tal cual. Marito como talismán de la selección, sí. Brazo derecho de Scaloni. Este anuncio inicia con Scaloni viendo una carta.
0: Sí.
1: Viendo una carta, le pone un sello y viene Marito todo sobreactuado y le grita a Scaloni, ¿te puedo ayudar en algo? Sí, ayúdame, entrega esto, le dice Scaloni. Y después Marito, sí, dale. Va, busca la carta y la lleva. Como para enviar. A modo personal, modo individual, no hace falta que vos te sientas representado. Oski, siento que es algo muy hecho con alambres, atado con alambres, hecho sobre la marcha.
0: ¿Por qué lo decís? ¿Porque viste otros videos?
1: Claro, he visto otros videos, otras presentaciones y... La que fue más conversada, la que fue más vistosa, fue la de Inglaterra, que se hizo la semana pasada.
0: Justo
1: que fue
0: Inglaterra.
1: Un pedazo de anuncio, porque estaba como timeada o estaba hecha en base a una canción de los Beatles.
0: Sí, aparece John Lennon el primero.
1: Aparece John Lennon. O sea, ya abre el video John Lennon, como apelando al sentimiento nacionalista de los ingleses, que dice... ¿Ustedes creen que su música va bien porque es inglesa o porque son ingleses? Sí, nosotros nos sentimos ingleses. Como que arranca así el spot de Inglaterra y ya te pone, vendeme lo que quieras que yo compro.
0: ¿Y acá qué diferencia notas con la nuestra?
1: La diferencia de producción. No te lo voy a poner en palabras, sino que directamente vamos a verlo.

0: ¡Marito!
1: Sí, gringo, ¿qué necesitas?
0: Necesito que esto llegue con toda la fuerza de los argentinos.
1: Tranquilo, yo me encargo.
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1: Bien, apela a los sentimientos correctos, apela a la nación. Está el Diego también, aparecen los videos de él, extractos. También podemos verlo a Sabela, lo podemos ver a Bilardo.
2: El gol que le hizo Canigia a Brasil en el 90, que fue para mí uno de los que más grité.
1: Mirá.
2: Porque era un partido que se caían los palos, ¿eh? No estaba andando. Palo de acá, palo de allá, palo de acá. Y le ganamos de una jugada famosa del Diego, que lo pasa a Lemao, toca. Pica Cani y tardó en definir, mismo contado por Diego, y lo gritamos de una manera. Fue un.
1: Qué lindo gritar un gol.
2: Fue un mundial que no fue campeón Argentina, fue subcampeón, pero que acá se vivió como. Y era un equipo durísimo, no jugaba bien para nada, pasaba por penales, que Goicochea se hizo famoso por eso, por los penales que atajó, pero fue un equipo que quedó en la memoria de la gente.
1: Sí, muy emblemático el del 90.
2: Obvio, les cuento a todos ustedes, todos 2022, y es lógico, campeón. Había toda una generación, un montón de generaciones que no había visto campeón. Entonces, bueno, obvio, esperemos que se
1: sí,
2: repita.
1: Vinieron,
2: ¿no?,
1: a resarcir ese daño hecho de manera inintencional.
2: Sí.
1: Pero volviendo al spot, bueno, ahí se pudo notar las actuaciones, ¿no? Estelares de Scaloni y de Marito.
2: ¿Te pareció poquito, barato?
1: Sí. No fue bueno, no fue bonito, pero sí fue barato. Esa es mi definición.
2: Lo que pasa es que Chiqui ahora manda. Chiqui es humilde ahora.
1: ¿Viste cuando resolvés con poco tiempo?
2: Sí.
1: ¿Es lo que tenemos? Bueno, para mí fue eso. De todas formas, insisto, apela a lo correcto. Apela a lo que tenés que apelar en un spot para mundial. De más está compararlo con el spot inglés, que es otra cosa, que tenía una producción audiovisual. Te repito, no lo voy a poner en palabras, mejor veámoslo.
3: Very English. I think we're jolly English, actually.

0: Los White Invitados.
1: Nada, una locura. ¿Qué
2: rival,
1: decir, no?
2: Rivales acérrimos, pero cuando algo está bien hecho, está bien hecho.
1: No, el nivel de producción audiovisual es superlativo.
2: Es así, con una banda que es, sin palabras. ¿Qué podemos
1: sí,
2: decir?
1: Sí,
2: ya
1: aparte,
2: poniendo musicalizándolo, ya te matan.
1: Te das cuenta que tiene 2-3 meses de producción esto fácilmente, porque tenés a todos los extras, tenés las locaciones, tenés.
2: El modo beat le he hecho muchas cosas.
1: Claro.
2: Apelan al nacionalismo a través de la música.
1: Sí, sí, sí. Aparte la canción Come Together, como que estamos juntos, ¿viste? Como nos unimos. Sí. Todo el metamensaje que va más allá de mostrar a los jugadores funciona y es excelente.
2: Lo estás analizando periodísticamente.
1: Bueno, me queda un poco grande, me parece a mí.
2: Nos sacamos la camiseta y lo analizamos periodísticamente, cosa que es difícil hoy en día, ¿no? Porque hoy en día todo es bardo, putida, no, pero cuando algo está bien hecho, y eso no quiere decir que yo estoy rogando, cruzarme y volver a ganarles.
1: Olvídate. No, yo digo, Argentina tiene potencial audiovisual. Nosotros hacemos producciones que son una locura. Y conformarnos con esto, siendo la selección campeona del mundo.
2: ¿Esto es que lo organizó la AFA?
1: Sí, sí, seguro, pero la teca tiene para ponerla a una productora audiovisual y que haga algo espectacular. Otra de las presentaciones que generó ruido, que se habló, que se conversó, es una de una selección europea que mantiene esto de la monarquía y aparece directamente un rey, ¿puede ser?
2: No la vi, quiero verla.
1: ¿Querés verla? Dale, vamos con la de España.
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8: Porteros, Unai Simón.
9: David Raya.
10: Joan García.
11: Defensas, Marc Cucurella.
12: Grimaldo.
13: Pau Cubarsí.
14: Aymeric Laporte.
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16: Eric García.
17: Marcos Llorente.
18: Pedro Porro.
19: Centrocampistas. Pedri.
20: Fabián.
21: Zubimendi.
22: Gaby.
23: Rodrigo.
24: Alex Baena.
25: Mikel Merino.
26: Delanteros. Oyarzábal.
27: Dani Olmo.
28: Nico Williams.
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1: Otro gran spot.
2: Sí, me parece que arrancamos.
1: Que viendo esto te das cuenta la oportunidad que perdió Argentina para venderse ante el mundo. O sea, no solo somos los campeones del mundo, sino que tenemos, por ejemplo, Vaca Muerta, tenemos minería, tenemos una cultura YPF. De gente muy rica, no solamente en calidad de personas, sino cultural. O sea,
2: paisajes
1: todo
2: para
1: eso tenés que vender ¿Y qué hicimos nosotros? La carta con Escalón y Marito.
0: Hola, ¿qué tal?
1: Se suma acá al piso.
2: Somos un programa ácido.
0: ¿Cómo va?
2: No que tomamos ácido, ácido.
0: Es impresionante donde va Teo queda yerba, boludo. Es tremendo.
2: yerba esto. Bueno.
0: De la tama de los parios. Che, qué aburrido lo de España. Perdón, mejor que el nuestro, es un bodrio.
1: Sí, pero digo...
0: Cuando empezaron a aparecer los tipitos diciendo Juan Carlos, Pepe, viste, el final, está esperando que sea que cada tanto parezca único... ¡Vamos, Messi! ¿Te acordás la publicidad de la campaña política? Parecía una campaña política eso, parecía que entre un gobernador a decir Maradona.
2: Y apuntan a la gente, sí, aparte diciendo, viste, este nos hinchan todos, un obrero, un tipo que está en la pesca, todo.
0: Pero, fue muy aburrido y al final el rey queda, se lo olvidaron en la cancha y se fueron, viste, que bájase...
1: Felipe VI quedó ahí pintadito, sí, pero...
0: El nuestro es una garcha, está clarísimo que nuestro spot fue una poronga. Y al final lo convocado en silencio.
2: Hecho rápido. Hagámoslo así, sí. dale, saquémoslo.
0: Choto, la verdad que choto. Pero la producción está trayendo un montón más, ¿eh?
2: ¿Sí?
0: Tiene un montón.
1: Oh, mirá cómo está elaborando Teito.
2: ¿Y cómo está elaborando? ¿Qué pase metido? Yo, ¡pim!
0: ¿Qué? Subile el cosito, subile el segundo.
1: A ver, esto es producción vivo.
2: Aparte, el lobo metió un pase, tomá, dijo, hacelo.
1: Sí, mete el gol. Mirá, acá tenemos, esta es la de Francia, ¿verdad? A ver, vamos a ver. Le Vronch.

0: Estamos sin audio. Puede ser que es de consola nomás. Porque esto, en este
1: estamos
0: momento
1: en vivo.
0: Es lo que es producir en vivo, ¿viste? No, estamos viendo los primeros segundos del spot. Ahí lo estamos escuchando.
1: Ahora
0: ¿se
1: volvemos,
0: podrá
1: ahora
0: tirar
1: volvemos.
0: Da capo? ¿Se podrá tirar da capo? Bueno, ahí.
2: No era la consola, era otra cosa.
0: Era otra cosa, sí, no era la consola.
2: Se le tapó con yerba, hijo.
0: Ahí vemos entonces el spot de Francia.
2: Tiene mucho más onda, digo, ¿no?
0: Yo veo esto y quiero que gane en Francia, ¿entendés? Quiero ser campeón.
2: Para la gente que no lo está viendo, pasan un montón de cosas y los nombres de los jugadores aparecen de forma más original, ¿no?
0: Como que si fuesen los créditos de una sitcom.
1: Sí. Más natural, más natural, ¿no? Aparte.
2: Pero está muy bien visualmente, los colores, sí. hay como una intención.
1: ¿Ya lo había visto luego este?
2: No vi un carajo de nada.
1: Yo te no lo había visto. No, aparte mucho más relajado, no es tan...
2: Pero sigue la onda de los ingleses donde los nombres aparecen de forma más orgánica.
0: Aparte le da el espacio a cada uno de los integrantes, sí. Hecho de manera individual porque le da un espacio... pensado, puede representarlo o no, pero es él, es su escena. ¿Sí?
2: También lo que tiene que los deben tener más a mano. Nosotros había que haberlos traído todos para acá para filmarlo, ¿no?
0: El tema es que con la plata que tenés por ser campeón del mundo podés contratar a un videógrafo por
2: no, podían haberlo cuadro. Filmado cada uno, si total después todo se manda digital, lo mandaba.
0: Claro, pero abrís un drive de Google, boludo, y subís todo ahí, ya está.
2: Para mí el tema fue que falta de ideas, ese es el principal problema, no es una cuestión de guita,
1: sí,
2: falta de ideas.
1: Digo, ¿quién lo habrá organizado, no? ¿Quién lo habrá hecho?
0: Como les digo, para mí Argentina se madrugó con
1: el producción de Inglaterra. Audiovisual Sacancero,
0: ¿eh? Sí, no, para mí, como les digo, el de Argentina, encargado de la prensa y demás, se madrugó con que los otros seleccionados hicieron unas propagandas increíbles a un nivel estratosférico, tipo por decirte, producción de serie, no sé, inglesa, ¿entendés? Y lo ves al nuestro y bueno, hecho atado con alambre.
1: ¿Tenemos otro más?
2: Hay más. Un país que estabas esperando vos.
0: Tenemos el del país de...
1: Tengo pinta de noruego, ¿no?
2: Y vos decías, ¿dónde está el espo de Noruega?
0: El país del audio, Teo. De la rubia goleadora, el país de Erling Haaland, Noruega.
2: Ahí hay un noruego que está diciendo sí, que tenemos un
1: parece
2: equipo
1: de fútbol. Parece la serie este, que vemos en Netflix de Policiales Negros de Noruega.
2: Sí. Acá te dice que viene, juega Torsted, hay un agua, hay una montaña, hay gente en un banco, la chica, Getty, Tanguik.
1: Ahí viene los vikingos, ¿no?
0: Usted me dice el si doblaje lo... que hacen para las personas ciegas en Netflix.
2: Y ahí está, borraron a Ger. ¡Afuera! Dije. Hay un auto.
3: Grus.
2: Grus es uno de ahí. Ahí está, ahí vemos un morocho mirando un entrenamiento, un pibe que está jugando solo, que se llama Musa. El pibe que está en la tribuna de sus amigos, ¿eh? Hay unas pibas que están jugando la pelota en una cortada. Otra vez hay agua. Están cosiendo, mirá.
1: En una cortada con adoquines lo vi.
2: Ahí están flores.
1: No pasó Macri. Jorge Macri no tuvo.
2: No, se lo robaron para el canto. Ahí está. Lo conozco ese. Conozco uno así
1: como
2: cuerpo así. Sí. Heldermund. Mirá, y hay un barco también por... Qué lindo que es Noruega. Qué
0: esto,
2: cosa sana.
0: Pero esto tendría que haber logrado nuestro spot. Tenemos la mayor diversidad de todo el mundo, de lugares así turísticos.
2: Pero no.
0: ¿Querés mar? Tenés mar. ¿Querés montaña? Tenés montaña.
1: Podríamos haber demostrado que sea la casa de Adorni también, ¿no? En distintos ambientes. Claro.
2: Lo que hay que reconocer es que el de Noruega es aburrido como el de España, ¿eh?
0: Sí. Es más frío, es al más igual frío que su cultura. No,
2: Inglaterra también es frío. ¿Qué puso? Mira, hay un pibito de espaldas. Hay... Es una probanda de Benetton eso, ¿viste?
0: Sí.
1: Porque era de todos los colores.
2: Faltaba el noche nada más.
1: Inclusiva, inclusiva.
2: Señor que se va con una pelota pintada con marcador. Y ahí está de vuelta. Este puede ser el presidente de la Asociación del Fútbol de Noruega. O puede ser el presidente de Noruega.
1: Pero Lobito no le ve medio cara de facho. Sí, tiene una cara de facho y no se mueve.
0: Un discurso del tercer Reich, me están diciendo.
2: Podría hacer cualquier cosa, eso no tengo idea. Es un idioma que no manejo, el noruego, ¿viste?
0: esto carece de
1: pero lo que pasa
0: futbolera.
1: Sí, sí, pero lo que tiene que todo muestra más cosas que el nuestro no muestra.
0: No, no,
1: es
0: no.
1: Es una cartita.
2: Sí, sí.
0: Pero le faltó fútbol a este. En el de Francia se podía sentir el fútbol, más allá de que era un poco más satírico, quizás, que parecía el opening, la intro de una sitcom. Una...
1: Sí, pero como decía luego, más desconstructurado también.
0: Tal
1: ¿no?
0: cual. Y va como piña eso. También la inglesa es excelente.
1: Los ingleses creo que a través de Rubik lo hacen más nacionalista todavía. Por el
0: claro,
1: tema,
0: claro.
1: Por las situaciones.
0: Acá podrían haber elegido hacer un menjunje artista, qué sé yo, Mercedes Sosa, Cerati, Los Redondos, no sé. Podrían haber hecho un mashup increíble.
2: Pero si lo tenemos a Scaloni, que está actuando en un montón de publicidades, lo ponemos a Scaloni, que haga una gracia, lo ponemos al otro muchacho que vaya con el sobrecito y después lo ponemos la lista en silencio. Es una la muerte de las ideas. ¿Qué tenemos ahora? Tenemos la de... Cisjordania nos están diciendo. No, ¿cuánto?
1: Nueva Zelanda. Zelanda.
0: Abdul Hakam y una bazooka.
2: Nueva Zelanda que llegó por repechaje. Viste que siempre llegan por repechaje. Sí, Australia, sí. Nueva Zelanda. Sí.
0: Los All White tenemos ahora la presentación.
1: Que ahora volvieron a cambiar. Otra vez
0: sí, volvieron a
1: ser All Blacks.
0: All Black.
1: La selección de fútbol era los All Whites. Y ahora son All Blacks, como son tradicionalmente.
2: ¡Qué hemorragia de creatividad, eh!
1: ¡Upa!
2: You sit down and move. Epa. Todo el mundo puso imágenes de los paisajes, pero nosotros. Ve, y todo.
1: Suena medio Green Day esto, ¿no?
2: Sí, sí, o sea, falso punk.
1: Falso punk.
0: Sí, la bandera de Chile.

0: gustan las cuartetas.
1: Lo que tiene que... todo el mundo buscó formas de mostrar los nombres de forma más creativa, digo, no solamente un listado cuadrado, bla. Salvo lo gallego, ¿no? Que una bosta. Pero acá aparece la remera, mucha remera de futbolista en público, ¿no? Para poner el nombre, eso es la que se repitió.
2: Pero la peor, estamos de acuerdo, es así.
1: Sí, la nuestra es la más floja hasta ahora, está claro. Pero ven, se podía hacer algo con poca guita, porque esto no valió dos mangos.
2: Acá lo que tienen es tiempo. Lo pensaron,
0: sí, lo hicieron.
1: Ve, después te ponen todos los nombres juntos, ya los viste de la forma simpática, acá lo ves.
0: Más formal.
2: Perfecto, tenés todo solucionado ahí. Está perfecto este spot. Está perfecto. Y
1: ahora a colación de Costa de Marfil, nos dijeron.
2: A colación de Nueva Zelanda, ¿vieron lo que se logró de un día para otro con el jugador Tim Payne? Hay un influencer argentino que ya...
3: Curiosidades había, del Mundial.
2: Sí, que ya había logrado hacer esto. Hizo que un equipo, no sé, por decirte, de la cuarta de Curazao se vuelva famoso internacionalmente. Como que comenzó a sumar seguidores y la cuenta de Instagram llegó, no sé, 3-4 palos de seguidores.
3: El Atlas argentino.
2: Lo mismo, claro, lo mismo logró este influencer con supuestamente lo que él mencionó como el jugador menos conocido del Mundial. Para cuando comenzó esta locura tenía 4.000 seguidores. No pasaron las 48 horas y este Tim Payne, que es el 2 de Nueva Zelanda, ya tiene más de 2 palos de seguidores. O sea, lo volvió famoso y de repente transformó a este que nadie conocía en el jugador del Mundial.
3: Pero no sabemos cómo juega.
2: No, juega bien, ¿eh? O sea, no lo conocemos, pero
3: un aglomerado que...
2: Tiene unos highlights que juega, tipo, tira centros a los paredes, tiene gambeta, tiene todo.
1: Panini retirando la figurita para que sea la difícil.
2: Para que sea la difícil.
1: El último minuto y una pila de figuritas de Tim Payne ahí. Vamos con el próximo. ¿Qué dijiste que era?
2: A uno que se metió Escocia, por la ventana, último momento. Tenemos acá el de Escocia, a ver.
3: Algo de whisky tiene que haber, me parece.
4: Oh, sorry. Yeah. Our Scotland.
1: Hola.
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1: Soy Raúl y soy de Escocia. Pero yo traduzco.
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1: Rain that brings color to the oveja, tenemos margarita.
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1: castillo,
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2: share.
1: Tenemos gaita.
4: But football.
1: Y el fútbol.
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1: Ahí donde saltamos.
2: Nosotros no vamos a morir, no vamos a ver nunca campeón del mundo de Escocia.
1: Pero no costaba tanto filmar exteriores.
3: No vinieron a Éter, decimos, hablamos de Éter, producción audiovisual. That fierce, hacer la producción audiovisual, viste, por lo menos.
1: Scotland,
2: you're
1: beautiful, unbreakable place. Igual muy charlado, gente. Es como el de Noruega con el viejo
3: Facho editado. A este país, porque Milady siempre dice, ¿a qué país no va a aparecer? Ah, Irlanda, no Escocia.
1: Irlanda.
3: Buah. Y acá mandamos música electrónica.
1: Música electrónica mientras vemos.
3: Una pasticita.
1: Tres caballos, perdón, pues se van sumando los caballos, ¿no? Corriendo por la playa.
2: Ahí se aparece el cuarto.
1: ¿Y qué? ¿Esa es la convocatoria o son los créditos del video? Porque la, parece el crédito.
2: Es la convocatoria.
1: Ah, de lejos no veo. Y ahí pasaron los
3: tres electrónica.
1: Claro, sí. Y se fueron al cielo, según lo que entiendo, porque viste que las letras se fueron para. Se murieron los de
3: cómo. Una pastilla.
1: Ah, sí, muy charlado.
3: ¿Y tenemos alguno para finiquitar esto, para que lo analice el lobo? Ay, me gusta la gana.
1: Yo quería ver alguno de esos equipos de países que no sé dónde quedan, ¿entendés?
2: Que Curazao.
1: Hay países que tienen nombre.
2: Cabo Verde. Gran spot hizo Cabo Verde, ¿eh? A ver, tenemos el de Holanda ahí.
1: Se viene el de Holanda, que seguramente se va a tener.
3: Ese es despedida. Ese es despedida.
1: Paso, la zona roja.
2: tiene mucha mafia marroquí.
1: Tulipanes.
3: ¿Quién?
2: Holanda.
3: ¿En serio?
2: Sí. Son hijos descendientes de marroquíes que en este momento son holandeses, tipo tercera, cuarta generación, y te pueden parar el país tranquilamente.
1: Palabras vacías, denuncia.
2: Han matado a un periodista, tipo, lo nismanearon la noche anterior a mostrar.
1: Nismanearon, all right.
2: Una noche anterior a mostrar uno de.
1: Lo nismanearon, qué bueno. Verbo dícese de hacer de una persona un nisman. Nismanearon.
2: Menos de 24 horas de demostrar uno de
1: yo
2: de,
1: nismaneo, de tú nismaneas, él nismanea, nosotros nismaneamos, vosotros nismaneáis, ellos nismanean. Así se conjuga.
2: Bueno, vamos a ver el de Holanda.
1: Después lo hago en pleterito por un hold perfecto. We are counting down to the World Cup and organizers say. Mira, en inglés lo hizo Holanda. Sí. A diferencia de los noruegos, no entendimos una pija.
2: Es el segundo idioma de Holanda. Todos hablan inglés. Dancing,
1: singing, está bien, pero podían haber hecho el holandés y no teníamos un shot. Everything's orange. Like they possessed and obsessed. Bueno, este también lo hicieron tipo trailer. Tiene onda, como
2: banco,
1: si
2: fuera
1: starring. Action. Oh. Every generation. Every World Cup. Hicieron un trailer, está perfecto.
2: No, hay new stars.
1: Pasa que me da como que cuanto menos fútbol tenés, más tiempo tuvieron para hacer esto, ¿viste?
2: Claro.
3: ¿Sería eso? They scream.
1: Dance. Ya quiero ver la segunda temporada.
2: Sí, sí, sí. No, una cosa.
3: Son buen equipo, ¿eh? Sí. Tienen buen equipo. Orange Invasion.
1: Sí, pues nunca hacen nada.
3: Sí,
1: ¿sabes?
3: Nunca llega.
1: Al burrito Ortega esto no le gusta.
2: Orange is coming.
1: Qué lindo, da para.
2: Bravo, bravo. Grande Van Dijk,
1: muy
2: buen director. La rompió toda Holanda. O sea, a medida que seguimos viendo los spots de presentación de los seleccionados de los distintos lugares del mundo, más decepcionado me siento con el propio.
1: Che, la semana que viene buscaba un par, pero que sean peores que el nuestro. O sea, así claro. No levantamos la autoestima.
2: Te digo, va a ser más difícil de encontrar peores que el nuestro que mejores.
1: No, pero tiene que haber alguna selección pija que no.
3: Y vamos a buscarlo.
2: Vamos a buscarlo. Te prometo, Lobito, que lo vamos a encontrar.
1: Che, qué lindo momento, me retiro.
2: Le damos así la despedida a Lobito, que nos hizo la segunda con esta depresión que estamos viviendo.
3: Exacto.
2: Con esta gran depresión al enterarnos que Argentina hizo mal su tarea. Esperemos que sea distinto en el Mundial, que estamos ya a ¿cuánto? ¿15, 16 15
3: días?
2: 15 días. Buah, no falta nada, chicos. Se nos ha acabado el tiempo de este programa de palabras vacías. Hemos escuchado muchas palabras vacías de dirigentes políticos, de nuestro propio spot de presentación de los jugadores de la selección. Vayámonos con algo lindo.
3: Sí, y aparte vamos a hacer algo que no hace ningún programa. Vamos a hacer modo mundial.
2: Sí, modo mundial, sí, vamos a estar a full con esa. Y tenemos que hacer, por favor, no tenemos que jugar algo.
3: Ah, sí, ciertamente, los perfumes, fragancias NM.
2: Tenemos que apostar algo.
3: Exactamente, los mejores perfumes a los mejores precios. Y bueno, vamos a estar directamente jugándolo.
2: Nos vamos a seguir escuchando una canción de raperos del interior también, que la rompen toda acá en Argentina, en este caso, de Malandro y el Indio Javi, que hacen Tamo Lindo. Nos vemos la semana que viene. Esto fue Palabras Vacías. Chao.

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0: Hola a todos, ¿cómo están ustedes? Bienvenidos a lo que queda del día. Acá estamos ya listos para comenzar este camino de vuelta a casa junto a todos ustedes en este viernes 29 de abril, día de ñoquis. Semana muy fría en Buenos Aires, pero bueno, nos queda un fin de semana mayormente soleado, parece ser, con temperaturas máximas que van a oscilar entre los 15 grados, sin lluvias en el horizonte para la capital federal y las zonas cercanas. Yo soy Baldo, los voy a estar acompañando acá hasta las 6 junto al Lobo. Hoy no va a venir Fati, se engripó de nuevo, pobre, así que le mandamos un beso y le deseamos una pronta mejoría. Bueno, y hoy es 29 de mayo y es el Día Nacional del Folclorista. Mediante la ley 26.655, que fue aprobada en el año 2011 por el Congreso Nacional, se celebra en la Argentina en conmemoración del natalicio del músico, compositor e investigador santiagueño Don Andrés Chazarreta. Nació en el año 1876 y falleció en el año 1960 y es considerado como el patriarca del folclore. Bueno, también ya estoy recibiendo mensajes acá de Marita, le mando un beso grande. Le quiero agradecer que me mandó una cuenta con fotos antiguas de la ciudad de Buenos Aires. Ella sabe que a mí me gusta mucho la ciudad de Buenos Aires en versiones anteriores, de antaño, digamos. Yo soy parte de la asociación Basta de Demoler, que se dedica a salvaguardar el patrimonio histórico de nuestra ciudad y proteger el paisaje clásico, digamos, de la ciudad de Buenos Aires, que tan amenazado está desde hace un tiempo esta parte. Bueno, te paso los contactos. Vos nos podés encontrar en Instagram o en nuestro WhatsApp, que te estoy pasando ya, el Lobo te está pasando.
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0: Y en Radio Éter estás escuchando a Kylie Minogue, Light Up, un tema recién salido que forma parte del nuevo documental de la cantante que se llama también Kylie. Y nosotros lo escuchábamos acá en Radio Éter acompañándote con las historias detrás de cada canción.
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Bueno, y estábamos hablando de Kylie Minogue y vos sabés que apareció una noticia sobre esta cantante que generó muchísima repercusión en todas las redes sociales y está relacionada con un documental sobre su vida que se llama Kylie, donde ella comparte una carta dirigida al hijo que nunca pudo tener. Y bueno, esto se transformó en algo viral porque era un tema que ella tenía aparentemente guardado bajo llave y no había abierto al público hasta ahora, y en este documental se decide a comentarlo a todos sus fans. Hay que recordar que Kylie fue diagnosticada con cáncer de mama en el año 2005 y en ese entonces decidió posponer la quimio a la cual estaba siendo sometida para hacer varias rondas de fertilización in vitro, justamente para poder cumplir su sueño de ser mamá. Esto pasó cuando ella tenía 36 años y estaba en el punto más alto de su carrera profesional. Y vos sabés que hay una frase muy fuerte en este documental donde dice que ese embarazo habría sido un verdadero milagro, y cuenta que durante años tuvo que convivir con esta idea, ¿no?, de un futuro que imaginaba de una manera y terminó siendo de otra. Y quizá lo que más impactó no fue solamente su testimonio, sino la cantidad de mujeres que se sintieron identificadas con esta declaración, porque durante mucho tiempo estos temas casi no se hablaban públicamente. Los tratamientos, los duelos silenciosos vinculados a la maternidad o a proyectos de vida que quedaron truncos o no se dieron como se esperaba. Bueno, pienso yo, ¿no?, que ahí aparece algo muy humano, porque detrás de una estrella pop gigantesca, de una carrera internacional llena de éxitos, se muestra algo muy simple, muy sencillo, muy chiquito, muy vulnerable, una persona hablando de una ausencia que nunca terminó de desaparecer del todo. Creo yo que a veces el dolor más grande no viene solo por perder algo que existió, sino de despedirse de una ilusión

Son solo 4 días, Alicia. Si te gusta la lectura, o más bien te diría, te gusta que te lean cuentos, escucha esto porque te va a interesar. Vos sabés que hay una noticia que dice que hay un problema que está creciendo muchísimo en el mundo editorial y que tiene como centro, como eje principal, a YouTube. Vos sabés que cada vez aparecen más audiolibros completos subidos ilegalmente a la plataforma. Y esto incluye bestsellers, novedades editoriales, títulos realmente muy esperados que son subidos sin las debidas licencias. Y lo interesante es que ya no se trata solamente de alguien copiando un archivo y compartiéndolo, porque según cuenta esta nota, la inteligencia artificial es la que está detrás de todo esto, ¿no? Está empezando a jugar un papel clave porque hay sistemas que permiten recrear rápidamente audiolibros usando voces sintéticas, modificando archivos lo suficiente como para evitar algunos controles automáticos de detección de copyright, y bueno, de esta manera aparecen en la plataforma disponibles para que cualquiera los pueda usar de manera gratuita. Y esto creo que se relaciona un poco con algo que estábamos hablando en un programa anterior, ¿no? Una noticia del viernes pasado que comentábamos con Fati, sobre la inteligencia artificial, cuando les contábamos del robo de voces que está sucediendo incluso en plataformas como LinkedIn, donde te piden un demo y está frito, porque resulta que a través de ese demo que vos le mandás, lo que hicieron fue robarte la voz. Una más de las cosas que se vienen y, como decíamos antes, de este universo que se abre y que necesita de alguna manera una regulación internacional, yo creo, de manera urgente.

Lo que escuchabas en Radio Éter era Queen y un tema que salió a fines de los 80, en una etapa donde la banda ya mezclaba rock, pop y mucha energía positiva. Así es esta canción, vos viste, muy rápida, es vertiginosa, se podría decir. The Invisible Man se llama, forma parte del álbum The Miracle del año 1989 y tiene ese espíritu bien optimista y acelerado que era tan característico de este grupo en esa época. Como dato curioso, te cuento que la canción fue escrita principalmente por Roger Taylor y en la letra se nombran explícitamente los cuatro integrantes de la banda. Época de oro de Queen que compartimos con vos acá en Radio Éter, la mejor radio digital.

Bueno, saludamos a Leonardo de Cava, no nos dice de qué barrio nos está escribiendo, pero dice que empezó a escuchar hace muy poquito la radio y le encanta. Opina sobre este tema de la inteligencia artificial, me dice que nos roban todo, las voces, las caras, es increíble, no se sabe dónde va a terminar y la gente sigue alimentando a la inteligencia artificial. Sí, vamos a seguir hablando, Leonardo, de este tema de la inteligencia artificial en el programa. Hoy se podría decir que tenemos un programa dedicado a la inteligencia artificial y bueno, vamos a ver que realmente es un tema que se lanzó y que pareciera no tener un final muy cierto, un final incierto más bien para la humanidad, ¿no es cierto? Bueno, y te voy a contar una noti que realmente yo había visto un posteo hace relativamente poco en Instagram, en las redes sociales, y pensé que no era verdad, pero bueno, es otra de las tantas cosas que durante años parecían de ciencia ficción y están comenzando a ser reales ahora, en estos últimos tiempos. Vos sabés que se trata de una noticia del grupo de medios La Nación que da cuenta que en varias ciudades de Estados Unidos funcionan ya servicios de taxis autónomos que se piden por aplicación y circulan sin conductor humano al volante. Realmente algo increíble, impensado hace muy poco tiempo atrás. Empresas como Waymo, que está vinculada a Google, ya tienen vehículos operando de manera regular en las ciudades como Phoenix, San Francisco, Los Ángeles y Austin, todas de los Estados Unidos de América. Esto se viene a sumar a algo que yo conté hace un tiempo atrás, no sé si lo recordás, y que a mí me había llamado mucho la atención en la ciudad de Miami, que era la enorme cantidad de robots que circulaban por toda la ciudad llevando mercadería. Los veías esperando, eran como autitos chiquititos, muy bajitos. Los veías esperando para cruzar el semáforo, esperándote a vos que te cruzaste delante, o simplemente descansando en alguna esquina, esperando que se los llame para trabajar. Y bueno, este tema de los taxis sería algo parecido, ¿no? El auto está rodeado de cámaras, tiene radares, sensores láser, sistemas que analizan constantemente lo que ocurre alrededor, para, bueno, tomar decisiones en tiempo real y llevarte a vos a tu destino. De alguna manera frena, me imagino gira, calcula distancias y responde al tránsito, todo sin intervención humana. Y es algo re loco, ¿no? Porque la nota marca algo interesante, que es que aunque la tecnología avanzó muchísimo, todavía sigue generando desconfianza en muchas personas. Claro, porque la verdad que pedir un taxi y sentarte en un auto sin chofer realmente debe ser una sensación muy, pero muy rara. Pero bueno, como todo, creo que es cuestión de acostumbrarse, aunque el sistema ya tiene amantes y detractores, ¿no? Hay gente que ya los está tomando y prefiere ir tranquilo atrás sin hablar con ningún conductor, y otros que no, todavía como que se resisten un poco. Hay otro tema enorme detrás de esto también que te quiero comentar, que es el impacto sobre millones de trabajos, ¿no? Como hablábamos de la inteligencia artificial y sus efectos. Porque cada avance tecnológico no solo cambia herramientas, sino también cambia profesiones enteras. Creo que esto es algo que la sociedad actual tiene que reflexionar, tiene que pensar muchísimo, ¿no? Uniéndolo un poco a la noticia que dábamos la vez pasada sobre Marvel, que acababa de despedir a más de 1,000 personas de su departamento de diseño, justamente por culpa también de la inteligencia artificial. Y ya vas viendo que tenemos, como te decía, un programa totalmente dedicado a la inteligencia artificial hoy, pero bueno, creo que es un tema que, como estamos viendo, tiene incontables aristas.

Bueno, y me está escribiendo Marita ahora, me dice, no me subo ni que me lo paguen a esos taxis, aunque ya me subí a los trenes sin conductor en Europa. Soy Marita desde Retiro y les mando un beso enorme. Gracias, Mari, siempre acompañándonos. Bueno, y siguiendo con la variante, te cuento que en el mundo científico hay un debate súper interesante, porque parece ser que se generó una pelea que nos divide en torno a la pregunta sobre si la inteligencia artificial nos va a salvar o de alguna manera nos va a terminar reemplazando, lo que sería igual a terminar, ¿no?, con la humanidad. Hay una discusión que hoy ya está en el centro del debate mundial y se pregunta si la inteligencia artificial es la herramienta más revolucionaria de la historia o un riesgo enorme para la humanidad. Bueno, y hay dos nuevas palabras para definir a estas personas, los dos contrincantes, ¿no?, de esta pelea. Por un lado están los llamados catastrofistas o doomers, que sería lo mismo en inglés, que son quienes creen que si la inteligencia artificial sigue avanzando al ritmo actual, podría superar la capacidad humana y transformarse en algo imposible de controlar. Algunos incluso hablan de riesgos existenciales y sostienen que deberían existir límites internacionales del estilo de los controles que alguna vez se aplicaron a las armas nucleares, o sea, tratados internacionales o distintas normas de validez internacional para poder, de alguna manera, poner un límite al avance de la IA. Del otro lado, como te decía, del otro lado aparecen los llamados aceleracionistas. Y ellos creen que exactamente lo que tiene que ocurrir es lo contrario, que la inteligencia artificial puede resolver problemas gigantescos como enfermedades, productividad, investigación científica o educación, y que frenar su desarrollo sería un error histórico de la humanidad y una vuelta atrás en algo que implica el próximo desarrollo de la humanidad. A ver, acá te me echo una reflexión mía, porque yo creo que frenar, como se dice, frenar la inteligencia artificial, ya no se puede frenar. Es algo que irrumpió con tanta fuerza, como te decía antes, y es tan revolucionario que yo creo que no queda más que incorporarla, ¿no? Creo que el desafío tal vez está justamente en una solución de tipo intermedio. La verdad siempre está en el medio, se suele decir, y bueno, eso es algo que yo creo mucho. Ahora bien, hay algo muy interesante sobre este tema y que tal vez merezca, yo creo, otro programa, ¿no?, para hablar exclusivamente de esto, y es si la inteligencia artificial tiene o no conciencia propia o deseos propios, ¿no? La mayoría de los especialistas dice que no, y acá yo también, de vuelta, si me disculpan, quiero plantear mis dudas, porque yo trabajo mucho con la inteligencia artificial. Y no es la primera vez que le doy, por ejemplo, un link para que analice o trabaje sobre él, y resulta que termina analizando fuentes que ella decidió que eran más útiles para satisfacer mi pedido. Algo que realmente es para mí, no sé, al menos llamativo, porque esto sucede por fuera de mi pedido, y bueno, implica que evidentemente algún poder de decisión tiene esa inteligencia. Pero bueno, el debate sigue creciendo, señores, como siempre, lo dejo planteado para que vos opines. Está sonando el teléfono acá, en un ratito voy a leer todos los mensajes.

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Y lo que estás escuchando en Radio Éter es la versión orquestada del tema Juno de Sabrina Carpenter, que cantó junto a Madonna en Coachella. Un espectáculo realmente increíble, hablando también de dos generaciones separadas por muchos años que se unen en este lenguaje que se llama la música. Le mando un beso a Marita nuevamente. No entendí nada del mensaje que me pasaste. Pero bueno, dice las dos cosas, un gran invento que nos destruiría a todos. Sí, yo opino más o menos igual, Mari, después no entendí nada. Y ahora lo último, me dice que subí 50 puntos en la selección de temas musicales. Bueno, me alegro que te guste la música que estamos poniendo acá en Radio Éter. Bueno, y vos sabés que en una entrevista de hace unos días para la BBC, Paul McCartney contó que fue una fiesta organizada por su hija, que es la diseñadora Stella McCartney, y terminó compartiendo la noche con varias de las artistas pop más importantes del momento, entre las que se encontraban Taylor Swift, Billie Eilish, Olivia Rodrigo y justamente Sabrina Carpenter. Y lo más lindo fue cómo lo contó Paul, porque dijo que su esposa y Stella son muy buenas consiguiendo gente cool para las fiestas. Y después agregó, con bastante humildad, que él es como el abuelo, él podría ser como el abuelo de esa generación. Y ahora, bueno, yo te invito a que pensemos un segundo esta escena, ¿no? Porque realmente se ve en esa fiesta presenciando la reunión de uno de los Beatles de 83 años, porque esa es la edad de Paul McCartney, sentado charlando con las artistas a las que le lleva más de 50 años. Algo realmente muy, pero muy loco. Pero bueno, yo creo que ahí aparece algo muy interesante que se da en el ámbito de la música y que es que a pesar de que cambia muchísimo la música, las canciones, los estilos, ciertas figuras siguen funcionando como un puente entre épocas y además como, bueno, de alguna manera la música sigue siendo una especie de lenguaje, ¿no?, entre los artistas, porque todas estas chicas que estaban ahí presentes sabían perfectamente quién era Paul McCartney y lo admiraban profundamente. Vos sabés que en otra parte de la entrevista, McCartney comparó el nivel de fama global de Taylor Swift con la Beatlemanía de los años 60. Dijo que se puede ver el paralelo. Yo creo que acá la pifia realmente, porque es mi parecer personal, ¿no? Creo que fueron fenómenos musicales y culturales totalmente distintos. Pero bueno, él lo ve, puede llegar a tener un punto. Creo que la imagen más linda de la noticia esta que les estoy contando es esta convivencia entre generaciones musicales que parecen que están lejísimos, pero que en el fondo siguen compartiendo lo mismo. Escribir canciones, tocar emociones y tratar de conectar con millones de personas. Y ahí es donde yo te digo que la música es un verdadero lenguaje universal. Creo que Paul ya tiene ese carácter de leyenda que hace que ya no pertenezca a una sola época, sino que pueda sentarse a cualquier mesa y seguir siendo el personaje más importante. Algo que sucede con muy, pero muy poca gente.

Bueno, y vamos a hablar un poquito de cine, ¿te parece, para este fin de semana? Porque hay varias alternativas en cartelera. Vos sabés que los estrenos destacados que se suman esta semana a los cines de Buenos Aires incluyen algunos rubros realmente me parecen muy copados. Tenés terror, acción, comedia, animación también. Y te sugiero algunas de las más interesantes que me pareció ver en cartelera. Una es de ciencia ficción y terror sobrenatural, de esas bien oscuras, con mucho suspenso, se llama Backrooms. También viene Scary Movie 6, la nueva entrega que regresa a esa clásica franquicia de comedia y terror que de alguna manera ya se convirtió en un género en sí mismo, ¿no? Está Amarga Navidad y yo me voy a animar con Zona de Riesgo, un film de acción y crimen que cuenta con Henry Cavill y Jake Gyllenhaal. Lo voy a ir a ver este sábado, no me lo voy a perder. Y otra de estas de muñecos, también de tipo Annabelle, un thriller de terror que se llama Dolly juega conmigo. Sigue liderando la taquilla nacional otros éxitos fuertes como El Diablo Viste a la Moda 2 y Star Wars, que no la vi yo, El Diablo Viste a la Moda. No sé, Mari, si me querés comentar si la viste, qué te pareció. Yo sé que viste la primera y te gustó muchísimo. Yo soy un poco de los que segunda partes nunca fueron buenas y no la fui a ver todavía. No sé, cuando vi los spoilers, vi a los actores y los vi como muy viejitos. Y me parece que el tema se agotó un poco en la primera. Por otra parte, las dos actrices principales, que son Emily Blunt y Anne Hathaway, en esta ya son mujeres maduras. No sé si me va a copar tanto como la primera. En unos meses por ahí me le animo y les cuento.

Bueno, y te cuento que Ricardo Darín está en Buenos Aires grabando para su propia productora con varios proyectos e ideas, y le hicieron una entrevista hace poco y le preguntaron quién fue el primer actor que lo deslumbró, y contestó que eso sucedió a los 9 años y el actor fue Héctor Alterio, que ya era un actor consagrado. Contó cómo lo impactó su generosidad, su profesionalidad, su amabilidad. Y también dijo en otra parte de la entrevista que lo mismo le pasó con Norma Leandro, a quien yo también admiro muchísimo. Dijo que son de esos maestros de los que no podés sino aprender. Y resaltó cuando ella interpretó a una persona con Alzheimer en la película El hijo de la novia. Cuenta en la entrevista que se preguntaba él cómo Norma iba a hacer, cómo se las iba a ingeniar para hacer ese papel. Y cuando la vio actuar, cuando la vio hacerlo en vivo y en directo, dice que se desmayó. Un grande, Darín, que sigue con El Eternauta y con su productora, que la está justamente dirigiendo con su hijo, el chino Darín.

Lo que estabas escuchando en Radio Éter era un clásico de la escena neoyorquina de los años 90, New Yorkan Soul, se llama el grupo y está liderado por los productores Masters at Work, que mezcló de alguna manera salsa, soul, jazz y música dance con una elegancia única. Un tema que a mí me gusta muchísimo y en esta producción que se llama Runaway aparece además la inconfundible voz de India, una de las grandes figuras de la música latina contemporánea. New Yorkan Soul, en lo que queda del día por Radio Éter, la mejor radio digital.

Bueno, y Marita me sigue escribiendo, opina sobre El Diablo Viste a la Moda 2. Dice que le llamó mucho la atención que Meryl aceptase hacer una segunda parte de esta peli. Sí, la verdad que a mí también. La 1 estaba realmente muy, pero muy buena. Repito, no vi la 2, tal vez es tan divertida como la primera. Pero ella dice que está de más, que se repite y que es un tema agotado. Bueno, seguimos hablando un poco de inteligencia artificial y vos sabés que la discusión sobre este tema hasta se tornó en los últimos tiempos religiosa, porque en el fondo la pregunta no es qué puede hacer la inteligencia artificial, sino qué queremos que siga haciendo el ser humano, ¿no?, con esto. Y vos sabés que en esta línea va la nueva encíclica del Papa León XIV. Sabemos que una encíclica es uno de los principales documentos de la Iglesia Católica y el Papa lo dedicó exclusivamente al análisis de la inteligencia artificial. Se metió de lleno en la discusión, lo publicó esta semana y se plantea algunas preguntas éticas, sociales y humanas sobre el avance de estas tecnologías. De hecho, vos sabés que reconoce que la inteligencia artificial puede llegar a ser muy útil, es algo muy, pero muy importante, puede dar beneficios muy, pero muy importantes en temas como salud, educación, investigación y desarrollo tecnológico, pero al mismo tiempo marca varias alertas. Dice que la principal tiene que ver con algo bastante profundo, la diferencia entre inteligencia y sabiduría. La encíclica plantea que una máquina puede procesar información de manera increíble, pero eso no significa que pueda reemplazar al juicio moral, la conciencia o la responsabilidad humana. Claro, lo enfoca desde un punto de vista no tanto tecnológico, sino más bien ético o filosófico. Aparece una preocupación por el trabajo, porque el texto advierte también que muchas tareas podrían automatizarse, y alerta sobre el riesgo de que las personas terminen delegando decisiones, vínculos o incluso formas de pensar a la inteligencia artificial. Y quizá ahí está, ¿no?, el corazón del documento, porque el Papa no parece discutir únicamente tecnología, está discutiendo algo mucho más amplio, que es qué lugar ocupa el ser humano en un mundo que está cada vez más automatizado. Creo que cabe acá preguntarnos un poco cuál es el límite de la inteligencia artificial, cuál es nuestro límite para delegar en la inteligencia artificial también, y si la tecnología nos hace más libres o más dependientes.

En Radio Éter escuchabas a Billy Ocean, un tema que estuvo 6 semanas en el número 1 del Billboard Hot 100 a fines del año 85. Una canción que tuvo la particularidad de ser una de las primeras que mezcló animación con filmación real en videoclip.

0: Bueno, y hablando de Paul McCartney, vos sabés que acaba de hacer algo realmente enorme, de esas cosas que lo transforman en alguien, yo diría, ya legendario. Acaba de lanzar a los 83 años este ex-Beatle un nuevo álbum de estudio llamado The Boys of Dungeon Lane, el primero de cinco años, hace 5 años que no sacaba ningún álbum, y el número 18 en su carrera como solista. Vos sabés que, según contó él mismo, es un trabajo profundamente autobiográfico que está inspirado en recuerdos de la infancia en Liverpool, donde creció durante la posguerra. El título del álbum hace referencia a una calle de su barrio natal y varias de las canciones recorren historias familiares, amistades de juventud y momentos previos a la fama mundial con, por supuesto, The Beatles. Aparece una canción junto a Ringo Starr, algo que al toque despertó, por supuesto, el entusiasmo de los fanáticos. Pero más allá del disco en sí, hay algo que a mí me llama mucho la atención acá, y es qué es lo que lo impulsa, ¿no? Alguien que ya hizo prácticamente todo, un tipo que vendió millones de placas, ganó premios, cambió la historia de la música popular. Creo que no necesitaba hacer nada más, y sin embargo sigue escribiendo canciones, sigue entrando a un estudio, sigue buscando melodías nuevas, y creo que esto merece realmente una reflexión, porque en una época donde muchas veces asociamos el éxito con llegar a algún lugar, bueno, Paul parece recordarnos algo distinto, ¿no? Que para algunas personas la felicidad está en el camino, está en seguir creando, está en seguir teniendo curiosidad, y creo que esto es un secreto valiosísimo. Vamos a escuchar un corte entonces de su último álbum, que se llama The Boys of Dungeon Lane. Hoy a la mañana estuve picando un poquitito el álbum, me gustó bastante, conserva esa entidad tan de Paul McCartney. Y bueno, elegí esta para presentarte, se llama First Star of the Night y lo tenés acá en Radio Éter para vos.
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Bueno, amigos, nosotros nos empezamos a despedir. 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Pásenla muy, pero muy bien. Chau.

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2: Buenas, buenas, buenas. Ahora sí, oficialmente damos comienzo a este programa de Hoy Inmortales hasta las 7 de la tarde, este viernes, cierre de semana, esperando el finde, ¿no? Volviendo a casa, atascados en el tránsito, llegando elegantemente tarde y agitada a los lugares, como yo. Y bueno, ejemplo.
3: Puede pasar. Los viernes es como que, viernes hasta ahora está permitido todo.
4: Es ¿sí? caos.
2: Sí, es que es caos. Sí, sí, sí. Y es como que no es fin de largo, como el fin de pasado.
5: Es fin de mes.
4: Ah, claro. Fin de algo. Es fin de, es fin algo. De algo.
2: Es fin de algo. Fin de paciencia hasta acá, ¿viste? Sí. Full estrés.
3: Pero fin bueno. de año quiero que sea. No. Ya a esta altura es como sí. necesito. Es como más fuerte que
2: está
3: yo.
2: Está empezando a terminar el primer semestre. ¿Se acuerdan Macri que hablaba de semestre?
3: Sí, sí,
2: primer
3: sí,
2: semestre,
3: sí.
2: segundo. Bueno, este primero está por finalizar. Quiero saludarlos a ustedes. Mi co-conductora estrella del día de hoy, Ani Rodríguez.
3: Gracias.
2: Y los columnistas estrella también, Anto Rivero y Nico Figueroa. ¿Cómo andan, amichos?
4: Muy ya bien, que ya planteamos decir amichos. Ya está, ya estamos sentados acá, entonces ya está, baja toda la espuma.
2: Baja toda la espuma, sí. ¿Cómo andan ustedes?
3: Bien, ¿cómo podemos?
2: ¿Cómo estuvo la semana?
3: No, muy bien, muy bien. Con cambios, viste, que son épocas de muchos cambios, mucho movimiento.
4: ¿Qué temporada está ahora? Viste que es por temporada, sé, temporada
2: pero,
4: de signos,
2: pero,
4: ¿viste?
2: Signos.
3: ¿Qué temporada
2: creo
3: está?
2: Que ya empezó,
5: ese
2: sí.
5: Ese una hora y media y no.
2: Yo creo que tuvimos un veranito, ponerle en Tauro, que los taurinos salimos como de una maldición planetaria de 7 años que en las que nos pasaron muchas cosas. Yo soy de Tauro, con ascendente en Tauro, re pesada. Y ahora empezamos en Géminis, viste, como mucha dualidad, muchas cosas. Géminis es como que, no sé, soy maneja. Géminis. Vos sos Géminis, amicho.
3: Ah, iba a decir algo re polémico, porque como que Géminis es el peor signo del zodíaco. Yo soy Géminis.
2: Todos los bardean, es como que ya.
3: Menos mal, igual lo digo, igual.
4: Amigo.
3: Igual lo sigo pensando.
2: Ahora lo pienso más. No, mentira. Bueno, lo bueno de tener doble cara es que podés elegir, viste, esta es una y esta es la otra. Puedes elegir como
3: claro. Estas son mis convicciones. Y también tengo esta.
4: Tengo estas dos.
2: Tengo estas otras. Tal cual. Bueno, quiero saber por qué a esta hora, sobre todo, así como yo llego tarde, por ahí hay gente también que tiene que salir de laburo, irse a otro lado, o salir a trabajar, o salir de joda, X, sí. lo que sea, y está pensando en cómo... En cómo está el tránsito y cómo está el tiempo y cómo va a estar.
3: El Uy, fin, bueno, bueno. El, como decimos, planificar. El tránsito los viernes es bastante complicado. Ahora se siente fuerte lo que es la hora pico. El viernes a las 6 de la tarde es como el 100% peor momento de tráfico de la semana. Sí. Hay demoras importantes en General Paz, especialmente mano al río, con circulación lenta desde Liniers hasta Lugones. ¿Sí? También hay tránsito muy cargado en autopista 25 de Mayo. Generalmente los que vienen del centro la sufren. Perito Moreno y la de Buenos Aires-La Plata, sobre todo los ingresos a Capital. Palermo, Belgrano, Microcentro también presentan complicaciones por la salida laboral y bueno, lo que es el comienzo del fin de semana siempre son barrios moviditos, así que paciencia para los que están volviendo de casa. Todo lo que es subtes funcionan bien, menos la línea A, que en Piedras, bueno, continúa lo que es las obras de renovación. Línea D en Tribunales está cerrada también por obras. Trenes y premetro funcionan con total normalidad. Después, bueno, lo que va a ser el fin de semana, te contamos rápidamente cómo viene el clima. Tanto sábado como el domingo se esperan jornadas fresquitas, con mínimas cercanas a 10 grados y máximas alrededor de 16.
2: Perdón, ¿no sienten que ya está haciendo como frío de invierno?
3: Sí, yo está para vestirse en capas.
2: Sí. Vi una foto de hace un año que me apareció, tipo, ese recuerdo de Instagram, y estaba en remerita y saquito.
3: ¿Sí?
2: Sí, era como, sí, era mayo.
3: Llegó tarde el invierno el año pasado. Sí,
5: estamos como más.
3: Ahora al revés, ¿no? Llegó antes, me da la sensación, que arrancó antes. Bueno, el cielo va a estar nublado, como viene últimamente, que no sé, chicos, no se está saliendo el sol, básicamente, últimamente.
2: Sí,
3: no sé si lo ven.
2: Horrible.
4: Para nadie, amiga.
2: Por eso estoy del tuje.
3: Claro, y eso a mí me afecta anímicamente. Me afecta
2: también,
3: el ánimo.
2: También, Micha, porque yo también estoy del tuje cuando está nublado, estoy mal cuando llueve.
3: Sí.
4: Está todo gris.
3: Soy como... como el adorno de la costa, tipo, como, o sea, mi ánimo depende de cómo.
4: No es de colores, te pones del orto, me o pongo, no del orto.
3: Claro, o sea, son dos opciones.
4: Es una perilla.
3: Tal cual, completamente. Bueno, ahora está completamente nublado, así que parece que el fin de va a seguir igual, así que yo les recomiendo a la gente que se quede en su casa viendo una serie, que disfrute estar adentro de la covacha. Va a estar complicado en el sentido de que para estar afuera abrigadito, les recomendamos a quienes estén volviendo que vuelvan con un abriguito en mano porque va a seguir descendiendo la temperatura para lo que queda del día, ¿sí? Ahora la temperatura está en alrededor de 15 grados. Eso es lo que tenemos para decirles de hoy respecto a tiempo y tránsito.
2: Bueno, muchísimas gracias. Abrigarse y no sé, yo quiero estar encerradita. Tengo unas cosas para hacer el finde, pero bueno. También siempre trato de tener mi momento para estar encerrada, básicamente, y descansando. Les trajimos algo con Ani que requiere de participación de ustedes y de la oyentada del otro lado. No sé si están en YouTube viendo, si tienen ganas de comentar. Pero
3: sí, le pedimos a la gente del chat que responda. Sí,
4: cuando dijiste le trajimos algo, pensé que nos habían traído un regalo, algo, claro, una facturita, una cosita.
3: Fin de mes, no dijimos fin de mes. No.
5: La micha está ganada.
2: No hay plata, solo les traemos tareas, cosas para hacer. Reacción. La cosa es así, vamos a leer algunos titulares y unas noticias que yo creo que les van a llamar la atención. Y algunas de ellas van a ser completamente ciertas y otras van a ser totalmente mentira.
3: Fake.
2: Esto se llama, sí, la dinámica le pusimos fake o no fake.
4: Ok. Ustedes
2: tienen que responder eso y darnos también su argumento, porque queremos que lo piensen.
4: No me gusta justificar la...
2: no me gusta lo de pensar. No,
3: ustedes son de caer en el fake de las noticias. O sea, ven una...

0: así con todo.
1: El problema es que son totalmente verosímiles.
0: Sí, te lo crees. Viendo el perfil, tranquilamente.
1: Tranquilamente
0: pueden ser reales.
1: Así que bueno, ¿les parece que demos comienzo?
2: Nos parece. Estamos.
1: Aunque no quieran laburar, lo van a tener.
2: Estamos ready. Yo pensé que hoy nos podíamos rascar un poco, negro, y. No.
0: Vas a agarrar la pala.
1: No, vamos a hacer pensar. Primera noticia, escuchen atentamente.
2: Aparte, no, las opciones ganar. Son dos. Amigo, te voy a hacer
1: fake
2: pelota.
1: Fake o no fake son las opciones.
2: ¿Hay ganador o no?
1: Después se ganan un abrazo.
3: Un mate.
1: Un matecito.
0: El honor.
1: Un mate caliente.
2: El honor.
1: Sí. Noticia 1. El gobierno nacional prepara el lanzamiento de un nuevo billete de 100.000 pesos con la cara de René Favaloro, el doctor René Favaloro. La idea de esto, la justificación, es facilitar operaciones en efectivo en medio de la inflación. ¿Esto para ustedes es fake o no es fake?
2: No fake.
3: Yo la noticia la vi, pero después como que se desvaneció, no la volví a ver. No volví a ver. No,
2: no sea tramposo, negro.
3: La viste. En el noticiero algo? Y no lo vi en el noticiero. No, así que no.
2: Para en mí, el
3: no,
2: noticioso.
3: No, claro.
0: Para Anto es real.
2: It's really.
3: O sea, estaría bueno reconocer al doctor, pero no.
1: ¿Y qué
3: no sé.
1: Piensan?
3: Para mí, aparte mi
1: ¿qué piensan? No, no, o sea, da para hacer un billete.
0: ¿Sabes lo que me supuestamente pasa? No iba a meter moneda.
3: Claro, por eso, ¿viste? Es como.
1: No iba a ser.
2: No sé.
0: No iba a ser mucha cosa.
2: Pero también me pasa que puedo esperar cualquier cosa. O sea, había dicho tal cosa, sí, pero puedo esperar cualquier cosa ya de este hombre, ¿entendés? Entonces es como, yo siento que no es fake. Tírame un guiño, amiga.
1: ¿Que no es fake?
2: Decís.
1: No.
3: Para mí es fake.
1: Ella no puede decir nada.
3: Yo no la vi más.
1: No podemos decir. Sientan.
2: Mira. Bueno, dale.
0: ¿Qué te vibra? Cambiás?
3: Para mí no. Para mí...
1: La gente a ver
3: es fake. O sea, es fake. Okay.
0: Claro, digan, ¿fake o no fake, chicos? Dos palabras.
2: Yo ya dije no fake.
3: Faque.
1: Pero la puta ponía re nerviosa, ¿viste?
2: No,
1: la primera.
2: No faque.
1: ¿Sí o no?
2: No faque.
3: Fake.
1: Bueno. En este caso, vos te diste vuelta, mal hecho, porque
3: no
1: es fake. Estaba bien tu intuición al principio.
2: No,
1: es
2: si fake. Yo había dicho que era really, amiga.
1: No, es fake. Está bien, bueno, es falso.
0: Bueno, no se está entendiendo el juego directamente.
1: Digan si la dinámica no, es una mierda o piel.
3: Mentira o no la noticia,
0: chicos, es tan simple como responder fake o no fake. Ya está. Vos perdiste.
2: Yo ya había perdido desde el principio, así que sí, está bien.
1: Vos perdiste.
0: Vamos a la segunda.
2: Negro, te voy a hacer pelota igual.
0: Vamos a hablar con la segunda. Escuchen con atención y dicen fake.
2: No me gusta perder.
0: Respuesta es fake, no fake. Y a ver qué dice la gente del chat también. Bueno, la ANMAT habría rechazado la autorización de un aerosol antimufa de Poet pensado para el Mundial 2026. ¿El motivo? Bueno, aparentemente no existirían pruebas científicas de que el producto efectivamente espante la mala suerte. El tema explotó todavía más cuando Federico Sturzenegger, mi amigo Sturzenegger, criticó la decisión y dijo que era un exceso burocrático del Estado. ¿Fake o no fake?
2: No fake.
1: Me re segura.
0: Esto es real. Esto para vos.
2: It's really. Yo it's sigo really. En mi camino de it's really. Todo
0: para
2: really.
0: Vos es fake o no.
3: Si es verdad, no. Traigan un paquete acá para tirarnos y rociarnos a todos.
0: ¿No? ¿Para vos qué? ¿Fake o no fake?
2: La noticia.
0: ¿Es mentira o es verdad?
3: Es mentira.
1: Para vos bueno. Es mentira la noticia para y para mentira, vos es verdad.
2: Para mí es verdad la noticia de que rechazaron la ANMAT. Rechazó
0: el Poet, no Mufa.
3: Sí. La ANMAT me da como muy, muy pandemia, ¿no? La ANMAT.
0: Sí, dice, sí, aprobado por la ANMAT.
1: Sí, ahora
0: bueno, chicos, la noticia es no fake. O sea, esto es real.
3: Va a haber un aerosol antiguo.
0: O sea, la ANMAT rechazó esta propuesta.
1: Yo estoy un poco en contra, la verdad. Como que siempre estoy a favor de la ANMAT, pero en este caso está bueno.
0: No me rompa las pelotas, claro. Es obvio
1: que
0: no es literal. No es literal, es una campaña.
1: Claro, déjame tener mi estrategia de venta que quiera.
2: No dejan crecer al marketing.
0: Libre mercado. Ah, sobre libertaria.
2: Era de Géminis.
0: ¿Por qué el Estado se mete en mis decisiones de comerciales?
1: Sí, hay que achicar el Estado.
0: Hay que achicar el Estado. No, por favor.
1: No.
0: Bueno, seguimos con la tercera.
1: Bueno, eso es verdad.
2: Dale.
1: La tercera, escuchen esto también con atención.
3: Empatado, ¿no?
1: El presidente Javier Milei firmó un decreto para mandar a pintar la Casa Rosada de blanco y que ahora sea la Casa Blanca. No solo porque ama a Estados Unidos y es un cipayo. Ah, porque ella le agregaba cosas. No solo porque ama a Estados
0: hijo
1: Unidos,
0: de puta.
1: Sino porque el color rosa es de Virgo y el blanco
0: un poco
1: tiene como un aura.
2: Yo pienso que...
1: Para ustedes, ¿esto es fake o no es fake?
2: Primero voy a justificar mi respuesta

0: pienso que el color rosa de la casa rosada es medio verga. Es muy feo. No, pero es un rosa feo, no es un rosa bebé.
1: Es feo, es un rosa viejo. Rosa bebé. Rosa viejo, por es cuestión de diseño. Viejo.
0: Claro. No, pero para vos, ¿qué es negro? A ver si me puedo copiar.
2: No, es rosa, no es negro.
1: Para vos, para ¿es no. fake o no? O sea, Milei, ¿quiere que sea la Casa Blanca?
3: ¿Sabes por qué la quiere blanca? Porque huasca en la cara, huasca en la cara, huasca en la cara.
1: Quiere todo con leche.
0: Quiere todo blanco. Claro. Para mí...
2: quiere darle un paquetazo.
0: Es fake. Claro.
1: ¿Y no, para vos?
2: Sí, sí, no sería... Bueno, no sé.
0: No sé, boludo. O sea, siento que lo quisiera, pero no sé si lo dijo.
3: No se animó. Pero se animó a tantas cosas.
1: Se está preparando. Está
0: bueno, no fake.
3: No, no fake, te tiraste no fake.
0: Te tiraste no fake. Vaca, la cara.
1: Pero amiga, yo no entiendo algo. ¿Por qué decís una cosa y definís por, te definís por la otra?
3: Ella es como que no confía en su...
1: Confía en tu intuición. O en tu...
2: Bueno, fake. Es Géminis.
1: Fake. Tenés algo de Géminis, amiga, tu carta. Hay que revisar.
3: Sí, sí, sí, sí. Las dos caras.
2: No, para mí es fake.
1: Para los dos
2: sería
1: son
2: un montón.
0: Sí, es fake, es fake.
3: Bueno, sí.
1: Bueno, sí, sí, sí, los dos.
3: Efectivamente.
0: Ganaron.
3: Porque me copié.
1: Ganaron, chicos, es falso. No quiere decir que no se le pueda ocurrir en un futuro.
0: Por eso, para mí lo piensa. Para mí lo piensa.
2: No quiere decir que lo esté pensando.
1: No quiere decir que no lo esté pensando. Bueno, próxima noticia.
3: Vamos por la cuarta. La cuarta ahora, vamos por la cuarta. Miriam Bregman y Juan Grabois anunciaron una alianza política rumbo a 2027. Pese a pertenecer a espacios políticos distintos, ambos dirigentes confirmaron que trabajarán en una propuesta conjunta para las próximas elecciones presidenciales.
0: No fake.
3: Porque es lo que todos queremos.
0: Porque es una, porque nah, siento es un deseo, una esperanza.
2: No es un deseo. Es
3: fake o no es fake.
0: No fake.
3: No fake.
0: No fake. Como estoy con el no fake.
2: Podría ser una buena creo alternativa.
1: Vos te estás creyendo todo.
3: A mí así te va también.
2: Para mí es fake. Por ahora. Fake.
3: El negro es más desconfiado.
2: Claro.
0: No crees nada. El negro.
3: Sos un negro desconfiado. Y bueno, está bien. Y sí. Bueno, sí, pará. Y sí.
0: No fake, fake.
3: No fake, esto fake.
0: Como todo
3: bueno, es fake. Lamentablemente es fake. Sería una muy buena noticia para la nación. Pero por ahora... Por ahora, yo creo que por la rusa, porque Grabois en su momento, yo investigando para redactar esta noticia fake, vi que Grabois la invitó a sumarse al partido de él en su momento.
0: Y ella no.
3: Vení, y ella negra, no. Vení, rusa, claro. No, pero bueno, ella no. No. No. Es como que los valores, los valores son más fuertes. Valores.
0: Sí.
3: Claro.
0: Sí,
3: pero bueno, las cinco...
1: Bueno, tras darse a conocer los audios de Javier Milei con Rosemary Maturana, alias Oscurita, no sé si la conocieron, si saben
3: no,
1: quién es
3: ¿sabes
1: Rosemary
3: que no?
1: Maturana. Pero es la de los audios.
3: Se llama así, Rosemary Maturana.
1: Sí, le dicen Oscurita, pero se llama Rosemary Maturana.
3: No, no. ¿Pero por qué le dicen Oscurita? Porque es rubia.
1: Su Instagram es Oscurita.
2: Porque termina toda blanca.
1: Uy, hermoso. No sé.
3: Guasca,
1: Es su apodo. Yo la vi. Es más, escuché un show de Oscurita.
0: Y es
1: en
0: Oscurita,
1: una fecha que coincidía con un amigo que tocaba con su banda.
0: Para mí, el Oscurita de
3: me estás jodiendo que la viste a vivo.
1: Todo. Sí, la vi.
3: No, ¿en serio?
1: Sí, no voy a decir quién es mi amigo, pero intentó levantarse a mi amigo y todo. O sea, como...
3: quería el paquetazo.
1: Sí, ella quiere paquetazo por todos lados. Bueno, Oscurita estuvo la semana pasada al aire en el programa Ensobrados de Fabián Doman y aseguró haber tenido un touch and go con el expresidente Alberto Fernández, además de Javier Milei.
0: No me extraña.
1: O sea, como que curte ahí presidencial. Durante la campaña electoral de Alberto habría sucedido esto, y ella dice que tiene pruebas en su teléfono de esto. ¿Ustedes qué piensan?
0: Pruebas fehacientes.
1: ¿Fake o no fake?
4: Que no se filtre.
1: Lo que dijo.
4: Que no se filtre, no sabe, la pareja no sabe.
1: Y ya está golpeado. Mira,
4: nada más, buena noche.
3: Basta, Alberto. Ah. Basta, cortala.
0: Es que no,
3: guarda el paquetazo.
4: Necesito un respuesta.
3: Como le decía Cristina, ¿se acuerdan? Decía el pijadura.
0: ¿Cómo?
1: ¿Qué? ¿Cómo?
3: ¿Cortó? Pito duro.
0: No.
3: Cristina le decía sí, pito duro.
1: Ah, verdad, Alberto. Sí, sí, sí.
0: Bueno,
1: sí,
0: qué suerte igual. Que
3: todavía está
0: duro. A esa edad.
1: A esa edad. Con el cabello todo blanco.
4: Me pusieron varios amores.
1: Bueno, dale, dejen de pavear. ¿Fake o no fake?
0: No fake.
1: ¿Qué dices?
2: No fake. Vamos con no fake.
1: Vas a confiar vos. Porque si no confías, no hay confianza. Exactamente, no fake. Ella dio esas declaraciones, dijo eso. Para mí, la clave que hacía que se note que no es fake es que ella, cuando salió lo de Milei, que fue también en paralelo la semana pasada, dijo que tenía 4 años de conversaciones grabadas con Milei. O sea que es como un latiguillo de ella y es una persona que no te puede juntar porque te graba.
0: Ay,
1: o sea,
0: Dios.
1: Ella tiene todo guardado. Es rarísimo tener guardadas
3: la
1: todas las conversaciones. Claro,
0: es un peligro esa mujer. Es oscurita.
1: Es oscurita ella.
3: Oscura ella, su alma.
1: Oscurita y vivita también. Así loquita. Que bueno, es lo que dijo.
3: Pero después, ¿cómo la vio? Porque la vio hace 4 años diciendo, este tipo va a llegar a un lugar, una posición donde yo le voy a poder extorsionar.
1: Sí.
3: Pues hace 4 años nadie imaginó que Milei. O sea, la mina la vio.
1: Sí, sí, sí. Fue una de las
3: una visionaria de Milei, sí. Porque le vio futuro. Porque Milei, ponele, si seguía siendo parte de la farándula, como lo fue siempre. Salían estos audios, nada, la gente se iba a reír y seguía de largo.
2: Oscurita terminaba en el bailando,
1: bueno,
2: un gran hermano.
1: Claro. De estas declaraciones de que estuvo con Alberto y demás, Alberto salió a hablar y dijo que no, que nunca se acostó con ella, que nunca pasó nada, que sí, ella se juntaba con un grupo de peronistas y que intentaban como ir a la Rosada y tener como vínculo con él, pero que no solo él no estuvo con ella, sino que sabe fehacientemente que tampoco se acostó nunca con Milei. Y que es algo que ella utiliza mediáticamente para estar ella, justamente, que se hable de ella y para tapar otras cositas.
2: ¿Dónde?
3: Alberto, defendiendo mi ley.
1: De repente la amo,
2: claro,
1: Alberto.
2: ¿Dónde te están contando todo vertical? El lore.
0: Están en Mejores Amigos en
2: Instagram.
3: Claro,
2: esta,
3: pero para Alberto. Así igual ya que, Alberto perdió total credibilidad.
1: Pero bueno, es cierto que ella se sentó en un programa a decir que había estado también con Alberto. Bueno, y vamos con la última noticia.
0: Acá vamos se a la define, porque vamos 2-2.
1: Acá se define.
3: Bueno, a ver, a ver. El ejército busca cambiar 70.000 kilogramos de membrillo por repuestos para una camioneta en Mendoza.
0: Me la están haciendo re difícil.
3: Desde esa fuerza definieron que la propuesta del trueque es... no, lo leí mal. Vamos de nuevo.
1: No se entiende.
2: No puedo hablar bien.
3: Desde esa fuerza defendieron la propuesta del trueque, ahí va. Con la justificación de que el fruto tiene precios transparentes que permiten equipar los costos de repuestos al valor económico del mercado.
1: Fake o no fake.
2: Yo, el mecánico lo cambia el membrillo porque es riquísimo.
3: Sí, boludo.
1: Sí, rico.
3: No, pero si no tenés queso, es como que te quedas a mitad de camino.
1: Algo o algo para hacer unas pepas. Membrillo,
3: claro.
1: Chicos, el membrillo es lo que se usa con las personas que están en rehabilitación por adicciones.
0: Claro.
1: O sea, para mí es muy clave ese
3: ¿Por dato. Qué la gente del ejército tiene tanto membrillo?
1: Son todos.
3: ¿Por qué tiene?
1: O sea,
3: claro.
0: Para mí debe ser por la ansiedad.
3: 70.000 kilos, chicos, 70.000 kilos. Pensá, un pedacito de membrillo así serán 250 gramos.
0: Y aparte es rendidor el membrillo.
3: Claro, como que...
2: No es un postre de todos los días.
3: No, tal cual.
1: Es rendidor y te sale mucho más barato.
3: 70.000 kilos de helado, claro.
2: Aparece muchas veces en fin de mes, ¿viste?
3: Sí. Claro, el membrillo es medio para los pastelitos.
1: Sale más barato que drogarse.
2: Sale a la cara.
3: Sí.
1: Que será directa.
3: Bueno, ¿fake o no fake? ¿Qué piensan que es esto? ¿Fake o no?
2: Fake.
3: Lamentablemente, y para la Argentina, no es fake, esto es real. El ejército buscó cambiar membrillo por repuestos de auto.
1: Qué locura.
2: Así bueno, están las cosas.
0: Yo también lo haría, lo haría. Posta
2: claro,
0: que están...
3: ¿Qué cambiarías para que
1: lo
3: te
1: haría. Si tengo tanto
3: ¿Qué harías para
1: haría?
3: Que te arreglen el auto?
0: Los amortiguadores me hace falta cambiarlos, así que yo haría un cambio ahí. ¿Qué haría para...? No sé.
1: Fíjate que tenés mucho en tu casa, que te sobre.
0: Que tengo mucho en mi casa... escombros, amiga, de la obra. ¿Qué tengo mucho?
1: ¿Trueque?
0: Deudas tengo mucho en mi casa. No sé qué podría cambiar.
1: Claro.
0: Pasto le cambiaría. ¡Ay, pasto!
2: Eso es Reyes Magos.
0: Sí, eso cambiaría.
1: ¿Pasto? Bueno, piénsenlo. Me parece que cada uno puede pensar y si quieren lo comentan en el chat. Nosotros vamos a una tanda musical y ya volvemos.
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1: Seguimos acá en Oíd Mortales, hicimos una pausa breve. ¿Por qué? Porque en este segundo bloque tenemos mucho contenido, tenemos columnas, hemos estado trabajando mucho para ustedes, así que les traemos a Anto, que viene con su tema.
2: Laburé. Y este es un horario para tomarse infusiones, tomarse cositas. Si yo les digo, si están para tomarse un té con masitas, como
3: a ver,
2: dice,
3: escuchame
2: la
3: cortina, que tiene mucho que ver.
2: A ver.
4: Frío y la brigaré.
1: Yo estoy con matecito, pero podría tomar un té. Y sobre todo escuchándola a ella, ¿no?
5: Unas masitas, a María Elena Bosch.
2: Unas masitas secas.
3: Claro, masitas obvio. Secas, un tecito.
2: Estoy
3: para.
2: Y si yo les digo que ese té lo prepara la señora María de las Mercedes Boya Aponte de Murano, alias Gilla Murano.
3: Le envenen,
1: no,
3: se bajan.
1: Ni en pedo.
2: Dame mate.
3: No,
2: se bajan enseguida. Mate, sí, claro. Sí, claro, sí. Claro, matecito. Bueno, vuelve a hablarse de la señora Gilla Murano, porque en Netflix se estrenó el documental Gilla, muerte a la hora del té. Gilla Murano, muerte a la hora del té, dirigido por Alejandro Hartmann. Tenemos ahí fotos de la señora. Para quienes no la conocen, vamos a hacer una intro. Mirá.
3: Mirá
2: la carita.
3: Como una abuelita.
2: Pobrecita.
3: ¿Ay, clonan yuyitos? ¿Cómo clonacepan? ¿Cómo, Clara?
2: Bueno, para quienes no la conocen, hacemos ahí un breve resumen. En 1979, Gilla envenenó con cianuro a tres amigas, a las que les debía mucha guita. Las invitaba a
1: cuídense
2: tomar.
1: Cuídense ustedes, ¿eh?
2: Sí, no confío. No confío mucho en cuando me invitan a tomar el té. Y el matecito da más confianza porque lo compartís.
1: Porque lo toma uno.
2: Lo toma uno. Bueno, las invitaba a tomar el té y después aparecían muertas. Una loquita.
3: Ah, una loquita. Qué distraída.
2: Qué distraída. ¿Cómo operaba o las engañaba? Se preguntarán. Bueno, bajo un esquema de estafa piramidal. Ella les ofrecía meter guita. Y prometiendo a las amigas que iban a tener muchos intereses mensuales.
1: Una precursora, la verdad.
5: Mirá vos cómo la vio.
1: Ha tenido como mucha historia el tema este de los mandalas,
2: sí,
1: y las estafas esquema así, piramidales,
2: sí.
1: Dame la guitita, yo te la guardo, te la multiplico.
2: Sí,
1: así
2: sí,
1: que
2: sí.
1: La señora,
2: podemos un día respect. Hacer una columnita de eso, que hay mucho material también. Y bueno, las víctimas fueron, tenemos foto también de las víctimas, fueron la señora Nilda Gamba, que fue la primera.
1: Pobre Nilda, la
3: pobre Nilda. Nilda inauguró la temporada ella.
2: Y aparte,
5: pobre, la dejó a pata. Pobre.
2: Claro, boludo. No la dejó comprarse su pilchita. Ella está.
3: Muchas tenían, eran amigas o había familiares.
2: Había
3: también.
2: Familiares también, exacto. Bueno, la primera fue Nilda Gamba. Después siguió Leila alias Chicha Formisano de Ayala.
3: Ay, la Chicha.
2: Ahí están las
3: Chicha.
2: Tres. Y la última, Carmen Zulema Mema, que bueno, era...
1: Ya también.
3: Ay, Mema,
1: de las señoras
3: 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En la mano.
1: Paren, no nos
3: un crimen
1: hay
3: acá.
1: Hay gente que murió, hay gente que la asesinaron de una manera horrible. Pero los apellidos no colaboran de la señora.
2: No, crema. Esos eran los apodos, amiga.
1: Ah,
2: los apodos. Alias Mema, sí.
3: ¿Cómo te
2: Venturini?
3: Llegan a decir Mema?
2: Sí, porque es su lema.
3: Ah,
2: su lema Mema, bueno, le podrían haber dicho de otra forma, sí, Carmencita, qué sé yo, ni idea. Pero bueno, esa era la prima, así como decías, era la prima de Gilla y la última víctima, que su muerte fue la que destapó el caso. Ya que su hija había entrado al departamento a su departamento y encontró ahí comprobantes de deuda de Gilla, esos pagarés, se decía en esa época. La pregunta es, ¿dónde conseguía el cianuro también, no? Porque acá, hoy no es tan fácil conseguir veneno, cianuro y esas cosas.
3: En esa época era distinto, estaba todo menos regulado.
2: Exacto, en esa época había venta libre de algunas cosas y también había una conexión muy fuerte con sus amantes, que quizás le dan ese cianuro. El dato de los amantes también es muy fuerte porque en su momento se decía que tenía como 250 amantes, 100, bueno, hubo mucho rumor. Después la realidad es que sus coartadas eran de 3, 4 sujetos. Y esto también es importante decirlo, que el hijo, Martín, la detesta ella, tenía un muy mal vínculo y en parte del documental, que esto lo dijo también en una entrevista para La Cruda, que lo llevaba a las citas que tenía con sus amantes, una loca mal.
5: Cita.
2: Bueno, entonces, bueno, también que lo trataba muy mal, bueno, etcétera,
6: yo
2: etcétera.
6: Yo vi la serie de ella que la protagoniza Julieta Simbelberg.
2: Exacto.
6: Buena, muy bien caracterizada, muy bien llevada.
2: Bueno, sobre la serie también, el hijo está como medio en desacuerdo porque dice que no fue como la historia real, que el documental sí plasma un poco más lo que realmente sucedió. Que bueno, aparecen también, a mí me surgieron varias preguntas y una de esas es, ¿qué onda los familiares de las víctimas? Bueno, aparecen también en el documental, no voy a spoilear, mírenlo, está buenísimo.
6: ¿En dónde lo pasan?
2: Lo pasan en Netflix y dura 1:45 aproximadamente. La pregunta también es, ¿cuánta plata les debía? ¿Cuánta plata le podría llegar a deber para matar a tus amigas, chicas? No sé.
6: ¿Cuánto valen?
2: ¿Cuánto valen? No. ¿Por cuánto me matarías,
6: ¿por
2: amiga?
6: Cuánto, claro, esa es la pregunta. ¿Cuánto valés?
5: ¿Qué tan amigas eran? ¿Qué tan amigas eran?
2: ¿Qué tan amigas eran? Para mí no, la pregunta no es qué tan amigas porque eran. Porque...
5: Amiga, te paso la semana que viene.
6: Claro, es la típica, la de la transferencia. Claro. Ojo conmigo, no me pasan lo de la juntada.
2: Claro.
6: Ya saben cómo termina.
2: Se pica todo. Claro. Bueno,
6: sí, después transfiero. Claro.
5: Pongámonos en contexto.
2: Lo metí en Mercado Pago para que le genere intereses, claro. Y después te lo doy en un mes.
5: Más difícil.
6: Tal cual.
1: ¿Qué cosa?
5: Y no sé, ahora es claro. Che, después transfieren.
2: No, sí. No se transfería, claro.
5: Tomamos
2: claro,
5: el té y
1: es llamar por teléfono, claro. Guita, tenés la guita, porque yo, mira que...
2: Claro, Gilla, devolveme la plata, claro. Basta, cortala, claro. Gilla, deja de comprarte cosas. Exacto. Bueno, se estima que la deuda total de Gilla con sus víctimas ascendía a unos $300,000 de la época. Mucha guitarra, mal. Porque, claro, ella era una mujer a la que le gustaba darse gustos caros, invitaba claro. Gente al teatro.
1: Se daba la gran vida.
2: Se daba la gran vida, claro. Se creía ella de la alta sociedad.
1: Era un Ponzi bro, no lo puedo creer que ella era un Ponzi bro.
2: No, era tremendo.
6: Claro. La fundadora.
2: Sí. Re. Pero bueno, aparte, qué sé yo, era mujer, como que le confiaban más también, tenía mucha parla, era una mujer coqueta, como que no era una cualquiera, ¿entendés? Tenía ese sex appeal, no sé cómo decirlo. Tenía como algo que llamaba la atención, ¿entendés? Como que confiaban sus amigas, boludo. Vos a mí me decís algo, yo voy a confiar.
6: Sí, y encima era una mujer de la alta sociedad, entonces... No te daba la imagen de una mujer que te podía llegar a estafar.
2: Claro, el marido abogado. No, es que...
6: Una mujer bien.
2: Una mujer bien que ella se creía más de la alta sociedad, pero pero era una mujer bien. Lo más impactante de esto, además de los crímenes...
6: Una mina bien.
2: Lo más impactante de esto no fueron solo los crímenes, sino que Gilla terminó convirtiéndose en una especie de personaje mediático. Iba a programas de televisión, estuvo en lo de Mirta, se hace mucho el chiste este de puedo comer la masita, el tecito con Gilla, bueno.
6: La señora Gilla Murano, envenenadora de sus amigas, ¿viste cuando la presentan así?
2: Sí, es tremendo.
6: La locutora la presenta como envenenó a sus amigas y estuvo...
2: Es tremendo, que aparte que le hagan chistes con esas cosas, es como mató gente, chicos,
6: sí,
2: como,
6: sí, claro. No sé. Pero bueno, una vez quizás... que cumplió su condena, porque fue lo que pasó, fue tanto tiempo atrás que después fue al programa y ya había cumplido su condena, ¿qué le puedes decir? Ya está.
2: Sí, que encima su condena, bueno, esto era un datito que íbamos a dar a lo último, que es que cumplió su condena, sí, pero como estaba en la época del 2x1.
6: Como las genocidas.
2: Exacto, cumplió menos tiempo de condena, exactamente.
1: Igual como que sigue pasando que después, o sea, cumplís condena, pero después la gente como que sigue hablando de vos y sigue repudiando. A mí me pasó que de encontrarme con Barreda en un colectivo. Y es desagradable verlo al tipo. Y
2: bueno,
1: te mira con cara de exacto. Te voy a matar, ¿entendés? Me decís Conchita y saco un arma.
2: Claro, es que, bueno, pero ahí...
1: Y te da como esa impresión. Y quizás me imagino que yo no vi ni la serie ni el documental. Los voy a ver después de esto porque me súper interesa. Pero creo que quizás lo que comentaron que dice el hijo es que quizás en la serie lo hicieron al personaje de ella un poquito más pintoresco y él pensaba, no, bueno, era una vieja hija de puta que mató gente. O sea,
2: claro.
1: Cálmense con esto de romantizar a los... asesinos.
2: Sí, y que esto pasa mucho, así como Barreda, vos decís, a mí me da miedo este viejo de mierda, sí, Pero mucha gente, de hecho, este viejo se casó. Y hay otros casos también, sí, como el de Robledo Puch, que claro, era un pibito recontra angelical, con una carita rubiecito, que vos no te... Claro, rubiecito, de rulitos. Otro caso, bueno, el de Barreda, sí, que se terminó casando después. Que eso también es como que te pones a preguntar. Te preguntás,
6: hay muchas minas que le... con un asesino. Sí, no, sí, pero hay como una patología psicológica de minas que le gustan los tipos de la cárcel. Entonces, como que suelen conocer gente que está... presidiarios, sí, ¿no?
1: Y claro, gente que también es víctima de un psicópata, porque la realidad es...
6: Sí, pero hay algo como, ¿viste? Como el que se enamora del ¿cómo se dice? El secuestrador.
2: Sí, sí.
6: Bueno, está quien le gusta el tipo que está en la cárcel.
2: Sí, y también la mediatización de esas personas que, claro, que tiene un nombre, suele explicarse por fenómenos de hibristofilia. Hibristofilia se llama.
1: Mirá.
2: Esto de... es la atracción psicológica hacia personas peligrosas, combinada con la idea de poder cambiarlos, esto de... Bueno,
1: y leerles también su discurso.
2: Exacto.
1: Como, sí, mira, yo maté a toda mi familia, pero me decían Conchita, y es como te convence.
2: Claro.
1: A esas personas, no a mí.
2: Termina siendo una víctima.
1: Claro. Exactamente.
2: Claro.
1: Porque siempre los vínculos de esos asesinos, de ese tipo de perfiles, siempre son víctimas. Nunca es desde la elección libre.
6: Y en lo popular, a Conchita. No, pero la gente,
1: que no nos escuche, Conchita, no, te ama.
6: Acá no me vengas a buscar. Claro, viene a hacer un asesinato acá en Radio.
2: Al final, la mujer y las hijas...
1: No, yo te banco. No. Conchita, yo te creo. No,
2: Free Conchita.
6: Free Conchita. Liberen la Conchita. No, pero lo que pasó con este hombre es que la gente, claro, lo rebancaba, y más en una época, tipo los 90, tuvo como... Fue el apoyo popular de varones, porque mató a la suegra, y es como
1: a
6: la Jabru Mayor, el tipo se atrevió a matar a una, claro, suegra. Era un héroe nacional,
2: claro,
6: mal puesto, ¿no? Como que era medio el héroe de una... el villano de una historia mal contada.
2: Claro.
6: Pero bueno, en realidad aparte,
2: bueno, ahí lo tenemos a Barreda, también habíamos traído una foto de estos asesinos que hablábamos, que también se hicieron muy populares, así como el clan Pucho también, los Pucho, era otro, también otra serie, familia. Pero bueno, también como que generaba como esa empatía, porque era como... Están secuestrando a empresarios también, ¿viste? Es como, qué sé yo. No, era...
1: Como una búsqueda de justificar. Yo
5: ladrón,
1: creo que...
5: Ladrón,
2: todo el
5: ladrón,
2: tiempo.
5: Ladrón.
1: Buscamos llevar a tierra muchas veces, y en distintas ocasiones, pero así con temas de asesinato y qué sé yo, como que buscamos llevar a tierra y buscamos... a veces traducir cosas que son muy atroces y muy feas, muy fuertes, tratamos de hacerlas digeribles.
2: Sí.
1: Y también otro tema que se desprende de esto que decís, que por ahí lo podemos desarrollar más adelante, es esto de el tema de, por ejemplo, el Petit Sorejudo, que era muy feo y en ese momento se adjudicaba el aspecto físico,
2: claro,
1: como no hegemónico, tipo ser muy feo, con ser asesino.
2: Claro.
1: Y con ser un criminal. Y por el mismo motivo que la serie Dexter, el tipo es un rubio facherísimo, que es obvio que está matando a todo el mundo y nadie se da cuenta porque él es rubio y de ojos claros.
2: Claro.
1: Entonces es como asociar la belleza a la bondad y la fealdad a la maldad y al
2: claro,
1: oscuro.
2: Se equivocó. Otro ejemplo es el del ángel, que era un pibito rubiecito, de rulitos.
6: Piro.
1: Exacto.
2: Claro. Bueno, pero en otros países, claro, en otros países, como contabas vos, Cami, también sucedía algo similar. Está el caso de Ted Bundy. ¿Vieron la serie o la película? También no. Violaba y asesinaba a mujeres, después de Charles Manson o de los hermanos Menéndez. Los hermanos Menéndez, los que asesinaron a los padres, también generó como cierta empatía en la gente, les mandaban cartas. Bueno,
6: los hermanos no eran los Joglander.
1: Sí, no.
2: Los Menéndez.
6: No, acá en Argentina.
1: Otro.
2: Ah, claro, otro caso.
6: Sí.
1: Sí, pero gente linda, vamos a perdonarlos. ¿Entendés?
2: Sí, ese fanatismo por la gente que peligrosa también, ¿no? Y bueno, volviendo a la reina del té con cianuro, como contábamos antes, fue detenida en 1979, condenada a los años siguientes y liberada 13 años después, beneficiada por este régimen que contábamos antes del 2x1. Finalmente murió en 2014 sola. como correspondía, sola, decime vieja,
1: que
2: mala.
1: Se tomó un buen té con veneno.
2: Claro, no, murió de vieja la vieja de mierda. En un geriátrico del barrio porteño de Belgrano, mirá, la verdad, vieja chota. Y su nombre obviamente sigue resonando como el té con cianuro, la traición a las amigas y esas cositas.
6: Pórtense bien ustedes.
2: Así que hay que portarse bien.
6: Porque Avellaneda llama y yo tengo ganas de juntar unos mangos, así que pórtense bien.
2: Bueno, por las dudas no me voy a meter en nada que me pidas guita, porque no sé. Con promesa de intereses, porque no, ya sabemos cómo termina
6: unas
2: esto.
6: Cositas que Enzo después del programa, tengo unas cositas para ofrecerle.
1: Bueno, muchas gracias a Micha por la columna, muy interesante y me parece que muy
2: masitas,
1: copado.
2: Y por las masitas.
1: Y dejarse morir.
2: Es un buen plan para el fin de que va a ser frío.
1: A desmayar en el aire. Buen plan para el fin de envenenar a sus amigas.
2: Envenenar a sus amigas. Tomar tecito. No.
1: Pero si beben guita por las dudas, traten.
2: Devuélvanla.
1: Aunque sea armar un plan de cuotas para devolverlo.
2: Sí, sí.
1: Y este tema me parece que desprende muchos, muchos otros temas que se pueden desarrollar más adelante. Así que muy bueno. Y ahora, para pasar un timita más liviano, por así decir, ¿no? Tenemos la columna de Nico. ¿Qué trajiste? ¿Trajiste facturas?
5: No.
1: ¿Trajiste algo? ¿Qué trajiste? ¿Figuritas?
2: ¿Trajiste té? ¿Qué trajiste? ¿Algo?
5: Cambiamos de tema y quedan tan pocos días para el Mundial que ya son... Empieza la cuenta regresiva.
1: Empieza antes, aparte, claro, el Mundial este año.
5: ¿No sientes que todavía no hay como ese clima de Mundial?
1: Y no sé si lo va a haber igual.
5: ¿Eh?
1: Yo no sé si va a haber.
2: No hay plata.
1: Pero sí, no hay plata.
5: Es como que o yo digo, o será porque hace 4 años fuimos campeones, entonces como que estamos como relajados.
6: La sede de gloria, claro, está calmada.
5: Claro. Sí. Y estamos escuchando a Shakira, que es el tema oficial del Mundial. Y también es como que antes, por el tema del Mundial, uno como se familiarizaba más rápidamente. Y como que la escuchás a Shakira nuevamente y decís, primero se familiariza con lo de Sudáfrica, el Waka Waka.
2: Uy, iba a decir eso. ¿Verdad? Me vas a acordar de Waka
6: Waka. Waka en la cara. Waka Waka.
5: Entonces, como que después, en el 2014 también creo que volvió a colaborar con la canción del Mundial. Es como volver a escuchar a Shakira, es como que no... No sé, por ejemplo, el Mundial se vuelve a realizar en México y en México 86 la canción era simple. México 86. México 86.
6: Sí, claro. Qué aburrido, boludo. Claro.
2: Bueno, pero también hace cuánto pasó,
5: claro,
2: esto, chicos. O sea.
5: Pero es como que iba más. La del 98, que es la de.
6: 40 Ricky años, literal, sí. De México 86.
1: La de Ricky Martín estuvo.
5: Claro, ale. O sea, es simple,
6: sí.
5: ¿Entendés?
6: Sí. Ricky, no, y esto es imposible. Es imposible de reproducir esta canción. Porque pone otros idiomas, qué sé yo.
1: Y Ricky roba tanto con eso que yo lo fui a ver el mes pasado y cantó, tocó ale.
6: Sí, sí, claro.
1: O sea, que es como,
5: claro, entonces como que todavía cuesta. Y aparte, no es un solo país organizador, son 3 países. Entonces es como, bueno, vamos a Estados Unidos, pero también se juega en Canadá. También en México. O sea,
1: sí, es raro.
5: Es raro. Es la primera vez que participan 3 países que lo organizan. Teníamos el recuerdo que había sido Corea-Japón en 2002. Yo iba al colegio.
1: Sí.
5: Que los partidos eran de madrugada por el cambio horario. Entonces, ahí se organizó Corea y Japón. Ahora lo organizan por primera vez 3 países.
1: Que debe ser difícil. O sea, a veces nos cuesta armar un programa de una horita.
5: Claro. Imagínate mal de acuerdo.
1: Imagínense armar un mundial encima con países que no se quieren mucho como Estados Unidos.
6: Y lo que pasó en el mundial pasado es que pasó totalmente desapercibida la canción del mundial y todos cantamos Muchachos.
5: Claro, sí. Bueno.
6: O sea, como que la canción local fue más fuerte que la del mundial.
1: Sí,
6: la oficial del Mundial.
2: Un temón.
1: Porque era muy buena.
5: Bueno, hay un montón de versiones que ya vamos a hacer también una columna con las versiones de canciones mundiales oficiales y las extras oficiales que a veces terminan pegando mucho, pero mucho más. Y es lo que termina pasando porque también es como vas agarrando ritmo y te vas interesando, creo que con el pasar de los días. O sea, en el que no se interesaba de fútbol te empieza a cambiar las figuritas, por ejemplo, del Mundial. Tienen, claro, conocidos que cambian las figuritas.
6: Chicos, el otro día me flashó ver esto. Fui al chino y en la caja la china tenía un álbum, no un álbum, como un cosito con todas figuritas con precios atrás. Ah. Y por la china estaba vendiendo figuritas.
1: ¿Separadas?
6: Claro, como para que puedas ver. Me falta Messi. Bueno, Messi salía caro. Ah, o sea, yo me puse a chumear. Pero qué...
2: Qué visionaria.
6: La china la vio, ¿eh? La china la vio.
2: Che, pará, esto. El álbum es... muy, muy grande, boludo. Tiene muchas. Sí.
5: Bueno, es lo que pasa.
2: Carísimo.
1: Muchas páginas.
2: Muy,
5: claro,
2: muy largo. Muchas
5: se
2: páginas.
5: Agregaron equipos. Antes eran 32 equipos y ahora son 48. Claro. Y aparte sale el Messi dorado, el Messi rubio, el
6: Messi, claro, de todas las épocas.
5: El escudo de antes, el escudo ahora. ¿Entendés? Es como que todo va. De la mano para los sponsors, para el marketing. Y lo que estamos viendo en la imagen, y que creo que vamos a coincidir todos, que el mundial te como te acomoda el calendario.
1: Claro.
5: El mes de junio va a ser. ¿Entendés? Sí.
2: Depende de cada partido. Claro,
5: vas a aprovechar, por ejemplo, el primer partido, 16 de junio a las 10 de la noche.
1: Oh, qué bueno, se come algo, claro, con
6: una picadita. ¿Entendés?
5: Como que te va a ir organizando. Y el del medio. Es a las 2 de la tarde, día laboral.
2: Claro,
5: en el área va a ser feriado, ¿entendés?
2: Sí, claro, nadie labura. No
5: hay una noticia.
6: Qué bueno.
2: No me manden ni un mail. Claro.
6: Poneme una sanguchita de miga, algo en la oficina.
5: El 22, sí, saben
1: más,
5: qué cosa.
1: Yo no solo me agendé, o sea, en mi Google Calendar ya me puse los partidos que se saben, obviamente los que vamos a jugar seguro, y me pedí vacaciones. De hecho, bueno. Era como me obligaron a tomarme las vacaciones hasta X fecha y dije, bueno, junio me la tomo cuando tenemos los partidos asegurados.
6: Bien ahí,
1: para estar
6: bien
1: como
6: pensado.
1: Pensando en.
6: Bien pensado.
5: Sí, sí, y el tercero cae, es 27 y es fin de semana, o sea, es el viernes, o sea que tal vez con la clasificación ya
1: bueno.
5: En el bolsillo se va a disfrutar porque es viernes, sábado, domingo.
2: Vamos a estar acá. No, ¿qué hora es? ¿A qué hora es?
5: A la noche, vamos a hacer la previa.
2: Vamos a hacer la previa.
6: ¡Ay, me encanta! Bueno, que nos sintonicen para
2: hacer la previa del partido.
5: Desde Estados Unidos, capaz, ¿no?
2: Estamos.
5: Poné la plata, Ether.
6: Esto es internacional, o sea, YouTube lo pueden ver de todo el mundo.
2: Claro.
5: Pero va pasando eso, de a poquito nos vamos entusiasmando al Mundial. El chat estaba comentando hace un rato, ¿qué recuerdo tal vez tienen de cuando dicen Mundial? ¿Se acuerdan de la primera imagen, más allá de haber sido campeón del mundo hace 4 años? Creo que es la mejor imagen de
1: y
5: todos.
1: Sí. Yo ya tengo esa, o sea, muchos recuerdos de eso, muchos nervios. El último partido de la final, bueno, creo que todos lo vivimos fue demasiado estresante. Y yo particularmente nunca me había ilusionado tanto. Como que yo pensaba solamente en el mundial, era como si te veías con cualquier, no sé si recuerdan esa sensación,
5: sí, sí,
1: de verte con cualquier argentino, con cualquier amigo o no amigo, pero como está escrito en las estrellas, amigo, va a ser, se nos va a dar, estábamos como todos en unísima.
5: Tenía mucha mística y también era otra época del año, habíamos
1: y veníamos de la Copa América, sí, también, sí, como sí, que
5: había mucha confianza. Veremos qué pasa.
6: Sí. Mi viejo siempre me dice, yo nunca te vi llorar de esa manera, me dice cuando leímos juntos el partido.
1: Fue muy fuerte.
6: Nah. Sí, fue muy fuerte. Sí,
5: fue muy emocionante. Así que veremos, chicas, 13 días para que empiece el Mundial, que empiece la locura.
2: Qué
5: y veremos
2: loco.
5: Qué nos depara.
1: Qué loco. Ojalá que se nos dé de nuevo. Y vamos a hacer la presentación de lo que preparaste vos sobre los premios.
6: Así es. Fueron los premios Gardel. Estuvimos disfrutándolo, bueno, a lo largo de esta semana. Las noticias, las novedades, el detrás de escena, los mejores vestidos. La verdad que fueron unos premios bárbaros. A mí me gustó mucho todo lo que estuve viendo. Muy buenos outfits, pero muy buenos outfits. Las chicas generalmente.
2: Ay, qué
6: diosa. ¿La vieron a Marilina vestida medio CIA con ese sombrero? Sí. Todo de espectacular.
2: Polemiquísimo,
6: pero con bien, mucha personalidad. Sí. Bueno, Lali también, Lali, muy rockera. Y bueno, y estamos escuchando, ponemos un poquito más fuerte este tema porque es un temón. Ahí, uy, que nos quedamos. Ahí va. Al gran ganador de la noche que fue Milo J. Yo ando re fanática.
1: Aplauso para Milo J.
2: Ya es el segundo programa que lo nombramos a Milo.
6: Sí, yo ando fanatizada todos los días escuchando a Milo con su nuevo disco, La Vida Era Más Corta. Ganó 12 estatuillas. Fue premiado, el mayor premiado y el que se ganó el oro. Así que fue un orgullo para todo su equipo. La verdad que hizo un gran disco que revolucionó la música actual. Y bueno, después de los segmentos más comentados, bueno, fue el de Marilina, que hizo homenaje a Intoxicados con Kieran Rock. Estuvo junto a su hermana, con Lula.
2: No sabía que hacía música con la hermana.
6: Ella en realidad no toca con la hermana, toca con otros músicos, pero en este cantó junto a su, o sea, tocó junto a su hermana, que es guitarrista de la banda Eruca Sativa, ella.
2: Mira.
6: Lula Bertoldi. Así que, bueno, tocó ¿Qué ves? Y después cerró con Kieran Rock y la rompió, fue de las más aplaudidas de la noche. Bueno, Lali ganó Mejor Álbum Pop con No Vayas a Atender Cuando el Demonio Llama.
1: Que encima cuando nombraron la terna dijeron El Diablo. Vos ya se atendés cuando el diablo llama. Bueno. Tipo, dale, Nerea.
6: Sí, sí, sí, que tenías que aprender una canción. Bueno, Leuco estuvo, que fue bastante polémico, que Leuco estuvo, claro, presentador.
1: Claro.
6: Como no sos del mundo del rock, como que fue raro. Que no
2: ni
6: sé,
2: de la música, ni de la nada.
6: Música, ni de nada. Entonces fue, pero bueno, también como es el conductor de Morphy, entonces claro, yo creo que lo fue, llevaron por ese motivo. Algo que a mí me emocionó mucho como ex alumna de la EMPA, que es la Escuela de Música Popular de Avellaneda, es que la orquesta de tango ganó a mejor álbum orquesta y o grupo de tango. Nada, después de 40 años de trayectoria, la orquesta consiguió este galardón, que fue muy, muy, muy, muy feliz para todos, porque imagínate, 40 años de sostener una orquesta con todo lo que conlleva, una escuela muy reconocida, así que también fue un premio a la educación pública y eso estuvo muy bueno. Bueno, Charlie ganó con In the City, la canción que hizo con Sting.
1: Con Sting.
6: Así que Charlie, como que se mezcló un poco lo actual, lo de siempre, Charlie, las orquestas, la educación pública. Estuvo muy bueno. La verdad, bueno, los Nocheros, por sus 40 años de carrera también, tuvieron un reconocimiento. Fue lindo. Fue lindo ver cómo se fueron juntando diferentes generaciones en un mismo espacio y en un mismo momento. Así que, bueno, eso fue más o menos lo que pasó la noche de los Premios Gardel 2026.
1: Ay, bueno, gracias. Y se viene lo de Lali, estuvo bueno. Yo pensé como, me gustó porque su discurso fue contundente, pero fue muy cortito. Y después dije, claro, ella se está preparando porque el fin de que viene vienen sus dos rivers.
6: Claro. Fue como, bueno, una invitación a que la vayan a ver.
1: ¿Vas a ir o no?
2: Al de Lali. Sí. Ya fuimos al de Vélez, la rompió toda. Estuve una semana con los pies hinchados de tanto saltar.
1: ¿Vos?
2: No, estuve increíble.
1: ¿Una semana con los pies hinchados?
2: Sí,
1: ¿y
2: increíble.
1: ¿Vos también fuiste?
6: Yo fui dos veces porque ella dio un show a fin de año y había dado un show anterior. O sea, como que de la misma en Vélez lo hizo en dos momentos distintos.
1: Claro,
6: así
1: es
6: que
1: verdad. Arrancó la gira en mayo y después agregó.
6: Agregó a fin de año antes de recibirnos y fue como, ay, quiero ir, pero no puedo cantar, no puedo gritar.
2: No podíamos hacer nada. Estábamos vetadas.
6: Sí.
1: Bueno, yo no saqué entradas para River, quería hacerlo, pero bueno, ya hará otro show y ahí estaremos para verla y para bancarla a la petiza loca. Y con ustedes nos vamos a ver el viernes que viene, como todos los viernes, a las 18. Si no nos siguen en Instagram, nos pueden seguir. Si no suelen...
5: ¿Puedo decir algo? Agradecerle a toda la gente del chat que bancó, que hoy estuvimos con mucha información, pero Graciela, Carla Rivero, Germán Abramovich,
1: estuvieron ahí comentando.
5: Estuvieron todos ahí comentando. Gracias por el aguante.
1: Sí, por supuesto. Gracias a todos ustedes, como siempre. Y nosotros nos vemos el viernes que viene. Chao.

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0: estuvimos en la final de la Sudamericana, también en la de Libertadores, y estamos de vuelta en Radio Éter de 19 a 20 horas.
1: Arrancamos un nuevo viernes aquí en Línea de 6, viernes 29 de mayo, estamos en vivo, 19.02, al aire de Radio Éter. Estamos por el momento dos en la mesa, llegarán instantes, imagina uno, el tercer integrante, Nico. Estamos en lo personal nuevamente aquí al aire. Saludo a hoy mi compañero, hasta que llegue Nico, uno imagina que llegará Nico. Así que saludo a Feli, tanto tiempo, ¿cómo va?
2: Bien, hoy te doy la bienvenida yo a vos.
1: Exacto.
2: Normalmente es al revés.
1: Exacto.
2: Pero después de mucho tiempo,
1: aquí estamos de vuelta.
2: Todavía falta una semana igual para poder volver a hacer tres desde el principio.
1: Pero va.
2: Pero tampoco, pero
1: va.
2: Sí.
1: Cuesta, pero va. Pero bueno, aquí
2: partido a partido.
1: Exactamente. Para el mundial, capaz estamos los tres. Desde el inicio, ¿no? Imagínate que en un rato Nico estará.
2: Capaz incluso cuatro, ¿quién dice? Imagínate.
1: ¿Por qué no? Vas a saber uno quién será el cuarto, pero. Al MDR de Línea 6, si alguno quiere, yo sé, de paso sumarse. Estamos aquí, 19.03. Programa número.
2: ¿Tenés? ¿Te 81.
1: 81. Llegamos a fin de año a los 100, ¿o estamos juguete?
2: Y yo creo que se puede llegar.
1: Sí, sí. Nos dan las fechas más o menos para.
2: Y pensé que hace como. Si no hay feriados, yo creo que sí.
1: Honestamente, no. Yo supongo que uno o dos por lo. Pero no sé, capaz no. Capaz uno hay, pero no. Bueno, no me acuerdo de la compra. Hay un frío que había.
2: Creo que empezamos. El año lo empezamos, creo, por el 65, por ahí. Y empezamos tarde porque se extendió hasta marzo el receso.
1: Claro, nos quedarían, ponele, 4 viernes de junio, 5 de julio, ahí hay 9. Sí, no sé si hay receso en invierno. Supongamos que 2 semanas no estamos. Tenemos 2 de agosto. Sí, llegamos. Sí. Si no hay mucho feriado que no. Que nos complique en el medio, llegaríamos a los 100.
2: Y si no nos pasa nada, ¿no? También.
1: También, esperemos que no. Eso es lo más importante, esperemos que no ocurra nada, a ver si. Hay de todo, hay muchos temas para hablar. Tenemos obviamente el Mundial, hay copas internacionales. El torneo argentino creo que no hace falta hablarlo.
2: Sí.
1: ¿Por qué?
2: Ya quedó
1: muy lejos. Hay copa argentina para hablar antes que. Pero bueno, tocará hablarlo. ¿Viste el caso de. Voy a citar bien, Tim Payne,
2: sí.
1: Este jugador neozelandés que se hizo famoso, tomó mucha popularidad en redes sociales por un chico, no recuerdo el nombre del chico,
2: Scarso.
1: Gracias, Scarso, que buscó el jugador con menos seguidores, corregime si en algún dato me falló o algo, menos seguidores que iba a jugar al mundial,
2: sí.
1: Tenía alrededor de 4.000 y pico, y en cuestión de cuánto, 24 horas, un poquito menos,
2: sí,
1: incluso más
2: sí.
1: O menos, pero. Lo hizo superar el millón de seguidores.
2: Ya. Así es.
1: Creo que tiene cerca de 2 ya incluso. En Instagram esto, ¿no? Lo fue luego.
2: Sí, yo creo que a la tarde llegó al millón.
1: Ya tiene 2 millones, mira. 2.1 millón de seguidores. Hizo un video en agradeciendo en español.
2: Sí.
1: Un español medio complicado, pero bueno, es neozelandés, así que.
2: Lo aprendió de Duolingo.
1: Exacto. Exacto, pero ahí. Lo aprendió. 4.700 seguidores era la cantidad que tenía este jugador Tim Payne. Y bueno, de un día pasó de casi 5.000 a más de 1.000.000.
2: Sí, y este youtuber, influencer, no sé si sí. Es youtuber, Scarso, también es conocido por hacer esos videos.
1: Había hecho con un
2: sí, club, con un club.
1: Ser, no me
2: el
1: acuerdo.
2: Club, no sé cuál era, pero el club menos conocido, no sé si de Austria, creo, por ahí.
1: Sí.
2: También lo quiso, lo hizo visualizar para el resto en sus redes sociales. Uh-huh. Y a partir de ahí empezó a tener bastante fama.
1: Correcto, así que bueno. Y la hizo bien, la vio. O sea, en época de mundial, buscar a un jugador que tenga que tome popularidad y bueno, la logró. Y la gente se copó, cosa que no.
2: Sí, y no por suerte le tocó un jugador de copado.
1: Sí, también eso es cierto, porque mira, si tocó un Ortiva,
2: sí.
1: te hicieron ganar más de 1.000.000 de seguidores y no te sumás. Mira, acabo de encontrar una noticia random, porque entré al buscador de Twitter, puse Tim Payne, me salió una noticia de 2020. Mediocampista del Wellington Phoenix, que jugaba en la liga australiana, violó la cuarentena y salió a pasear borracho en un carrito de golf.
2: Sí.
1: Quedó detenido.
2: Estaban,
1: en 2020, ¿no?
2: Lo acabo de ver justo hoy, ese video. Estaban en Sydney, sí. Jugando, no sé si la Conca Champions, la Conca Champions no, la Champions de Oceanía, tipo sí. Esa competición. Y ¿cómo se llama? Y él y el arquero, o sea, se juntaron todos los jugadores en una casa a festejar antes de volver a Nueva Zelanda.
1: Sí.
2: Y él y el arquero salieron a pasear borrachos en carrito de golf.
1: Exacto. Así que, mira, no tenía ese dato. En el casualidad, entrando a Twitter a buscar Tim Payne, salió el. Y tiene su figurita en el álbum de figuritas, no sé si lo tiene alguno, pero es una figurita que empezó a ser requerida. Está la de Messi, está la de Cristiano y está la de Tim Payne ahora.
2: Ahora la más cara.
1: Claro. Anda a saber cuánto la venden en Parque Rivadavia o por cuántas las cambian en Parque Rivadavia. A saber uno. Llegaste, señor Nico, ¿cómo vas? ¿Tanto tiempo?
3: Tanto tiempo, muy contento de estar acá como cada viernes. Mil disculpas por la demora.
1: No pasa nada. Estamos hablando. Sí, diga.
3: Sí, perdón, llegué y me. El
1: no,
3: fondo
1: no, no es nuestro esto.
3: Ah,
1: quedó,
3: okay.
1: Quedó. No le dieron play.
3: No pasa nada, hay que. Como. Está bien igual.
1: Capaz para la semana que viene o para el otro tenemos otro.
3: Lo perfecto.
1: La idea sería que como tarde para el mundial estemos de vuelta en Twitch.
3: Sí, estemos como debemos estar, como nunca debemos dejar.
1: Claro, así que después tendremos que hablarlo. A ver, ¿quién es el mejor postor? Es un tema de. Pero bueno.
3: Escuché, ¿están hablando de una figurita de Liam Payne?
1: No, de Tim Payne. Ah. Liam Payne, por suerte, lamentablemente no está en el álbum de figuritas. ¿Conoces el caso?
3: Vi una foto de él con la novia, pero no sé, la verdad, no estoy al 100% en el tema.
1: El influencer, me dijiste, es Cárcora, ¿no? ¿El nombre?
2: Sí.
1: Que se puso a buscar entre los convocados al Mundial el futbolista menos famoso en Instagram que menos seguidores tenga. Y está este muchacho Tim Payne, que tenía 4.700 seguidores. Es un jugador de Nueva Zelanda. Y en cuestión de 24 horas superó los 2 millones ya de seguidores.
3: Mira.
1: O sea, la gente se copó en ese sentido y lo empezó a seguir, y bueno.
3: Que hago una de periodista, si me sumo un poquito más.
1: ¿Y por qué no? Decíamos también que había hecho el de un equipo, no recordamos el nombre, pero un equipo también del extranjero. Había hecho esto parecido, un club que tenía pocos seguidores y creo que superó el millón o los 100.000 por lo menos, o el medio millón, perdón, por lo menos. Pero
3: creo que había visto uno que había hecho algo de ese estilo con un equipo de, no sé, como que tiene octava española.
1: Claro, algo así era, sí.
3: Y. Ah, es una locura. Me sorprende porque yo cuando eso veo paso, pero me sorprende que haya comprometidos con la causa.
1: Exacto. Y hizo un video en agradecimiento, no sé si lo saltando en español. Ahora es un jugador de Nueva Zelanda, así que en español, como decía Feli, de Duolingo. Pero agradeció a la gente, básicamente, por el apoyo.
3: Igual, si ustedes no supieran del tema.
1: Sí.
3: Y les dicen, ¿de qué nacionalidad es el jugador menos conocido del mundial? ¿Hubieran dicho Nueva Zelanda?
1: No, honestamente yo creo que no.
2: Bueno, probablemente Curazao.
1: Sí.
3: Por eso, entre Curazao, de por sí es el país más chico, ni siquiera es un país. O sea, forma parte del

0: Sí, es verdad, pensándolo así, sí, es verdad. Imagino incluso un jugador, no sé, no recuerdo qué países africanos juegan el mundial. Costa Marfil, Sudáfrica, Túnez capaz. Pero...
1: El tema de Túnez tiene mucha gente.
0: Sí, es verdad.
1: Túnez debe tener como...
0: Sí, una población...
1: Por lo menos no tiro porque voy a estar muy lejos, pero...
0: Una población importante.
1: Si tuviera que tirar diría 100 millones.
0: Claro, bueno, sí.
2: Aparte, los africanos suelen ser apasionados con el fútbol.
0: Es verdad, también es cierto eso.
1: Sí, la gran mayoría suelen ser bots. Entre ellos y los indios ya no se puede opinar en Twitter.
0: Ahí va. Pero bueno, sí, es verdad, es verdad.
2: Y esto se hizo famoso por una canción también que le hicieron. Que dice No Pain, No Gain.
0: No la escuché, ¿ah, sí?
2: Sí.
0: No estoy al tanto de eso.
2: Es una canción hecha con IA, obviamente.
0: Ajá.
2: No sé quién la hizo, creo que no fue Scarzo. Uh-huh. Pero le hicieron esa canción y ahora aparece en varios medios. E incluso salió en 433.
0: Ahí va, mira, el medio. No sabía la canción, mira. Y va tomando popularidad. ¿Aprovechará? ¿Tendrá fama en...?
2: Y Nueva Zelanda no ganó un partido en la historia de los mundiales todavía.
0: Mira.
2: Así que puede convertirse en uno de los jugadores, en una de las figuras del primer equipo neozelandés en ganar.
0: ¿Tenés un dato?
1: Sí, dije, tú tienes 100 millones. Le erré por 88 millones.
0: 12.4 millones de habitantes, tú. Mira. Toma.
1: Sí, Nueva Zelanda no ganó. Y justo el otro día vi el listado. Nada que ver, pero vi el listado y vi que estaba Panamá.
0: Sí.
1: Y no puedo recordar, o sea, olvidarme del gol de Panamá cuando perdió 6-1 con Inglaterra, el relator llorando porque habían hecho un gol.
0: Es verdad. En el mundial pasado, el pasado fue, ¿no?
1: El anterior. No, el de Rusia.
0: Es verdad. Okay, sí. Y bueno, es lo que. Para algunos en un mundial hacer un gol es histórico, como el caso de Panamá. Yo supongo que habrá hecho algún gol Nueva Zelanda, ¿no?
2: Sí,
1: seguramente.
0: El mundial es así que no se llega hasta el extremo, pero bueno. No, ¿con quién comparte grupo? Tenemos ni idea, ¿no? Nueva Zelanda, así. Creo que Paraguay o ese es Australia.
2: No sé, uno de los dos seguro que comparte con Paraguay, sí.
0: Exacto. No sé si es el de Nueva Zelanda o el de Australia, bueno.
1: A ver, de Nueva Zelanda. Sí. No, Australia es Paraguay, Estados Unidos, Turquía.
0: Ok.
1: El de Nueva Zelanda es el grupo de la muerte, está con Irán, Egipto y Bélgica.
0: Pensé que iba a tener más chance de ganar. Capaz con Irán si no se presentan.
1: No, Irán ya confirmó que va al mundial.
0: Sí.
1: Pero pidió ciertos.
0: Sí, ciertos requisitos para que se lo reconozcan como. Bueno, no recuerdo exacto, pero sí.
1: Sí, que no, porque sabiendo que es en Estados Unidos, tenía miedo de que pase esto de que en vez de poner la del Estado Islámico que gobierna ahora, pongan la del gobierno o la del reino persa, que pongan que vaya cierta seguridad mayor para, como hace por ejemplo Corea del Norte,
0: sí,
1: que lleva mucha más o lleva mucha más seguridad para permitir que no se escapen los jugadores de su país, lo cual habla mucho de su país, porque si la gente se quiere escapar, sí, no sé si es un gran país.
0: Exactamente, pero sí, es verdad, había puesto una lista de requisitos. Incluso no sé dónde va a ser base Irán.
2: En México.
0: En México está. Sí. Claro, había leído que estaba que en Estados Unidos no querían y que la presidenta mexicana les había ofrecido, en caso de que México, de que Irán quiera, que se alojen allí. Pero bueno, finalmente, bueno.
1: Sí, J-Mau siempre con la gente buena.
0: J-Mau, la presidenta. En cuestión de México. ¿Apoyando al pueblo?
1: Sí, el pueblo terrorista.
0: Nunca dije cuál, así que el pueblo al fin. Tenemos, no tengo aquí el dato de Argentina, pero tenemos, esto es un dato de la semana pasada, mediados de semana mejor dicho, del porcentaje de acierto de Panini con las convocatorias, digamos las figuritas con las convocatorias mundialistas. Leyendo, bueno, después lo vemos de la Argentina, pero si no me equivoco, solo una falló, que está más tantúo entre sí, las figuritas y no está entre los convocados. Después, por ejemplo, estaba Valerdi, estaba Nico González, Giuliano Simeone, bueno, y después los más, sí, relevantes.
1: Hasta sorprende el error, porque si vos me decís hay un error, te digo Acuña.
0: Claro, Acuña no estaba, por ejemplo. Ahora está Tagliafico, Otamendi, el Cuti Romero, Enzo Paredes, bueno, los McAllister, Paz, creo que estaba.
2: Sí.
0: Sí, bueno, o sea, los más relevantes estaban.
1: Y Nico González.
0: Y Nico González estaba.
2: Y Giuliano Simeone.
0: También. Tenemos, a ver, acertó el 100% en 5 países hasta ahora, 6, que son Portugal, creo que es una selección que era dentro de todo previsible, o sea, si elegías bien los jugadores, había probabilidad, Escocia,

0: Este me sorprende. República Democrática del Congo.
1: Bueno, es que me imagino que deben ir también por jugadores medio.
0: Sí, medio conocidos, ¿no? Wan-Bissaka. Y no sé,
2: Masuaku. Artur Masuaku.
0: Ahí va. Claro, serían los más.
1: Sí, estando Bakambu.
0: No sabría decirte.
2: Tanto. Creo que no está en el álbum.
0: No está en el álbum.
2: Pero no sé si va, la verdad.
0: No estoy tan metido en Congo. Bueno, tenemos este país, creo que es Curazao.
1: A ver.
0: La banderita.
2: Si tiene estrella, sí.
0: Que decía.
1: Sí, una raya. Sí, es Curazao.
0: Es Curazao, 100% en Curazao.
1: Es que sí. Creo que Curazao viene con un. Por lo menos su grupo de jugadores. Bien estable. Y entiendo que se iba a bajar alguno. Uh-huh. Si seguía el anterior entrenador. Sí. Pero lo echaron. Iba a dirigir Dick Advocaat, que se va a convertir en el técnico más viejo de la historia de los mundiales.
0: Es verdad. Claro, lo cambiaron hace poquito, ¿no?
1: Sí,
0: después
1: era.
0: El partido.
1: El partido en Argentina dirigió Routen, creo que se llamaba el anterior. Entra este, que fue el que había armado toda la base, pero se fue por un problema familiar. Y cuando el capitán, todo recordar si era Juninho Bakuna. El que juega en el Cardiff. No en el Cardiff, en el Huddersfield.
0: Creo que sí.
2: Sí, sí, es el capitán. No sé si es Juninho, pero es el capitán Bakuna.
1: O Leandro Bakuna, uno de los dos.
2: Creo Leandro.
1: Cuando se enteró de que la hija estaba mejor, que creo que era la que tenía el problema familiar, le pidió que vuelva. Y al técnico que vino a jugar con Argentina lo fletaron.
0: Básica, exacto. Entonces, estábamos. Austria también es otro país que tiene efectividad al 100%. Y Bosnia. 18 de 18, son 18 figuritas, son 18 jugadores, digamos, ¿no? Las 18 acertadas. Después, 17 de 18 tenemos el caso de Corea del Sur y Bélgica. En Corea del Sur da la particularidad que hay 4 o 5 jugadores de apellido, o de nombre, perdón, Lee.
1: Y,
0: o sea, tenés literalmente uno al lado del otro, Lee.
1: Me imagino que debe ser Canning Lee.
0: Claro, cosas así.
1: Y puede ser, es un... Ya no sé si es nombre o apellido porque no sé cuál parte del nombre coreano es cuál
0: nombre,
1: parte.
0: Claro, ¿cuál es el nombre?
1: Creo que Lee es el nombre. Es creería como que haya 5 sí. Nicolás.
0: Claro, creería lo mismo, pero por las dos no. Después tenemos, Francia, 15 de 18, lo que equivale al 83%. Y Brasil, 13 de 18. No está Neymar, por ejemplo. No sé si era figura. A ver. Era una figurita quizás para desde el marketing y demás para incluirla. No sé si era previsible que Neymar esté.
2: Sí, era arriesgado. Teniendo en cuenta que no había sido convocado por Ancelotti.
0: Exacto. Incluso se metió casi uno, creo, por la ventana. O último momento, por lo menos, al Mundial.
2: Incluso no va a debutar. Exacto. No va a jugar el debut.
0: Exacto. No creo que se anime a bajarlo, ¿no?
2: No.
0: Ya.
2: Lo dudo.
0: Es Neymar, ¿no? Complicado.
2: Lo dudo más también por el tema del video que subió y todo eso.
0: Con su familia,
2: sí,
0: la reacción de su familia.
1: Igual no me sorprendería si lo usan como excusa. O sea, sabemos que está lesionado, te convocamos, que hasta sería una buena estrategia para no generar críticas. O sea, yo te convoqué, pero está lesionado, entonces te desconvoco. Lo cual sería una buena estrategia, pero lo veo difícil, no por Ancelotti, que creo que lo haría. Sino porque además se le quedaron buenos jugadores afuera. Sino porque la selección en general para mí va a vender mucho más. Y entre la FIFA y los federativos creo que le van a decir, che, no lo hagas. Claro. O sea, preferirle que haya de último suplente a que metas a alguien que no va a jugar.
0: Correcto. Incluso se dio a conocer unas supuestas reglas que le habrían impuesto a Neymar, por ejemplo. No le aseguraban ser titular. Ancelotti, ¿no? A Neymar. Que si Neymar aceptaba esto, podía ser considerado y finalmente lo fue. Nada, titularidad asegurada. Aflojar con las fiestas. Menos noche y más concentración. Y que no le arme el lío interno, básicamente. Si él asegura, o sea, en caso de no ser titular, que no arme el lío interno.
1: Claro.
0: Si él aceptaba esas condiciones, era considerado un convocable y bueno, aparentemente aceptó y bueno. Está entre la lista.
2: Prefiero la convocatoria de Brasil a la de la hermana.
0: Claro. Así, igual lo de la noche no sé si habrá sido. Lo habrá cumplido o no. Está lesionado. No jugó el otro día. No jugó contra. el equipo de Sudamericana, no me acuerdo, Cuenca. Cuenca. Claro, así que ya viene de dos partidos sin jugar, de los últimos de Santos, pero bueno, veremos si.
1: Sí, en el último creo que estaba tocado, que creo que es el video polémico este que se armó en un partido que iba primero, creo que 4-0.
0: Que sale.
1: Claro, sale lesionado y el línea levanta para el cambio.
0: Sí.
1: Y queda fuera de la cancha. Sí, básicamente Ancelotti le dijo, mira, ¿viste lo que hizo Bielsa con Hernández? Bueno, vos no lo hagas o. Si vos no lo haces, te convoco.
0: Exacto. Y finalmente aparentemente Neymar lo haría. Habrá que ver con el paso del tiempo. Si
1: ya tiene 34 años. ¿Cuánto tiene? Más o menos.
0: Sí, 34 creo que tiene. Sí.
2: 35, 34. Por ahí.
0: Claro, está ahí.
1: Si ya no lo cumple.
0: Sí, ya. Es un tema delicado. Un tema grave. Tenemos, a ver. Vamos a tener que elegir unos temas porque si no, no nos llegamos a la lista. ¿Macaya Márquez o la teoría sobre las camisetas de Messi? Ustedes dirán. ¿Qué les gusta?
1: Como prefieras, como fea Feli.
2: A mí me interesa el de las camisetas de Messi, no lo escuché. Así que.
0: Ok, vamos con eso entonces. Tiene que ver con los dorsales que ha utilizado en la selección. Usó la 15, la 18, la 19 y la 10. El 10 de julio del 2021, Argentina fue campeón de la Copa América. El 18 de diciembre, campeón del mundo. El 15 de julio del 2024, bicampeón de América. La final de este mundial se juega el 19 de julio.
2: Elijo creer.
0: Ahí está, gracias. Elijo creer.
2: Totalmente. Se empieza con las coincidencias, ¿no?
0: Exacto, con las coincidencias así. Falopa, si se quiere, pero que sirven. Que ilusionan. No te veo muy convencido.
1: Es que me desconvenció ayer Scaloni. De por sí ya me desconvenció cuando se con un video que es bastante parecido a lo que hizo España. Si no es lo mismo.
0: Sí, pero la diferencia es que los de España lo hicieron en un lugar físico real. Claro. Y los de Argentina pusieron un croma.
1: Sí, es. Y Tapia dijo, hagámoslo, pero villero.
0: Hagámoslo, claro.
1: Y
0: algo después, que represente mi gestión.
1: Claro, y es una vez. Le faltó dividir el video en dos grupos de 15.
0: Claro.
2: Pero listo, en dos grupos de 13.
0: Exacto.
1: Pero, no sé, a mí hay algunos jugadores de la lista que lo vi y no me cerraron. Entonces es como que ahí le perdí fervor al Mundial.
0: Ah, sí. La repasamos ya que estamos desde el pie. Tenemos, voy por orden numérico. El 1 es Musso, 2 Valerdi, 3 Tagliafico, 4 Montiel. Abro paréntesis para mi sorpresa, después desarrollamos. 5 Paredes, 6 Lisandro Martínez, 7 De Paul, 8 Barco.
2: Fantasma.
0: 9 Julián Álvarez, 10 Messi, 11 Lo Celso, otra sorpresa para mí, 12 Rulli, 13 El Cuti Romero, 14 Palacios, 15 Nico González, Almada 16, 17 Giuliano Simeone, 18 Paz, Otamendi 19, 20 Alexis, 21 El Flaco López, 22 Lautaro, 23 El Dibu, 24 Enzo Fernández, Facundo Medina 25, Nahuel Molina el 26, los 26 citados por Scaloni.
1: Por eso hay varios que no me terminan de convencer.
0: Por ejemplo.
1: Por ejemplo, Lo Celso, que creo que es el que todo el mundo. Siento que Lo Celso es simplemente porque Scaloni debe decir, pobre. Iba a ir al Mundial pasado y se lesionó. Le prometí que tenía que venir a este porque si no, no se entiende. Después, Exe Palacio, no. A mí no me.
0: Por favor, me falta respeto.
1: Y después, bueno, a mí ver el nivel de. O sea, ya de por sí que esté Montiel, pero que haya sonado Acuña, no me cierra. O sea,
0: para mí era más lógico, si se quiere, que esté Acuña que esté Montiel. Por presente. Es verdad que Acuña es un jugador que quizás se lesiona con constancia. Pero Montiel, con el rendimiento puramente actual, o sea, disminuyó en comparación a lo que era en la selección argentina, que se entienda.
2: Sí.
0: Pero también entiendo que va de la mano con que no encontró Scaloni un lateral derecho que pueda, que lo convenza al menos de ser suplente de Molina, si se quiere. Entonces, sí. Entre viejo conocido y nuevo por conocer, creo que se dice así, eligió a Montiel.
2: Creo que en realidad es malo conocido.
0: Malo conocido, no. Ahí está. Bueno.
1: Creo que lo que. En donde yo siento que. Por lo que no va Acuña, pero es porque, a ver, escuché a algún periodista decir que Acuña, que Scaloni le pidió a los dos que si estaban más o menos que no jueguen.
0: Sí, lo escuché.
1: La final, y Montiel jugó y Acuña no. Que eso, bueno, son...
0: No,
1: Acuña la jugó, Montiel no. Que entiendo que esos son rumores. Si tuviera que ir a algo de convocatoria, creo que lo que pasa es que Cuti Romero y Otamendi son los dos centrales derechos.
0: Sí.
1: Bueno, y Valerdi el cuarto. Pero tenés el tercero. Pero tenés tres que son centrales, puros. En cambio, si vas al central izquierdo, Lisandro Martínez, Facundo Medina y después en el mediocampo Barco, son tres personas que ya han jugado de lateral izquierdo en su carrera.
0: Sí.
1: Entonces, si lo tuviera que poner por convocatoria, no me sorprendería que si se llega a lesionar a Tagliafico, él durante los días previos analice cuál de esos tres puede jugar. Pero si pasa lo mismo en el derecho, ninguno de los centrales ni nadie puede cumplir ese rol.
0: Sí, es cierto también, es verdad en ese punto.
1: Pero, tenés razón, sí. Pero igual, aún así, yo no me gusta ni Montiel ni Acuña como laterales. Okay. Pero bueno, eso es algo de gusto ya.
0: Y, pensando así rápido, en los 55 estaban por lateral derecho, ¿no? Giai, Capaldo, sí, que podría haber cumplido ese rol.
2: Que los 12 habló de que los podía llevar a la gira previa al Mundial.
0: Exacto. ¿Estaba Kevin McAllister o no?
1: Creo que Kevin McAllister está. No se nombró para la gira. Al que sí se nombró para la gira son a los que mencionó Félix.
0: Exacto. Y bueno, lo que decíamos, igual entendemos que para Scaloni, malo por conocido. Malo conocido.
2: Malo conocido. Mejor que bueno.
1: Sí, y que además creo que.
0: Era así, malo conocido.
1: Creo que Montiel cumple un rol diferente a los que están, sí, pendientes. Porque Capaldo es un 8 pasado a 4.
0: Sí.
1: Giai y Kevin McAllister son laterales para mí ofensivos.
0: Claro.
1: Que creo que es un poco lo que. En teoría, en la comparación Montiel-Molina, en teoría Molina es el ofensivo y, sí, y Montiel es el central pasado a lateral.
0: Claro, incluso a Montiel se lo ha utilizado en partidos, en varios partidos, pero en determinados. Me acuerdo de la final con Brasil de Copa América. O sea, en partidos importantes en los que capaz había que un 4 más defensivo, como decís. Claro. Montiel era el que estaba ahí. En cambio, Molina es más ofensivo, si se quiere, y bueno. También, sí, puede pasar por la elección
1: el,
0: de Montiel.
1: El partido que más recuerdo es el de Colombia. Ese. Que jugó Molina 45 minutos.
0: Sí.
1: Luis Díaz le pegó un baile terrible y el primer cambio fue que entre Montiel para pararlo.
0: Sí.
1: No lo pudo porque Luis Díaz es un fenómeno, pero bueno, creo que va por ahí. Igual a mí no me gusta. O sea, si vos me decís preferís convocar a dos ofensivos en vez de a Montiel, lo haría. Pero bueno, por algo yo estoy acá.
0: Sí.
1: Soy un periodista
0: crítico.
1: Claro, yo critico desde acá y él gana campeonatos.
0: Totalmente. También recuerdo. Bueno, probó varios Scaloni. Probaba más feo, ¿se acuerdan? El futbolista, sí, del Mallorca. No sé si llegó a jugar o si fue solamente convocado, no lo recuerdo. Pero fue uno de los tantos que probó en el lateral derecho y bueno. Se termina quedando con los dos campeones del mundo, al fin y al cabo. ¿Se habrá ganado Montiel? ¿Tendrá algún peso, mejor dicho, para Scaloni incluir en, supongamos en este caso el de Montiel, pero no sé, lo Chelsea, que no estuvo en el Mundial pasado? ¿Habrá tenido algún tipo de peso eso de lo emocional, si se quiere? O sea, decir, Montiel es el campeón del mundo, tiene más experiencia, lo Chelsea viene con mucha trayectoria en la selección, tiene más experiencia que Buendía, si se quiere, en Argentina, ¿no? ¿Habrá pesado eso o es puramente actualidad para ustedes?
2: Sí, yo creo que definitivamente pesó. También pesó el hecho de que son jugadores que le gusta Scaloni. Como, sí, por ejemplo, Julián Simeone y Nico González son jugadores bastante criticados. Incluso Julián Simeone no ha rendido el mejor nivel, uh-huh, siendo titular en los partidos importantes en Atlético Madrid. Nico González no. Y creo que los lleva porque son de su gusto antes de convocar a jugadores que por ahí no probó tanto en partidos anteriores.
0: ¿El Flaco López es sorpresa o es...? Era previsible que esté.
2: Y yo creo que es sorpresa porque se lesionó Pancelli. O sea, hubiese sido sorpresa si Pancelli no estaba lesionado.
0: Ok.
2: Si, después de la lesión de Pancelli, yo creo que era el 9 suplente que más chances tenía de ser convocado.
0: Veo que coincidís.
1: Sí, sí, coincido porque además pienso en otros delanteros y ya es algo que no ni siquiera pensó Scaloni. Porque si te digo, maravilla. Alguno del fútbol argentino no lo llevó nunca. Y además el flaco López no tenía tanto gol como Panichelli. Pero es otro tipo de delantero que no tiene en la selección. Voy a hacer una comparativa que tal vez suena fuerte por el nombre con el que lo voy a hacer. A ver. Pero para mí el flaco López, si lo tuviera que poner como un jugador, para mí es el Harry Kane argentino. Okay. Es un tipo que juega de 9, pero como pasó ya, tiene la capacidad de poder hacer 3 asistencias en un partido jugando de 9. O sea, no juega de 9 pura ahora en Palmeiras. Pero siendo 9 tiene esa capacidad asistidora que también tiene el inglés. Y para mí uno de los mejores delanteros del siglo.
2: Sí, tiene las características de 9 de área y las habilidades de un más un 10, un falso 9.
0: Correcto. Lo último referido, al menos en esta media hora, a la selección. ¿Era necesario un tercer 9? ¿O con lo que había ocurrido en el Mundial, fueron Lautaro y Julián nomás, de 9-9? ¿Era necesario este tercer 9 para ustedes?
2: Bueno. Yo creo que teniendo en cuenta que te falta altura, es una posibilidad que hubiese abarcado cualquier persona que está en esa situación. Convocar a, no sé si al Flaco López, pero cualquier 9 que... No sé si sea alto, pero que por lo menos te pueda ganar de arriba.
0: Claro, ok. ¿Vieron que se enteró durante el partido? Va, después del partido que jugó Palmeiras, el Flaco López, que había sido convocado, porque estaba jugando Palmeiras en ese momento, cuando salió la lista y se enteró después. ¿Era necesario un tercer 9?
1: Creo que sí, porque además no veo ningún puesto en el que diga, acá falta alguien. Okay. Como que siento que para todo tiene algún reemplazo, tal vez puede decir, en vez de llevarlo al Flaco López, te lo puedes llevar, digo, a Foyd, que te da la posibilidad de tener un central más y un 4 más, pero tampoco siento que falte más o algo en alguna posición. Tal vez sí podría haber ido Buendía por rendimiento,
0: sí.
1: Pero yo no lo veo mal. Creo que lo que dijo Feli es totalmente correcto. O sea, le falta altura a la selección y el Flaco López además le aporta eso.
0: La última, así, la selección, las últimas dos. ¿No estaba para meterse Beltrán? El arquero ahí, ¿no?
2: Yo creo que sí, podría tranquilamente haber entrado en lugar de Rulli.
0: Okay, claro, porque Musso tiene buena actualidad.
2: Sí.
0: El Atlético de Madrid demostró.
2: Sí, fue muy importante en partidos donde Oblak no estaba.
0: Correcto.
2: Como hablando de Atlético de Madrid, no sé si lo vieron, pero subió publicaciones hablando del tema Julián Álvarez.
0: Es verdad, se burló de la situación y de lo que dicen periodistas.
2: Sí.
0: Y medios de comunicación.
1: Sí, estoy de acuerdo. Creo que como por nivel podría haber ido, también siento de que esto es algo que pienso yo. Sí. No siento que la selección argentina debería valer más que lo que en algún punto lo hace Scaloni. O sea, siento que Rivero por 5 partidos buenos en River fue a la selección. Siento que, no sé, el Martínez Cuarta, desde que volvió a River, no le veo un gran nivel y va igual. Entonces, si va Beltrán es como, bueno, che, habrá llegado a los 20 partidos en primera, está siendo buenísimo. Pero para mí necesita más tiempo para poder ganarse ese puesto.
0: Ok, y la última. ¿No está para que haya Pesela? En serio. ¿Dybala?
1: No, Dybala no.
0: No.
1: Dybala, creo que la discusión, por lo menos para mi punto, es si tenía que haber ido Buendía. Para mí se equivocó mal con lo de Perrone, porque...
0: En dejarlo fuera.
1: Claro, porque es el caso, tal vez no es tan bueno como Enzo Fernández, pero en el caso de Enzo Fernández fue un pie que juega en Benfica, que está jugando bien, y él le dio una oportunidad como para que entre.
0: Sí.
1: Y creo que Perrone podía ser el de este Mundial en vez de Lo Celso. Pero bueno, tampoco creo que sea la crítica para un suplente. O sea, no es que dejó fuera a Messi.
0: Claro, exacto. ¿Dybala? ¿Para vos?
2: Y yo creo que podría haber entrado por Lo Celso, pero sinceramente hubiese sido lo mismo que el Mundial pasado. No hubiese tenido minutos.
0: Claro, o sea, no es un escándalo, básicamente, que no esté Dybala.
2: No.
0: Era incluso previsible.
2: Creo que... Es el segundo más importante que falta en la lista, después de Acuña, de los que salieron campeones de Qatar.
0: Sí.
2: Pero creo que nada que ver con el caso Acuña.
0: Ok.
1: ¿Y el Papu?
0: ¿Y el Papu Gómez? ¿Dónde anda el Papu Gómez?
2: ¿Y Guido Rodríguez?
0: Guido...
2: ¿Le metió un gol al Barcelona el otro día?
0: Dicen que tiene... No lo estoy siguiendo a Guido Rodríguez, honestamente. Dicen que tiene buena actualidad en España.
2: Y pasa que está jugando en Valencia.
1: Sí, y suena para arriba entre los periodistas. Le suena un poquito.
0: ¿Vos decís?
1: Y sí, siempre pasa lo mismo.
2: Falta un suplente a la selección y ese tendría que haber sido Ángel Correa.
0: Total, el talismán. Ángel Correa. Pero bueno, cerramos esta primera parte del programa. Vamos con música. Con Trueno, Feel Me. Y seguimos con más Línea 6.

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2: Seguimos con Línea de 6, sonaba Filmy de Trueno. Y toca hablar de lo que decíamos fuera del aire, de copas internacionales, en este caso la Libertadores y la Sudamericana. Tanto que subestimaron a la Sudamericana, es el torneo más importante del continente en el año. O sea, fuera de cualquier chicana esto, ¿eh? Los equipos que están jugando actualmente Sudamericana creo que son más importantes que los que juegan Libertadores este año. Creo. Y repasando rápido, River, Boca, Gremio, Sao Paulo, Santa Fe, si querés, en Colombia. Ya tiré frutísima, ¿no?
3: Si son más importantes que Flamengo, Palmeiras, Estudiantes.
2: Lanús es más importante a nivel en Argentina que Platense e independiente Rivadavia.
3: Estamos sí, de acuerdo. Eso seguro.
2: No sé qué equipos chilenos quedaron en Sudamericana, pero.
3: En Tau Católica en Libertadores.
2: Nacional de Uruguay es más pesado que Coquimbo.
3: Y sí.
2: Olimpia es más.
3: Igual Nacional de Uruguay
2: sí.
3: Que Coquimbo.
2: Que Coquimbo, sí. Coquimbo de Chile.
3: Claro, ok,
2: no,
3: por
2: no,
3: eso.
2: Estoy, empecé a comparar distintos porque no me dan los números. El Santos, por historia, es más pesado que. No sé qué equipo quedaron Libertadores, perdón.
4: Mirasol.
2: Que Mirasol, gracias. Que Mirasol, sí. Ni hablar. Santos más importante que Mirasol. Tolima. No sé. Cerro Porteño y Olimpia.
3: Olimpia más grande.
2: Bueno, ahí está.
3: Olimpia no es campeón del mundo y campeón de América. O sea, el mundo de América, no sé, sí. América sí.
2: Claro, Cerro Porteño no, con el profe Holland. Tigre es más importante que Platense. Lanús es más importante que Independiente Rivadavia.
3: Sí, igual entre Tigre y Platense, la verdad.
2: Sí, tampoco es bueno, pero.
3: La diferencia está en que Sergio Massa es más importante que el intendente de Vicente López.
2: Claro, bueno. Después tenemos a el DIM, más importante que Independiente Tolima. Deportes Tolima, perdón. Independiente Medellín, creo que es más. Pero bueno.
3: Y no sé.
2: Yo para tirar a mi favor, digo, ¿no?
3: Después de ver cómo teoría. Jugó el DIM el otro día, yo no sé si se le puede tomar como importante.
2: Caracas. Es más que Liga de Quito. No, bueno. Ya mucho, es mucho. Pero bueno, ahora hablando. Bueno, igual tanto chiste no tenía lo mío. Creo que la Libertadores tiene más equipos más importantes o más fuertes. Perdón, la Sudamericana tiene más que la Libertadores.
3: Sí, igual sí, tío, la verdad creo que juegan los equipos de Libertadores contra la Sudamericana y a los Libertadores. O sea,
2: seguramente.
3: Independiente Rivadavia es menos importante que Boca, que River. Que
2: sí, pero hoy si juega con Tigre, capaz le gana.
3: Claro.
2: Okay.
3: Y si juega con River también.
4: Si juega con River y Boca, bueno, también le gana.
2: Sí, es verdad, ¿para qué mentir? Pero bueno, vamos primero con Libertadores para respetar. El orden de historia, si se quiere. Universidad Católica Estudiantes. Vamos diciendo favoritos. Digo, el cruce y favorito.
3: El 4 veces campeón de América y una vez campeón del mundo.
2: Coincido con que Estudiantes es el favorito en la serie.
4: Y yo no creo que quede afuera, así que voy a decir Católica.
2: Ahí va. Qué alegría nos diste, Católica. Rosario Central Corinthians. Yo no sé qué Corinthians es en la actualidad. Honestamente, no lo tengo muy.
4: A ver.
3: Perdió con Platense.
4: Claro, perdió con Platense, claro, en Brasil.
2: Eso es verdad.
4: Pero salió primero cómodo. Entonces, claro. ¿No es el mejor Corinthians?
3: No sé si tan cómodo. O sea, sí, salió cómodo primero. Pero pues creo que perdió. El primero a Platense le ganó acá.
2: Sí.
3: Y allá perdió.
4: Con Lingard.
3: Con dos goles a Piola. Sí, imagínate si Sapiola te mete dos goles. ¿Cuánto te hace, María?
2: Acá creo que por poco igual es central.
4: Ojo con Sapiola que metió un golazo el segundo.
2: Lindo, ¿eh? El gol de su vida.
3: Se pierde toda la desde que debuté en Estudiantes eso. Es un golcito lindo por semestre.
2: Y claro, ahí está el de Platense. Entonces, entre Central y Corinthians, yo creo que por poquito Central es favorito. O sea, no hay una diferencia abismal entre ambos.
4: Sí, yo voy a decir Corinthians porque creo que la derrota con Platense es por ser fase de grupo. Si hubiese sido en ronda eliminatoria, lo hubiese pasado por encima.
2: Ok.
3: Yo digo Central por el simple hecho de que. Cuando terminé el partido con Platense, preguntaron a Depay qué opinaba de no cobrar el sueldo. Tipo, no le estaban pagando al jugador de Corinthians. Te digo, ya veo que se va Depay, se va Jesus Lingard. Se llama Jesus, pero yo digo Jesus.
2: Ok. Después, creo. Sí. Cruzeiro, Flamengo, creo que Flamengo.
3: Sí, sí.
4: Sí.
2: Independiente del Valle, Tolima. Independiente del Valle porque...
4: Por
2: es
4: historia. Independiente
2: del Valle, claro, por sí. historia. Por sí. presente lo sé.
3: Sacan un Rigen del Rigen, del Rigen ecuatoriano. Y...
2: Claro, y... Y sí, le sale Rigen. Bueno y...
3: Claro, el Rigen de Kendry Páez.
2: Exacto. Después, Mirasol, Liga de Quito. Honestamente, no sale... Capaz Liga de Quito, pero porque tiene a Daverson.
3: ¿Liga de Quito y Mirasol o juegan en la fase de grupo?
2: Sí, van a jugar ahora.
3: Ah, igual Independiente... Yo no entiendo eso.
2: Como Independiente Fluminense, claro.
3: Pero el sorteo que... O sea, para... ¿Vas a jugar la Copa Argentina? Y tenés 10 mil millones de requisitos por los cuales vas a jugar entre dos equipos.
2: Claro.
3: Después juega la Libertad y te toca el mismo con el que jugaste hace dos partidos.
2: Disfrútala.
3: No, es. No puede ser presidente de la Comunidad Paraguayo.
2: Para. Entonces, Mirasol y Liga de Quito, alguno.
4: Yo creo que Mirasol.
2: Mirasol, ok.
3: Yo creo que Liga de Quito porque no sé.
2: ¿Qué te van a decir vos?
3: Y sí, altura.
2: Palmeiras, Cerro Porteño, Palmeiras.
3: Para, podemos hablar de esto porque Palmeiras, Cerro Porteño juegan 5 veces al año.
2: Sí. Van a jugar 4 veces ahora, mínimo, con estos dos partidos.
3: Que son dos más que la del año pasado.
2: Claro, o sea, es... Y se habían enfrentado en el 2022 ya también.
3: No, es... O sea, igual a mí, para mí, ahí ya hay algo de arreglo. Justo a la presidenta de Palmeiras, dentro de los presidentes de Conmebol, es el que más fuerza tiene.
2: ¿Bola caliente decís?
3: Obvio que sí. Ay, a Palmeiras bueno. Siempre, si no le toca a Cerro Porteño, le toca el grupo más fácil de todos, siempre.
2: Sí. Este grupo era sencillo. Se complicó solo, pero era sencillo. Pero...
3: Sí. Siempre igual los brasileños va a ser. Ahora te traen a Messi.
4: ¿Estás implicando que Domínguez aplica paquetazo?
3: Sí, hace la de... No, muy bien, carajo.
2: Platense Coquimbo Unido. La sacó baratísima, creo, Platense. Sí, o sea, dentro de lo que le puede tocar... Puede sí. quedar eliminado con Coquimbo, pero Platense creo que...
4: ¿Teniendo cuenta que le podía tocar Corinthians?
2: Claro, es verdad. Pero lo sacó barata. Y
4: Fluminense... Pero para, ¿no dijimos Palmeiras Cerro Porteño?
2: Perdón, yo Palmeiras.
4: Palmeiras. Para mí Cerro Porteño terminó arriba en la fase de grupos, así que voy a decir Palmeiras.
3: Es que yo se conoce, entonces tal vez Cerro Porteño sacó una que no mostró todavía.
2: Claro, la guardo para ahora. Platense Coquimbo, Platense.
3: Yo digo Coquimbo.
4: Y... O sea, no lo veo a Platense tan fuerte, pero esperemos que pase.
2: Sí, es verdad, me mira más que el que sea argentino.
4: Un argentino tiene que pasar.
3: Claro, el tema es ese que voto a Coquimbo porque conozco a Platense, no porque no conozco a Coquimbo, okay. No lo vi jugar el último año.
2: Ok, y el último, bueno, Independiente de Rivadavia, Fluminense. Yo creo que Fluminense si juega normal.
3: ¿Cómo le cagó Independiente de Rivadavia? Al pedo, lo dio vuelta el partido. Dejate ganar y jugás contra la Guaira. ¿Contra quién tiene que jugar? ¿Sí,
2: no? Bolívar.
3: Contra Bolívar. ¿Para qué?
2: La historia de la Copa Libertadores dice que si vos dejás afuera un equipo fuerte, déjalo afuera.
3: Sí, le va a pasar la de River, la de 2015.
2: Contra
3: Juan Aurich,
2: Juan Aurich y Tigres. Qué recuerdo. ¿Independiente o Fluminense?
4: Y yo le voy a dar mi voto Independiente.
2: Ok. Ojo, tranquilamente, ¿eh? O sea, define el local. Si no se le va a Villa.
4: Yo creo que lo va a definir la dupla Villa Arce.
2: Tranquilamente. Ya le ganó a Fluminense, así. ¿Por qué no repetir?
4: Y en Brasil.
2: Ni más ni menos, exacto. Y ahora con Sudamericana, esto es más complicado para ir uno por uno. Pero, a ver. Tenemos los duelos, los playoffs tenemos. Boca con O'Higgins. Boca, lo decía fuera del aire y coincido. Boca debería llegar a semifinales.
3: Como mínimo.
2: Mínimamente, claro.
3: O sea, para mí el favorito es Boca, pero Boca es mucho Boca y Boca se arruina solo y se...
2: Hay que ver a qué técnico elige Riquelme. Ojalá siga Úbeda por el bien del proyecto.
3: No, se le termina el contrato.
2: Deberían renovarle por el bien del proyecto, creo yo. No sé si está... Hay que apostar los proyectos en Argentina.
3: Sí, ese proyecto no se ve popular.
2: Exacto, claro.
3: Le dejó un poco de Maite de quiebra.
4: Yo creo que pasó mucho tiempo ya sin Errón. Creo que
2: es toca... hora. En tiempo de él.
4: Toca una vuelta.
2: Coincidimos con que Boca es favorito.
4: Sí.
2: Debería. Después tenemos a Bolívar y Gremio.
4: No solo es favorito, sino que creo que si se jugara como en la Champions League, sería primero tranquilo.
2: Sí, sí, es verdad. Sí, si cambia el formato, coincido. Sería ahí clasificado. Bolívar, Gremio. Creo que Gremio.
4: Sí, sin duda.
2: Bolívar, no sé si juega en altura, por el conflicto que hay en Bolivia, pero si no.
3: Sí, Gremio.
4: Incluso sin altura. O sea, con la altura creo que no. Con suerte le puede sacar un empate.
2: Exacto. Después, Santa Fe Caracas. Yo creo que Santa Fe.
3: Sí, lo de Caracas fue tan malo.
2: O sea, tuvo mucha suerte ese día.
3: Sí, no sé si tampoco es suerte. Bueno, sí, porque, pero
2: futbolísticamente no es un equipo que convenza. No,
3: los tres goles que le hizo Racing, uno fue en contra.
2: El de Rojas, claro.
3: El otro fue casi que en contra porque
2: Leamonte, sí.
3: Y el de la ida fue un golcito. Y defensivamente son flojos. El capitán de Caracas es horrible. Este
2: Luis Mago.
3: Pésimo, eh. Entonces, para mí debería pasar esa Independiente Santa Fe porque vi a Caracas jugar.
2: Exacto. ¿Te sumás a Independiente Santa Fe o...?
4: Yo creo que pasa a River.
2: Bueno, ojalá. Por los equipos argentinos.
4: Porque los dos quedan afuera en ese partido.
2: Ahí va. Después tenemos el DIM contra el Vasco da Gama. ¿Vieron que lo del Vasco da Gama contra el partido contra Barracas? Que creo que fue el tercer gol. Y si el tercer gol los hinchas no lo gritaron.
3: Sí, él.
2: Él no, no lo vamos a gritar. Porque quedaron segundo, ¿no?
3: Sí, gana Vasco da Gama.
2: En caso de pasar Vasco, jugaría contra Olimpia, que jugaron en fase de grupos. Ya estamos con esto divertido.
3: Otra vez, pero a Vasco da Gama le tocó contra los Colmebol Boys.
2: Exacto. Pudo con uno, con el otro. No. Con el más nuevo él pudo.
3: Claro, después le va a tocar contra
2: el verdadero.
4: Claro, sí. Le falta experiencia.
2: Claro. Le falta Sporting Cristal. No tengo el equipo acá contra el que juega.
4: Bragantino.
2: Bragantino, claro. Sporting Bragantino. Bragantino no mostró ser la gran cosa. O sea, no es un brasileño, creo, potente a nivel continental. Pero
4: es el típico equipo rompebolas.
2: Ahí está, exacto.
4: Está bien para ganarle a los equipos que no le tendría que ganar, pero...
2: Claro.
4: Pero yo creo que pasa.
2: Yo también, Bragantino, ¿no?
4: Sí.
2: ¿Vos, Nico? ¿Bragantino o Sporting?
3: Bragantino, diría. Principalmente porque... Porque tiene... O sea, no mostró ser gran cosa, pero a mí los jugadores que tiene... me gustan más, la verdad. Y creo que tiene mayor jerarquía individual.
2: Ok, después tenemos Universidad Central del Santo. Valle, o sí. No sé, si es del Valle o qué.
4: Sí.
2: El equipo de Ecuador, o es Ecuador, ¿no? Sí.
4: Sí.
2: O Santos. Debería Santos pasar, imagina uno, pero este Santos tampoco es el un cuco, si se quiere, no. En Copa.
4: No, definitivamente no, pero teniendo en cuenta que empató con San Lorenzo los partidos y le ganó a Cuenca, que también es de Ecuador,
2: claro.
4: Tendría que pasar.
2: Después, Nacional de Uruguay, Tigre.
3: Nacional de Uruguay, principalmente porque el equipo de Dabove. Sigue siendo Dabove ya el técnico.
2: Sí, Dabove, sí.
4: Yo iba a preguntar exactamente lo mismo.
3: Por eso, porque ya había arrancado la fase del
2: Dabovismo.
3: Claro, del declive.
2: Exacto. Clasificó ayer con lo justo ante
3: Alianza
2: Atlético. Claro.
3: Y está en un nivel bajo los jugadores, tal vez, si me acuerdo, al principio del año. De David Romero, creo que se llama. Sí. El 9 sonaba para Flamengo. Estaba Russo, que también estaban jugando muy bien los dos arriba. Y ahora ya decayó. Así que asumo de que el equipo de Sergio Massa no avanzará. Bueno, de Massa y Galmarini. Y Malena Galmarini.
2: Malena, bueno, ahí está. Tigre Nacional.
4: Yo. Por camiseta diría que pasa Nacional, pero confío en un partido legacy del Piti Martínez.
2: Ok. Sí, por camiseta creo Nacional también, pero vamos por Tigre. Y el último de los 16avos, Lanús Cienciano. Salvo una catástrofe.
4: Yo creo que si Lanús no gana los dos partidos no puede pasar.
2: Banco. Totalmente de acuerdo.
3: Ahora no vi, creo que el último que vi de Cienciano fue cuando ganó la Sudamericana.
2: 2003.
3: Sí. Diría Lanús.
2: Bien, el campeón vigente. Viene el Libertadores, pero defiende el título. Al fin y al cabo, el equipo de. Por ahora, Pellegrino. Veremos si sigue.
3: Sí, creo que sí. Creo que ganó. Se ganó el Changui. Para unos.
2: Defender el título hasta seis meses más.
3: Yo creo que sí. Creo que sí. Si queda, no lo putea nadie.
2: Ok. Repasando en limpio, tenemos Recoleta. Iría con el ganador de Boca O'Higgins. Bolívar Gremio contra Sao Paulo. River contra el ganador de Santa Fe Caracas. Dim y Vasco da Gama contra Olimpia, Sporting Cristal y Bragantino contra el ganador de este partido contra Atlético Mineiro. el equipo ecuatoriano Universidad Central contra y Santos, el ganador de ese partido irá con Macará. Nacional Tigre, el vencedor irá contra Montevideo City Torque. Y el ganador de Lanús Cienciano con Botafogo. Botafogo define todo el local hasta las semifinales, en caso de llegar, los propios para River, en caso de llegar a ambos equipos a instancias definitivas. La final se juega en Barranquilla, Colombia. Y la Libertadores en Uruguay, sí.
4: Algo que mencionar, creo que no lo he dicho, es que creo que el 50% de los equipos argentinos superaron la fase de grupos, nada más.
3: Lo cual me parece bajo.
2: Sí, es. Y la última, o sea que lo mencionas para cerrar. El semestre de los denominados cinco grandes. ¿Es una locura decir que el mejor fue River dentro de un semestre regular, si se quiere? Poniéndonos a pensar.
4: Sí. A ver, o sea, porque llegó a la final, totalmente. Es claramente el mejor.
2: Solo por eso.
4: Si no, le pelearía a Independiente. Y mira que Independiente no le fue bien.
2: Sí, no, claro, estuvo,
3: Independiente no hizo papelones, ese es el tema.
2: Claro, pero es, o sea, porque los demás hicieron mayores papelones. Boca, sí, quedando afuera, Racing también en Sudamericana con Caracas, San Lorenzo con Recoleta. Independiente es verdad, no hizo papelones. Sol le tocó jugar todo, bueno, con Argentina.
4: San Lorenzo con Recoleta y con River.
2: Es verdad, el San Lorenzo no guarda el partido con River. Y River solo porque fue finalista. Porque en Sudamericana tenía la obligación, sí, absoluta de pasar primero. Y solo por ser finalista, creo que.
3: Sí, para mí River fue el.
2: De los cinco grandes.
4: Es que,
2: ¿no?,
4: por resultados es un gran semestre. Pero por juego es entendible, sí, que no. Que dentro de todo termina siendo malo en la balanza.
3: Claro, porque, correcto, técnicamente River no juega a la Sudamericana por lo que hizo en este semestre, sino por el semestre anterior. Claro. Lo que tenía que jugar lo jugó y lo compitió. Uh-huh. A pesar de que no nos gustó a nadie cómo le fue. O sea, cómo jugó, le fue bien.
2: Correcto. Es hora de ir cerrando ya la emisión de hoy. La semana que viene, sí, tío.
3: No vamos a hablar de que. A ver, no vamos a hablar porque nos lleva tiempo.
2: Sí.
3: Pero que en semifinales, cuando ya todos los había hecho Estudiantes Racing, se quedó fuera, dije Belgrano y gané.
2: Se me pasó. Campeón de Sudamericana, ¿lo ves a River con chances?
3: Yo creo que sí.
2: Listo.
3: O sea, para mí va a ser campeón un brasileño, pero. Puede ser campeón.
2: Bueno,
3: o sea, sí.
2: Como venís bien con la. Digo, me dice River listo.
4: Tampoco hablamos de la hazaña de ayer. La mayor hazaña dentro del deporte argentino.
2: ¿Me perdí?
4: Juan Manuel Cerundolo le ganó a
2: Yannick Sinner, que Sinner estaba.
4: Le dio vuelta en partido perdiendo 2-0 abajo en sets.
2: Correcto.
4: Y 5-1 en el tercero. Estaba.
2: Es verdad. Es verdad. Necesitamos tiempo.
3: Sí.
2: Necesitamos tiempo. Pero bueno, habrá que negociar. Sí, es que hay posibilidad. Gracias, Nico.
3: Gracias a toda la gente que está al otro lado y que tenga buen fin de semana.
2: Gracias, Feli.
4: Gracias a vos por volver y gracias a Lobo, que es el único que siempre está ahí.
2: Exacto. Gracias, Lobo. Nos vamos a ir con un poco de amor francés de Los Redondos. Nos vemos el próximo viernes con más Línea de 6. Adiós.

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4: 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How you doing? Are you alright?
5: Señoras y señores,
6: vamos.
5: Arranca oficialmente tu viaje favorito, tu programa favorito. Sean bienvenidos como todos los viernes en nuestra segunda casa, en Escuela Éter, en Twitch, en radioeter.com.ar. Sean bienvenidos al cuarto programa seguido, no se puede creer. Un aplauso, por favor, para este equipo que estuvo presente durante todo el mes de mayo, ¿eh? Y estaremos presentes, esperemos, durante todo el año, ¿eh? A ver si nos da el cuero. Señoras y señores, comienza oficialmente tu viaje favorito. Y como siempre, agradecerles y darle la bienvenida a mis queridísimos compañeros que me acompañan en esta ocasión. Justamente por eso son mis compañeros. Arrancando de izquierda a derecha, Ramiro Michelú, como siempre, inefable, impoluto. En su silla de siempre.
7: Cuántas cosas, exactamente. Siempre bienvenido a este programa. Qué hermoso espacio. Qué hermoso es tener los viernes a la noche este compromiso, Ignacio. Bien, a pesar del momento que le ha tocado vivir a los hinchas de San Lorenzo, que es, yo creo, dos derrotas que marcan un antes y un después en la actualidad de este club. Pero bien, dentro de todo bien. ¿Qué va a ser? Ya arrancaremos la columna. Hoy nos toca primeros. Y aparte, Boca eliminada de Copa Libertadores, selección Argentina, tengo ganas de arrancar.
5: Aprovecho entonces para presentar oficialmente a la segunda pata de fuerte al medio, Dieguito, bienvenido. ¿Cómo te encontrás el viernes el día de
8: Nachito,
5: hoy?
8: Bastante como el orto.
5: Eso es lo que quería escuchar,
7: Todos tienen que responder eso.
5: Sí. Dame un adelanto de Boquita, no sé, ¿te querés guardar todo para después
8: Me guardo la huasca para después.
5: Dale, me parece perfecto.
7: La analogía.
9: Otro programa de huasca.
5: Bueno, hoy aparte...
7: Hoy hay que cambiar. Chiste de un programa.
5: Cerramos esa puerta. Abrimos por un ratito la puerta de sentate y escucha. Bienvenido, Valentino Fernández. ¿Y de qué vamos a estar hablando el día de hoy en tu columna? Que la verdad me parece la revelación.
9: Bueno, primero
5: no había
9: poquito...
5: muchas otras opciones, ¿no? Porque era lo de siempre. La revelación. El Golden Boy de la radio y el stream te lo ganaste.
7: Continental.
9: Bueno, qué sé yo. Como, qué sé yo, acá viviendo.
5: Bien, viviendo.
9: ¿Qué sé yo? Bueno, vamos a hablar un poquito.
5: Este muchacho está muy tranquilo, pero el fin de semana pasado hizo un viaje, una travesía.
9: Eso voy a hablar.
7: Hablando con un ricotero de primera cepa.
9: No.
5: Messi. Primera fila.
9: Lo que puedo adelantar de mi columna. No soy un ricotero de primera cepa de sangre, pero... Pero bueno, fui al segundo show de los fundamentalistas en Jesús María Córdoba, la Loma del Orto.
5: Te fuiste hasta Córdoba,
9: a
5: ver a los funda.
9: Me llevó mi novia, más que nada.
7: Un par de rock and rolls.
5: Y bueno, vamos a estar hablando de eso entonces.
9: Hablando de eso y bueno, como siempre traigo alguna película argentina.
5: Eso es lo que
9: me gustaría decir.
5: ¡Balón de oro!
7: Ignacio, tu semana, sensaciones.
5: Mi semana, futbolísticamente hablando... he disfrutado, obviamente, Huracán no juega copas, por lo menos durante este año. Y después, tranquilo. Una semana, en cuanto a lo que a mí me compete, que es la política, tu dosis semanal de eso que te hace tan bien como te hace mal. Han sucedido algunas cosas puntuales, pero hoy vamos a estar tranquilos, vamos a estar chill. Haremos un pequeño pronóstico, así como el pronóstico del clima, haremos un pequeño pronóstico.
7: Muy bien, eso es importantísimo para saber la actualidad. Informados y usted mira esto para informarse.
5: Sí, obviamente.
7: ¿El día de ayer has laburado?
5: El día de ayer trabajé.
7: Día de la hamburguesa.
5: Oh. Yo el día de ayer me levanto.
7: Yo traigo ese tema a la vez.
5: Lo voy a decir. Día de ayer, jueves 28 de mayo, yo me levanto como cualquier día, desayuno, un buen café negro y me voy a trabajar y encaro hacia el trabajo. En el camino me entero que era el Día Mundial de la Hamburguesa.
7: No, no te habías enterado. No te avisaron. No te avisan.
9: Boludo, eso no te avisan.
5: Me habrán avisado. Me habrán avisado, pero a decir verdad, estoy un poco en una nube de pedo. Y bueno, se me habrá pasado el dato. A veces te pasa, manejo tanta información en el día a día que un pequeño dato se me puede chispotear, muchachos, somos todos humanos.
7: Está bien, no, está bien. Yo realmente desde lo más profundo de mi corazón te entiendo.
5: Claro, llego y de repente había 2x1 in everything.
7: No. In everything, total.
5: Todo lo que te podés comprar en un McDonald's había 2x1.
7: Y de repente la barra de Boca.
5: Y cuando me quiero dar cuenta, una marea de gente agolpada en el mostrador.
7: Nacho, dame 2 Big Macs.
5: Sí. Y yo en un momento no podía reaccionar, porque claro, encima me habían dejado a cargo a mí. Y era un mar de hamburguesas en un momento, me perdí en un mar de hamburguesas, después me hizo un poco lo boludo, me fui a hacer otra cosa, pero a la noche fue peor, ¿eh? Y yo por suerte no estuve.
7: Claro, de hecho la gracia era la noche.
5: La gracia era la noche, claro. Pasa que uno dice, día de la hamburguesa, fin de mes, jueves. ¿Qué puede llegar a pasar? ¿Quién va a ir? Me decís fin de semana y están todos recién cobrados. Bueno, ahí pues, no, un jueves, pum. Así como que no quiere
7: pimba.
5: La cosa, pimba. Y no quiero hacer más analogía de Huasca, pero
7: creo que ya
5: saben cómo terminó la situación. Pero bueno, feliz día de la hamburguesa a todos, muchachos.
7: Feliz día.
9: Yo también, salió caro la puta madre.
5: Muy bien, señoras y señores, arrancamos entonces oficialmente con nuestro programa, en programa número 7. Si les parece pertinente, vamos a estar escuchando un temita a los Pericos antes. Nada que perder y volvemos con Fuerte al Medio y más.
7: ¡Sí!

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1: Muy bien, muy bien, muy bien. Ya estamos de vuelta. 9 minutos pasaron de las 8 de la noche en todo el territorio nacional, en toda la Argentina. Y comienza oficialmente.
2: Oficialmente.
1: De manera oficial, muy si bien, se quiere decir también.
2: Valga la redundancia.
1: Mierda. Exactamente. Fuerte al medio, imbéciles.
2: Fuerte al diome. ¿Cómo arrancar esta columna sin estos términos? Sin estos términos. Fueron días difíciles para San Lorenzo. Mañana... tiene un día importantísimo, creo yo, para la historia de esta institución. Una elección siempre es un momento importante en la historia de cualquier club, pero los destinos de San Lorenzo están como entre el infierno y la tierra. Entre el infierno y la tierra. No podemos decir el cielo porque es algo que hay que proyectar.
1: De Guatemala a Guatepeor.
2: De Guatemala a Guatepeor, pero déjamelo a Guatemala.
1: Sí, obvio.
2: Pero en Guatemala siempre.
1: Si estuviese Guate bien.
2: En Guate bien, alguna que otra vez lo estuvimos, pero no es el caso. Eliminado de Copa Sudamericana en instancia de fase de grupos. Algo que yo, el programa pasado, lo di como muy lejano. Muy lejano. Volví a escuchar casi sin querer lo que dije la semana pasada.
3: Y te pegaste un flor de carpetazo.
2: Flor de carpetazo.
4: Ay, por favor.
1: Qué duro, boludo.
2: ¿Cómo se puede ser tan estúpido?
1: ¿Cómo
2: puede ser que confíe tanto, boludo? A mis 21 años de vida no puedo aprender que no hay que confiar en esta gente. Papelón de San Lorenzo, algo que es totalmente... No se puede rescatar desde ningún lado. Quedar afuera contra Recoleta, un club que me enteré en el sorteo de la fase de grupos de su existencia. Eliminar a San Lorenzo, uno de los clubes más grandes del país.

0: Copa Argentina se postergó, porque San Lorenzo no puede jugar un partido en este contexto, con elecciones de por medio y con el rendimiento del equipo que te deja pata siempre. Siempre San Lorenzo te deja pata, es terrible, pero no gana un partido importante desde el 2025 contra Racing. O sea, pasaron 15 clásicos. Vamos a hablar un poco de los jugadores, voy a hacerlo corto y voy a ser conciso con San Lorenzo porque quiero destacar lo que creo que va a ocurrir en esta elección. A Cuello hay que venderlo. A Cuello hay que venderlo. Ya pasó ese veranito de Cuello. Me duele porque creo que no termina de ser un jugador que le resta al equipo, pero juega con una paja. Hay que hacerle una moneda, realmente, porque caso contrario lo vas a tener acumulado en el plantel y es mejor darle la oportunidad a otra persona. Los cambios del técnico creo que fueron pésimos, se equivoca Gustavo Álvarez con los cambios, lo mete a Erazo, lo mete a Real y lo mete a Vieto, que no se puede mover. Objetivamente hablando, Vieto no se puede mover y mi abuela se mueve mejor. Meterlo a Erazo, que jugó 10 minutos, 5 offside. Y bueno, no sé, no. Meterlo a Real y con el peso que tiene, con el peso que tiene meterlo a Real y después de lo que hizo contra River... El tipo con sus dos pelotas dijo, Real y jugá. Y obviamente Real y no hizo nada. Gregorio Rodríguez es el peor jugador de fútbol que vi en mi vida. No puede. Hay una jugada, porque ustedes obviamente no vieron el partido, porque no los puedo culpar de no ver un San Lorenzo Recoleta. Pero Gregorio Rodríguez es el jugador con menos técnica que pueden ver en su corta vida. Nada que recalcar de los jugadores, ya está. Ya está. Las elecciones de mañana son importantísimas. Yo doy... Como empatado en, por lo que dicen las encuestas entre Constantino y Culota, que son dos personas que vienen estando en el club hace añares. Añares, no es ninguna cara nueva, objetivamente hablando. O sea, las propuestas tampoco son la gran cosa, pero que gane el oficialismo significaría darle un voto de razón a lo que pasa en San Lorenzo. Que te quieren vender que es un club más ordenado, que está mejor estructuralmente. Y es mentira, es mentira. Te proponen lo de la vuelta a Boedo y son todas propuestas que ya las escuchamos, las venimos escuchando hace por lo menos 20, 30 años.
1: Es increíble, San Lorenzo tiene el récord de más veces que volvió a su barrio. Aproximadamente 5 veces fueron las presentaciones de la Vuelta a Boedo.
0: 5 veces no ganaste en 30 años. Bueno, son números.
1: Se puso me
0: calentaba. Se calentaba, está todo bien.
1: Me reí el otro día. Es un facto, igual.
0: Es un facto. Creo... que ninguna de las propuestas convenció a ningún hincha. O sea, realmente es votar lo que te parece. Hay mucha gente que no sabe a quién va a votar y faltan menos de 24 horas, pero...
1: Es un fierro caliente el club.
0: Es hace mucho. Pero tampoco hay una figura que vos creas que te vaya a salvar. Yo creo que con Moretti un poco eso pasó. O sea, mucha gente realmente le creyó a Moretti. O sea, por eso termina ganando.
1: Lo baiteó.
0: Lo baiteó todo, sí. Lo digo públicamente, yo voy a votar a Culota, la verdad. Que sea lo que Dios quiera. Si la cosa va mal, yo me voy a hacer cargo y voy a decir, lo voté a Culota, me equivoqué. Pero mientras tanto, no quiero que gane el oficialismo. Entonces, creo que es lo más importante que tiene que pasar en el club. Que no continúe esta misma gente. Cerramos con San Lorenzo. Vamos a hablar un poco de Boca. Hablemos un poco de Boca, Dieguito, dale. Por favor.
1: No, cambié la cara, boludo. No. Cómo le cambié la cajeta, mal, ¿eh? Hoy me olvidé de traer el paraguas, muchachos, y es algo que es indispensable.
0: Vamos a poner una música triste.
1: En una jornada como la del día.
0: Un violincito, por ejemplo.
1: Vamos a hablar del Club Atlético Boca Juniors.
2: Lo que acaban de decir atrás de cámara tienen toda la razón del mundo.
1: Sí.
2: Y yo lo traje acá, el caso.
1: Es un viejo bufarra.
2: Es un viejo bufarra. Como dijo Gustavo Schelotto, andá si sos un viejo bufarra.
0: Viejo fiestero.
2: Y bueno, ¿por dónde arrancar?
1: La fiesta, ¿no? La fiesta de Católica.
0: De Fuerte y al Medio.
1: La fiesta de Católica en la Bombonera, como ya es costumbre.
2: Exactamente, ya la verdad... Boca es un desastre hace muchísimo tiempo. Era obvio que no iba a ganar este partido. Yo igual, la semana pasada, estaba confiado. Dije, bueno, 1-0 gana Boca, tranqui.
1: ¿Previo llegando al partido de Cruzeiro?
2: No, post-partido.
1: Post-partido de Cruzeiro.
2: Porque sí. Boca jugó un muy buen primer tiempo y yo dije, bueno, si lo aprieta así a Católica, un gol le hace y listo. Cuando iba llegando el día, digo... Y si se quedan afuera estos hijos de puta, ¿serán capaces? Y
0: se estará cocinando
2: se
0: una.
2: Estará cocinando. ¿Será tan forro Úbeda de no presionar ni atacar a Católica? Y pasó lo peor. Boca no jugó nada el primer tiempo. Se activaron los

0: últimos 10 minutos. Imposible de ver algo de juego en el equipo. Vos veías a Milton Jiménez, no se podía mover, a un chancho. Me ponías a mí de 9 y pero te hacía toda la raya, hacía cualquier cosa. Mirá. Pero Jiménez no. Después entra Velasco, que tampoco hizo mucho. 10 millones de dólares gastados al contra repedo. Por más que haya Total. Tenido uno de esos dos partidos que parecía que levantaba, pero al final no. Ahora se cayó. Aranda me gustó cómo jugó. Lástima que, bueno, no se puede depender de una
1: Creo que Aranda
0: de un pie de 19 años.
1: En conclusión, el más bancado de la noche negra de Boca.
0: Y sí, porque fue por lo menos el único que...
2: Es el que tira para adelante.
0: Claro, que tiraba la pelota.
1: El pibe.
0: La alargaba e iba para adelante. Después veías otros que tocaban y se quedaban postrados ahí. No, Boca no, nada... No demostró nada en la cancha.
1: ¿Partido de Paredes?
0: Paredes tampoco.
2: Paredes jugó lesionado, tengo entendido.
0: Sí.
2: Jugó entre algodones.
0: Sí, jugó entre algodones. Hay que ver si es por también el tema de la Copa del Mundo, ¿viste? Que no dio todo lo que había que dar por el Mundial.
1: Y pero para eso que ni juegue.
0: Eso también me rompe un toque las bolas. Pero bueno, también el gol de Católica es un desastre. Boca marcando, viene de una contra. Y bueno, ahí lo vemos. Me sorprende, nadie en ningún momento... Bueno, acá la jugada que hace este muchacho es excelente.
2: Como la empala.
0: Sí, pero nadie se le ocurrió bajarlo. A ningún
1: acá
0: jugador...
1: Le tira la diagonal y ahí piensan que se la va a dar el segundo palo.
0: No, claro. O sea, el gol es un golazo. Es una paja porque, bueno, Católica llegó una vez, nos hizo el gol y nosotros llegamos, 10 veces y no hicimos nada. Hicimos un gol adelantado. Es un desastre. Ahora, bueno, jugaremos Sudamericana, cosa que no quería que pase.
1: Existiendo la posibilidad de cruzarse a River.
0: Claro, en semifinales. Pero bueno, Boca le va a tocar jugar contra O'Higgins, equipo que le ganó cuatro veces a Católica y Boca no le pudo ganar en la Bombonera. Increíble.
2: O sea, teóricamente O'Higgins es mejor que Boca.
0: Literal.
2: En los papers.
0: Haciendo la regla de tres simples.
1: Claro. Haciendo la regla de tres
2: simples. ¿Sabes qué me llamó mucho la atención? Ayer me visualicé no solo el partido, sino que la previa y el post del partido Boca. Y en ningún momento veo una apurada de la hinchada hacia con los jugadores.
0: No, eso
2: nunca
0: también.
2: Nunca un jugador en la concha de su madre.
0: Lo único que se
2: nunca
0: cantó...
2: un que se vayan todos. Nunca un, ¿me entendés?
0: No, lo único que se cantó, bueno, ahí eso quería remarcar. Esta es la nueva camiseta de Boca, la presentaron ayer en el partido, en conmemoración a los 25 años de
3: Adidas haciendo
0: de la
3: conmemoración a Nike.
0: Claro, la conmemoración Nike de la camiseta del 2001. A mí me gusta, está buena. El tema es que, bueno, la camiseta anterior que tenía Boca era muy superior, entonces, o sea, no es fea.
1: No, para mí esa es mejor, ¿eh?
0: No, esta no me parece mejor que la anterior. O sea, no es fea, al contrario, es muy buena, pero...
1: Dos muy aceptadas.
0: Son muy dos aceptadas, pero la anterior me parece mejor. Pero bueno, volviendo al partido, sí, el tema de la barra está totalmente comprada. No se puede creer que estábamos perdiendo y cantaban durante 20 minutos, dale vos. Pero ninguna apurada, loco.
1: Total.
0: En un momento sí cantaron Movete, Cenice, Movete, pero hasta ahí, no pasó nada. En la hinchada no pidieron nada.
1: Se habla mucho, sí. Te quiero llevar al tema de aprietes de barra en relación a críticas hacia a esta dirigencia que por obvias razones tiene motivos de no ser tan aceptada.
0: Sí, está totalmente de acuerdo del enojo de la gente porque se equivocaron todos. La dirigencia en no traer refuerzo de calidad... técnicos para Boca y bueno, y los jugadores que son
1: creo
0: simplemente
1: que es uno de
0: un desastre.
1: Más importantes, el tema del técnico.
0: El técnico.
1: No puede ser que los técnicos que haya traído Román en su gestión hayan sido
2: pobres.
0: El único que
1: mejor fue Miguel Ángel Russo.
0: Sí, literal. Y el que
1: tuvo dos ciclos.
0: Claro, pero también el ciclo de Diego Martínez no me parecía malo hasta que, bueno...
2: Se pelearon el presidente.
0: Sí,
1: pero técnico de renombre,
0: no,
1: Diego.
0: Obvio, claro, sí, eso voy. No trajo Almirón.
1: Sí, total.
0: Nada, agua,
1: compáralo
0: sí,
1: con los nombres que trajo Angelici, que yo no estoy queriendo dignificar a Angelici, pero vos por nombres lo analizás y ahí te das cuenta cuál era la vara de Boca.
0: Sí, pero pensá que también era medio jugado porque Arruabarrena había dirigido Tigre y Guillermo había dirigido Lanús, o sea, no es que traías a Guardiola.
1: Bien.
0: Pero salió bien.
2: Pero es verdad que...
0: igual la hizo bien.
1: Guillermo fue una apuesta.
0: Y estuvieron los dos muy bien.
2: En esos dos ejemplos, los dos ganan títulos.
0: Sí, pero se cagan también en partidos importantes.
2: Contra River, sobre todo.
0: Sí, contra River.
2: Porque Gallardo lo saca los dos.
0: Claro, sí. A Guillermo y a Robarren así, la verdad. Sí, pero sí, también tuvieron esos partidos. Pon el de Independiente del Valle, lo pierde Guillermo en el planteamiento. Pues durísimo, puso a Jara de 5.
1: Malísimo. Esa eliminación.
2: Oh, pero en retrospectiva, bueno, igual si vos comparás, sí, y ya para ir cerrando, sí, si vos comparás con el equipo de Guillermo y cómo te plantaba un equipo Guillermo versus el otro, con lo que te planteó Úbeda,
0: sí,
2: que no lo echaron porque no, sí, no hay quien igual quiera agarrar Boca.
0: Igual ya este es el último partido de Úbeda, no va a dirigir más Boca. Se verá qué técnico van a traer después de la Copa del Mundo. Habían sonado Insúa, igual ya había dicho que no por todo el cosa San Lorenzo, por todo el amor que le tiene al club, lo banco totalmente. Estaba el Kili González, el Turco Mohamed y Néstor Lorenzo, el técnico de Colombia.
1: Sí.
0: De las cuatro opciones que sonaron por ahora, el único que más o menos va es Lorenzo, porque con el Kili González nos vamos a la B, así de una. Sí, y sí, con sí, Mohamed...
1: Se ríen, pero es verdad.
0: Sí, sí, sí, es verdad.
2: Lo que tiene Mohamed,
0: Mohamed es la actitud. Esa es la actitud que tiene, pero tiene, no me gustan los planteamientos, dirigió mucho tiempo México y no me parece.
1: Eso, multicampeón. No se puede analizar. No, no se puede
2: multicampeón
1: analizar
2: en México.
0: Sí, y cuatro además, bueno, dirigió en Huracán, no sé, dirigió qué onda, ¿no lo ascendió en un momento?
2: Lo ascendió una vez a Huracán, bueno, por ejemplo, lo saca Independiente campeón de la Sudamericana.
0: Claro, pero sale último. Sí. Entonces,
1: y lo despiden con la marcha fúnebre. Sí,
2: sí, depende cómo, bueno, pero ves, con el diario del lunes es muy fácil, ¿eh?
1: Y el segundo ciclo en Huracán fue duro.
2: El segundo ciclo en Huracán...
1: No sé cuántos tuvo.
2: Lo agarra, creo que tuvo 3 en total. Okay. El último que hace es cuando se va...
0: No se va al Faro y entra Mohamed.
2: Entra Mohamed, exactamente. Estaba recordando, año 2017, 18, por 19. Ahí. Bueno, esa es la fatídica temporada en la que Barrio cerra 2 penales.
0: Sí.
2: En cancha Huracán. Sí,
1: sí, de hecho, él es el técnico.
2: Sí, él es el técnico, claro. Sí. Pero bueno, nos metemos para ir ya cerrando con Fuerte al Medio con lo que es la convocatoria
1: de la selección argentina.
2: De la selección argentina. Recordemos, el programa que viene ya nos ponemos la pilcha mundialista para ir adelantando.
0: Vamos a tener
2: hoy especiales. Se viene unos especiales y una cobertura del mundial.
1: Exactamente.
2: A sí, todos.
1: Me encanta. Quiero cerrar el tema San Lorenzo y meterme con el mundial. Es lo que más deseo en el mundo y aparte ahora que me enteré que Flow va a pasar los partidos, quiero decirle a usted que está del otro lado, que Ramiro está
2: agarrate,
1: muy feliz. Está muy feliz y voy a poder ver todos los partidos de la Copa del Mundo, la Copa Mundial de la FIFA, como me gusta decirle. Les iba a leer la convocatoria completa, pero me parece que es...
0: Tenemos foto.
1: Que es al pedo, porque usted la
2: si
1: puede
2: hay foto
1: buscar.
2: Y video, dicen.
1: De lo que sí quiero hablar es de la cantidad de lesiones que tiene el plantel argentino de cara a la Copa del Mundo. Tenemos... varias y de varios nombres importantes, Nacho. Yo sé que estás enterado, pero la cantidad asusta. Y están todos, si bien no hay ninguno estrictamente roto, por así decirlo, están todos en proceso de recuperación. Llegan al primer partido con menos rodaje, vamos a decirlo así. Por empezar, el
2: ¿no
1: Dibu
2: es el
1: Martínez.
2: Mentirón? ¿No es el famoso mentirón? Lo del Dibu no, porque jugó la final.
1: No, hay casos y casos, porque hay molestias musculares
2: y
1: hay fracturas de dedos.
2: Faltan 2 partidos para el mundial. ¡Ay, me tiró! No, ¿sabes que no puedo jugar el resto de la temporada?
1: Mentalmente debe ser un tema muy complicado para el jugador, el tema de llegar a la Copa
2: del
1: Mundo.
2: Yo no pongo la patita, muchachos, No pongo la patita. Juego en putita de pie.
1: En la camilla.
2: Pido no jugar.
1: En la camilla.
2: Pido
1: todo el día pidiendo masaje, como Román, boludo.
2: ¿Sorpresas en esta convocatoria aparte de las lesiones?
1: Y Facundo Medina del Marsella, yo no me esperaba. Yo creía que Senesi estaba ya convocado.
0: La no convocatoria a Buendía, eso me pareció una sorpresa.
1: Sí, sobre todo por la... No, Lo Celso está bien convocado. Aparte por lo que pasó en Qatar.
2: Voy a decir que la revancha de Lo Celso.
0: Sí, pero
1: me parece que está bien convocado.
0: Pero para mí tendría que haber ido Buendía antes que Lo Celso. Igual no me parece
1: por momento,
0: mal jugador.
1: Por momento sí. Pero el plantel lo conoce a Lo Celso también.
2: El que está además, a mí nunca.
0: Así tiene que ir Di María, Agüero, con ese
1: grupo de amigos.
0: Que venga el grupo de amigos.
1: Claro,
2: saquen del retiro Higuaín.
1: El Flaco López.
2: El Pocho Lavezzi.
1: El Flaco López del Palmeiras.
2: Muy merecido.
1: Muy merecido, sí. Sí, una de las ligas más competitivas del mundo como el brasileiro.
2: Aparte los números.
1: Figura.
2: Los números dicen absolutamente todo. El que no me hubiese gustado, quizás, pero por un morbo más mío, Nico González. Bueno, es una apreciación personal.
1: Somos la mesa anti-Nico González, ¿estamos de acuerdo? Sí.
0: Yo lo veo más por este lado. Vieron que como único lateral izquierdo convocaron a Tagliafico.
1: Sí.
0: De esos Facundo Medina puede jugar de 3.
2: Capi.
0: sabiendo que es central.
1: Pero es improvisación.
0: Claro, pero volvemos a la época en la que jugaba Heinze, Burdizo.
1: Qué hermoso cuando Rojo. En el Mundial se improvisa, muchachos. Claro, me parece
0: centrales que pueden jugar de lateral.
2: O también en el 2010 jugó de lateral.
1: Me encanta, claro, me encanta. Esos capítulos de... hay que improvisar, bueno, en la Copa del Mundo.
0: En
1: boludo.
0: Cambio vos tenés al Colo Barco.
2: ¡Improvisen!
0: Tenés a Barco
2: Messi
0: y a...
2: de arquero. Yo creo que Messi tendría que ir de arquero.
1: Así, boludo.
0: Claro. Pero tenés a Barco y a Nico González que pueden jugar de tres. Yo creo que va más por ese lado la convocatoria de Nico González.
2: Hoy
0: que...
2: un hincha de River se sorprendió de la no convocatoria del Hugo Acuña.
0: Y sí, sí, se cagó todo contra Belgrano. ¿Qué va a ir? Claro. Eso que ni venga.
2: No hablamos de la final con Belgrano.
0: Claro, pues yo la quise anotar.
1: Pasa
0: pero,
1: el 7 de Austria y hace claro, no.
2: De River
1: no
2: Plate.
0: Yo la quise agregar, pero de arriba me dijeron no, ya
2: está. Está confirmado, joder, entonces, clasifica primero Jordania, Jordania, segundo boludo. Argelia.
0: Y tercero,
1: y tercero Argentina.
2: Argentina.
1: Y mejor Austria. Tercero.
2: Argennegra queda.
0: Argenconga tercero.
1: A jugar contra España 16avos. Tranqui.
2: Qué vergüenza. Muchachos, no sé si tienen algo más.
1: Recordemos que
2: para
1: la selección
2: decir.
1: Antes del inicio de la Copa del Mundo deberá jugar dos partidos amistosos. El primero contra Honduras, el 6 de junio en Texas.
2: Texas City.
1: En Texas. Y el martes 9 contra Islandia. Chan.
0: Recuerdo
1: en Alabama.
0: Ahí va Salvio de 4.
2: La revancha
0: de Salvio, claro.
2: La revancha.
0: Que venga el cacique, mirada, el cacique, el jeque de Casilda, que venga.
1: A Islandia hay que hacerle 8. ¿Me escuchaste, Scaloni?
0: Si no, andate.
1: Señoras, y si no, que vuelva a San Paoli.
2: Señoras y señores, agradecerles infinitamente por la señora columna del día de hoy. Vamos a estar escuchando ahorita, en instantes nada más, Roadhouse Club de The Doors, y volvemos con la dosis y el pronóstico para más.

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0: ¿Pero qué necesita el pibe, doctor? ¡Deje de hacer tanto misterio!
1: Ah, el pibe. No, el pibe no tiene salida. Disculpa, ¿eh?
3: Un paquetazo y la huasca.
4: ¿Cómo?
1: No.
3: Argentinos.
1: No,
4: se filtran los audios.
1: Señoras y señores, quiero anunciar que me voy del programa. No me quiero hacer cargo de lo
0: muchas
1: que...
0: Muchas gracias, Nachito. Muchas gracias, Nachito.
1: Arranca entonces, como siempre, la dosis el día de hoy, una dosis light. Después de todo lo que tuvimos que escuchar la semana pasada, el día de hoy no habrá audios, habrá únicamente...
0: ¡No, ponete la pila!
1: Habrá
4: no hay huasca en la cara, loco.
1: Habrá únicamente palabras que saldrán de mi boca, y nada más que eso. Y si me quieren preguntar, muchachos, yo lo pongo al tanto, y no tengo ningún problema.
0: Muy bien,
1: y si
0: muy
1: quieren, ahora en un rato termino el programa y nos cagamos toda piña. Y también, arrancamos, si les parece.
0: Noble la invitación.
1: Vos sabés que sí. Muy bien, arrancamos entonces. ¿Qué le traje yo? ¿Qué le prometí, señor oyente, que está ahí del otro lado, de su pantalla, de su dispositivo móvil, quizás, de su radio, si se quiere, de alguna manera? Le prometí el pronóstico político. Vamos a ver la portada ahí. ¡Qué feliz!
0: ¡A la mierda!
1: La magia de la IA, ¿no? Hay un problemita ahí con el tema de la división política de las provincias, como que...
0: Pero nos hacemos los desentendidos.
1: Se agarró un cachito
4: Misiones desapareció.
1: No existen Misiones. Uruguay.
3: A Chile se lo está comiendo el mar, boludo.
1: Sí. Uruguay es...
5: Las Malvinas se las comieron.
3: Finalmente.
1: No, las Malvinas están un poquito más abajo, pero...
3: Hay un tornado ahí, boludo. Sí, las Malvinas se fueron en un tornado.
1: Hay un huracán, no importa. Es físicamente imposible que haya un tornado en esa zona del mar. No importa. En la IA todo puede suceder. Y como bien usted leyó ahí, vamos a estar hablando del pronóstico político de cara a las elecciones presidenciales del año próximo. Porque claro, este año par, nunca hay elecciones, es aburrido, pasan situaciones como las de Adorni y algunas otras más, como la de la huasca en la cara, mi conchuda favorita, y vivan las tetas. Y no se traducen votos porque no hay elecciones. No. Este año no hay elecciones. Sí hay elecciones el año que viene porque ya se termina lo que vendría siendo en octubre del 2027 el mandato del presidente de la nación, de Javier Milei. Y si bien falta un montón, porque falta casi un año y medio, en octubre del próximo año, ya nos empezamos a hacer algunas preguntas, ¿no? Empezamos a ver algunos candidatos con diferentes ojos, empezamos a analizar las propuestas, tarea que tendrían que hacer todos en su casa al momento de ir a votar. Y bueno, de alguna manera también nos ponemos al tanto. El día de hoy, el que los va a poner al tanto soy yo. Les hice una pequeña lista que comienza con el presidente de la nación, Javier Milei, y cómo encara lo que vendría siendo su posible reelección al próximo año 2027, con la enorme chance de estirar esta mierda que tenemos de gobierno, por lo menos hasta el 2031.
0: Este imbécil que tenemos de presidente.
1: ¿Qué es lo que tenemos acá? Yo les prometí pronóstico. El pronóstico para Javier Milei de cara al próximo año y con lo sucedido durante todo el 2026 parcialmente es un frente de tormenta política, como ahí lo puse yo. Les agregué también algunos datos extra para que entiendan justamente por qué está este pronóstico puesto acá. Bueno, en principio tenemos una crisis económica que es prácticamente innegable. Si hay algo que tampoco se le niega al gobierno es que acomodó la macro, ahora la micro es otro cantar. El tema de los aumentos en el transporte, la quita de subsidios, por ejemplo, ahora se quitaron un montón de subsidios al gas porque se removió lo que vendría siendo el subsidio de zonas frías. Ahí hay que verlo un poquito más con la lupa. Esto sucedió esta semana, nada más y nada menos. Y después... lo que vendría siendo la situación del bolsillo del argentino común viene patriqui, ¿eh? La inflación dio más alta de lo esperado durante todo el año. Recordemos, ellos estimaban de enero del 2026 a diciembre del 2026 lograr un acumulado del 10%. Ya en tres meses hicimos casi 13%, así que tema inflacionario habrá que ver. En provincias importantes como la provincia de Buenos Aires, que es la que concentra más masa de gente y más votantes activos también, el gobierno claramente tiene las de perder. El 66% de la gente en provincia de Buenos Aires rechaza el gobierno de Javier Milei. ¿Cuál es la intención de voto? ¿Por qué? Porque claramente acá hay que tener en cuenta los pisos y los techos de cada postulante. El nivel de voto de Javier Milei ronda entre los 30 y los 35%, como puse ahí en el flyer.
6: Sigue siendo mucho igual.
1: Sigue siendo bastante, pero hay mucha gente del PRO, por ejemplo, que lo votó en el año 2023, que de alguna manera también se despega, ¿no?
6: El voto exclusivo de La Libertad Avanza no termina siendo significativo para ganar una elección. Lo que pasa es que el antiperonismo
1: es más fuerte.
6: Es el porcentaje que, en definitiva, define la realidad, el futuro del país en todas las elecciones.
1: Sí, siempre
6: iba al lotaje.
1: Sí, obvio, sí. Bueno, ahora hay que ver con la reforma electoral si se terminan quitando las PASO o no, por ejemplo, que eso es otra medida
6: todavía
1: muy
6: no
1: importante.
6: Está confirmado eso.
1: No
6: Yo
1: está confirmado,
6: que,
1: no,
6: sí,
1: no. Lo que pasa es que hay mucha rosca porque hay algunos integrantes del gobierno que dicen, no, che, las PASO te sirven. ¿Por qué? Porque son una instancia previa, es como una gran encuesta nacional. Vos, del resultado de las PASO, ya sabés dónde vas a caer parado en las elecciones generales, a menos que haya un escándalo en el medio y se te vaya toda la mierda. O al contrario, sale una causa de corrupción nueva de un candidato opositor y
6: pero es muy...
1: Pero el tema es ese. Las PASO sirven como una gran encuesta nacional para saber qué chota está pasando. Para ir cerrando con la carta de Javier Milei, aparte de todos estos problemas económicos y de que la gente no está contenta con su gobierno y que tiene una gran desaprobación, también tiene mucho problema de interna. Mucha gente dentro del gobierno que se pelean entre sí, que tienen diferentes intereses. Bueno, hay que ver también cómo se terminan desarrollando. Un conflicto de intereses, por ejemplo, es entre el presidente Javier Milei y Patricia Bullrich, que lo meto a colación. ¿Por qué? Por el tema del Adorni Gate. Que Patricia Bullrich salió a decir, Adorni, presenta la declaración jurada. El presidente después le dice, no, pum. Bueno, a partir de eso, Patricia Bullrich pasó a ser un personaje candidateable, señoras y señores. Porque si bien forma parte de La Libertad Avanza aún, recordemos, ya no es más ministra de Seguridad, ahora es senadora nacional por la Ciudad Autónoma de Buenos Aires. Lo que tiene Bullrich es una imagen positiva general muy alta, un 60% de imagen positiva, nada más y nada menos.
6: ¿En serio esto?
1: Esto es real, ¿eh?
6: ¿Es real?
1: Esto sí. Es real, el dato...
6: Yo conozco una persona que banquea.
7: No, yo me lo creo.
1: El dato es de mayo
6: de este mes.
1: El dato, eso es lo que pasa con Bullrich, que quizás es una mina de derecha como Javier Milei, te entrega el rosquete si te lo tiene que entregar y le pega a los jubilados si les tiene que pegar, pero al mismo tiempo lo que ella siempre pregona es esto, es firmeza, experiencia, resultado, mano dura, etcétera, etcétera, etcétera. Esto tiene una gran pata en lo que es seguridad, recordemos que es algo que la gente también le da mucha bola, porque si salís a la calle y te roban todos los días en la esquina de tu casa... Claramente algo que ver tiene con cómo votás todos los años o los años que hay que votar, básicamente. Así que nada, también sale de alguna manera como una posible candidata. Todo esto es run, igual no hay nada confirmado aún. No sé si va a salir para el PRO, si vuelve al PRO, puede retornar al PRO.
6: Nacho, ¿te puedo preguntar algo? Perdón, termina.
1: No, para cerrar con Bullrich, que tuvo gestos de reconciliación con Mauricio Macri, el killer, que ya vamos a estar hablando del killer del Chad, de Macri, y bueno, también hay gente que coqueteaba con esa idea de una posible vuelta de Bullrich al PRO intentando despegarse de La Libertad Avanza, que es un quilombo.
6: Es completamente posible.
1: Sí, me lo recontra creo.
6: Al que lo escribió.
1: Pregunta, Ramiro Michelú.
6: No, porque estoy casi 90% seguro de que no lo vas a hablar en tu columna, pero leí hace instantes antes de arrancar el programa que el presidente Javier Milei viajará a los Estados Unidos
1: el
6: para 4
1: de julio,
6: julio.
1: Sí, para el Día de la Independencia de Estados Unidos.
7: Qué raro.
1: Sí, no sorprende, es un dato menor. El presidente no conoce Tierra del Fuego, no conoce
6: Misiones,
1: para
6: tirarla al fuego.
1: No conoce Río Negro, no conoce Santiago del Estero,
6: el Chaco.
1: No conoce... ¿me entendés? No conoce nada acá en Argentina. Sin embargo, siempre se toma un tiempo. Si no es para ir a Estados Unidos Israel, a hacer un felatio Israel. A Donald Trump, va a hacer un felatio a Israel, a Netanyahu, básicamente. Sí, sí. Pasamos al siguiente, hablamos del killer, acá lo tienen al killer.
6: Me pongo de pie.
1: Expresidente de la Nación entre el año 2015 y 2019, actual líder del PRO luego de la desafiliación de Patricia Bullrich, justamente. Si bien tampoco está confirmado que se va a presentar, ¿por qué? Porque tiene una baja imagen el expresidente, líder del PRO, no cuenta con una alta imagen positiva. Mucha gente del mundo del PRO coqueteaba y cantaba presidente, Mauricio presidente, Mauricio presidente. Mucha gente cantando eso, buscando de alguna manera seducir al killer, que hoy encuentra un pronóstico más bien de viento frío.
4: ¿Pero esto en dónde lo cantaban?
1: Esto lo cantan en actos, este mes pasó nada más y nada menos, en actos que realiza el PRO. Que si bien,
4: él y...
1: si bien es un movimiento que a nivel nacional ya quedó prácticamente...
6: Es el único político que huele sangre, Iván.
1: El único... sí, ponele.
5: Sí, ya lo hizo en su momento cuando asumió Milei, cuando estaba por
1: sí, obvio. El tema
6: tipo
1: es que
6: huele sangre y va hacia...
1: Sí, sí, sí. El tema es que también es una red de influencias enorme el killer.
6: Sí.
1: Entonces también hay...
6: Tiene un cargo en FIFA, boludo.
1: Tiene un cargo en FIFA. Y aparte tiene es uno de los mejores jugadores en un juego...
6: ¿Cuál?
1: No sé bien.
6: Me vuelvo loco.
1: Sí, sí, sí, sí. Recuerdo el año pasado que fue al mundial de este juego a competir, quedó eliminado. Al bridge, al puente, al bridge. Nada más y nada menos.
5: Qué mierda.
1: Bueno, difícil que Mauricio se candidate para el próximo año, pero bueno, uno nunca sabe. Quizás el killer olió sangre.
6: Capaz tiene una segunda vuelta en Boca.
1: Y lo fue a buscar, Y lo fue a buscar. No, pasamos a la siguiente.
4: No creo que
1: mucha gente de mi entorno me dijo que le iba a votar. ¿A quién? A Miriam Bregman, a la rusa. Nada más y nada menos que Ramiro Michelú dijo que la va a votar, al menos en primera fase.
6: Mi voto, 5%. Mi voto secreto, obligatorio y universal.
1: Pronóstico para...
5: Vas a ser parte del 5%.
1: Pronóstico para Miriam Bregman de cara al 2027... Nublado. Muchas encuestas la vienen dando bien, hay mucha gente que la banca, pero tienen que salir de Capital Federal, muchachos, La izquierda en la Patagonia no existe, la izquierda en Córdoba no existe, claramente. O sea, si vos querés tener un proyecto de nivel nacional, tenés que salir de Capital Federal, y es algo que le está pasando a la izquierda, no ahora, sino históricamente, Si rompe el techo del 3%, la verdad que es para aplaudirlos. A los de izquierda, por ahora... Boludos como Ramiro Michelú y Manuel Moure los votarán.
6: No, hay que mostrar la disconformidad con quienes manejan el partido político del cual
1: seguimos,
6: se asemeja a mi pensamiento.
1: Seguimos entonces, porque tenemos a la persona que quizás más se asemeja a tu pensamiento, y es nada más y nada menos que Axel Kicillof. Actual gobernador de la provincia de Buenos Aires, cuenta con una imagen positiva del 51%, por sobre el 33% de Milei, algo a destacar enormemente. Tiene una intención de voto de entre el 22% al 23%. Vos me dirás, no puede ganar una elección con 22%. Y teóricamente no, Néstor la ganó con 22% en el 2003, pero porque nadie fue a votar después del 2001. Hay
4: fue
1: que ver
4: las elecciones con más votos en blanco, esa, ¿no?
1: Exactamente, histórica, porque se presentó Menem del otro lado, claro, era como de Guatemala a Guatepeor. Sí. Bueno, la apuesta que le da el pueblo a Néstor Kirchner termina saliendo muy bien, superávit fiscal durante 5 años, un montón de otras cosas para destacar dentro del gobierno de Néstor Kirchner. En este caso, Kicillof con la misma vara, 22-23%. Hay que ver cómo se desarrolla la interna dentro del peronismo, a prestar atención los movimientos no solo de Máximo Kirchner y de Cristina Kirchner, sino de movimientos peronistas alternativos, más federales y quizás un poco también despegándose de esta idea de Axel Kicillof y los Kirchner, un peronismo federal, si se quiere, que también están haciendo de alguna manera. Hay que ver cómo el sistema de alianzas de Axel Kicillof termina dando resultados, y hay que ver si no se manda ningún moco en el medio de cara al 2027.
6: Entre algodones.
1: Señoras y señores, así terminamos la dosis del día de hoy. No sé, si me quieren hacer alguna pregunta o algo, yo estoy disponible. Acá podemos filosofar tranquilos, pero creo que quedó bastante claro todo,
5: quedó,
1: ¿no?
5: Todo muy claro.
6: Yo
5: no,
6: creo que llega por lo menos al 30%.
1: Si piensan en Cristina, no hay chance, aviso.
6: No,
1: o sea,
6: no,
1: eso que no,
6: es algo a proyectar, no. Sacarla. O sea,
1: sí. No. Si
5: para
1: piensan
5: mí el
1: en
5: tema
1: Cristina,
5: está con
1: no.
5: Bullrich.
1: Bueno, hay que ver si Bullrich se despega de La Libertad Avanza. La Libertad Avanza pierde muchos votos.
5: muchos votos, pero a Bullrich ya pueden llegar a votar bastante.
1: Y
5: eso
1: ese
5: es lo que siento
1: tema.
5: Yo, pero bueno, es muy paradójico.
1: Pero al bueno. mismo tiempo, Bullrich, si es que no se llegase a presentar para presidenta, que no está confirmado claramente y que requiere un montón de quilombo previo, también para ella, porque en dos años pasas de la Libertad Avanza a irte y enfrentarlos en la presidencial. Si perdés, ya está, sos cadáver político, no la contás más. ¿Qué es lo que pasaba? Desde la Libertad Avanza la intentan seducir con una posible jefatura de gabinete, jefatura de gobierno en CABA. Ese CABA que siempre se le hizo tan esquivo a Bullrich, bueno, pasarlo a ser la nueva Jorge Macri, si se quiere, sí, la sí. nueva Larreta de la Ciudad de Buenos Aires. Le prometieron eso, ¿por qué? Porque al mismo tiempo su territorio es donde la gente más la vota, aparte la señora de Recoleta, la tienen como...
6: La aman,
1: las pone como loquita. La
6: es antipiquetera, como yo.
1: Señoras y señores, terminamos con la dosis entonces el día de hoy. Mandarle un especial saludo a mi primo que me debe estar viendo, a mis abuelos también, a mi vieja, a mi viejo y a todas las personas también. Aprovechar, no entra el chat en todo el día, no sé.
6: Total,
1: este debe
6: está
1: ser
6: muy presente.
1: Una bomba,
6: Lola,
1: saludo, una bomba. Mira, mi abuelo ya pone: vuelve todo, vuelve el peronismo.
6: Vamos, carajo.
1: Qué lindo, carajo. Vamos a estar escuchando saluda música para Pastillas de los Redondos y volvemos con Sentate y Escuchá y después saludarla.
6: Muy bien.

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2: ¡Ay, el delay!
3: Under.
2: ¡Ay! Sí, me pasó. Primero, hoy quiero confesar y voy a mandar al frente a Valentino. Me pasó una lista de temas sin links. Bueno. Y después me pasó esta lista de temas que está predeterminada en YouTube de cualquier rockero. Pero bueno, no pasa nada. Un día largo, complicado.
4: Bueno, no voy a entrar en profundidad, pero.
3: It's been a long day.
4: Lo quería dejar para el próximo programa. Estoy haciendo una tesis de una serie.
2: Es
4: algo que me gustaría tener la próxima, pero bueno, hoy traje un tema similar. Bueno, como están escuchando, igual un tema de Los Redondos. Vengo a hablar de los fundamentalistas que tocaron
3: por
4: en
3: Dios,
4: Córdoba.
3: Valentino.
4: Jesús María. Todo esto es obra de mi pareja, quiero comentar, que le mando un beso enorme.
2: Un aplauso a la Jabru.
4: Y sí, un aplauso a la Jabru, que bueno, es la más ricotera de todas, la que más le gusta a Los Redondos. Y primero me llevo a La Plata el año pasado y fue tremendo. Fue tremendo, fue una experiencia inolvidable que, bueno, como comenté al principio, no soy súper fanático de Los Redondos, obviamente me encantan, obviamente soy consciente de todo lo que generan.
3: Pero como un pibardo más.
4: Pero claro, como uno más y la verdad que ir a...
2: No todo el mundo tiene la oportunidad.
4: Y la verdad que ir a La Plata me abrió bastante la cabeza en su momento. La Plata fue el año pasado, creo que si no me equivoco en diciembre.
2: Fue a fin del año pasado.
4: Fin del año pasado.
3: ¿Ver a Los Fundamentalistas te abrió la cabeza?
4: En el sentido de entender un poco más la fascinación de la gente con Los Redondos, sí.
3: Bien.
4: Porque fue una fiesta y la disfruté mucho.
3: ¿Conociste la misa?
4: Sí, un
3: montón. Lo que quedó de
4: un montón de gente conocí, imagínate. Pero bueno, esta vez fue en Jesús María, Córdoba, la Loma del Orto. A una hora y media, sí. Primero en avión, llegamos, micro a Jesús María, una hora y media. A la ida había muchos pendejos de 18 años. Así, con remera de Los Redondos.
2: Porque Los Redondos mueven cualquier edad.
4: Mueven cualquier edad, la verdad.
2: El momento y bueno, cuando llegamos, más grande del país, papá.
4: Y bueno, llegamos y ya era un todo de control.
2: Eso es Recoleta. Barrio Norte, nada más.
4: Pero bueno, básicamente, cuando llegamos había el mejor espíritu de todo, el clima perfecto de Los Redondos. Parrilla por todo lado, venden remeras.
2: ¿Puedo hacer una pregunta?
4: Sí, por favor.
2: ¿Te drogaste?
4: Está bien, ¿a qué denominamos droga?
2: No importa. Te clavaste un tafirol antes del
4: mira, yo
2: del
4: lo recital. Mira, no sé si puedo contar esto, pero
2: quedaste
4: bueno.
2: Quedaste como una momia.
4: ¿Puedo comentarlo?
2: Sí, aparte. Bueno, la gente,
3: no sé si
2: la
3: puedo contar esto, ya está.
2: Pero la gente tiene que entender que cuando vas a un recital, vas a descontrolarte, barra drogarte, y de última después terminás escuchando música, pero no mucho más que eso.
4: Mirá,
5: vas para volver como una momia.
4: Exactamente.
3: Mirá, básicamente te busquen dos días.
4: Primero que las momias que había
3: desaparecido dos días.
4: La gente que estaba medio momia, yo no curtí esa, pero había un montón.
2: Sí.
4: La última vez tuvieron que sacar uno acá arriba del hombro.
2: Pero se pasó de ricota, a eso me refiero.
4: Ese
2: no,
4: se
2: no,
4: pasó.
2: No hubo un exceso.
4: Pero bueno, yo saqué el Reprocan para poder llevar cannabis para Córdoba. Admito,
2: todo legal.
4: Admito, lo digo a cámara, me cagué encima, no llevé.
3: Tuve miedo.
4: No llevé, pero algo que puedo decir es que el pelo juega.
2: ¿Qué?
4: El pelo juega.
2: Mirá
4: llegué,
2: esa, la carta.
4: Llegué a Jesús María, estuvimos 2-3 horas dando vueltas, llegó un momento que dije, no puedo estar más así. Y me acerqué a los manteros que estaban vendiendo camisetas.
2: Necesito un charuto.
4: Y fui a uno bien seleccionado, un rastamán.
2: Claro.
3: Un rastamán. Bien seleccionado.
5: Bien puesto el ojo.
4: Me le acerqué.
2: Ningún boludo.
4: Miré, le pregunté por una remera y después le dije, ¿te puedo hacer una pregunta? No quiero ser...
2: Grosero.
4: Grosero. Diente. Y me dijo, vos querés faso.
2: Oh, ya sé. Pero te sacó la
4: ficha. Por eso digo, el pelo juega. Súper seleccionar bien. Al principio le pregunté a 2-3 personas que me dijeron, no, seguí preguntando y vas a encontrar. Pero bueno,
2: obvio
4: sí.
2: Que vas a encontrar.
3: Sí, tarde.
2: Obvio que vas a encontrar.
4: Les tuve fe y bueno, terminé encontrando y fue algo muy lindo. Lo que me quejo, bueno, del show en sí, del recital, perdón, es que... No me quisieron dejar entrar con el cargador. Casi,
3: lo que se perdió
4: casi
3: el
4: me
3: lobo,
4: quedo sin batería.
3: Lo que se perdió el lobo.
4: Casi me quedo sin batería mal. Jesús María necesitaba el teléfono, tenía las entradas, los pasajes. Tuve que darle mi cargador a una seguridad y después ir a buscar a la salida, todo un quilombo.
2: Qué caras de verga.
4: Terrible. Yo al tipo le digo, ¿qué hago con esto? O sea, ¿qué te pensás que puedo hacer con un cargador?
2: Olvídate, ¿qué es?
4: ¿Qué, ahorcar a alguien, boludo, con el cable? Ni eso.
2: Claro.
4: Pero bueno, no me dejaron. La B de La Plata también llevé cargador porque necesitaba, por las dudas, cargar el celular.
2: En La Plata está todo bien porque está Kicillof.
4: Puede ser, andás a ver. Pero Eso me rompió bastante las pelotas. Y otra cosa que me rompió los bolas, que bueno...
2: Pero la pasaste como el orto, flaco.
4: Sí. No, no.
5: ¿Sí? No, pero la pasé sí, como el culo.
6: Y me voy del lugar a la crítica.
4: No. Llegué,
5: ni fui al recital.
6: La vara está bien.
4: Pero bueno, lo que vos decís, loco, dale.
2: ¿Cuánto salía el agua?
4: Esperen 20 minutos. No, ni pregunté. Yo no me acerco.
2: Deshidratado, drogado,
4: no,
2: sin deshidratado, dormir.
4: No, tomé antes de entrar, pero que estaba mucho más barato. Sale más barato un fernete afuera con los chabones que
6: obvio.
4: Que una botellita de Bonacqua.
2: Puesto de hidratación no había, ¿no? ¿Viste cuando te ponen el dispenser
4: no,
2: ahí
4: había,
2: el vasito?
4: No vi, pero no, sí vi la plato, salita la médica.
2: Uno
4: sí,
2: por persona.
5: La puta que te parió.
4: Vi la salita médica que estaba con dos personas media en la B.
6: Claro.
4: Pero bueno, lo que puedo decir, lo único que me rompió la bola fue que, bueno, tuvimos una hora y media casi esperando que salgan a tocar.
2: Ah, se atrasó.
4: Sí, la de La Plata también, pero creo que esta fue un poco más larga.
5: Sí, porque eso es más de la gente, porque no entran todos 8:30, entonces entran como se les canta el orto.
6: Todo eso en la cancha.
4: Que bueno, pasa todos los recitales, nosotros íbamos a ver a Divididos y a Lenny, pasó lo mismo, pero no tanto como lo fue acá. Pero bueno, la verdad, el recital, espectacular. Tocaron El Pibe de los Astilleros, que era un tema que no habían tocado, que es uno de mis favoritos. Saltamos como loco.
2: Olvídate, el pogo habrá sido
4: todo pogo, con la manito acá agarrando la riña para que no venga ningún caquero. Pero bueno, básicamente.
6: No, abre tu
4: cargador. Sí, lo voy a ahorcar. Pero bueno, básicamente estuvo hermoso. Se vivió un clima espectacular. Y bueno, ahora estoy viviendo de volver a ir a verlos, que si no me recuerdo es en Tucumán.
2: Ah, la vos estás pija. Con el chupeta
6: la,
2: dentro del
6: pero vos sos un ricotero.
4: La puta madre, pero bueno.
2: La Jabru te lleva.
4: La Jabru, y a mí la verdad que me está re gustando ir a verlos a los Funda.
2: Mirá vos.
4: No pusieron algún video del Indio en particular, como en La Plata, que en La Plata pusieron un video medio conmemorativo. Pero bueno, anunció ahí al público el cantante que.
6: Y saludos, ¿no? Hubo saludos,
4: pero sí. Saludaron al Indio más que nada porque estaba viendo el recital en streaming. Que bueno, fue un momento re lindo. Había gente llorando, que eso es lo loco también de ir a ver los fundamentalistas, ver esa
2: que te emoción, emociona, loco, te emociona.
4: Esa emoción de la gente. Vi gente de la edad de mi viejo llorando más. Entonces, sí, eso me impresiona. Un hijo abrazando a su papá.
5: Cuando sale el Indio, perdón que te interrumpa, en cámara, cómo cambia la gente también.
4: Sí, la gente a lo loco. Ponen temas de ellos, que hay veces que no lo ponen al Indio. A veces tocan también algunos de los Redondos que tampoco lo ponen al Indio, pero sí, hay temas donde...
5: Sí.
4: Yo cuando Fly lo fui, Night, ponen directamente.
5: Ahí lloras cuando yo fui a ver en Huracán y pusieron al Indio en Shock and Eagle, no sabes lo que cambió la gente.
4: Sí, no, mueve algo en la gente que es hasta inexplicable.
2: Lo que mueve el pelado, ¿no?
4: Lo que mueve el pelado.
2: El pelado
4: cómo se mueve el pelado.
2: Tiene un movimiento el pelado que es increíble, ¿eh?
4: Pero bueno,
2: increíble.
4: Eso con el tema de los fundamentalistas, la verdad que volvería, fue una odisea del viaje, fue tremendo, a la vuelta, bueno, mamadera. Pero bueno, eso es lo que vengo a hablar de los fundamentalistas. Que si
2: bien.
4: Tienen la oportunidad de ir, que siempre dicen que van a tocar en Huracán,
6: yo
4: o por lo menos habían tocado en su momento en Huracán, sí, ojalá sí. Que vuelvan al Ducó porque está más cerquita.
2: Sí, en Capital suelen hacer.
4: Y estaría bueno ir a verlo
6: no,
4: acá
6: ahí
4: con,
6: sí,
4: con
6: ahí
4: los
6: sí,
4: chicos.
6: Hay riesgo de derrumbe para mí si tocan en Huracán.
2: No en Huracán, bueno, precisamente. Sí,
4: no en Huracán, sí, en los edificios
2: sí,
4: al lado.
2: Sí, sí, sí. Sí, sí.
4: Pero bueno. Eso hablando de los fundamentalistas, después hablando de otro tema que traje, que lo vamos a tratar muy brevemente. Me gusta traer películas argentinas que por ahí no son tan conocidas y que
2: está
4: son
2: bien,
4: una bomba.
2: Está bien,
4: muy
2: es
4: bien,
2: un ejercicio.
4: Muy porque
2: bien,
4: la verdad bien, es que boludo. Si me pongo
6: Eduque, a traer, Valentino.
4: La verdad que si me pongo a hablar de, no sé, cosas que se hicieron en Relatos Salvajes, yo creo que a gente le puede interesar, pero no es lo mismo. Yo hoy vengo a hablar de una película que la conocerán más que Taxi Un Encuentro cuando hablé en su momento.
2: Sí, la de Peretti.
4: Pero esta es Moebius.
2: Moebius.
4: Una película hecha Moebius. Por una universidad de cine argentina, la UCine. Es una película del 2000 más no, sí, del 2000 más o menos o fines de los 90 y la verdad que es una película hecha con dos mangos como acostumbra este país, como productos como Cupas, como Los Simuladores, más o menos es de esa época y trata de una estación de subte que desaparece un día un vagón y la trama gira en torno a eso, al vagón que desaparece misteriosamente, los maquinarios un día estaban viendo que uno de los vagones le desapareció el sensor y que nunca más volvió a aparecer. Y al principio pensaban que era una falla técnica, pero después se empezó a difundir en todos lados que desapareció la gente de ese mismo vagón. Entonces el protagonista de esta hermosa, hermosa película tiene que ir en busca de ello. Lo que quiero comentar un poco de esta peli, a mí no me gusta contar más cosas de la trama porque la verdad es para verla y quiero que
6: está
4: con
6: bien
4: esto
6: que
4: vayan
6: la
4: a verla.
6: Sí, sí, sí, sí.
4: Se grabó en el subte, en la estación de San José, y como pueden ver en pantalla, inventaron estaciones de subte porque
2: Borges.
4: En esta realidad o en esta Argentina de Moebius, las líneas del subte son mucho más largas y con muchas más líneas que en la actualidad o que en la realidad.
2: Claro, porque
4: estaciones, por así decirlo, el doque, aparece la estación del doque, de Dock Sud. Obviamente sabemos que en la realidad eso es imposible. Ahí está la de Parques. Toda hecha en San José. De hecho, si van a la estación San José de la línea E, hay todos murales en las escaleras y en los pasillos conmemorando a Moebius.
2: Claro, pasa que en la E no va nadie, en la E.
6: Claro, exactamente.
4: Sí, en la E
2: es realmente el subte fantasma.
4: En la E es un subte fantasma. Bueno, eso es lo que trata un poco también esto en torno un poco a los mitos o leyendas o cuentos sobre cuentos de trenes fantasmas en la línea E. Y aparte, bueno, tiene la esencia que tiene la película, que muestra como oscura.
2: Se le ve el estilo ahí.
4: Del subte, que de hecho vos pasás por San José y creo que viste el afiche y te acordás de la película.
2: Vos vas a la estación, ahora cualquier estación de la línea E, y parece una película de terror. Sí, o sea, la ambientación debe ser un 10.
6: Parece Inception.
2: No me quiero imaginar.
4: Yo que tomo el subte todo el tiempo, la verdad que es un asco la estación de la línea E. Pero bueno.
2: Acá, mira, me preguntan dónde la podemos ver.
4: Esta, mira, está en YouTube.
2: No, la peli.
4: La peli también está en YouTube. Está en
6: ¿También?
4: YouTube. Está en YouTube en 4K.
2: En 4 cacas.
4: Hay un chabón que parece que sube remasterizaciones de videos o así de películas y subió Moebius en 4K. Aprovechen ahora porque por ahí en cualquier momento la bajan.
6: Cofertón.
4: No tengo idea. Pero bueno, lo que puedo decir de Moebius y que pude leer es que llegó a impresionar al mismo George Lucas.
2: George Lucas.
4: Con todos los efectos visuales que George. Se ven del subte, para ir cerrando, hay una estación que me pareció espectacular, Ciudad Universitaria, que yo creo que es el sueño de todos los estudiantes de FAU.
2: Ah, un subte hasta Ciudad Universitaria.
4: Que llegue hasta Ciudad Universitaria, pero bueno, como pueden ver, la película innova mucho.
2: Es bastante fantasiosa.
4: Es muy de ficción, y como lo dije, está hecha con dos mangos por pibes de la UCine, de la Universidad de Cine Argentina. Sí. Y llegó a conmover al mismísimo George Lucas con sus formas de grabaciones que mostraban básicamente cerrando una cámara arriba del subte grabando todo en cámara rápida, que no lo hicieron con el subte yendo a los pedos, sino que lo hicieron a paso de tortuga. Lo mismo que las escenas en el subte de los protagonistas adentro se grabaron con el subte quieto y con algún truco en las ventanas,
2: en el fondo.
4: Con imágenes estáticas en movimiento para que dé la impresión de que se esté moviendo, porque bueno, el subte para grabar, la verdad que es peligroso tanto para los actores, tanto para el equipo de producción y el equipo de filmación, que se puede romper y es un dineral terrible. Pero bueno, esta es la película Moebius que quiero recomendar.
2: Muy buena la película.
4: Véanla en YouTube, que es espectacular.
2: Igual de buena que la columna de Valentino Ferrán el día de hoy. Esto fue Sentate y Escuchá. Y esto, señoras y señores, fue el programa del día de hoy.
6: Gran programa.
2: Número 7, la verdad. Nos vamos pipones. Por mi parte, agradecerle a ustedes, como siempre, agradecer al queridísimo Gaetano, al queridísimo Lugo, y agradecerle a ustedes, compañeros, ¿no? Que están siempre ahí al pie del cañón. Señoras y señores, nos estaremos viendo el próximo viernes con todos los especiales del Mundial. Ya nos ponemos la casaca albiceleste. Nos estaremos viendo el próximo viernes. Entonces, les mando un beso a todos. Chau.
4: Nos vemos.
2: Chau, niggas.